0: los que han sido devueltos a Marruecos.
1: Que los retornos voluntarios desde el día 10 de agosto al día de hoy son 6.791. Hay 318 expulsiones, lo que suma un total de más de 7.000 personas las que han retornado a Marruecos.
0: El ministro dice que aquellos que alienten el odio en Ceuta serán responsables de lo que pueda suceder.
2: La gestión de esta crisis, la de Ceuta, volverá a centrar el debate de la sesión de control al Ejecutivo este miércoles en la Cámara Baja, después de que este martes el Gobierno condenara de nuevo la decisión del juez Juan Carlos Peinado de abrir juicio oral con jurado a Begoña Gómez por los presuntos delitos de tráfico de influencias y de malversación. Gabriela Olías.
3: La decisión de la apertura de juicio oral a Begoña Gómez lleva al portavoz socialista en el Congreso a cuestionarse la continuidad del juez Peinado en el cargo. Para Pachi López, la actuación del magistrado tiene más que ver con un activismo contra el presidente que con el Estado de Derecho. Tesidi y Alberto Ibáñez de Sumar tampoco confían en la instrucción.
4: Lamento profundamente que hayamos llegado hasta aquí sin que ninguna instancia judicial haya sido capaz de ponerle freno.
5: Consideramos que es una instrucción chapucera. El juez Peinado es un juez realmente incompetente.
6: Ha actuado bajo sus criterios y sus dictámenes profundamente ideológicos.
3: Consideran además los socios que el jurado popular podría actuar condicionado por la desinformación difundida sobre el caso Begoña estos últimos años. El Partido Popular ve en la condena del auto por parte del Ejecutivo una involución democrática llevada al límite con tal de evitar asumir responsabilidad frente a las causas judiciales.
2: A pesar de que el barril de petróleo de Brent, de referencia en Europa, ha visto reducido su precio en los últimos días, a esta hora, por ejemplo, cotiza por debajo de la barrera psicológica de los $100, la subida de los carburantes sigue superando la rebaja del gobierno, que de momento está vigente hasta la próxima semana. La bonificación que se prorroga es al gasóleo agrícola, después de que este haya subido un 50% desde el inicio del conflicto en Oriente Medio, Manuel Pecino.
7: Habrá decreto y habrá prórroga de alivio al gasóleo agrícola justo cuando arranca gran parte de la siembra. Hay miles de hectáreas de cultivo en peligro, sobre todo de cereales, así que las organizaciones agrarias piden medidas de forma urgente. Este martes Luis Planas ha tratado de calmar los ánimos, pero de momento Asaja, COAG y UPA mantienen las protestas anunciadas a la espera del detalle del próximo decreto.
8: Puedo valorar la voluntad. Nosotros valoraremos las medidas el próximo martes.
9: Nos vamos un poco desilusionados, pero con esperanza.
10: Estaremos muy expectantes de cara al próximo Consejo de Ministros para ver la letra pequeña y esperamos mejora.
7: Las nuevas medidas estarán en vigor hasta el 31 de diciembre en principio y Economía no ha dado más detalles de qué incluirá el nuevo paquete. El campo ha pedido también medidas fiscales e incluso topar el precio del combustible.
2: Y sepan además que este viernes será puesto a disposición del magistrado José Luis Calama, que instruye el caso Plus Ultra, el financiero neerlandés Simon Lender Verhoeven, considerado el cerebro detrás del presunto delito de blanqueo con fondos ilícitos venezolanos en el marco de este caso. Es todo por ahora. Más información a las 3. Serán las 2 en Canarias. Siguen en el Colegio Invisible con Lorenzo Fernández Bueno y Laura Falcó.
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1: Hola, ¿qué tal? Buenas noches, David.
0: Pues venga, vamos allá. Primera propuesta, ¿qué nos has traído esta semana? A ver...
1: 368 maravillosas páginas que nos adentran en los mecanismos ocultos de La Edad de la Inocencia, la célebre novela que publicó en 1920 Edith Wharton. Lejos de la interpretación tradicional, que se reduce a un simple melodrama victoriano, Wharton retrata la pugna entre el deber y el deseo. Expone una multiplicidad de voces donde los personajes femeninos subvierten constantemente los roles de género que la sociedad de la época les impone. La importancia de este libro en la historia de la literatura mundial radica en su naturaleza de autopsia social. A través de una narración donde hay mucha ironía, Wharton utiliza el espacio doméstico y las rígidas normas de etiqueta de la Nueva York de 1870 como armas de coerción psicológica, diseccionando la pérdida de la individualidad en favor del mantenimiento del status quo. Esta obra de la represión regresa ahora, en 2026, a las librerías gracias a una cuidada edición de Tusquets Editores dentro de su emblemática colección Andanzas, con la traducción del filólogo Manuel Sáenz de Heredia. Esta entrega nos devuelve la prosa afilada y sutil ironía de Wharton con total fidelidad. Es una oportunidad idónea para analizar el texto impreso bajo las nuevas corrientes de estudio que rescatan la verdadera profundidad psicológica de la autora neoyorquina. En 1993, Martin Scorsese y su guionista, Jay Cox, asumieron el reto de trasladar a la gran pantalla esta novela. El cineasta no buscaba una simple ilustración de época, sino que quería recrear cinematográficamente el proceso mental del lector de Wharton. En la película, los objetos como las pinturas, las cartas, las cortinas, poseen un peso dramático absoluto. Actúan como verdaderos carceleros de los protagonistas. El reparto es impresionante. Buah. Y es un motor fundamental para que esto funcione. Empezando por un Daniel Day-Lewis para retratar la parálisis masculina ante los códigos sociales del momento. Y frente a él se encuentra una maravillosa Michelle Pfeiffer encarnando el desclasamiento y el arte como resistencia. Pero luego hay un personaje que es un punto de ruptura, que es el que interpreta Winona Ryder. Ella es Mae Whelan, quien desmantela el mito de la ingenuidad protectora para revelar la fría lucidez de un personaje que domina perfectamente lo que son las dinámicas de poder en su comunidad.
2: Bueno, es poco convencional.
3: Sí, supongo que sí, pero acabo de hacer algo mucho menos convencional. Me he negado a aceptar un dinero que me pertenecía.
2: ¿Vino alguien con una oferta? ¿Cuáles eran las condiciones?
3: Las rechacé.
2: Dime las condiciones.
3: Insoportable.

0: En serio, solo sentarme a presidir su mesa de vez en cuando.
1: ¿Y quiere que vuelvas a cualquier precio?
0: Bueno, ese es un precio considerable. Al menos es considerable para mí.
1: Así que has venido a verle.
0: ¿A mi marido? ¿Aquí? Oh, no, claro que no. Envió a alguien.
1: ¿A su secretario?
0: Sí. De hecho, aún sigue aquí. Insistió en esperar por si yo cambiaba de opinión. Tú no has cambiado, Niula.
1: Había cambiado hasta que te he vuelto a ver.
0: Por favor, no.
1: Dedícame el día. Diré lo que tú quieras o nada. No hablaré si tú no me lo pides. Solo quiero un rato contigo. Quiero alejarte de ese hombre. Va a ir al hotel.
0: A las 11, solo
1: pues vámonos ahora.
2: Existen, obviamente, como siempre hemos comentado en tantas ocasiones, diferencias entre lo que es el papel y lo que luego vemos en el celuloide. Si en la novela Wharton mantiene una distancia crítica usando una voz narradora que expone la arrogancia inconsciente del personaje de Dale Lewis, Scorsese podríamos decir que recurre a un maximalismo estético. Usa la voz en off de Joan Woodward, que en la versión castellana era Nuria Espert. Por cierto, fue muy criticada en su momento cuando se estrenó el papel de Nuria Espert como voz en off. Pues como decía, la voz en off de Joan Woodward en la película no se encarga de juzgar. Lo único que hace es reportar lo que los personajes se ven obligados a callar. Y es que ya te digo, es una novela que, más allá del romanticismo que pueda encontrarse en sus páginas, es una crítica dura a la sociedad de la época.
3: Bueno, y al querer aparentar, ¿no?, una perfección o una pureza, ¿no?, y luego la realidad siempre es totalmente diferente.
2: Sí, sí, sí. Resulta muy curioso que dentro de la filmografía de Martin Scorsese, si a ti te preguntan por La edad de la inocencia, posiblemente no la pongas entre sus 10 mejores películas o entre sus 10 películas más recordadas.
3: Cierto.
2: Sin embargo, sí que fue una película fundamental en su exploración de la estructura de poder. Nosotros estamos acostumbrados a ver cómo filma estas estructuras de poder en sus películas de mafiosos,
3: sí,
2: o cómo lo hace en El lobo de Wall Street, por ejemplo. Pero buscando ensayos especializados sobre el cineasta, hay algunos que argumentan que, lejos de ser un paréntesis en su carrera de historias criminales, la obra aborda la violencia desde una perspectiva incorpórea. Aquí no hay armas de fuego, pero el abuso moral, el aislamiento
3: poder,
2: sistemático,
3: también, sí,
2: la manipulación psicológica, sustituyen a la pólvora. Sí. Es en esencia la crónica de una ejecución social llevada a cabo con la más refinada cortesía. Violencia de guante blanco, dicen algunos.
3: Sí, sí, es totalmente así. O sea, no deja de ser retratar pues aspectos codiciosos, ¿no?, y negativos de la humanidad, porque, como bien dices, con otro tipo de armas, ¿no? Las armas más psicológicas, igual, o de poder, en todos los aspectos. O sea que muy de actualidad, aunque esté ambientada, ¿verdad?, en una época más lejana.
2: Y publicada en 1920.
3: Qué barbaridad.
2: Más de 100 años después hay cosas que
3: sí,
2: no cambian,
3: sí,
2: como decimos siempre.
3: Totalmente.
2: Esto parece un círculo.
3: No, fascinante. Y aquí en el programa, que siempre leemos las noticias del mismo día de hace 100 años, vemos las coincidencias y las diferencias. Todos los días hay coincidencias y todos los días hay diferencias, que nos parece fantástico, y por eso es tan bueno, y por eso los libros y también las películas son eternos. Si sabemos entender los contextos de la época, pero la esencia, lo que nos mueve como humanos, no ha cambiado apenas nada. ¿Quién es la segunda propuesta, José?
2: Recordemos que La edad de la inocencia ha sido publicada en este verano por Tusquets Editores. La siguiente novela está publicada por la editorial Salamandra y es La mano que mueve los hilos, escrita por la japonesa Miyuki Miyabe, autora que es considerada por muchos como una maestra en la creación de la tensión metódica en Oriente. La verdadera importancia literaria de esta autora estriba en que rechaza los trucos sangrientos convencionales de la novela negra para enfocarse en una disección psicológica y profundamente perturbadora del actual Japón. Uh-huh. La trama de La mano que mueve los hilos arranca con el hallazgo de un brazo desmembrado en un parque de Tokio. Pronto, una llamada anónima a una televisión revela un plan demente. Una red de asesinos en serie que manipula a la policía, a los familiares de las víctimas y a los telespectadores. El libro es en realidad una radiografía de cómo la mente psicopática busca convertir el crimen en un espectáculo de masas. Mm. O sea, juega con el morbo social y el deseo de atención pública. ¿Te suena de algo, no?
3: Absolutamente. Absolutamente. O sea que es... No solo es que lo vemos a diario, sino que estamos condicionados porque aquello que nos mueve más es mantenernos en las redes sociales, en la televisión, es aquello que es impactante, ¿no? Aquello que nos conmociona, ¿no? Y siempre, como pasa con determinados costumbres, como puede ser, por ejemplo, pues el alcohol, ¿no? El problema es cuando ya cada vez necesitas más dosis, ¿no? Y eso es lo peligroso de la información y de lo que nos llama la atención, ¿no?
2: El morbo siempre ha vendido.
3: Eso es.
2: Hay una película de los 90 que pinchó, que no tuvo mucho éxito, pero allí también hay un perverso juego de espejos donde el asesino busca notoriedad pública. La película, ya te digo, pinchó, pero tenía dos grandes actrices al frente. ¿Te suena Copycat?
3: Sí, sí, sí.
2: Bueno, es una cinta de suspense psicológico dirigida por John Amiel y comparte con el libro de Miyabe el mismo eje temático. Un depredador que imita crímenes célebres de la historia para mandar mensajes cifrados y saciar su necesidad patológica de atención mediática. Los análisis aplauden el guión en su momento, pero sobre todo el duelo interpretativo. Mm-hmm. Sigourney Weaver y Holly Hunter. Mm-hmm. Una pareja de actrices principales excepcional, que además en aquel momento pasaban por un gran momento cuando sí. interpretaban esta película. La famosa Teniente Ripley, una fuerza de la naturaleza que aparece en pantalla, se preparó para este papel llegando a asesorarse a fondo con reconocidos expertos forenses en perfiles criminales. La película se transforma en la doctora Helen Hudson, una psicóloga criminalista vulnerable que vive recluida por una agorafobia severa tras sufrir un ataque. Uh-huh. Tras este éxito, Weaver siguió creciendo en el mundo del cine y ya sabemos que llegó a ganar el León de Oro del Festival de Venecia y el Goya Internacional. Mientras que Holly Hunter, que interpreta a la implacable inspectora MJ Monaghan, un papel que originalmente se había escrito para un hombre, pero que ella luchó para hacerlo completamente suyo tras pasar semanas acompañando a inspectores reales de homicidios para captar cómo era su día a día. Hunter, famosa por su inconfundible voz en la versión sí. original y una arrolladora versatilidad, tiene películas como Al filo de la noticia, El piano, uh-huh. que siempre estarán en nuestra memoria. Yo le había perdido bastante la pista, pero ahora va a vivir un espectacular regreso a la primera línea gracias a la ciencia ficción, ya que se va a convertir en la protagonista absoluta.
3: Bueno, ya se ha hecho la primera semana. Ahí, la primera temporada ya la hemos visto y no me ha gustado nada.
2: Star Trek, Starfleet Academy. Yo sí. sé que no soy Trekkie, lo siento.
3: Yo soy muy, no soy muy, muy Trekkie y esta, no y esta y este ha sido un estrepitoso fracaso. La han renovado para... Bueno, no han renovado, es que contrataron dos temporadas y la segunda la van a rodar, pero ya la han cancelado antes de que se emita la segunda. Ella hace pues de una... de una capitana, pero la condiciona mucho su voz, la condiciona mucho que hace un papel así molt estripat, molt...

0: no terminan de funcionar, como me dices en este caso con el...
1: Como voz sí que triunfó, como en Los Increíbles, pero claro, es una voz tan característica que es que doblada es que no te puedes imaginar cómo es como actriz, porque su voz condiciona cómo es ella en todo, interpretativamente.
0: Exacto. Escucha cómo suena doblada.
2: ¿Cómo lo sabe?
3: He visto cómo su cara se transformaba en esto.
4: ¿Ha intentado reproducirlo?
3: No. ¿Cómo le han enviado esto?
4: Consiguiendo su dirección de internet.
3: ¿No podríamos localizarlo?
4: No, a no ser que esté conectado.
3: ¿Podemos
4: a la
3: rebobinarlo, como se dice?
4: No, solo se podría reproducir.
3: Verás,
4: si,
3: como si puedes.
4: ¿Cuánto dura el programa?
3: 30 segundos. ¿Podríamos sacar una copia?
4: No, es demasiado grande para
3: pasaremos
4: a
3: vídeo. Lo pasaremos a vídeo.
4: Si se puede pasar a vídeo, podemos hacer una copia y llevárnosla.
3: Oh, Dios. ¿Cómo sabes todas estas cosas?
4: Malgasté mi juventud en los salones de videojuegos.
0: Y tú me dirás, ¿por qué me pones esta música ahora?
1: A ver.
0: Porque la tercera pata del triángulo interpretativo, junto a Sigourney Weaver, junto a Holly Hunter, es esta persona que canta de esta manera. It had to be you. ¿Te suena? It had to be
1: you. Muy característica esta voz. I wandered around.
0: Harry Connick Jr. Esta es la canción It Had to Be You de la película de Rob Reiner, interpretada por Meg Ryan y Billy Crystal, cuando Harry encontró a Sally. Harry Connick Jr. ha tenido una carrera interpretativa, la sigue teniendo. Recientemente ha aparecido en una película que se llamaba Al borde del abismo en Netflix. Pero pese a haber ganado Grammys y Emmys, su vertiente, para mí, más interesante es la musical, ese crooner que interpreta los grandes estándares de la historia musical americana. Como actor no ha sido un gran triunfador, o sea, sí ha aparecido en muchas películas, pero aquí tenía el rol del psicópata que había hecho la vida imposible a Sigourney Weaver, Daryl Lee Cullum. Yo creo que es una buena combinación. La novela de Miyuki Miyabe que ha publicado el editorial Salamandra, La mano que mueve los hilos, y Copycat, para hacerte una tarde.
1: Sí, sí,
0: ahora
1: sí.
0: Ahora que
1: muy
0: llega
1: bueno.
0: El otoño. Y se agradece más estar en casita en muchos días que no salir a por ahí a pasar frío.
1: Y ver los diferentes retratos, ¿no? que hacen de este mundo. Y el trabajo también, como decías, de para meterse en el papel, ¿no? Y ser verosímiles en estos vericuetos, ¿eh? Que ahí sí que Sigourney Weaver sí que ha sido, tiene esa ayuda también del físico, ¿no? Que le da ese porte, que le da esa fuerza. Eso
0: le da una distinción, cuando la ves, pero también una fuerza, una contundencia.
1: Sí.
0: Tú te la puedes creer como la ejecutiva agresiva de Armas de Mujer.
1: Sí.
0: Y te la puedes creer como la teniente Ripley o en Gorilas en la Niebla, como aquella científica. Fíjate un detalle. La actuación de Harry Connick Jr. en la película le resultaba tan perturbadora a Sigourney Weaver que la actriz decidió evitar interactuar con él en el set de rodaje para mantener la tensión psicológica ante
1: qué
0: las
1: bueno,
0: cámaras.
1: Qué bueno, qué maravilla. Algo parecido a lo que pasó en El silencio de los corderos entre Anthony Hopkins, porque estaba tan metido en el papel que creaba esa tensión en el resto de reparto, o sea que Judy Foster, ¿no? O sea que ese tipo de trabajos son... Es que requieren esa... Ayudan al trabajo del actor, ¿no? El meterse en el papel en esos momentos.
0: Sí, bueno, hay actores que necesitan involucrarse de esta manera y hay otros que, bueno, que van más por libre y lo viven de una manera diferente. Pero bueno, Copycat, la película, y la obra de Miyuki Miyabe, publicada por Salamandra Editorial, La mano que mueve los hilos. Si buscan asfixia mediática, el deseo de mover los hilos desde las sombras, todo eso, además de muchos escalofríos, leyendo las páginas de esta novela.
1: Fantàstiques les dues propostes que ens ha fet el José Agustín Gómez aquesta setmana. José, te esperamos la próxima. Muchas gracias.
0: A vosotros. 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It had to be you.

0: amb Rosa Maria Sardà al programa Ahí te quiero ver de Televisió Espanyola.
1: Tienes razón. Pero además, dejando aparte esto, yo cuando era un poquito más joven, fui deportista, jugaba al tenis, después hacía natación, pero tenía un defecto. Tenía desviación y tengo desviación de tabique. Y claro, no tenía fondo. El primer set lo ganaba yo, pero el segundo ya me ganaban. Total que me retiré de la competición. Eso sí. Pero lo que dices tú, el maratón lo gano.
2: Sí, realmente. Porque siempre, Ahí te quiero ver, persigue a Mari Sanpere. No logramos superar su maratón. Hoy la hemos podido retener unos minutos.
1: Por casualidad.
2: Porque Mari Sanpere es madre olímpica.
1: Sí.
2: ¿A que sí?
1: Sí. Y además la gente se extraña, tengo un hijo, José María, que ha ido a 4 Olimpiadas. Y si Dios quiere también a la quinta, no 6, porque primero viene la de Seúl y después viene la de aquí Barcelona. Y claro, la gente dice, ¿cómo puede ser? Pues sí, porque mi hijo es tirador. Entonces, claro, cuando es un atleta que tiene que correr o un nadador que tiene que nadar, cuando pasan X años, pues ya no puede rendir. Pero el tirador sí.
0: Recordem que va ser un dia com avui, un 23 de setembre del 1992, que moria l'actriu Mari Sanpere.
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8: Són les 3, són les 2 en Canàries.
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8: Buenas noches. 8 personas han sido hospitalizadas por inhalación de humo y alrededor de 70 han tenido que ser atendidas por un incendio que se ha producido esta noche en una residencia situada en la localidad barcelonesa de la Metja del Vallès. El fuego ya ha sido extinguido y los bomberos trabajan para terminar de apagar puntos calientes, ventilar las instalaciones y revisar todas las plantas. En Nueva York, a esta hora, continúa el debate de la Asamblea General de Naciones Unidas, donde está interviniendo el ministro de Asuntos Exteriores marroquí, que se reunirá esta semana con su homólogo español. Sesión en la que el presidente del gobierno, Pedro Sánchez, ha pedido a la comunidad internacional regular el uso de la inteligencia artificial en los menores. Sánchez ha insistido en que esta tecnología agrava el ciberacoso, los delitos sexuales, la pérdida de privacidad y la soledad no deseada, una posición que contrasta con la del inquilino de la Casa Blanca, quien durante su discurso volvió a rechazar cualquier tipo de regulación. Corresponsal en Nueva York, Agustín Alcalá.
10: El presidente del gobierno, Pedro Sánchez, ha reclamado desde las Naciones Unidas que para que la inteligencia artificial trabaje para la humanidad y nunca al contrario, es necesario un gran pacto global, una alianza entre gobiernos, empresas, familias y educadores. Y ha alertado a los dirigentes de las grandes compañías del sector, a los que ha llamado tecnooligarcas, que
11: por encima de su negocio están nuestros hijos y nuestras hijas. Las empresas deben rendir cuentas por el impacto de sus actividades entre los menores, como hacen otras muchas empresas. No pueden privatizar los beneficios y socializar los costes, sobre todo cuando estamos hablando de la salud mental, ¿no?, de nuestros hijos y nuestras hijas.
10: El líder del PSOE ha pedido controles a la IA antes de que sea demasiado tarde.
11: Un mundo digital sin reglas no es un espacio de juego, es una jungla sin ley, es un estado fallido. Y por eso creo que todos tenemos la responsabilidad, la obligación de hacer más.
10: La inteligencia artificial y sus peligros serán uno de los asuntos de los que hablará dentro de 24 horas cuando se dirija a la Asamblea General de las Naciones Unidas.
8: En España, en clave judicial, el Tribunal Constitucional ha aceptado el primer recurso de amparo del exconsejero catalán Jordi Turull, en el que defiende la aplicación de la amnistía a pesar del delito de malversación. Tras conocer el fallo, el actual secretario general de Junts, Jordi Turull, ha dicho que no se habrá aplicado del todo la amnistía.

0: hasta que no puedan pasear por las calles de Barcelona los líderes del procés, incluido Carles Puigdemont. Onda Cero Barcelona, Ricard Jiménez.
1: Junts celebra la decisión del Constitucional sobre la amnistía y la interpreta como una desautorización a los jueces que han frenado su aplicación. Jordi Turull reclama al juez Pablo Llarena que deje de retrasar el proceso y aplique la ley sin más dilaciones, una exigencia que también comparte Esquerra, que asegura que ya no hay excusas para que la amnistía llegue a todos los afectados. Aún así, Turull mantiene su desconfianza total hacia el Tribunal Supremo y advierte que Junts no dará el asunto por cerrado hasta que Carles Puigdemont, Toni Comín y Lluís Puig puedan regresar a Cataluña con normalidad.
2: I fins que no veiem passejant...
1: I hasta que no veamos paseando por Cataluña al presidente Puigdemont o a los consellers Puig i Comín, nosotros no podremos hablar de lo que algunos titulares dicen, que ja s'ha aplicat la llei d'amnistia.
2: Diuen que ja s'ha aplicat la ley de amnistía.
1: El secretario general de Junts tampoco ha querido dar pistas sobre un eventual regreso de Puigdemont y asegura que esta resolución no cambia las relaciones con el PSOE.
0: El expresidente del gobierno, José Luis Rodríguez Zapatero, deberá explicar el origen de las joyas tasadas en 1.300.000 euros que la UCO encontró en su despacho antes de que finalice este viernes. Es el plazo que le ha dado el magistrado de la Audiencia Nacional que instruye el caso Plus Ultra José Luis Calama. Tanto los socios de investidura del gobierno como la oposición también coinciden en la demanda de explicaciones a Zapatero, Gabriela Olías.
3: Si en algo han coincidido los grupos parlamentarios este martes en el Congreso es en su petición a José Luis Rodríguez Zapatero después de que el juez Calamá le haya dado al expresidente un plazo de 3 días para justificar el origen de las joyas. Tanto Ione Belarra de Podemos como Pepa Millán de Vox y el PNV de Maribel Vaquero esperan estas explicaciones aunque se haya demasiado tarde.
4: A mí me parece que es un caso que pinta fatal y me parece que no augura nada bueno porque las informaciones que se conocen son muy, muy preocupantes.
5: El expresidente dijo hace ya 3 meses que en 10 días como mucho iba a declarar el origen de la joya. Pues ya está bien la broma, evidentemente.
6: Cuanto antes lo aclare mejor, creemos que está tardando en aclararlo.
3: Tanto izquierdas como derechas ven incomprensible esta demora. Sumar sostiene que aparte de estas aclaraciones, las más urgentes son aquellas relacionadas con la trama empresarial en la que presuntamente Zapatero habría estado implicado.
0: Y el Ministerio de Sanidad ha pedido la actuación de la Abogacía del Estado para obligar a la Comunidad de Madrid a crear un registro de médicos objetores de conciencia al aborto en la sanidad pública, tal y como le ordenó el Tribunal Superior de Justicia de Madrid el pasado mes de marzo. Es todo por ahora. Más información a las 4, serán las 3 en Canarias. Ahora se quedan en No Son Horas con Gemma Ruiz.
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0: 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I hoy os vamos a hablar de un libro que analiza uno de estos casos, de estas cosas que son difíciles de explicar, que nos aterran y al mismo tiempo nos apasionan. Y está escrito por Javier Pérez Campos y el libro lleva por nombre Immaturi, Los Inocentes. Javier, gracias por pasar por Nits de Radio.
1: Hola, muchas gracias, encantado de estar con vosotros.
0: Dice, digamos, el subtítulo del libro, son los fantasmas más temidos de la historia. Su pequeña figura nos inquieta profundamente. Porque si siempre lo del más allá inquieta, da miedo, etc., cuando tiene que ver con algo fantasmagórico, con algo, lo que yo me gusta decir, inexplicable aparentemente, y tiene que ver con niños, con niñas, igual es doblemente aterrador, ¿no, Javier?
1: Sin duda, sin duda. Digamos que el fantasma del niño es el más temido a lo largo de la historia, para todas las culturas. Y esto no es una afirmación que yo hago elucubrando, sino porque en mi libro, en Immaturi, que en el fondo es el término que había ya en la antigua Roma para denominar a los niños que morían, ¿no?
0: Y antes
1: que
0: de tiempo, ¿no? Antes de
1: exacto,
0: tiempo.
1: Exacto. Immaturi, ¿no? Muerto antes de tiempo, igual que en la antigua Grecia era aoroi, el que moría fuera de hora, es decir, en la terminología ya se designa al fantasma del niño como un fantasma especial. Y hay ejemplos de todo tipo, ¿no? A nivel arqueológico tenemos ejemplos de cómo hace miles de años a los niños se les enterraba, por ejemplo, en el interior de una ánfora o en el interior de una vasija, y eso a su vez se enterraba en lo más profundo de una cueva, como intentando alejar su cuerpo todo lo posible de la civilización, porque había un riesgo especial a que pudiera volver del otro lado con ansia de venganza.
0: En el libro de Javier Pérez Campos, Immaturi, pues ahí en entrevistas, análisis, investigaciones, ¿verdad? Porque como bien explica, pues claro, esto ya viene de tan antiguo, quiere decirte que nos ha inquietado, nos ha llamado la atención siempre, y cuando tantas civilizaciones diferentes están obsesionadas o preocupadas o analizan algo, es que algo hay, ¿no, Javier?
1: Claro, en el fondo porque a veces, claro, me preguntan si en mi libro hay respuestas, ¿no? Sobre si existen estos fantasmas infantiles. Y yo lo que digo es que de lo que hay pruebas en mi libro es de que existe una creencia ancestral que se remonta a hace miles de años, ¿no? Y que prácticamente tiene que ver con el origen de la conciencia y que evidentemente demuestra que hay un miedo especial al fantasma del niño. Creo yo que es precisamente porque el fantasma del niño es, o la muerte de un niño, mejor dicho, es lo más antinatural que puede ocurrir, ¿no? A nivel de sociedad es el mayor fracaso que nos puede suceder, y precisamente el libro empieza con una frase del escritor John Connolly que dice: cuando muere un niño, un número infinito de posibilidades llega a su fin, ¿no?
0: Totalmente.
1: Bueno, pues precisamente ahí creo que radica yo la clave sobre este gran misterio.
0: Cuando ahora que los conceptos como los multiversos y esas cosas, ¿no? Pues están más un poco, los conocemos un poco más, ¿verdad? Con los Marvels y todas estas historias. Precisamente una criatura que se ha quedado sin apenas muchos multiversos. Parece como que siempre el fantasma en general, Javier, vuelve a atormentarnos por algo, ¿no? Porque no ha cumplido, pues pues quiere vengarse, se supone, porque tal. Y claro, la criatura que no ha vivido es la que tiene más a reclamar, ¿no? Posiblemente.
1: Claro, efectivamente, ¿no? Es la que tenía esos infinitos futuros por delante que no ha podido llegar a

0: a cumplir, ¿no? Y además, el fantasma del niño especialmente es un fantasma perdido que no entiende lo que es la muerte y que, por otro lado, expresa sus emociones de la manera más pura, ¿no? Un niño que expresa su amor te puede llenar de afecto, ¿no? Con ese amor, pero también un niño que se enfada o que expresa su odio lo hace sin ningún tipo de filtro. Y eso posiblemente es lo que le confería ese carácter tan especial a lo largo de la historia, hasta el punto de que en la antigua Roma los nigromantes más poderosos eran los que tenían el poder de traer de vuelta a los fantasmas de los niños para enviárselos a sus peores enemigos, ¿no? Yo recojo algunos textos en el libro de la antigua Roma donde se habla precisamente de eso, del uso de estos fantasmas casi como un arma.
1: Y es que, claro, posiblemente no haya nada que sea más, que bloquee más a una persona que los miedos, ¿no? Aquello que desconoce, aquello que le puede descolocar, que le puede dejar indefenso, ¿no? Incluso, mira, justo el otro día hablábamos con un colaborador del programa, decía, yo es que en el primer examen que tuve de conducir, me puse tan nervioso que me bloqueé. Bueno, pues los nervios, los miedos, es aquello que nos puede desarmar totalmente, ¿no?
0: Sí, y además los miedos no obedecen a nada racional, en ocasiones son miedos profundos, son miedos que van casi en el ADN y que nacemos con ellos y que se activan en un momento determinado de nuestra vida ante una primera experiencia, y es lo que me ocurre a mí precisamente en el libro, ¿no? A mí el fantasma del niño siempre me había interesado como algo que a nivel icónico, a nivel cultural, siempre ha tenido un peso especial. Yo hablo, por ejemplo, de las gemelas del resplandor, del niño que tira la pelotita en el final de la escalera, de la niña que sale del pozo en The Ring. Pero digamos que todo cambia para mí en la perspectiva de afrontar estas investigaciones cuando hace 3 años nacen mis dos hijos, ¿no? Mis primeros dos hijos, que nacen además de manera muy prematura, 2 meses antes de tiempo, y eso hace que yo y mi mujer y yo pasemos pues cerca de un mes en la UCI neonatal, ¿no? Nuestros hijos salen adelante, por suerte, ¿no? Con mucha facilidad y no hay ningún problema, pero allí Celia, mi mujer y yo, pues somos testigos de muchas cosas, ¿no? Que tienen que ver con ese lapso entre la vida y la muerte.
1: Bueno, ese gato de Schrödinger, Javier, que en un momento dado te imaginas tú en ese otro universo, ¿no? En un universo en que no lo hubiesen sobrevivido y lo que eso te generaría, ¿no? A ti y a tu mujer.
0: Claro, ¿no? Y conoces a padres, ¿no? Que eso se tienen que enfrentar, por desgracia, a ese tipo de situaciones. Sí. Y paralelamente a eso, pues claro, empiezo a investigar estas cosas de manera nada casual. Y es precisamente cuando surge ya no el miedo al fantasma del niño, sino el terror a ese dolor tan desgarrador y tan profundo que solo puede producir algo tan terrible como la muerte de un niño.
1: Totalmente. Fíjate, Javier, que todos nos solidarizamos con la gente que sufre en ellos mismos o en sus familiares el estigma, por ejemplo, del cáncer, ¿no? Pero cuando vemos una criaturita que tiene un cáncer infantil, ahí nos desgarramos todos, ¿eh? Sufrimos porque sabemos que es injusto, o sea, siempre es injusto, pero es que en una criatura aún lo es más cuando tenía un amor y de una familia y toda una vida por delante. Javier, yo quería preguntarte, en el libro está fantásticamente explicado todo, ¿eh? Pero una cosa que a mí me fascina es cómo, claro, un hecho que es transversal, ¿no? En tantas culturas, en tantas civilizaciones diferentes. Fíjate, ahora estamos ya con la inteligencia artificial y aún nos llama la atención esto, ¿no? Imagino que el hecho de querer comunicarse, ¿no? Con estos fantasmas, darle una entidad, ha ido variando a lo largo del tiempo, ¿no? Incluso la tecnología, ¿no? A lo mejor para intentar comunicarnos, ¿no?
0: Sí, es curioso, ¿no? Porque a nivel cultural vemos figuras que se repiten en los 5 continentes a lo largo de toda la historia, y sin embargo luego hay unas raíces, digamos, unas raíces comunes que se mantienen a pesar del espacio y del tiempo. Qué bueno. Y otras que se van diluyendo, ¿no? Y que desaparecen. Por ejemplo, una de las cosas más interesantes que yo he encontrado en esta investigación es un tipo de aparición que solo se manifestó a lo largo de la Edad Media y hasta bien entrado el siglo XVIII, pero que después no ha tenido ningún exponente similar, ni siquiera se ha fijado culturalmente, ni se ha repetido. Y es, fíjate, el fantasma de fetos y neonatos. Ostras. Que esto, claro, nos resulta muy chocante porque no lo hemos visto nunca, pero no porque no haya existido. En la Edad Media, como te digo, era muy habitual que los niños que morían antes del bautismo volvieran a aparecerse de manera recurrente hasta que el testigo les ponía un nombre. porque, claro, estos niños no se podían enterrar en el camposanto, en terreno sagrado, se

0: enterraban a veces a las afueras de los cementerios, y era ahí, a las puertas de los cementerios, donde se aparecían estos fetos o estos neonatos. El testigo solo tenía que ponerle un nombre, y digamos que ese poder, esa fuerza que siempre se ha considerado, ¿no?, a nivel cultural, que tiene el nombre, que le otorga ya casi un carácter, casi el alma, sí. Entregar el nombre es entregar el alma, y entregar el alma es la posibilidad de trascender, hacía que el fantasma de este recién nacido desapareciera para siempre, porque podía ya por fin llegar a ese otro lado.
1: Había como una manera de nacer, ¿no? Una manera de tener más entidad, ¿no? Y por eso aún seguimos pues otorgando pues características por el nombre, ¿no? Hay esa tradición que durante tanto tiempo se ha mantenido. Es apasionante a mí estas cosas que ves, ¿no? Que claro, en esa época el número de criaturas que debían morir jóvenes, claro, era mucho mayor que la actual, ¿no, Javier? Eso seguro que influía en que hubiese más un boca a oreja de estas situaciones.
0: Claro, exacto. Digamos que la muerte infantil, por desgracia, estaba más a la orden del día, ¿no? Uh-huh. Era algo que se producía más habitualmente. Ahora, por suerte, por fortuna, hemos acabado y hemos higienizado, digamos, ¿no?, ese proceso del dar a luz, del parto. Sí. Pero justo en esas épocas en las que lo habitual es que una de las posibilidades del parto es que el niño muriera, y era una posibilidad tan apta como que naciera, era casi 50-50,
1: imagínate.
0: Pues ahí surgen también otro tipo de tradición, que es el de las madres vengativas, como las llamo yo en el libro, que son mujeres que han muerto mientras estaban dando a luz,
1: claro,
0: y que regresan también con sus bebés en brazos, bebés que lloran, bebés que despiertan en plena noche a los testigos y que vienen a atormentarles. Pero es que estas figuras las he recogido, por ejemplo, en España, donde se habla de la portuguesa en la carretera Nacional 5 en Badajoz, a su paso por Talavera la Real, pero hay historias similares. Los oyentes estarán pensando en la famosa Llorona de México, que es una historia muy similar, ¿no? Sí. Que aparece en zonas lacustres.
1: Se ha hecho película, ¿no? Creo, de esa también, Javier, sí, de esa historia. Sí, sí.
0: Hay una película de ella, y además es muy bonito que en México han denominado a la Llorona como patrimonio intangible. La han considerado como un elemento fundamental a destacar en su cultura. Bueno, pues en toda Centroamérica hay figuras de este tipo, como llaman pues la Pucumán, la Sayona, la Sucia, nombres muy potentes. Y en Japón, fíjate, ¿no?, casi la antítesis a nivel cultural de todo esto, pues también hay figuras similares como la Ugume, que es una mujer que ha muerto dando a luz, que aparece con su bebé nunca nacido en brazos, y que viene, dicen, por dos motivos. Uno de ellos es que viene a alimentar a los bebés por la noche mientras sus madres duermen.
1: Fíjate.
0: Que me parece bastante terrible.
1: Sí,
0: pero
1: sí.
0: Luego hay una versión todavía más oscura, que es que la Ugume viene a raptar a los bebés de otras madres, ¿no?, de otras mujeres.
1: Yo quería preguntarte, justo al hilo de lo que estaba comentando Javier Pérez Campos, que claro, decíamos, ¿no?, transversal en cuanto a tantos siglos, ¿no?, milenios incluso, y transversal en cuanto a culturas. Pero hay, digamos que, vamos a poner muchas comillas, ¿no?, tecnologías, sociedades más tecnológicas, otras menos a lo mejor, pero lo que sí es verdad es que lo que te está diciendo eso, Javier, es que hay culturas, hay tradiciones, como la mexicana, pero también la japonesa, que están mucho más perceptivos, ¿no?, a este tipo de cosas. No quiero decir que crean más, sino que son más sensibles a lo mejor a este tipo de ciudad. En México la muerte se ve muy diferente. En Japón son mucho más ancestrales, ¿no? Creen mucho más en las tradiciones ancestrales. Eso de alguna manera existe, ¿no?, ahí.
0: Claro, evidentemente a nivel antropológico, ¿no?, hay una urdimbre, una raigambre, digamos, cultural, que tiene que ver con cómo conservamos. Pero incluso en nuestra península, en nuestra geografía, hay lugares donde se conservan con mayor fuerza unas tradiciones que otras, ¿no? La Santa Compaña en Galicia es como un icono muy particular, pero que se parece también a los batallones espectrales germanos, por ejemplo, ¿no? En el fondo es como si hubiera unas raíces comunes, pero luego, paralelamente, en cada sociedad, estas figuras perduran con mayor o con menor fuerza.
1: De todos los casos que has documentado, que has investigado en este libro, sé que es difícil escoger, ¿verdad? Pero ¿cuál ha sido el que más te ha impactado? Lo digo porque yo es el que más tiempo le voy a dedicar leyendo, de Inmaturi.
0: Bueno, quizá uno de ellos por lo más paradigmático, ¿no? Porque digamos que de alguna manera en el libro hablo mucho de cultura, de literatura, de cine, pero también evidentemente de misterio, de encuentros, de historia, de arqueología, todas mis pasiones, todo.

0: tiempo, una túnica sucia, y para más detalle, ella llega a ver un cinturón de color dorado que le hace pensar precisamente en un cíngulo, en esos cinturones que llevaban los niños romanos, que tantas veces habíamos visto en las películas, ¿no? Ella piensa, parece un niño disfrazado de romano. Bueno, pues cuando lo está adelantando, muy a poca velocidad, digamos, casi deteniendo el vehículo, a través del espejo retrovisor ve que el niño no tiene cara. Que donde debería haber ojos, nariz y boca, lo que hay es una oscuridad absoluta, como si aquello perteneciera a otro lugar más allá del tiempo y el espacio. Y siente un terror auténtico, un terror que viene de su espina dorsal, que la hace pisar el acelerador a fondo y salir de allí a toda prisa, ¿no? Bueno, ya de por sí el testimonio es impresionante, ¿no? El tipo de figura. Pero es que es más, cuando vamos allí a investigar, y esto es como ya rizar el rizo, la sorpresa sobre la sorpresa, descubrimos que a menos de 40 kilómetros del lugar exacto de la aparición, se encontró hace años, durante unas excavaciones arqueológicas, una tumba de la antigua Roma, una tumba de un niño esclavo romano que se llamaba Mirinus y que a día de hoy se puede visitar en el Museo de Arte Romano de Mérida, ¿no? Imagínate nuestra sorpresa, porque claro, ahí se solapa de pronto el misterio y la historia.
1: Fabulos, a mí es que estos temas a mí es que me encantan, y cuando están bien tratados, bien explicados, como es de Javier Pérez Campos y todo el equipo que trabajáis a lo largo de los años, en Milenio 3, en Cuarto Milenio, bueno, en todos estos programas que lleváis trabajando, dignificando y sacando la luz, explicando lo que lleva aquí muchos años contándose de boca a oreja, de tradición oral en muchos casos, pero también investigando, documentando y explicándolo bien. Así que muchas felicidades, Javier, por este Inmaturi, y que sigan muchos libros más. Hasta la próxima, Javier.
0: Muchísimas gracias, de verdad, un placer hablar contigo. Hasta pronto.

0: ¡Callaos! ¡Callaos de una vez, inútiles! ¡Me vais a estropear el plan con vuestras discusiones!
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2: Ábrete paso, tonto. Lo veremos en primera fila.
0: ¿Pero qué hacen aquí estos animales?
3: Pero bueno, ¿de dónde salen estos bichos?
4: Baila, Lupo, baila. Baila con pasión.

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1: ¡Burlón!
2: ¡Burlón! ¡Burlón! ¡Ya se está despertando!
1: Y eso que se dio un buen trompazo al caer en esa trampa.
2: ¡Es que los gatos tienen 7 vidas! ¿Eh? ¿Lupo? ¿Coqui, tonto? ¿He soñado? ¿Ha sido una alucinación o qué?
1: Un golpetazo impresionante. Eso es lo que ha sido.
2: ¿Entonces? ¿Vosotros no os habéis ido? ¿Me ha parecido todo tan real?
3: Fuera lo que fuese, el caso es que el sueño ha terminado.
2: ¡Ah, qué importa! ¡Lo importante es que seguimos todos juntos! ¡Yupi!
3: ¡Este Burlón es único!
1: Pues, como nosotros.
2: ¡Volvamos a casa, chicos! ¡Seguimos siendo un grupo inseparable!
3: ¡Sí, somos inseparables!
1: Porque no nos vamos a separar nunca.
2: ¿Y nunca quiere decir jamás?
4: Desde luego, el genio ingenioso es genial. Hacía lustros que no veía un final tan bonito. ¿Cómo lo habrá hecho?
5: Muy sencillo, tiote. Esta es una película de dibujos animados y en ellas todo es posible.
4: ¿Películas? ¿Dibujos animados? En mis tiempos, hace 200 años, no pasaban estas cosas.
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0: 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El com combinem, com fem una dieta equilibrada, però no només des d'un punt de vista de nutrients, sinó també des d'un punt de vista del que ens aporta i el que ens genera, no? I jo us hablo d'un libro que trata ese equilibrio que tiene que ver con la alimentación y que lleva por título Alimenta tu vitalidad, nutrición energética para sentirte joven a cualquier edad, escrito por Gemma Ortet. Gemma, gracias por pasar por Nitza Radio.
1: Hola David, muchas gracias por invitarme, aquí encantada de ayudar a los oyentes.
0: Sí, y es que el libro, a través de sus diferentes capítulos, lo que nos va transmitiendo es que tenemos que buscar ese equilibrio que comúnmente sí que todos entendemos o conocemos bien, ¿no? Ese equilibrio que sería un poco el yin y el yang, ¿no? ¿Verdad?
1: Bueno, muy bien, como tú dices, realmente... Alimenta tu vitalidad es un libro que está pensado para que las personas se conozcan. O sea, yo lo que, sí, una de las cosas que más me encuentro en consulta, o sea, bueno, en su consulta y en general,
0: ¿sí?,
1: es que el ser humano, como digo en el libro, es el único ser vivo que no sabe cómo tiene que alimentarse. Es el único que va realmente muy perdido, ¿no? Entonces, una de las cosas que te puede ayudar a saber qué es lo que te va bien a ti, más allá de lo que diga la ciencia, ¿no? Más allá de lo que diga la nutrición, de que tenemos que comer carbohidratos, grasas, proteínas, minerales, agua, vitaminas, ¿no? Es conocerte, ¿no? Entonces, el libro realmente es un tour para que tú entiendas cómo eres, para que así puedas realmente saber qué necesitas comer. Porque no todo vale para todo el mundo. Entonces, ahí está la clave. Cuando tú potencias tu organismo, cuando aprendes a saber qué hay dentro de ti y cómo potenciarlo, es cuando realmente puedes alimentarlo, optimizándolo y teniendo lo que yo llamo esta vitalidad. O sea, este extra de energía que te hace sentirte mejor y tener mayor calidad de vida.
0: Claro, todos hemos sentido esa sensación, ¿no? A veces después de algún tipo de comida, pues haber notado pues más sueño o menos energía, ¿no? Y estar más tranquilo, estar más a gusto, o al contrario, ¿no? De repente, pues decir, bueno, pues me siento más ligero, ¿no? Y soy capaz de hacer más cosas, ¿no?
1: Totalmente, David, porque hay alimentos que nos aportan energía y cocciones que nos aportan energía y hay otros que nos los quitan. Y eso hay que tenerlo muy en cuenta, sobre todo a la hora de distribuir nuestras comidas en nuestro día a día.
0: Ajá, ajá.
1: Si tú tienes una reunión después de comer y tienes que estar hablando, por ejemplo, 2 horas, tendrás que hacer un tipo de alimentación que sea altamente digestible, con pocas mezclas y con una cocción suave, para que rápidamente tú aportes muchos nutrientes a tu cuerpo, que no te quite el cuerpo mucha energía haciendo la digestión, para que después tú puedas tener mucha energía en la cabeza para poder llevar a cabo esa reunión.
0: Lo que pasa, Gemma, es que entonces en otro momento sí tendremos que hacer ese tipo de comida, porque sí disponemos de ese tiempo para digerir, ¿no? Por ejemplo.
1: Sí y no. O sea, yo creo que a veces estamos confundidos con esto, ¿no? Creemos que hay según qué alimentos que se tienen que tomar sí o sí, y eso depende mucho, mucho de cómo es la persona. O sea, lo que hemos de entender es que cada organismo tiene unas capacidades para digerir. O sea, tiene un metabolismo más fuerte o menos fuerte, y hoy en día estamos llenos de personas con un montón de problemas digestivos. Por ejemplo, las legumbres es un alimento maravilloso. Cada vez nos lo dice más la ciencia, ¿no? Que son proteínas de alta calidad, muy económicas, con mucha fibra, que si las cocinamos perfectamente son además un alimento maravilloso para nuestra microbiota, pero no todo el mundo tiene el sistema digestivo adecuado para poderlas comer tantas veces como se debería.
0: Entonces, Gemma, cuando decías esto de conocernos, es también experimentar, ¿no? O sea, en el sentido de decir, bueno, voy viendo a ver cómo puedo tolerar, y claro, y después en consulta, exacto, pues terminas de verlo, ¿no? Y terminas y de proponer y de, claro.
1: Mucho. Y también escucharte mucho, David, porque ¿sabes qué pasa? Que vamos tan rápido por la vida que no nos escuchamos. Claro. No estamos atentos a lo que pasa dentro de nosotros. Seguro que tú cuando comes tranquilamente, según lo que comes, o en qué momento del día lo comes, tú te das cuenta de cómo te sienta esto. Ostras, esto me ha sentado bien, esto es no verdad. Me sienta bien. Yo sé que igual, pues, no sé, los champiñones igual por la noche me sientan muy mal, pero al mediodía me los puedo comer. O sea, cosas así que vamos experimentando. Y al final eso nos habla de cómo somos, de qué capacidades tenemos metabólicas en el cuerpo. Nos va hablando de eso o de cosas que hay que resolver. Entonces, al final, si tú aprendes cómo está tu sistema digestivo, cómo eliminas tú tus toxinas, que de eso nos habla cómo son nuestras heces, por ejemplo, o nuestra orina, y vas observando todo esto, el cuerpo te va dando mucha información para que tú luego puedas optimizarlo a través de la alimentación y los hábitos de vida. Y eso es clave, porque si hacemos eso, nos nutrimos mejor. Y si nos nutrimos mejor, tenemos más energía. Y si tenemos más energía, tenemos mejor buen humor. Podemos vivir más años con más calidad de vida, y eso es poca broma, porque es muy importante.
0: Absolutamente. En el libro, pues, vas desgranando, digamos, lo que, por ejemplo, lo que podría ser, pues, tú comentas un arte, ¿no? Que sí, yo creo que sí que es un arte, lo de preparar un buen menú, y ahí, pues, bueno, pues, destacas lo que debería, ¿no? Ser un desayuno, una comida, una cena. Pero claro, aquí es donde yo te quería preguntar, Gemma, claro, esta gente que a veces, porque todo son modas, y de las modas quiere decir que hay cosas que sí, que son, pueden ser novedades y que ya se quedan para siempre, porque son, y hay otras que pasan y luego dices, acuérdate cuando se puso en moda tal cosa, ¿no? Y dices, pero ¿cómo podía ser? Bueno, en ese momento lo estaba, ¿no? Claro, ahora mucha gente, por el ritmo de vida que estamos teniendo, pues se apunta, digamos, a un batch cooking de estos, ¿no? De prepararse la comida para toda la semana. Claro, yo ahí tenía la duda al leerte, al saber que te podríamos entrevistar, pensaba, claro, pero luego eso, durante la semana, vas a tener cambios, ¿no? Vas a tener momentos que no son previsibles. Si la comida ya está definida, igual ahí tenemos un problemilla, ¿no?
1: Bueno, yo he de confesar que no soy muy defensora del batch cooking,
0: vale,
1: para empezar.
0: Por eso me encaja, por eso me imaginaba.
1: Vale, yo creo que es una aberración. Creo que es una aberración preparar un día a la semana la comida de toda la semana. Claro. Creo que eso no tiene ningún sentido. Creo que no se ha hecho nunca en la historia de la humanidad. Y creo que esto es una de las locuras más que nos está llevando este ritmo desenfrenado de vida que nos está enfermando.
0: Es que a mí, Gemma, perdona, yo seré muy friki. Pero a mí es que me gusta, por ejemplo, lavar los platos. Pues igual, o sea, igual no inmediatamente después de tal, pero un día, o sea, cada día, ¿no? En algún momento. Pues lo mismo cocinar, es decir, me aporta paz ese momento en que lo estoy haciendo, ¿no? Entonces, claro,
1: es que David, es que es lo que tú dices, es que no es ser friki, es que al final tú piensa el sinsentido del ser humano,
0: sí,
1: o sea,
0: sí,
1: nos
0: sí.
1: apuntamos a cursos de mindfulness,
0: eso es.
1: Buscamos actividades que no vayan con la mente, o sea, que vayan con las manos, que sean prácticas donde activemos emociones y la parte más práctica y lúdica del cuerpo, y cosas tan sencillas y tan cotidianas de nuestro día a día que pueden ser así de divertidas. Sí. Y de manuales, como es cocinar, sí. o como es limpiar, sí. tu espacio de cocina o tu espacio personal,
0: sí.
1: las delegamos o las postergamos como si no fueran importantes. Cuando tú puedes hacer un trabajo de mindfulness maravilloso, preparándote un plato para cocinar que encima te va a nutrir el alma.
0: Totalmente.
1: O sea, es que es un sinsentido. Por eso para mí el batch cooking es muy cuestionable. Yo no digo que no podamos hacer preparaciones base, previsiones, sí. sobre todo las cosas que requieren de más tiempo, como puede ser cocinar una legumbre base o cocinar un cereal base para luego hacerte combinaciones. Pero cocinar un brócoli, que te lo vas a acabar comiendo un jueves o un viernes después del domingo, para mí ese brócoli es que está más muerto.
0: Claro.
1: O sea, es que no tiene sentido.
0: Es un ex-brócoli, ¿no? Podemos decir,
1: exacto.
0: Gemma.
1: Cuando realmente cocinar un brócoli al vapor son 5 minutos.
0: Claro,
1: o sea, es
0: claro.
1: que mientras estás poniendo la mesa o mientras llegas a casa y te... Es que es un segundo. O hacerlo en un wok son 5 minutos. Entonces, es lo que tú dices. Si tú no te escuchas y cuando llegas a casa dices, ostras, a ver, hoy me apetecería algo más crujiente, ¿no? Porque tengo necesito morder, porque sí, cuando mordemos liberamos mucha tensión emocional. Uh-huh. Y tienes ahí preparada una crema de brócoli y dices, bueno, es que esa crema de brócoli, vamos, es que la tiraría por el váter, porque no me apetece nada. Y pasa muchas veces.
0: Es cómo te va a sentir bien, sentar bien algo, claro, que no te apetece, ¿no?
1: Exacto. Entonces, en cambio, si no tienes tantas preparaciones, dices, a ver, pues mira, salteo un poco de brócoli al wok, sí, con un poco de zanahoria en un momento, le añado unos cacahuetes que sea crunchy, ¿no? Sí. Y eso me lo mezclo con igual con la quinoa, que sí que la tengo de batch cooking, y wow, en un momento, y un poco de pollo salteadito a daditos, que lo hago un segundo también a la plancha, y ya tengo un plato combinado que además de nutrirme físicamente, me está nutriendo emocionalmente, porque necesito algo rico, sí, crujiente, ¿me explico? Sí. Sí. Y eso es súper importante, porque la nutrición la hemos, o sea, la hemos apartado, la hemos colocado en un lugar de solo bioquímica,
0: claro,
1: de necesitamos estos nutrientes, claro, necesitamos para tener un peso tal, para estar sano, para prevenir estas enfermedades, y nutrirse es muchísimo más que esto, David. Sí, sí. O sea, nutrirse es nutrirte de tu cultura también, es nutrirte de los seres queridos, es satisfacer todos tus cuerpos, el físico, el mental y el emocional. Sí. Eso es nutrirte.
0: Claro, y es ser, digamos, coherente con eso, ¿no? Desde el punto de vista de que lo que planteas, que es escucharte, ¿no? O sea, sería como el hecho de decir, bueno, a ver, decido ahora, ¿no? O sea, abro la nevera, miro lo que hay, a ver cómo lo puedo... Y ahí ya estás creando, ¿no? Ahí ya estás escuchándote y creando. Que no se trata de decir... No, es que escuchar tu cuerpo no es decir, ah, bueno, pues, siempre me va a apetecer unas patatas fritas o tal. No, no necesariamente. Si tú educas, ¿no? También un poco a tu cuerpo de decir, pues bueno, pues ir, que sea sano, que sea equilibrado, pero ya tu cuerpo ya te va a agradecer... El cuerpo pide lo que sabe que le va a ir bien, ¿no, Gemma?
1: Totalmente, pero también te diré una cosa, no pasa nada con comerse unas patatas, correcto, unas croquetas.
0: No, es que si ahora me dices que no puedo, me generas un problema, Gemma,
1: Y eso lo pongo en el libro. Está en el libro, o sea, esto en el libro está en un apartado que dice, creo que es el título exactamente, no me acuerdo ahora al detalle, pero es como alimentos que demanda nuestro corazón, aunque a nuestro cuerpo nos va muy bien, ¿no? Y son así, y es un error intentar evitar, apartar de nuestro menú estos alimentos. Yo creo que el arte está en saberlos colocar bien, sí, en nuestro menú de la semana. Si a ti te chiflan las patatas fritas o las croquetas caseras que hace tu madre, lo que tienes que hacer es colocarlas en el día adecuado y en la cantidad adecuada, acompañado de cosas que te sumen y te equilibren esas croquetas. Pero no evitarlas, porque si las evitas, lo que acabará pasando, David, es que el día que salgas con tus amigos de tapas, te vas a hinchar a fritos, porque la gente entonces, claro, se hincha a lo que se está prohibiendo constantemente. Y eso hace más daño, claro, que beneficio.
0: Porque además es un producto que, digamos, que es, vamos a ponerle entre comillas, pues más peligroso, pero en una cantidad desproporcionada, que es, claro, cuando... Y centrado en ese momento, ¿no?
1: Que y la calidad, saturado, David, claro, que la calidad también es buena. O, correcto, sea, no es lo mismo que te hagas unas patatas fritas caseras con un, sí, buen aceite de oliva de primera, sí, presión en frío, que te las comas en el bar. Es, sí, que no tiene nada que ver. Sí. Entonces también es eso. Y tampoco se trata de, ay, mira, voy a disponer de todo el tiempo del mundo para abrir la nevera y cada día cocinarme a mi antojo. Eso tampoco es así, porque lo que es el tema de la cocina, aprovechando, ¿no? Que es, sí, una de las, o sea, desgraciadamente, con lo que más me encuentro en consulta, y es una de las cosas que nos está haciendo más daño, nos está enfermando más, es que la gente no cocina porque cree que cocinar es perder el tiempo.
0: Ya, claro. Claro, y ahí no hay ahí pierdes la conexión con todo el proceso.
1: Totalmente. Claro, nunca más lejos de la realidad, o sea, porque cocinar es una habilidad que se aprende como cualquier otra cosa. Y cuando tú la aprendes, la haces de manera muy rápida y eres muy creativo, como todo cuando lo aprendes. Entonces, si entiendes que además estás en ese acto, te estás nutriendo y estás potenciando tu salud y te estás aportando vitalidad, claro, es como algo mágico, porque me lo estoy pasando bien y además me estoy sanando a través del arte de la cocina. Totalmente. Creo que tenemos que recuperar esto de nuevo otra vez y dejar de pensar que cocinar es perder el tiempo.
0: Sin duda.
1: O sea, es la manera más fácil y más económica de tomar medicina cada día en tu casa.
0: Totalmente, totalmente. En el libro de Gemma, Alimenta tu Vitalidad, y también nos, digamos, unos diagramas, unos cuadros que nos ayudan a clasificar, por ejemplo, los alimentos por sabores. Y es que me parece que, Gemma, que en el fondo tanto que sabemos de algunas cosas, es que sabemos decir nombres de jugadores en un idioma incomprensible y todo el mundo se lo sabe de memoria o sabe cuántos goles hizo en cada jornada, igual les pones una clasificación de sabores ácidos, amargos, dulces. Bueno, dulce igual lo sabrían, pero salado, picante, y no te sabrían clasificar muchos de ellos. Es importante que tengamos cultura en eso, ¿no?
1: Yo creo que es clave, pero más que nada porque es que comer es algo que tenemos que hacer toda la vida, toda la vida, como mínimo 2 veces al día. Entonces, aprender a hacerlo bien, aprender a hacerlo para que tú disfrutes y eso te aporte salud, es clave. Porque, David, nosotros nacemos todos con una genética. Eso es lo que yo llamo en el libro la constitución.
0: Correcto.
1: Que es importante conocerla, pero esa constitución...
0: ¿Cómo salimos de fábrica, no? ¿Cómo salimos de fábrica?
1: Exacto. Solo determina el 20% de lo que vamos a ser. Nuestra condición o hábitos de vida, entre los cuales está cómo nos alimentamos, va a determinar el 80% de nuestra vida, de cómo va a ser esta vida. Entonces es súper importante que le prestemos atención de una vez a algo tan importante que nos va a cambiar nuestra vida, pero en todos los ámbitos, porque cuando tú estás bien, todo va mejor. Tú ves las cosas de otra manera. Cuando estás tranquila, estás feliz, estás armonizada con tu cuerpo porque no te duele nada, porque te sientan bien los alimentos, porque esos alimentos te nutren. Es que es otra historia en tu vida.
0: Totalmente. Y, por ejemplo, en el libro pues tienes eso, ¿no? Por ejemplo, como un capítulo en el que hablas de las proteínas adecuadas para cada constitución. Es decir, lo que decías al principio, Bella, para ir cerrando el círculo, ¿no? Que conocerse es importante para saber que te va a funcionar más, aún entendiendo que luego hay que pasar por consulta para los detalles, ¿no? Porque las estructuras básicas sí que
1: están
0: son esas.
1: Están en el libro,
0: ¿no?
1: Totalmente. Claro, lo otra cosa es que tenga una persona tenga una patología o tenga una sintomatología concreta, entonces eso hay que abordarlo.
0: Y la importancia de la microbiota, ¿no, Gemma?
1: También totalmente, totalmente. O sea, la microbiota, que es, al final es nuestro centro energético, porque ahí se hacen neurotransmisores del bienestar, se sintetizan vitaminas, se hace inmunidad, o sea, se genera energía, un montón de procesos pasan a través de estos microorganismos. Tenemos que aprender a alimentarlos bien. Y eso se hace con una buena técnica culinaria también, David.
0: Sí, sí,
1: por eso yo imparto desde hace muchísimos años, porque para mí es clave, desde hace más de 13 años imparto un máster de nutrición y cocina energética, donde la gente aprende cómo es, qué necesita y de qué manera lo tiene que cocinar.
0: Pues vamos, no es que sea importante, es que me parece, vamos, eso, que si de golpe la gente llega a una pandemia y todos tenemos que aprender a hacer zumba y patchwork, pues me parece muy bien, pero si antes conocemos cosas más vitales que sí o sí tenemos que hacer todos los días, como es cocinar, alimentarnos bien y tener esa energía, porque la energía es lo único que nos mueve, es lo único que es capaz de conseguir que nos movamos y que hagamos cosas y que al final nos sintamos vivos. Alimenta tu vitalidad, nutrición energética para sentirte joven a cualquier edad, de libros Cúpula, de Gemma Ortet, y que os aseguro que se mantiene joven, ¿eh? Porque he tenido que mirar 4 veces en la foto de la solapa la edad que tenía Gemma porque no me cuadraba. Aquí hay algo, mírate lo del DNI porque no puede ser, Gemma, que por muchos años puedas seguir escribiendo, dando formaciones y consulta. Que vaya muy bien, Gemma.
1: Muchísimas gracias, David.
0: Hasta la próxima.
1: Hasta la próxima.

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1: Son las 4, las 3 en Canarias.
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1: Buenas noches. Ha concluido la primera sesión de la Asamblea General de Naciones Unidas con el discurso del ministro de Exteriores marroquí, Nasser Bourita, que se reunirá esta semana con su homólogo español, aunque no ha hecho mención a la situación en Ceuta. El ministro marroquí sí ha criticado la situación de Israel en Gaza, se ha comprometido a combatir el terrorismo yihadista y ha reivindicado el camino que se ha establecido para reclamar la soberanía marroquí sobre el Sahara.
3: Desde la resolución dictada por el Consejo de Seguridad del pasado mes de octubre, la cuestión del Sáhara ha tomado un rumbo irreversible de ruptura con el pasado y de mirar hacia el futuro para su resolución definitiva. Este rumbo se basa en principios que no aceptan interpretación ni lectura entre líneas, como algunos intentan hacer, en una flagrante negación de la realidad y una ceguera total ante la verdad establecida.
1: En Nueva York también ha terminado la reunión informal entre el presidente estadounidense Donald Trump y la presidenta encargada de Venezuela, Delcy Rodríguez. Es el primer encuentro entre ambos mandatarios tras la operación militar de Estados Unidos en la que fue capturado el expresidente Nicolás Maduro. La cita, de la que por el momento no han trascendido detalles, se ha celebrado a puerta cerrada sin acceso a la prensa, al igual que el encuentro de los enviados especiales de la Casa Blanca con una delegación iraní. Sobre esta reunión, Trump ha dicho que puede haber un acuerdo después de las elecciones legislativas estadounidenses de noviembre y que, de lo contrario, aniquilará la República Islámica.
4: ¿Obtendremos un acuerdo con Irán que les permita reconstruir su país para convertirse en una nación mejor de lo que era antes, quizás una de las más grandes en Oriente Medio o incluso en el mundo? ¿O aniquilo a la República Islámica y les envío al infierno sin que tengan esperanza alguna de grandeza durante generaciones?
1: El recrudecimiento de la guerra en Oriente Medio eleva el precio del crudo y frena las reservas. En Francia hay 1.500 gasolineras donde no se puede repostar debido al desabastecimiento. Corresponsal en París, Álvaro del Río.
5: Son ya un 20% las gasolineras francesas donde falta algún tipo de combustible, pese a que el gobierno asegura que el suministro está garantizado durante al menos 2 meses. El miedo a la escasez genera desabastecimiento, sobre todo en las estaciones de servicio que han decidido topar precios. Entre las medidas del Ejecutivo Galo anunciadas ayer, la amplia a 5 millones de franceses de la ayuda de 100 euros en función del kilometraje y la propuesta de incluir en los presupuestos una regla de oro para que en caso de encarecimiento del combustible el Estado no pueda beneficiarse fiscalmente y devuelva el excedente de recaudación al ciudadano.
1: En España este miércoles el ministro de Economía, Carlos Cuerpo, comparecerá en la Cámara Baja para informar sobre el plan económico para proteger a los sectores afectados por los aranceles estadounidenses sobre los 27. Será después de la sesión de control en la que el debate político estará marcado por la crisis en Ceuta y los casos judiciales que rodean al Ejecutivo, después de que este martes condenaran de nuevo la decisión del juez Peinado de abrir juicio oral a Begoña Gómez por los presuntos delitos de tráfico de influencias y de malversación. Juan de Dios Colmenero.
6: Ayer la ministra portavoz dictó sentencia desde la mesa del Consejo de Ministros. El Ejecutivo lo tiene claro, pero es la primera vez que lo proclama de forma directa, sin tapujos. Lo que debe hacer el jurado, dijo Elma Sainz, es hacer justicia. Y la justicia solo pasa por la inocencia.
7: Como ustedes compartirán conmigo, desgraciadamente nadie desconoce en este país el caso de Begoña Gómez. Pero dicho esto, como gobierno transmitimos y confiamos en que un jurado ecuánime hará justicia y en este caso hacer justicia es declarar a Begoña Gómez inocente.
6: De forma directa, sin tapujos, antes de que termine formalmente la instrucción, antes de que se designe al tribunal o antes de que se celebre la vista oral y después de que toda la instrucción del juez Peinado haya estado supervisada por una instancia superior, en este caso los jueces y magistrados de la Audiencia Provincial. Añadió Elma Sainz que Begoña Gómez está sometida a escarnio público y que es algo insoportable.
1: Y sepan además que el Ministerio de Sanidad ha pedido a la Abogacía del Estado que obligue a la Comunidad de Madrid a crear un registro de médicos objetores de conciencia al aborto en la región. Íñigo Ita.
8: El Ministerio de Sanidad presenta su campaña para combatir el estigma que hay sobre el aborto y reivindicar el derecho a hacerlo en la sanidad pública. En España, 8 de cada 10 se realizan en centros privados, según los datos de 2024. La ministra de Sanidad, Mónica García, ha aprovechado el acto para anunciar que han solicitado a la Abogacía del Estado que lleve a cabo todas las medidas que sean oportunas para obligar a la Comunidad de Madrid a cumplir la ley y crear el registro de profesionales objetores del aborto.
1: Es todo por ahora. Más información a las 5, las 4 en Canarias. Siguen en No Son Horas con Gema Ruiz.
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2: 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Muy buenos días.
5: Hola, buenos días.
2: María Jesús, explícanos, ¿cuándo y cómo nace la asociación?
5: Pues hace más de 15 años nos reunimos un grupo de personas con enfermedad mental y dijimos que, bueno, no estábamos contentos con lo que se vivía en la ciudad y que hacía falta, sobre todo, intentar que superar el estigma que teníamos todos. Y no solamente el estigma de los demás, sino nuestro propio estigma, el autoestigma.
2: Claro.
5: Y tal. Y a partir de ahí, pues empezamos a trabajar.
4: Tal y como explicáis en vuestra página web, AMBAR son las siglas de Asociación de Malalts Mentals de Barcelona, pero también hace referencia a una piedra preciosa que de alguna manera os representa, ¿no? ¿Por qué?
5: Sí. Sí. Porque pensamos que, bueno, todos las personas somos como diamantes en bruto. Y ese es nuestro diamante, el ámbar.
2: Qué bonito, sí. María Jesús.
4: Muy poético, ¿eh?
2: Totalmente. Oye, si te parece, pasemos a conocer lo que hacéis en la asociación. Como hemos explicado al principio, representáis a personas que sufren enfermedades mentales. ¿Cómo las ayudáis y de qué enfermedades estamos hablando?
5: De toda clase de enfermedades mentales. Tanto de las más graves como la depresión,
2: sí,
5: que hoy en día es la que más suele haber, ¿no? Pero igualmente con esquizofrenia, con trastorno bipolar, de toda clase. Y tal. ¿Cómo ayudamos? Pues ayudamos, a ver, de dos maneras distintas. La principal es que hacemos talleres dirigidos a todos. No especialmente a personas con enfermedad mental, sino a todos, en el barrio donde vivimos, en el barrio Sagrada Familia. Y mediante esos talleres y las actividades, que todo es gratuito, pues al cabo de estos años, antes éramos AMBAR, los bichos raros. Cuando íbamos a llevar propaganda de lo que hacíamos, nos miraban un poco de lado. Y hoy en día nos reciben con cariño. Y eso hay que trabajarlo, ¿no? Donde han visto que una persona con enfermedad mental, con ayuda, se puede estabilizar. Y eso es lo que buscamos.
2: Y que además, sí, María Jesús, que cada vez se habla más y se pone más en valor la importancia de nuestra salud mental, y eso es importante también para nosotros.
5: Sí, sí, sí. Luego, aparte de estas actividades que hacemos a nivel general, atendemos especialmente a las personas con riesgo de suicidio. Eso es muy, muy importante en esta época y ahí hay muchos casos, hay muchos casos con necesidad de atención. Y bueno, personas que a lo mejor

0: no te lo están diciendo, pero al conocer de qué va, porque todos somos enfermos, podemos ayudar. Y en eso estamos.
1: En el programa hemos
0: Lo,
1: hablado. Dime, dime, dime.
0: sí. Lo que decías de las actividades, por ejemplo, en una de las actividades, el taller de rehabilitación, hablando en común, el taller de memoria, para ahora hay, está abierto el plazo de inscripción y para 12 plazas se han apuntado 40 personas
2: Vaya.
0: del
1: Ostras.
0: barrio, tanto con enfermedad mental o sin enfermedad mental, es igual. No importa si lo que cada persona tenga o deje de tener. Y eso es importante, eso significa un reconocimiento. Y estamos contentos.
2: Vaya.
1: En el programa hemos hablado a menudo de la inserción sociolaboral de las personas con enfermedad mental. Por parte de la Administración
0: Sí.
1: también se emiten mensajes, se hacen campañas en este sentido, pero ¿crees que hoy en día las personas que forman parte de este colectivo tienen capacidad de inserción o aún falta demasiado trabajo por hacer?
0: Aún falta mucho por hacer, aún falta mucho. Me falta mucho porque, a ver, ante cualquier novedad, cualquier trabajo, se necesita un acompañamiento. No porque tú veas una persona que ves que está perfectamente, que no tiene ningún problema, porque te habla, te dice, porque en ese momento está perfectamente para todo eso, pero ese miedo ante algo novedoso, ante algo que hasta ahora prácticamente se nos había negado, porque la mayor parte de las personas con enfermedad mental, pues, están sin trabajo. Entonces, cuando empiezas algo, tienes miedo a cómo van a reaccionar los compañeros, a qué te van a decir, a si lo vas a hacer bien, aunque sabes que lo vas a hacer bien, pero ante esto, entonces, falta mucho por hablar. La sociedad es decir, confianza. Se necesita mucha confianza
2: Bueno,
0: y
2: este
0: comprensión.
2: autoestigma del que nos hablabas un poco al principio.
0: Ese es.
2: Oye, María Jesús, aparte de vuestro día a día, creo que también tenéis pensado algunos proyectos ambiciosos. No sé si nos puedes explicar alguno.
0: Bueno, tenemos pensado, pero
2: Si
0: todo
2: puedes,
0: está
2: ¿eh?
0: en el aire.
2: Si no
0: Sí,
2: puedes
0: sí,
2: explicarnos
0: sí.
2: nada, no te preocupes.
0: Bueno, todo está en el aire porque nos falta a nivel económico y a nivel de espacio. Sí que nos gustaría poder hacer más cosas, no podemos. No podemos no por falta de ganas,
2: Ya,
0: no por
2: ya,
0: falta
2: ya.
0: de ideas, sino por falta de
1: Claro,
0: los medios.
1: de recursos.
2: Pues esperemos que
0: Sí.
2: lleguen pronto estos recursos y que podáis hacer realidad estos proyectos. María Jesús Peláez, presidenta de la Asociación AMBAR, de verdad, muchísimas gracias por estar hoy con
0: No.
2: nosotros y enhorabuena por el trabajo que estáis haciendo.
0: Muchas gracias.
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4: Són les 5 o les 4 en Canàries.
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4: Buenos días. Las fronteras de Ceuta y Melilla amanecen con un refuerzo de seguridad ante las convocatorias que se están difundiendo en redes sociales para un nuevo cruce masivo de personas inmigrantes. Desde el Ejecutivo, el presidente Pedro Sánchez ha explicado a la cadena CNN en Nueva York que le han pedido a Rabat respuestas y medidas para que esto no se vuelva a producir y ha tildado de insolidarios a algunos gobiernos del bloque comunitario por su actuación durante la crisis.
6: No solo son ciudades españolas, es la frontera territorial de Europa con África. Es importante que pidamos esa solidaridad cuando hablamos de la Unión Europea y desafortunadamente hemos sufrido la insolidaridad de muchos de estos gobiernos durante la crisis.
4: Sánchez además ha reconocido por primera vez que los controles fronterizos de Marruecos fallaron cuando se produjo la entrada de inmigrantes en Ceuta el pasado mes de julio, coincidiendo con la fiesta del trono del rey Alauí. La convocatoria de este miércoles coincide con los comicios legislativos en el país vecino, donde está nuestro corresponsal, Antonio Navarro.
7: Marruecos celebra hoy elecciones legislativas en un ambiente marcado por la apatía hacia el proceso y por los ecos aún recientes de las reclamaciones insatisfechas de la generación Z, con el telón de fondo además de la crisis de Ceuta. Apenas 15 millones de electores de un censo voluntario están llamados hoy a las urnas para elegir a los 395 diputados de la Cámara de Representantes. Según la Constitución, el rey, que tiene la última palabra en las grandes decisiones políticas del país, tendrá que elegir al jefe del gobierno de la fuerza con mayor representación en la Cámara Baja, y a este corresponderá designar a sus ministros. Sin encuestas de opinión, los expertos apuntan a una victoria del monárquico y tecnocrático Partido de la Autenticidad y Modernidad sobre los liberales del Reagrupamiento Nacional de Independientes.
4: La crisis en Ceuta centrará la sesión de control al gobierno de este miércoles. 6 semanas después de la llegada de inmigrantes, miles de ellos continúan viviendo en las calles y playas de la ciudad, donde anoche la policía se desplazó hasta el asentamiento del Trampolín para desmantelar los mercadillos ilegales que habían desplegado en la zona. El ministro de Política Territorial y Mando Único, Ángel Víctor Torres, ha anunciado que habilitarán nuevos espacios de acogida temporal en la ciudad esta semana para acelerar las filiaciones. Francisco Paniagua.
8: Ante las alertas que se puedan producir, máxima colaboración con Marruecos, dice el mando único para Ceuta, Ángel Víctor Torres, que cifra ya en 6.791 los inmigrantes que han retornado voluntariamente y niega que haya habido un efecto llamada. Ángel Víctor Torres dice que 2.546 triajes en adultos se han realizado ya y avanzan un 40%. Entre 500 y 700 menores, sin embargo, dice que siguen todavía en las calles de Ceuta.
4: El debate parlamentario también estará marcado por los casos judiciales que rodean al Ejecutivo después de que hayamos conocido que este viernes será puesto a disposición del juez Calama el financiero neerlandés Simon Lender Verhoeven, considerado el cerebro detrás del presunto delito de blanqueo con fondos ilícitos venezolanos en el marco del caso Plus Ultra. Otro caso, el de David Sánchez, ha estado sobre la mesa este martes después de que varias asociaciones judiciales apoyaran a la magistrada que lo instruyó, Beatriz Viedma, que ha denunciado actuaciones para desacreditarla, Gabriela Olías.
9: La oposición exige explicaciones al Partido Socialista por las supuestas presiones a Beatriz Viedma, la jueza que instruyó el caso David Sánchez. La portavoz del Partido Popular, Esther Muñoz, solo encuentra, tras conocer estas informaciones,

0: La palabra mafia para denominar al gobierno. Desde Vox, Pepa Millán define estas presuntas operaciones de la trama Leire contra la jueza como un régimen de terror impuesto por el PSOE.
1: Hombre, yo sí creo que mi hermano es inocente, no contrato a unos contrabandistas para que intenten amedrentar al juez. ¿Pero quién nos gobierna?
2: Es que hoy nos parecemos más a un narcoestado que a otra cosa. Y estamos comentando esto como si estuviéramos hablando de la inflación.
0: El portavoz socialista Patxi López se limita a comparar estas informaciones con teorías de la conspiración propias del Partido Popular. Tacha López de atrocidades las informaciones sobre estas supuestas intimidaciones a la jueza Viedma, a pesar de que la magistrada presentó la semana pasada un escrito pidiendo ser aceptada como acusación particular en el caso Leire 10.
3: De vuelta al exterior, esta noche se han reunido el presidente estadounidense Donald Trump y la presidenta encargada de Venezuela, Delcy Rodríguez. Es el primer encuentro entre ambos mandatarios tras la operación militar de Estados Unidos en la que fue capturado el expresidente Nicolás Maduro. Y en España, en Barcelona, 8 personas han sido hospitalizadas por inhalación de humo y 71 han tenido que ser atendidas por un incendio que se ha producido esta noche en una residencia situada en la localidad barcelonesa de la Mecha del Vallès. Es todo por ahora. Más información a las 6, serán las 5 en Canarias, en Más de Uno con Rafa Latorre.
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1: 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El suboficial de la Guardia Civil, don Serafín López Salgado, ha detenido hoy en la estación, cuando se disponía a subir al tren expreso, a Manuel González Hernández, que se dice exprisionero de Igueriven, que estuvo estos últimos días pretendiendo se le reconociese como hijo de un matrimonio acomodado del pueblo de Eiras. Al ser detenido fingió un ataque epiléptico e incurrió al ser interrogado en varias contradicciones. El suboficial lo llevó a disposición del gobernador militar con el atestado en el que figura la documentación a nombre de Germán Fernández. Se ha recibido una carta para él a nombre de Manuel Veigue, en la que una mujer llamada Concepción Trigo le dice haber leído su carta y le pregunta si conoce el paradero de su hijo, que cayó prisionero y pertenecía al batallón de San Fernando. 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
1: I li escrivia un article com a comentari sentimental sobre la muerte de Rodolfo Valentino. I ens deia així: frescas todavía las rosas que otras flores, magnolias, manos de mujer, cortaron para embellecer el último gesto del hombre más guapo del mundo. Es aún actualidad el tema de esta muerte que ha tenido el misterioso poder cuando decayeron definitivamente las fuerzas del hombre para entregarle en su inmovilidad de muñeco aureolado por la fama a las entrañas de la tierra que le dio la vida, de hacer vibrar con fuerza inusitada e insospechada los corazones de una muchedumbre de mujeres. Las revistas ilustradas traen en sus páginas, recogidos con esa precisión del objetivo fotográfico, multitud de grabados que reflejan una serie inacabable de momentos, de estados de espíritu y de opinión en un ambiente poco propicio a la exaltación pasional. Desde el motín callejero a los desmayos aparatosos, pasando por los desfiles silenciosos en los que el cerebro y el alma se recogen en serena meditación, y a los gestos de desesperación de una Salomé que culminan en llanto inconsolable de todo ávido en la metrópoli de Yanquilandia. Ha sido una explosión aguda de histerismo en la que miles de corazones de mujeres volcaron al exterior el secreto de una pasión contenida, callada, tal vez muy honda, a juzgar por la magnitud de su dolor. Pasión incomprensible al ídolo, al ideal, que, muy lejos de todos, de todas, no dejó jamás caer en sus oídos el válido regalo de su voz. Y así es en la vida del amor, mientras el amor gozado, el amor vivido y sentido, no tiene para la pérdida de su ideal más que una manifestación suave de dolor íntimo, de dolor recogido e individual, sin explosiones, sin estridencias falsas y espectaculares, el deseo no logrado, la pasión no saboreada, el sendero no recorrido ha tenido para estas platónicas adoradoras de Valentino las proporciones de una hecatombe irremediable. com a autèntica

0: viuda no lo hiciera, estas singulares viuditas del leal lloraron sobre el cuerpo inerte del amante desconocido las pesadumbres de su separación, de su alejamiento. Ellas que no conocieron la idea de su proximidad, ni tuvieron noción de las distancias insalvables que les separaban del actor hombre. Si la caricia que no alcanza, la resistencia que no se vence, la palabra que se calla es lo más dulce del amor y lo que más se recuerda y lo que nunca se olvida, indudablemente estas mujeres que han llorado y lloran la muerte de Rodolfo Valentino habrán sido felices y conservarán eternamente en su alma encendida la llama sagrada de su recuerdo. Pero en cambio, a trueque de este culto pagano, las románticas enamoradas de Valentino ya habrán hecho renuncia al amor humano. Fieles a su memoria, no podrían conservar la virginidad del recuerdo si en la vida hubiesen de compartir el amor humanamente. Dos amores incompatibles, dos amores inaceptables, dos amores contradictorios no pueden caber en los corazones de las mujeres que tanto han llorado por quien ni siquiera conocieron en la vida, con sus virtudes o sus defectos. Estas mujeres se ganaron para el ensueño, pero se perdieron para el amor, porque siempre, siempre, entre la realidad y el recuerdo, se interpondría la sombra que adoraron tanto. Una comunidad de monjitas claras, de monjitas valentinas, es lo que se impone crear para nuevas vestales, atizar con sus suspiros la lámpara votiva encendida en memoria del hombre más guapo del mundo. Ni siquiera las trenzas de sus cabellos, peinados a lo garçon, serían un obstáculo para la nueva orden.
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0: Son las 6, las 5 en Canarias. 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
1: Buenos días, es martes 23 de septiembre de 2026 y una de las imágenes del día se acaba de publicar en la red social X. Son dos hombres, un hombre y una mujer, muy sonrientes, ambos. Uno de ellos levantando el dedo pulgar como en señal de victoria, o de acuerdo, o de satisfacción. Son Delcy Rodríguez y Donald Trump, el presidente de Estados Unidos y su ama de llaves caribeña, la mujer a la que tutela en Venezuela, la mujer que ha traicionado a la revolución bolivariana para con un régimen dictatorial a cambio de comprar con recursos naturales de los venezolanos la protección de Estados Unidos, que es Delcy Rodríguez, que es la mujer que aúna todo lo peor que hay en la política y en la condición humana. Una sacamantecas del régimen que ha traicionado a Nicolás Maduro, que juró vengaría la operación hecha por Estados Unidos y que se ha convertido efectivamente en el ama de llaves, en la tutelada por Donald Trump en Venezuela. Una Venezuela que no atisba todavía un futuro de libertad, donde no hay elecciones libres y donde no se ha producido una transición a la democracia, como prometían los más optimistas que ocurriría después de la extracción de Nicolás Maduro y el apuntalamiento en el poder de esta mujer, Delcy Rodríguez, que hoy posa tan sonriente y que ha tuiteado que ha tenido una histórica reunión con Donald Trump, que ha conversado sobre el fortalecimiento de la relación bilateral entre ambos países y el avance de una agenda de cooperación. Expresó su agradecimiento por el apoyo brindado durante la emergencia ocasionada por los terremotos del pasado 24. Habla de una nueva relación histórica, bueno, una nueva sumisión histórica de Venezuela a Estados Unidos. Luego les contamos otra de las imágenes, que es el largo paseo de Delcy Rodríguez hasta encontrarse con Pedro Sánchez, el amigo de su príncipe, de José Luis Rodríguez Zapatero. Destaca hoy el diario El Mundo, por ejemplo, que esa foto compromete a España. Y efectivamente así es. Desde luego es bastante ridículo el faltar a una recepción convocada por Donald Trump en un gesto de estos gallardos, ¿no?, de política internacional con los que Pedro Sánchez pretende hacerse el líder de los no alineados, y luego, sin embargo, ser abordado por el ama de llaves de Donald Trump y recibir pues sus besos y sus caricias. Bueno, hoy sabremos por qué ha tardado Pedro Sánchez 54 días en admitir que en la entrada masiva de inmigrantes a Ceuta de finales de julio hubo fallos en el control fronterizo por parte de Marruecos. El presidente del gobierno ofrecerá esta noche una rueda de prensa en Nueva York, en su día grande, en Naciones Unidas, en cuyo plenario intervendrá ya de madrugada. Es la primera vez que Sánchez señala a Rabat de manera directa, porque hasta ahora solo había reconocido su extraordinaria colaboración en el retorno de la mayor parte de los inmigrantes que desbordaron el perímetro fronterizo del Tarajal. Bueno, en un primer momento se habló de un ataque a la integridad territorial de España, ¿eh?, cosa que solo puede ser obra de otro país, es decir, de nuestro vecino Marruecos. Pero desde entonces cambió el discurso e incluso llegó a decir que la actuación de Marruecos había sido inteligente.
2: Lo que vemos también es una, digamos, una decisión de tratar de gestionar toda esa avalancha de gente de una manera inteligente, es decir, producir el menor daño posible.
1: Pero vamos a ver,
2: ¿pero
1: cómo? O sea, se trataba de evitar cualquier tipo de daño y ahora habla de una supuesta negligencia Pedro Sánchez en una entrevista con Cristian Amanpour. La pregunta que le hizo Cristian Amanpour era bastante dura, ¿eh? ¿Qué se hizo mal en Ceuta para que todo terminara en desastre? Utiliza esa palabra. Y por cierto, no fue desmentida

0: cuando dijo que unos 15.000 inmigrantes todavía vagaban a la deriva por Ceuta.
1: Desde los últimos 8 años hemos desarrollado relaciones bilaterales muy positivas con Marruecos. Hemos preguntado a Marruecos por acciones y respuestas. Para nosotros está claro que su control fronterizo falló.
0: Pero no era una acción inteligente. ¿Qué pretendía evitar un derramamiento de sangre? ¿Qué pretendía que hiciera Pedro Sánchez? ¿Ametrallarlos, como suele decir él en esos falsos dilemas que plantea en la política doméstica? O sea que Marruecos sí puede actuar de manera cruenta y cruel en su frontera y España no. España tiene que dejarlos entrar. ¿Qué diferencia hay entre que te mate en Marruecos o lo haga un español? El resultado, desde luego, es el mismo. Bueno, el presidente lamentó la insolidaridad inicial de muchos gobiernos europeos, a diferencia de lo que ocurrió en su momento con la crisis migratoria en Lampedusa o con las amenazas anexionistas de Trump en Groenlandia, y volvió a negar, a propósito de los informes de inteligencia desclasificados, que hubiera una evidencia clara de que algo así iba a suceder. Pero, miren, cuando Marruecos quiere, puede, y la demostración probablemente la tengamos en el día de hoy, en que se celebran unas elecciones legislativas y en que Marruecos va a tratar de evitar, como sea, mediante un blindaje de su frontera, que se produzcan imágenes como las que vimos el pasado 30 de julio. Cuando Marruecos quiere, puede. Esta madrugada el ministro de Exteriores, Nasser Bourita, que tiene pendiente un encuentro con Álvarez en los márgenes de la cumbre de la ONU, ha obviado el tema ceutí durante su intervención en la Asamblea General. Se ha centrado en otras cuestiones, ¿no?, como el tema del Sáhara. Bueno, antes de ir con el resto de los temas del día, les cuento cómo se presenta el tiempo en este primer día oficial de otoño, que tiene poco de otoño, Se parece más bien a otro día de verano, por el calor que se mantiene hoy en gran parte del país, con avisos amarillos por altas temperaturas en Galicia y en las islas más orientales de Canarias. Seguimos bajo los efectos del anticiclón. Los cielos estarán prácticamente despejados en todo el país, solo con brumas matinales en el norte y con alguna nube pasajera en Baleares y en el área del Estrecho. Y con calima en Canarias. Hoy van a rozar los 40 grados en algunos puntos del suroeste de la península. 40 grados. Ahora mismo tienen 21 en Linares, Jaén, 15 en Luarca, Asturias, y 10 en Benasque, en Huesca. Y en lo deportivo, cuenta atrás para el Inglaterra-España del sábado en Wembley. Ayer la campeona del mundo, que es España, ya se concentraba en la ciudad deportiva de Las Rozas y entrenaba allí por primera vez para prepararse para esta Nations League. Y lo hizo con las gradas llenas de público, que jaleó y que quiso ver de cerca a los internacionales de Luis de la Fuente, que se ha convertido en la verdadera estrella de la selección. Bueno, ya muy rápido decíamos antes que Pedro Sánchez despliega hoy su agenda internacional en Nueva York, con cuyo alcalde, el solicitadísimo Zahra Mamdani, va a desayunar esta mañana. Por cierto, Mamdani tampoco tiene reparos, como Delcy Rodríguez, en posar muy sonriente con Donald Trump. Hay quien habla de ciertas similitudes performativas, ¿no?, que dirían. Ciertas similitudes en la forma en la que comunican. Bueno, es el primer acto previsto para este miércoles, tras el que participará Pedro Sánchez en un foro económico. Junto a su discurso en la ONU y su rueda de prensa, concederá dos entrevistas. Una para Bloomberg y otra para el podcast de un conocido cómico de la televisión estadounidense, es Jon Stewart, célebre por sus críticas a Donald Trump. Ya ven que se prodiga más en los medios internacionales que en los españoles, por lo que sea. Sánchez se borró anoche de la recepción que ofreció el presidente de Estados Unidos en un hotel de Manhattan porque, por motivos de agenda, que es una cosa fabulosa, Te convoca el presidente de Estados Unidos y tienes otra cosa que hacer, ¿no? Lo que sea, ¿no? Cuando estás yendo además a Nueva York, ¿qué clase de motivos de qué tenía? Una visita al... Es que es una cosa, al MoMA, que le faltaba por conocer el MoMA. Bueno, como les digo, luego tuvo otros encuentros que inicialmente no había trascendido, por ejemplo, con Gavin Newsom, que es el gobernador de California y es el archienemigo republicano, que probablemente peleará por la candidatura a los presidenciales de 2028 contra el trumpista de turno, o contra el propio Trump si es que se salta la Constitución. Trump ha aprovechado esa recepción a líderes mundiales para mantener el anunciado encuentro a puerta cerrada y sin acceso para la prensa, del que les hablamos con la presidenta títere de Venezuela, con Delcy Rodríguez, que hoy, esta madrugada, posaba sonriente con él en este post en X, en el que ambos pues certifican una nueva era de relaciones, pelillos a la mar, ¿no?, respecto de lo que ocurrió en el Palacio de Miraflores y la extracción de Nicolás Maduro. Por cierto, en el ámbito doméstico tendremos oportunidad de escuchar también las reflexiones de Pedro Sánchez.

0: sobre la decisión del juez Peinado de enviar a su mujer a juicio por malversación y tráfico de influencias. Y comprobaremos si también él se atreve a decir, como hizo ayer su ministra portavoz, Elma Saiz, desde la Moncloa, lo que debe hacer el jurado aún por elegir.
1: Desgraciadamente, nadie desconoce en este país el caso de Begoña Gómez. Pero dicho esto, como gobierno transmitimos, confiamos en que un jurado ecuánime hará justicia, y en este caso, hacer justicia es declarar a Begoña Gómez inocente.
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0: Repasamos ya otras noticias del día con Pablo Domínguez y Pablo Sánchez Olmos. Yolanda Díaz presenta hoy en Suiza su programa para dirigir la Organización Internacional del Trabajo.
3: Acto público en Ginebra ante representantes de gobiernos, sindicatos y organizaciones empresariales, en el que participan también sus otros dos rivales, el actual director general Gilbert Ongbo de Togo y el ex canciller peruano Javier González Olaechea, que ayer en una entrevista con la agencia EFE criticaba que la vicepresidenta segunda tiene una visión muy parcial de las relaciones laborales, ya que a su juicio no sabe valorar cómo se generan la riqueza y los puestos de trabajo. La votación definitiva se va a realizar el próximo 16 de noviembre.
0: El Observatorio del Alquiler denuncia que ninguno de los pisos que el gobierno promociona a través del portal Casa 47 es realmente asequible.
4: Si se tienen en cuenta el alquiler y los gastos de suministros, las 637 viviendas públicas sacadas a concurso superan con creces el umbral máximo de esfuerzo de los inquilinos que la ley de vivienda fijó en el 30% de la renta media de cada municipio. La mayoría supera el 35%, pero hay casos más extremos, como los ofertados en Gijón o Valencia, que rondan casi el 40. En su presentación oficial hace dos semanas, el gobierno se comprometió a incorporar a este portal más de 1.500 viviendas adicionales antes de que acabe el año.
0: Estados Unidos, Dinamarca y Groenlandia firman en la ONU su acuerdo de seguridad,
3: que va a permitir al ejército estadounidense construir dos nuevas bases militares permanentes y vetar la presencia de Rusia y China en la isla. A cambio, la administración Trump garantiza el respeto a la soberanía de Dinamarca sobre el territorio autónomo y el derecho a la autodeterminación de Groenlandia. Para entrar en vigor, el documento todavía debe ser avalado por las cámaras legislativas de ambos territorios, que lo celebran como un éxito al haber logrado apaciguar sin grandes cesiones aparentes los anhelos anexionistas de Donald Trump sobre el territorio ártico.
0: Las víctimas del accidente de Alamuz denuncian en Europa el mal estado de las vías españolas y exigen una auditoría independiente.
4: Denuncia administrativa presentada por la Asociación de Víctimas por el descarrilamiento de Alamuz ante la Agencia Ferroviaria de la Unión Europea 8 meses después del descarrilamiento que le costó la vida a 46 personas. Tal y como ocurrió con el accidente de Angrois, las víctimas buscan el amparo de las instituciones europeas ante una investigación de la que la CIAF, que considera parcial e insuficiente. También insisten en la necesidad de reforzar los mecanismos de vigilancia y reparar las más de 100 roturas de vía que se producen al año en España.
0: Atendidas 71 personas por un incendio de una residencia en la provincia de Barcelona.
3: 8 de ellas tuvieron que ser hospitalizadas en estado grave por inhalación de humo. El fuego se desató anoche en la primera planta del centro, situado en la localidad de Almella del Vallés, obligando a desalojar a sus 80 inquilinos y a los 6 trabajadores que realizaban el turno nocturno. Los bomberos investigan las causas del incendio, que se sospecha que fue accidental.
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0: Bueno, vamos a ver cómo viene el mapa del tiempo en este día de comienzo nominal del otoño. ¿Qué tal? ¿Cómo estás, Ana de Gracia?
5: Hola, buenos días, Rafa. Sí, ha arrancado ese otoño ya de forma oficial, lo ha hecho esta madrugada a las 2:05, pero lo ha hecho, como hemos ido contando, con un tiempo más propio de finales de verano. Eso sí, cuidado, porque las altas presiones van a seguir imponiendo esa estabilidad en prácticamente todo el país. Las temperaturas seguirán siendo altas en el suroeste peninsular, sobre todo Galicia y la provincia de Las Palmas. Incluso se van a superar los 35 grados en algunas zonas de la vertiente atlántica sur. Solo el extremo norte y algunos puntos del Mediterráneo van a amanecer con más nubes. En Canarias, además, espera calima y un nuevo repunte de los termómetros. Un estreno del otoño tranquilo, Rafa, soleado y con sabor claramente veraniego.
0: Y momento para la información deportiva con Ana Rodríguez. ¿Qué tal, Ana? Buenos días.
6: Hola, ¿qué tal? Buenos días. Baño de masas el que se dio ayer la selección en su primer entrenamiento a puertas abiertas en Las Rozas, tras proclamarse campeona del mundo el pasado verano en Estados Unidos. El grupo prepara ya este primer partido de la Liga de las Naciones ante Inglaterra el próximo sábado en Wembley. También concentrada está la selección sub-21. Ayer en el Radio Estadio Noche de Onda Cero pudimos charlar con uno de los internacionales, con el jugador del Racing de Santander, con Pablo García, que nos comentaba cómo fue esa dolorosa salida del club de su vida, del Betis, el último día del mercado.
7: Yo creo que lo normal de una persona que se ha pegado toda la vida en el Real Betis, que le debe todo al Real Betis, expresarlo de esa manera y de una manera natural, ¿no? Yo no iba a forzar nada, ni simplemente fue espontáneo lo que pasó en ese momento. Yo lo sentí así, mi madre lo sintió así, yo creo que toda mi familia lo sentimos así.
6: Además, cruce de declaraciones y comunicados entre el Real Madrid y el presidente de la Liga, Javier Tebas. El Real Madrid acusa al dirigente de comportamiento intolerable, de mal gestor y reclama a un presidente con neutralidad en sus comentarios. Tebas dice que respeta a todos los clubes por igual, pero que no se subordina a ninguno de ellos. Por cierto, un Real Madrid que emitía parte médico de Valverde, esguince de grado 3, se estima unas 3 semanas de baja para el uruguayo. En la Champions femenina, primer partido de la liguilla, el Real Madrid empató a 1 en casa ante el PSG. Hoy a las 9, Barcelona-París. Antes, a las 3 de la tarde, la selección sub-20 buscará la final del Mundial Femenino de la categoría ante Italia. Y en ciclismo, Benjamín Noval se proclamó ayer campeón del mundo contrarreloj junior en los Mundiales de Canadá.
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0: Así empieza este miércoles 23 de septiembre. Ahora más noticias con Miguel Ondarreta y con Laura Lorenzo. Hola Miguel, ¿qué tal?
12: ¿Qué tal? Buenos días, Rafa. El gobierno ha reforzado la frontera de Ceuta con Marruecos ante la posibilidad de que se pudieran volver a producir nuevos intentos de entradas irregulares. En los últimos días, los servicios secretos tienen constancia de los llamamientos que se han ido realizando a través de las redes sociales para este miércoles, coincidiendo con las elecciones en Rabat.
13: Mientras, a última hora de ayer, la Policía Nacional empezaba a desmantelar los mercadillos ilegales que han ido montando los inmigrantes en la playa del Trampolín. Crece la inseguridad y las tensiones. Una persona ha resultado herida y hay 4 detenidos por una pelea en el centro de acogida en Loma Margarita. En Ceuta se encuentra Miguel Rodríguez.
14: En Ceuta, los vecinos de las playas del Trampolín conviven con una situación de creciente marginalidad. Chicas menores migrantes que sin sitio dentro duermen fuera del centro de acogida de la Hípica, destinado a mujeres y niños vulnerables, bajan durante la tarde hasta la playa para prostituirse por cantidades miserables.
15: ¿A qué prostitución? ¿Son inmigrantes estas que han llegado aquí? La mayoría son menores.
16: Veo que las recogen de esa cuesta. Taxistas que vienen a recogerlas.
17: Nosotros las montamos en el taxi.
18: ¿Quedan con alguno a lo mejor?
17: No por dinero.
19: Las chicas salen con hombres por dinero. Les vienen aquí con coches.
14: Mientras tanto, la frontera de Ceuta amanece reforzada ante un nuevo llamamiento para intentar una entrada masiva.
12: El primer ministro británico, Andy Burnham, ha anunciado en la Asamblea General de Naciones Unidas una alianza de defensa en inteligencia artificial con Estados Unidos para proteger aquellas infraestructuras nacionales más críticas. En este mismo escenario, Trump ha insistido en que no hay que regular esta tecnología, a la que ahora prefiere llamar superinteligencia.
13: Es todo lo contrario de lo que han defendido otros mandatarios como el presidente francés Emmanuel Macron o el presidente Pedro Sánchez, que exigen límites urgentes para no repetir los errores cometidos con las redes sociales. Sánchez no ha asistido a la recepción que Trump ha ofrecido esta madrugada a los líderes asistentes a esta reunión de Naciones Unidas, pero sí se reunirá este miércoles con el alcalde de Nueva York, Soran Mandani. Corresponsal en Nueva York, Agustín Alcalá, buenos días.
20: Buenos días. Pedro Sánchez inicia la jornada hoy muy temprano con un acto en la residencia del alcalde de Nueva York, Soran Mandani, que se ha convertido en el demócrata socialista más de moda en Estados Unidos. Los dos hablarán del impacto de los inmigrantes en la sociedad actual. Mandani es inmigrante, nacido en Uganda, hijo de inmigrantes y ha hecho de la defensa de los que no han nacido aquí uno de sus asuntos principales. Y en su discurso ante las Naciones Unidas horas después, Sánchez defenderá la política inmigratoria de España en estos momentos de tensión en Ceuta. Reclamará que ya es hora de que una mujer sea la próxima secretaria general de la ONU. Redoblará su compromiso por la defensa de Ucrania e insistirá en que España siga jugando un papel muy importante en América Latina, en Venezuela y a lo largo de la región.
1: A finales del mes de agosto, la policía alemana detuvo a Simon Verhoeven, considerado como el cerebro financiero del caso Plus Ultra que investiga el juez Calama en la Audiencia Nacional.
12: Este jueves será entregado a nuestro país y pasará a disposición judicial el viernes, cuando será interrogado sobre el presunto uso fraudulento de los fondos de la aerolínea que recibió una ayuda del gobierno de 53 millones de euros. Sebaya Mazares.
21: Simon Lender Verhoeven aceptó ser entregado a España después de ser detenido en agosto en Alemania, en virtud de una orden de busca y captura de la Audiencia Nacional por el caso Plus Ultra. Las autoridades alemanas trasladarán mañana al banquero en un vuelo que partirá desde Frankfurt y quedará a disposición judicial, a disposición del juez Calama, ante el que tendrá que declarar por la estructura de sociedades offshore usada para canalizar préstamos a la aerolínea de fondos con origen supuestamente delictivo.
1: Con los precios de los carburantes por las nubes, algunos gobiernos europeos van adoptando medidas para tratar de paliar estas subidas. Francia, por ejemplo, ha anunciado un paquete de 400 millones de euros de ayudas para aquellas personas que se ven obligadas a hacer muchos kilómetros. Son aproximadamente 5 millones y medio de franceses que percibirán de media un descuento de 100 euros al mes.
12: En nuestro país, uno de los sectores más afectados por el precio del combustible es el sector agrario. Desde las organizaciones agrarias advierten de que si no se aplica medidas, esto repercutirá en la cesta de la compra.
22: Todo lo que esté por encima de un euro, el gasóleo profesional agrícola, es una auténtica barbaridad.
23: Que lo que le cuesta el dinero llenar con combustible su tractor, al final va a repercutir en la alimentación.
12: Es lo que le han trasladado al ministro de Agricultura, Luis Planas, este martes en una reunión en la que el gobierno se ha comprometido a estudiar la posibilidad de aprobar un nuevo paquete de ayudas. Manuel Pecino.
24: Prórroga de las bonificaciones al gasóleo agrícola y hasta el 31 de diciembre. Es todo lo que ha avanzado el gobierno, Luis Planas, del decreto anticrisis que se aprobará el martes que viene en el Consejo de Ministros. Con esto, el Ministerio de Agricultura ha tratado de calmar los ánimos de las asociaciones agrarias que mantienen convocadas las protestas por el subidón del combustible. Asegura que están en peligro miles de hectáreas de cultivo, sobre todo de cereal, por los costes de producción y han pedido incluso intervenir el mercado para topar los precios del gasóleo.
1: Las primeras excavaciones realizadas en 35 años en la antigua ciudad romana de Singlia Barba, en Antequera, han dado un resultado inesperado porque los arqueólogos han descubierto uno de los mejores teatros romanos que se conservan en Andalucía. Y esto podría ser solo el principio porque los expertos creen que el yacimiento esconde más secretos. Onda Cero Málaga, Alejandro Vieira.
25: Los arqueólogos han desenterrado el teatro de esta antigua ciudad romana tras años de olvido. Se trata del teatro de la ciudad de Singlia Barba, que se ubica a unos 7 kilómetros al noroeste de Antequera. Esta ciudad desapareció allá por el siglo XII y ahora los trabajos han sacado a la luz, siglos después, parte del graderío medio con grandes sillares en un edificio de unos 52 metros de diámetro. Aunque solo se ha excavado un 5%, el graderío se encuentra tan intacto que se dice que podría ser uno de los tres teatros romanos mejor conservados de España.
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12: Vamos ahora con otras historias, otras miradas de nuestros corresponsales. Hay tesoros que no se guardan en cajas fuertes, sino entre páginas. 15 años después de abandonar Siria, Abu Bilal ha podido regresar a su antigua vivienda para recuperar una colección de libros que ocultó durante la represión del régimen de Bashar al-Assad.
1: La biblioteca permanecía escondida detrás de una pared levantada para evitar que los ejemplares fueran confiscados. Martillo en mano, Abu Bilal derribó el muro y encontró los libros prácticamente intactos. Corresponsal en el norte de África, Antonio Navarro, buenos días.
26: Buenos días. Cuando en octubre de 2011 Abu Bilal, natural de Homs, construyó en su casa un falso muro de cartón secreto para proteger sus preciados libros del régimen de Assad, no sabía si volvería a verlos. En su colección, acumulada durante toda una vida, había textos de la tradición islámica suní, obras religiosas sobre hadices y exégesis coránica, algunos prohibidos por la dictadura del partido Baath. 15 años después, huido el dictador a Rusia y tras regresar de Kuwait, Abu Bilal, que tiene ahora 72 años, ha podido con la ayuda de un martillo recuperarlos, como puede verse en las imágenes que su hijo ha difundido estos días. Ojalá el tiempo confirme que los muros del terror y la ignorancia han caído definitivamente en la sufrida Siria.
1: Si viajar es para descansar, Lisboa parece tener la receta perfecta. Un estudio internacional sitúa a la capital portuguesa como la mejor ciudad del mundo para el bienestar y la salud mental de los visitantes.
12: La clave está en una combinación difícil de igualar, casi 2.800 horas de sol al año, amplias zonas verdes y una oferta gastronómica asociada a hábitos saludables. Corresponsal en Lisboa. Buenos días, Virginia López.
3: Buenos días. Un estudio que ha analizado 47 destinos de todo el mundo sitúa a Lisboa como el lugar más feliz para viajar. El estudio analiza 5 factores asociados al bienestar durante las vacaciones.

La exposición al sol, la calidad del sueño, la alimentación saludable, el contacto con la naturaleza y el ejercicio físico. Lisboa suma más de 2.800 horas de sol al año, 49 metros cuadrados de zonas verdes por habitante y casi un 10% de sus restaurantes están clasificados.

6:30, 5:30 en Canarias. Ayer hablábamos en la tertulia del aspecto y el estado de salud de Mohamed VI. No hay un diagnóstico oficial porque todos los partes médicos que ofrecen son bastante sospechosos por las dolencias ligeras que señalan. Desde luego el aspecto de Mohamed VI no es el de una persona saludable, ¿eh? Suponemos que está más saludable que Moctaba Jamenei, pero vamos, poco más, ¿eh? Porque está el hombre que no es capaz ni de andar. Es que reapareció en el aniversario, en el 28º aniversario del fallecimiento de su padre, Hassan II. Y ya todas las miradas se dirigen a su hijo, al nieto de Hassan. Porque es normal que tenga una mayor agenda y presencia pública. Desde luego, Mohamed VI no está para muchos trotes, ¿eh? El presidente del gobierno, Pedro Sánchez, ha señalado por primera vez los errores de control fronterizo de Marruecos. Es una contradicción porque nos había dicho aquí en España que había habido una gestión inteligente de estos flujos migratorios, ya lo vamos a llamar así, no asalto a la frontera, ¿no? Es que depende de la ubicación. Pedro Sánchez dice una cosa o la otra, también de la fecha, ¿eh? Porque en un principio habló de un ataque a la integridad territorial del país. Ahora una gestión inteligente en Estados Unidos ante Christine Amanpour se ha transformado en errores de control de los mecanismos fronterizos de Marruecos y que por eso hay que denunciarlo. Pues es una cosa bastante extraña. Claro que si se encontrara Pedro Sánchez con alguien a su altura, le plantaría uno de esos falsos dilemas con los que él sale al paso de las críticas de la oposición en el Congreso y le diría qué quería, que los gendarmes marroquíes ametrallaran a la muchedumbre. Bueno, hoy, desde luego, la frontera está blindada, porque hay elecciones legislativas en Marruecos y quieren ahorrarse la imagen de otro éxodo de personas que huyen de la absoluta miseria y de un régimen autocrático, como es el de Marruecos. Hay otras noticias en este miércoles 23 de septiembre y ustedes las van a conocer aquí en titulares.

0: En Ceuta esta mañana la frontera amanece con las fuerzas de seguridad marroquíes desplegadas con el fin de evitar posibles intentos de entrada colectiva en territorio español tras varios llamamientos en redes sociales coincidiendo con la jornada electoral de hoy en Marruecos. Si bien el viento ha dañado la barrera flotante del Tarajal hundiendo tramos y dejando la protección marítima en una situación similar a la de los días en que se produjo la última entrada masiva, Interior dice que la va a sustituir por un sistema permanente de balizamiento.
1: Marruecos opta por no abordar la crisis con España en su discurso de esta madrugada ante la Asamblea General de Naciones Unidas. Espera que Álvarez y su homólogo marroquí se reúnan en Nueva York para abordar el retorno de los inmigrantes. En su intervención, el ministro de Exteriores de Marruecos, Nasser Bourita, se ha centrado en el Sáhara Occidental, asegurando que el proceso sigue un camino irreversible y defendiendo que la única solución pasa por una autonomía bajo soberanía marroquí.
0: La presidenta encargada de Venezuela, Delcy Rodríguez, ha calificado de histórica la reunión que ha mantenido con el presidente estadounidense, Donald Trump, al margen de la Asamblea General de la ONU. Según Rodríguez, ambos dirigentes han abordado asuntos de cooperación estratégica, destacando la ayuda de Estados Unidos por el terremoto, sin aportar de momento más detalles de ese encuentro que ha tenido lugar durante la recepción ofrecida por Trump, a la que, por cierto, no ha asistido Sánchez. El ejecutivo español ha alegado motivos de agenda.
1: Donald Trump responsabiliza a Irán del fracaso del alto al fuego y amenaza con aniquilar el país, aunque asegura que sigue dispuesto a alcanzar un acuerdo sobre el programa nuclear iraní. Representantes de ambos países han mantenido contactos al margen de la cumbre para abordar la guerra que cumple ya 7 meses ante Naciones Unidas. Trump ha amenazado también a Cuba al asegurar que la isla caerá. El comienzo de la reunión anual de la Asamblea General ha servido además para que Estados Unidos, Dinamarca y Groenlandia sellen un acuerdo para reforzar la presencia militar estadounidense en el Ártico con 2 nuevas bases.
0: El Pleno del Tribunal Constitucional de mayoría progresista ha decidido avalar la amnistía al delito de malversación en el caso del Procés y considera que el Tribunal Supremo deberá aplicar la amnistía de forma íntegra, incluido el delito de malversación vinculado al referéndum ilegal del 1 de octubre de 2017. Una decisión que acerca el posible regreso a España de Carles Puigdemont casi 9 años después de su salida del país. La fecha clave será el 6 de octubre, cuando el Pleno del Constitucional vote las resoluciones sobre los recursos del secretario general de Junts, Jordi Turull, y de la exconsellera Dolors Bassa.
1: Según los últimos datos del Sistema de Vigilancia de Infección Respiratoria Aguda, la COVID es ahora mismo el virus respiratorio con mayor circulación en España. La incidencia golpea especialmente a los extremos de edad, con más casos entre los bebés menores de 1 año y los mayores de 80. La gripe también acelera su positividad en atención primaria, alcanza ya el 8,2%, es el doble que hace 1 año por estas fechas y casi 3 veces más a la registrada en septiembre de 2025. Aún así, los especialistas subrayan que la mayoría de los casos siguen siendo leves.
0: Cuenta atrás para el 4º intento de desahucio de Mari Carmen, vecina del madrileño barrio de Retiro. A sus 87 años, con una discapacidad del 50%, se enfrenta esta mañana a la posible pérdida de la vivienda en la que ha vivido durante más de 7 décadas. Cientos de personas han pasado la noche acampadas frente a su casa para intentar impedir el lanzamiento previsto a partir de las 7:30. El caso ha movilizado a colectivos sociales, vecinos y personalidades de la cultura del país.
1: España es el país europeo donde más se comparten imágenes y datos de menores en redes sociales. Un informe de Aldeas Infantiles alerta de que 1 de cada 4 familias españolas practica esta exposición digital de forma habitual, por encima de la media europea. El estudio advierte de que publicar fotos de niños sin valorar los riesgos puede afectar a su privacidad, su salud mental y su seguridad. Entre las amenazas figuran el acoso sexual, el uso indebido de imágenes o incluso su manipulación mediante inteligencia artificial.
0: Un incendio declarado esta pasada noche en una residencia de mayores en la provincia de Barcelona ha dejado a más de 70 personas afectadas. 8 de ellas han tenido que ser trasladadas al hospital por inhalación de humo. El fuego se originó en la primera planta del edificio y afectó a varias habitaciones.
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3: Esta es la crónica sonora de este día, de este miércoles 23 de septiembre.
4: Confiamos en que un jurado ecuánime hará justicia y, en este caso, hacer justicia es declarar a Begoña Gómez inocente.
5: Es que a lo mejor el gobierno preferiría un juzgado en el que estuviese de magistrados, oye, Robles, Marlaska.
6: Confío más en el ciudadano o ciudadana más manipulado que se siente en ese tribunal que en el juez Peinado.
7: Parece que como Franco lo quiere dejar atado y bien atado todo, ¿verdad?
8: Con el señor Peinado con un puro y una copa en la mano, diciendo, espérate, aguántame el cubata, que vamos a seguir jugando.
9: Per primera vegada hi ha una desautorització absoluta del Tribunal Constitucional.
10: Le hemos solicitado a la Abogacía del Estado que se lleven a cabo todas las medidas que sean oportunas para obligar a Madrid a cumplir la ley.
11: No existe efecto llamada. En 1 año, cerca de 900 menores de Ceuta fueron reubicados en el resto del territorio español.
12: Hemos preguntado a Marruecos por acciones y respuestas. Para nosotros está claro que su control fronterizo falló.
13: Pero si la final no se celebra en Madrid, creo que debería haber consecuencias, sin duda.
14: Les anuncio que voy a proponer al Consejo de Administración de Radio Televisión Española mantener la suspensión de nuestra participación en Eurovisión.
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3: Y a esta hora suena el primer aviso, que es el comentario de David Jiménez Torres. ¿Qué tal, David? Buenos días.
15: Buenos días, Rafa. Oye, para que luego digan que las reuniones de la ONU son insulsas y predecibles. Delcy Rodríguez ya nos ha dejado un documento visual fascinante. Es en el que se levanta y recorre unos pasillos interminables con el único objetivo de saludar a Pedro Sánchez. La media maratón de la nueva dictadora de Venezuela casi pide un acompañamiento musical, algo entre el I Will Walk 500 Miles de los Proclaimers y la canción del show de Benny Hill. Pero más allá de la extrañeza visual, el momento es embarazoso porque recuerda algunas vergüenzas de España con Venezuela. Desde el papel de Zapatero como valedor del chavismo hasta el de nuestro gobierno en la huida de Edmundo González, pasando por el turbio y aún inexplicado del Seagate. ¿Y qué decir de las críticas de Sánchez en un primer momento a la extracción de Maduro, los golpes de pecho sobre el respeto debido al orden internacional, todo para luego mostrarse tan cordial con la mujer que debe su cargo a aquella operación? Pero me temo que la postura de España es solo una pequeña parte de la gigantesca infamia que se está perpetrando en Venezuela y en la que Estados Unidos desempeña el papel central. La presencia de Delcy Rodríguez en la ONU es un paso más en la rehabilitación del chavismo, una rehabilitación patrocinada por el mismo país que durante tanto tiempo condenó aquel régimen y con razón. En España sabemos bien que las transiciones a la democracia son largas e implican muchas renuncias, pero son transiciones. La gente sabe cuando las vive que está en medio de una transición. Y en Venezuela, Estados Unidos solo ha dado señales de que de transición, nada. Sencillamente, los carceleros que antes mandaban el petróleo a Cuba, ahora lo envían a Estados Unidos. Y así llegamos a una triste conclusión, querido Rafa, que la distancia que Delcy recorrió para saludar a Sánchez no es nada comparado con la que ha recorrido Estados Unidos entre lo que una vez defendió para Venezuela y lo que está haciendo ahora.
3: Pasa un buen día, David.
15: Gracias, Rafa. Hay mucha faena.
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3: Pues ese paseillo de Delcy Rodríguez, tan llamativo, del que hablaba David Jiménez Torres en su comentario, está en las portadas de prácticamente todos los periódicos, ¿no, Bert?
6: De prácticamente todos, tú lo has dicho. Algunos abren con ello, como ABC o El Mundo, y otros, como La Razón o El País, prefieren dar la pincelada general de la Asamblea de la ONU a través, sobre todo, del discurso de Trump. Pero el saludo aparece descrito en todos ellos. La Razón utiliza el adjetivo efusivo. Delcy Rodríguez busca el saludo, titula El País la fotonoticia que le dedica en su portada. Para el periódico es una secuencia improvisada y fuera de guión. Luego veremos que hay gente que no está, hay otras cabeceras que no están de acuerdo en esto. ABC y El Mundo optan por la fórmula álbum de fotos para componer una secuencia casi cinematográfica. Más de 40 metros en busca de la complicidad de Sánchez, titula el diario de Vocento. Complementan con otra información que habla de las protestas, tanto en Caracas como en Nueva York, contra la legitimación de una Rodríguez, ciertamente podríamos decir empoderada a su paso por la Asamblea. Para El Mundo, Delcy exhibe su acceso a Sánchez y le compromete en plena ONU. Ni con microscopio, Rafa, encontramos referencia en la portada de La Vanguardia, que abre con Trump alentando la paz y amenazando con aniquilar Irán al mismo tiempo, y que solo menciona a Sánchez por la entrevista a Manpur en CNN. Pide a Rabat que explique qué falló en el control de frontera. Fotonoticia muy, muy aséptica en páginas
3: internas. ¿Va a fallar? Pues nada. Si dijo que había sido una gestión inteligente, no entiendo nada. Es difícil ya seguir este asunto. El sábado El País publicó una muy controvertida tribuna del escritor franco-marroquí Tahar Ben Jeyoun, en la que reclamaba Ceuta y Melilla para Marruecos. Era un poco contradictoria, porque decía que Marruecos no tenía nada que ver con la crisis de Ceuta, pero que la solución era darles Ceuta y Melilla. Y bueno, vaya, qué curioso, ¿no? O sea, es decir, nadie ha secuestrado a nadie, pero paguen el rescate. Bueno, hoy le responden en las mismas páginas los presidentes de las dos ciudades autónomas, Vivas e Imbroda.
6: Que unen esfuerzos, Rafa, para ir puntualizando sus afirmaciones, que tildan de graves y que afirman que parten de premisas falsas. No es ya que las dos ciudades sean españolas, es que los que allí viven no pueden ser otra cosa que ciudadanos españoles. No somos habitantes accidentales de un territorio susceptible de ser objeto de una transacción diplomática, ni tampoco una posesión que España pueda entregar a otro Estado. Somos ciudadanos españoles y europeos que vivimos en dos ciudades españolas. Por cierto, cuenta el diario.es que ahora sí se buscan fórmulas legales ahora para agilizar los plazos de expulsión.
3: Bueno, vamos a desengrasar hablando de una Leire muy famosa. Leire Díez, no, la segunda Leire más mentada de España. Leire Martínez.
6: Que para Aloy Sherman es la razón oposita para la plaza de Cansina histórica que diseñara José Mota. Y todo porque la nueva campaña publicitaria que protagoniza ha vuelto a tirar de dardos a su antiguo grupo, La Oreja de Van Gogh, en forma de referencias veladas. El producto que anuncia, por cierto, es una depiladora de luz pulsada. Ya el primer fotograma remite a la portada de Lo que te conté mientras te hacías la dormida. Y luego todo gira en torno a la idea de empezar a ir por libre. Pues considera este opinador de La Razón, este periodista, que quizá ya sea demasiado, ¿no? Después de la letra de alguno de sus nuevos sí, temas, pero... que está empezando a repetir.
3: Siempre me llamó la atención, ¿no? Eso, lo que te conté mientras te hacías la dormida, que es que si se hace la dormida es porque no quieres que te cuente nada. O sea, que en fin, nos has pesado. Vamos con la prensa internacional, Pablo Sánchez Olmos.
7: Empezando, Rafa, por la lectura que hace la prensa estadounidense del discurso de Trump de ayer en Naciones Unidas. Trump exhibe una visión donde el ganador se lleva todo, dice el New York Times, que añade que el eje de su discurso rompe con el mismo concepto fundador de la propia ONU. En el Washington Post, Trump advierte a Naciones Unidas que podría aniquilar Irán en una prueba más de que la guerra se impone a la diplomacia. Ya en páginas de opinión, el periodista y escritor David Ignatius apunta que, a diferencia de lo que muchos piensan, esta Asamblea General no es el amanecer de una nueva era de dictadores, sino más bien el ocaso. Los tres líderes mundiales, Trump, Xi Jinping y Putin, están envejeciendo, gobiernan con mano dura sobre países fragmentados y ninguno de ellos ha creado un plan para preservar su legado. En el Wall Street Journal encabeza esta hora su edición digital con un reportaje sobre el auge del narcotráfico en el sur de España, que firman a dos manos Antonio Pampliega y Sune Engel Rasmussen, con fotografías de Manu Bravo. Se titula así: Los traficantes de cocaína burlan a las fuerzas del orden europeas con lanchas rápidas y tecnología avanzada. En la prensa danesa celebran con euforia el acuerdo suscrito ayer con Estados Unidos sobre Groenlandia. Politiken lo describe como una obra maestra diplomática que garantiza la plena integridad territorial para las futuras generaciones de groenlandeses, del mismo modo que, con suerte, el pueblo groenlandés dejará de sentirse tratado como mercancía de un juego geopolítico.
3: ¿Y los salmones qué, Pablo Domínguez?
8: Buenas, pues los periódicos, al igual que los mercados, tienen la mirada puesta en la energía. Hoy empieza el otoño y, aunque de momento no nos hace falta poner la calefacción, leo en la portada de Cinco Días que el gobierno ya estaría estudiando intervenir los precios del gas para frenar la factura de la luz.
3: Muy bien.
8: Ante la escalada del gas natural, estarían analizando si fijar un tope similar a la excepción ibérica en la revisión del plan anticrisis por la guerra en Oriente Medio. Sin embargo, aún no hay consenso porque este movimiento perjudicaría las renovables y supondría además romper las reglas del mercado europeo, según le cuentan fuentes políticas y empresariales a este diario. Por cierto, que cuenta el economista que el recibo del gas subirá 310 euros al año a partir de octubre, según los cálculos de la OCU. También en clave energética leo que en este periódico que Red Eléctrica conectará Ceuta el 1 de noviembre. La nueva interconexión, que va desde Algeciras hasta la ciudad autónoma, ya habría evitado un apagón durante su periodo de pruebas. Y en Expansión titulan: los viajes musicales también facturan. El efecto Shakira dispara un 72% las reservas de viajes a Madrid, un patrón que se repite cada vez más. Por ejemplo, cuando salieron a la venta las fechas de Bad Bunny, las búsquedas de vuelos a Barcelona y a Madrid se dispararon alrededor de un 240% esa semana.
3: Profesor Rodríguez Brown, ¿qué tal? Buenos días.
9: Buenos días, a pesar del gobierno.
3: ¿Cómo estás?
9: Bien, sin entrar en detalles.
3: ¿Y entrando?
9: Pues entrando en detalles, te diré que hoy conviene leer dos análisis que son inteligentes y matizados a propósito de Donald Trump y su gobierno. Uno es sobre la inteligencia artificial y otro es sobre Irán. Vicente Vallés escribe en La Razón, comillas, Trump tiene razón, abre paréntesis, por una vez, cierra paréntesis
3: muy
9: y cierra camillas, ¿no? Entonces, ¿qué dice nuestro amigo Vicente Valle? Pues la verdad, dice, Trump ha sido una máquina de cometer errores desde que juró su cargo en enero de 2025. Si nos ponemos a hacer la lista, que sería un ejercicio interesante, pues qué barbaridad, ¿no? Desde la guerra de Irán hasta el intervencionismo comercial, los aranceles, en fin, todo el abanico de recetas, tontas recetas antiliberales, ¿no? Pero, dice Vicente Vallés, no yerra cuando se niega a participar en la oleada de catastrofismo que se ha levantado alrededor de la inteligencia artificial. Esto es una grandísima cosa porque están volviendo los luditas, ¿eh? ¿Os acordáis de los luditas? Sí. Los destructores de máquinas de final del siglo XVIII.
3: Los telares mecánicos.
9: Exactamente, exactamente. ¿Sí?
3: Son un poco ludotas, más bien.
9: No son capaces de entender la parte buena de la tecnología y de la inteligencia artificial. Pero bueno, de eso hablamos otro día. Lo que concluye Vicente Vallés es que es obligado, dice, analizar los problemas que puede generar esa nueva tecnología. Pero nadie debería proponer un desarme unilateral de Occidente, cuando es obvio que China no va a seguir ese mismo camino. Si la carrera por la inteligencia artificial termina Vicente Valle, debe ganarla Occidente y no perderla a manos de un régimen dictatorial. Bueno, hablando de dictaduras, lo otro que conviene leer hoy sobre Trump es el editorial del Wall Street Journal sobre esta frase que está hoy en todas las portadas de toda la prensa del mundo, que va a aniquilar, Trump dice, al régimen de Irán. Entonces es bastante sarcástico el Journal, como suele ser. Dice, bueno, no hay ninguna garantía de que la dictadura iraní, bueno, se va a despertar y va a ser más sabia después de las elecciones de medio término, ¿no? Y le va a entregar su arsenal nuclear o va a dejar de demandar la propiedad del estrecho de Hormuz. Salvo que el presidente Trump se detenga a sí mismo y dice el Journal, esto no cabe descartarlo. ¿Por qué? Y porque ayer martes lo que dijo después de 3 horas de reunión con los representantes de Irán es que la negociación había ido muy bien y hay esperanza para la diplomacia. Conclusión, dice, pero ojo, Trump ha cambiado tantas veces de la aniquilación a la paz, de un lado a otro, tantas veces, que los estadounidenses ya no saben qué creer.
3: Bueno, escucha esto que te voy a contar aquí en nuestra sección de ciencia, luego seguimos hablando en la revista de prensa.
9: Claro.
3: Si te dijera que el cerebro no es un órgano único, sino que en realidad se trata de 2 órganos que han terminado juntos.
9: Interesante.
3: Mira, es la conclusión a la que ha llegado una investigación científica de la Universidad de Medicina de Stanford, que ha podido concluir que el cerebro está compuesto por 2 sistemas nerviosos. Una de estas partes se encarga de realizar funciones vitales como la frecuencia cardíaca, la respiración o la presión arterial, mientras que la otra se ocupa del lenguaje y la conciencia para aquel que la tenga. Íñigo Oita.
2: El cerebro no es solo un órgano, sino 2, según un estudio de la Universidad de Stanford publicado por la revista Nature Neuroscience. Este hallazgo desafía la neurociencia clásica al concluir que la evolución ha integrado 2 sistemas neuronales ancestrales en una estructura. Este descubrimiento abre nuevos caminos para el estudio de enfermedades que afectan al tronco encefálico, como la atrofia muscular espinal, que es una de las principales causas genéticas de mortalidad infantil durante el primer año de vida, y la ELA. Ahora se va a poder cultivar neuronas de esa parte del cerebro en una placa de laboratorio y estudiar sus funciones. Esto trae nuevas posibilidades para comprender qué es lo que falla en estas enfermedades y para investigar posibles estrategias terapéuticas.
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0: las 7 a las 6 en Canarias de este miércoles 23 de septiembre de 2026, un día en el que tienen que felicitar a su amigo Pío, a su amiga Tecla, a Constancio, a Lino y a Sosio, porque celebran su santo. Es esta una jornada en la que, echando la vista atrás, se cumplen 18 años del lanzamiento del sistema operativo Android. 3 años antes Google había comprado esta compañía para que desarrollara un sistema flexible y actualizable basado en Linux. El Linux era esto de código abierto, el sistema operativo este que utilizaban los entendidos. Bueno, seguirán utilizándolo. El primer móvil que lo incluyó, el Android, fue el HTC Dream. Incorporaba ya una pantalla táctil, un teclado deslizable y, claro, acceso directo a todas las aplicaciones de Google. Un año antes, Apple había lanzado su primer iPhone. En lo meteorológico, estamos estrenando el otoño, pero no, desde luego, en los termómetros, como se suele decir. Seguimos en verano, en el tiempo, porque aunque desde las 2 y 5 de esta madrugada estamos ya en otoño, hace bastante calor. Estamos ya advertidos de que será esta una estación más lluviosa y más calurosa de lo habitual. De esto último tenemos prueba hoy, con cielos despejados y con una leve subida de las temperaturas en gran parte del país. Vamos a llegar a los 22 grados en Santander, a los 33 en Zamora y a los 29 en Málaga. Pues 54 días ha tardado Pedro Sánchez en responsabilizar de algo a Marruecos. Bueno, el primer día sí responsabilizó a Marruecos, aunque de una forma algo elíptica, cuando denunció un ataque a la integridad territorial de España, el 30 de julio. Bueno, el 31. Entonces sí señaló a Marruecos, porque el ataque a la integridad territorial de un país solo lo puede cometer otro país. Y en este caso era evidente que el actor aludido era nuestro vecino Marruecos. Sin embargo, después de entonces, se acabó. Marruecos desapareció del discurso de Pedro Sánchez. Y todo lo que tenía para el régimen de Mohamed VI eran buenas palabras. Incluso para la gestión inteligente de este éxodo masivo que asaltó la frontera de Ceuta. Miren, anoche en la CNN, ante la veterana Cristian Amanpour, que definió lo ocurrido en Ceuta como un desastre y que dijo que todavía había 15.000 inmigrantes de los que asaltaron en la frontera en Ceuta, sin que lo desmintiera Pedro Sánchez, anoche en esa entrevista, Pedro Sánchez no llega a culpar a Marruecos de estar detrás de lo ocurrido, pero sí habla de algunos fallos en sus mecanismos fronterizos que favorecieron la entrada masiva de inmigrantes.
1: Desde los últimos 8 años hemos desarrollado relaciones bilaterales muy positivas con Marruecos. Hemos preguntado a Marruecos por acciones y respuestas. Para nosotros está claro que su control fronterizo falló.
0: Bueno, lo último que había dicho al respecto Pedro Sánchez fue en el intermedio, en la Sexta, donde dijo que Marruecos había hecho una gestión inteligente. ¿En qué quedamos? ¿Lo inteligente era dejar pasar a las masas o se produjo un fallo en el control fronterizo? ¿Qué pretende Pedro Sánchez que hicieran los gendarmes? ¿O es que acaso Pedro Sánchez puede resolver ese falso dilema con el que ataca a la oposición, de manera completamente falaz, claro? ¿Qué querían ustedes? ¿Que dispararan a las masas? ¿Por qué ha cambiado ahora de discurso? Pues porque estos días recientes se ha vuelto a convocar otra vez un asalto a la frontera, en términos muy parecidos a los del pasado 30 de julio. Grupos de redes sociales con un alcance potencial de cientos de miles de usuarios y que reciben un llamamiento para tomar por asalto a nado o saltando la valla a la frontera de Ceuta, aprovechando un acontecimiento que tendrá ocupadas a las fuerzas de seguridad, en este caso a las elecciones legislativas de Marruecos. Marruecos, donde es difícil exactamente saber qué es lo que está ocurriendo, pero desde luego en el Estado marroquí hay algunas convulsiones.

0: Y una de las razones es el estado de salud del monarca, ¿eh? Que apareció, reapareció en público en los actos del aniversario del fallecimiento de su padre Hassan II, que murió hace 28 años, y que estaba muy pachucho, ¿eh? Mohamed VI. Es decir, que los partes médicos son extremadamente optimistas o falsos, porque hoy conviene prácticamente toda la prensa internacional en describir el estado de salud de Mohamed VI como muy precario. Y están mirando a su hijo, que será el sucesor de la monarquía alawí, pues como el próximo jefe del Estado. Y eso tendrá algunas consecuencias, ¿eh? Al gobierno español le han debido llegar en esta ocasión los avisos en sobrelacrado del CNI, nótese la ironía, porque en esta ocasión ha hecho más caso que hace dos meses a los llamamientos. Ha reforzado la frontera con cerca de 300 agentes de la policía y de la Guardia Civil, además de drones y un helicóptero. Y además ayer mismo anunciaba el Ministerio del Interior la ampliación del espigón del Tarajal 100 metros mar adentro, así que sí se puede, y la mejora del sistema de balizamiento actual, que es lo que debía hacer cuando el Supremo sentenció en contra de las devoluciones en caliente, poner los obstáculos que permitirían hacer devoluciones en caliente tal y como dictaba esa sentencia. Dos meses después se mueve el gobierno, tarde, pero bueno, bien está, aunque ayer dedicara su portavoz más tiempo a criticar a Vivas por no reunirse con Grande Marlaska el lunes que explicar este despliegue. Por cierto, hay un interesante artículo en el diario El País, firmado por los dos presidentes de las ciudades autónomas de Ceuta y de Melilla, Vivas e Imbroda, donde responden a esa tribuna del escritor franco-marroquí Tahar Ben Jeyoun en El País, donde reclamaba la devolución, decía él, la devolución SIC de Ceuta y Melilla a Marruecos. Fíjense que la tesis de la tribuna ya encierra una contradicción verdaderamente flagrante, bueno, incluso insultante para los lectores del diario El País, porque el escritor dice que no tiene nada que ver Marruecos con la crisis de Ceuta y, sin embargo, dice que la solución está en devolver Ceuta y Melilla. Devolver, sí. Es decir, aquí no se ha producido ningún secuestro, ¿eh? Pero paguen ustedes el rescate. Bueno, ¿en qué quedamos? Si no hay problema, no requiere una solución, ¿eh? Bueno, en estos días el gobierno está centrado ya no solo en atacar a Vivas, sino también a los jueces y ahora también a los jurados, porque el jurado ya ha pasado de ser una figura considerada como el sumum del progresismo judicial a algo perfectamente reaccionario y manipulable. Fíjense que el gobierno está presionando al jurado, que se hará cargo del juicio, vamos, del fallo del juicio de Begoña Gómez, antes incluso de que sean elegidos sus miembros. Fíjense las prevenciones que toma la ministra portavoz del Masaid, que por cierto, ya les dice cuál será la sentencia justa, ¿eh? Tiene claro, ¿eh? Porque la otra será injusta, ¿eh?
1: Desgraciadamente, nadie desconoce en este país el caso de Begoña Gómez. Pero dicho esto, como gobierno transmitimos y confiamos en que un jurado ecuánime hará justicia y en este caso hacer justicia es declarar a Begoña Gómez inocente.
0: Bueno, hay otra decisión que es importante. Esta tiene que ver con el Tribunal Constitucional, que es una sala de garantías a la que llamamos tribunal, por eso de resumir, pero en la que no todos son jueces los que la componen, porque es un órgano de extracción política. El Tribunal Constitucional, pues, avala la amnistía al delito de malversación, contradice una vez más al Tribunal Supremo. La mayoría progresista se impone y ha tumbado la propuesta del magistrado Macías, que apoyaba la decisión del Supremo de dejarla fuera de la amnistía al ver beneficio económico personal de los líderes del Procés. Porque el Procés, entre otras cosas, fue también, sí, corrupción. Ahora, en el siguiente pleno, el 6 de octubre, saldrá adelante una propuesta de sentencia en sentido contrario, que aunque se refiera al recurso de Jordi Turull, será aplicable a Carles Puigdemont. Es decir, que se acerca el regreso del prófugo a España sin que tenga que responder por los delitos cometidos.
2: Y fins que no veiem passejant...
3: Y hasta que no veamos paseando por Cataluña al presidente Puigdemont o a los consellers Puig y Comín, nosotros no podremos hablar de lo que algunos titulares dicen, que ya se ha aplicado la ley de amnistía.
2: Diuen que ya se ha aplicat, doncs, la ley de amnistía.
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0: Bueno, hoy estrenamos el otoño, pero sigue siendo verano, ¿eh? Digamos que estamos de forma nominal en el otoño, pero el tiempo es bueno. ¿Qué va a pasar hoy? Sol, lluvia, viento, eso que lo diga Roberto Brasero. 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
1: Hola, Rafa, muy buenos días y buenos días a todos en este otoño recién estrenado. Sí, porque ya desde anoche a las 2:05 de la madrugada, ya estamos en otoño. Hoy vivimos el primer amanecer del otoño, 88 más tenemos por delante, pero de momento es el único cambio que notamos, el del calendario, bueno, y el de la luz solar, que en estos primeros días del otoño se va a ir reduciendo a mayor ritmo. Casi 3 minutos menos de luz solar vamos a tener al día, contando por la mañana y por la tarde. Ya está, esos cambios, porque en el tiempo ni uno, no es que no vemos cambios. Hoy seguirá haciendo calor, con avisos en Galicia o en Canarias, con hasta 39 grados que podremos alcanzar en Badajoz, y mañana las temperaturas van a ser como las de hoy, podrían ser pues, de pleno verano. Con cielos despejados, el viento de levante que sopla en el estrecho, también como en un día de verano, y en Canarias calima. Y ahí en Canarias puede escaparse alguna tormentilla hoy por la isla de Tenerife, pero vamos, va a ser la excepción. El primer día del otoño viene con cielos mayoritariamente despejados y con temperaturas de pleno verano, porque el verano ya acabó, pero el calor, Rafa Latorre, ese no le vemos fin de momento.
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0: Y ahora turno para el deporte, que por algo madruga. Edu Pidal, el director de Radio Estadio Noche. ¿Qué tal, Edu? Buenos días.
4: Latorre, buenos días. Madrugo para contarte que sigue la campaña por el Balón de Oro, al estilo de las municipales que tú nos contarás en unos meses. En esta, Lamine Yamal y Kylian Mbappé se están empleando a fondo. No sé si como Óscar Puente y Miguel Tellado, pero sí se reconocen cada uno a sí mismo como los potenciales ganadores. No estábamos acostumbrados a este goteo de declaraciones entre futbolistas que pretenden rascar cada voto indeciso que esté perdido en alguno de los países con periodistas designados para elegir. Messi y Cristiano nunca lo hicieron, o nunca necesitaron hacerlo. Eran otros tiempos y llegaban a la entrega del Balón de Oro en París conscientes de quién lo había merecido ese año, o si tenían opciones reales de ganarlo. Sorprendió que fuera para el argentino el de 2010, y no para Xavi o Iniesta. Modric atrapó el de 2018, pero poco más. La explicación de la excesiva exposición de Lamine y Mbappé es que realmente ninguno hizo una temporada redonda. Ninguno es el indiscutible merecedor. De hecho, con los mismos argumentos podrían optar al premio Harry Kane o Dembélé. También Fabián Ruiz, y ojo con el propio Messi, que se quedó a las puertas de su segunda Copa del Mundo. No sé, no me acostumbro, Rafa, y no quiero parecer antiguo, pero no sé si las campañas van a ser realmente efectivas. Es como un sprint final desesperado por no perder ninguna oportunidad, pensando en que cualquier voto va a decidir el resultado final. ¿Tú crees que pactarían sentarse juntos en el Teatro de París si el ganador es Harry Kane?
5: Bueno, es que
4: será que me empieza a empachar la ingestión de tanto azúcar por ondulación propia.
0: Sí, sí. La verdad es que sí, vamos a terminar con una hiperglucemia. Muchas gracias por madrugar, Edu Pidal.
4: Sí, madrugo feliz, Latorre.
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2: Y ahora y cuarto es cuando le enviamos la newsletter a nuestros suscriptores, que son los oyentes. Y la de hoy, la de los miércoles, es el ambiguo de David Mejía. ¿Qué tal, David? ¿Cómo estás?
3: Muy bien, eufórico, como siempre a estas horas.
2: Entusiasmado, claro.
3: Como no se puede estar.
2: Aquí se viene alegre, si no, no se viene.
3: ¿Qué tal estás tú? Te quería empezar preguntando si tú eres asustadizo.
2: Hombre, tengo una respuesta muy peliculera. Te diría, si fuera asustadizo no estaría al frente de este micrófono.
3: Y ahora me puedes dar una respuesta verdadera, ¿no? Que...
2: No lo soy.
3: Mira, te lo pregunto porque hoy, precisamente, el newsletter va de sustitos.
2: Anda.
3: Me apetecía que habláramos de sustitos. Mira, esta semana hemos vuelto a ver al gobierno cargar contra el juez Peinado después de que se ratificara que Begoña Gómez será juzgada por los delitos de tráfico de influencias y malversación. Y por desaliñada que ha sido la instrucción... que varios ministros te acusen no solo de prevaricar, sino de participar en una cacería, pues no debe ser muy, muy agradable, ¿no? El juez sabe que cada decisión que adopte puede convertirlo en objeto de un linchamiento encabezado nada menos que por el gobierno de España. Es natural que ante esta amenaza de ser señalado por el poder, pues uno se asuste, ¿no? Podemos decir que esto es un sustito. Pero es que hay otro sustito que es un poquito más grave, que es el que tiene que ver con la juez Viedma. La juez
2: Viedma,
3: como recordarás, investigó a David Sánchez, hermano del presidente, y aparecía entre los objetivos de la cloaca del PSOE, esa trama que, según la UCO, lideraba Santos Cerdán y que ejecutaba la gran Leire Díez, ¿no? Y, de nuevo, según la UCO, pretendía obstaculizar las investigaciones que afectaban al entorno del presidente del gobierno. Pues lo más escandaloso, que yo creo que hemos escuchado en mucho tiempo, pero claro, las noticias pues se solapan y no nos da tiempo a entrar en detalles, parece que la trama habría contactado con una banda de narcotraficantes de Badajoz y compartido datos sobre las rutinas de la magistrada, de su familia y de su pareja, por supuesto, con la intención de que le dieran un sustillo.
2: Un sustillo.
3: Un sustillo.
2: No, no, un inciso. Esto es tan grave. Vamos a ver. La juez Viedma ya no se juega nada. El trabajo de la juez Viedma ya ha terminado. Instruyó muy bien, por cierto, el caso de David Azagra, del Eras Chirimoyas, el hermano de Pedro Sánchez, y ya está, se acabó. No tiene por qué meterse en este lío. Pero claro, es que cuando te enteras de que han compartido las rutinas de tu familia, hombre, pues llega el afán de justicia, ¿no? Es que recurrieron a una persona a la que llamaban el gitano. Claro, esto da miedo, no por el noble pueblo romaní, desde luego, sino porque las personas con alias siempre...
3: Es mejor desconfiar.
2: Cuidado.
3: Y aparte, porque no hay muchas... explicaciones alternativas, no hay una posible explicación benevolente, es decir, no llama a un jardinero para que le retoque el jardín. ¿Para qué llamas a un narcotraficante y le cedes los datos de una juez?
2: Pero
3: ¿no?
2: Lo mejor es que dijeran, bueno, no, es que con el PSOE no.
3: Sí, exacto. Es lo mejor, fue demasiado incluso para ellos, ¿no?
2: Sí.
3: Pero mira, el problema no se limita al sustillo, porque un escarmiento no se dirige solamente a quien lo recibe. Cuando se señala públicamente al juez Peinado, el mensaje no lo escucha solo el juez Peinado. Cuando se amenaza a la juez Viedma, el mensaje no llega únicamente a la juez Viedma. El sustillo puede asustar al próximo juez al que corresponda investigar una causa incómoda, a un fiscal, un policía, un guardia civil, un inspector de Hacienda, un funcionario cualquiera que algún día tenga que decidir si tira de un hilo que conduce hasta alguien cercano al poder. Y este es el mecanismo del miedo. No hace falta asustar a todo el mundo. Basta con que algunos sustos sean suficientemente visibles para que los demás tomen nota. Y es que surge otra pregunta incómoda, Rafa, que es ¿cuántos sustitos lograron su objetivo? ¿Cuántas fechorías quedaron silenciadas por el miedo, ¿no? Mira, ayer mismo la portavoz del gobierno pidió justicia para la esposa de Sánchez, aclarando que hacer justicia es declarar a Begoña Gómez inocente. Un mensaje claramente dirigido a los que formarán parte de ese jurado popular. Y que quizá podríamos decir que es el último sustito que han querido dar.
2: Usted tenga cuidado.
3: Tenga cuidado.
2: No, pero es verdad que...
3: No querrás no hacer justicia.
2: Mira, si se hace es porque funciona. Porque intimida. Y es normal, ¿eh?
3: Es normal que intimide.
2: Normal, pues, chico. Hombre, no hace falta recurrir a bandas de narcotraficantes. Tampoco a nadie le gusta ser señalado, ¿no? En público,
3: no,
2: por el poder.
3: Pero ya se ha señalado por varios ministros. Sí. Por tierra, mar y aire. Es complicado.
2: Oye, luego te veo en la tertulia, ¿no, David?
3: Nos vemos, sí, señor.
2: Venga, vamos con la información más cercana a cada uno de ustedes en las emisoras de Onda Cero.

0: Fotografía es de esta madrugada, encuentro con Donald Trump, que confirma que es el ama de llaves caribeña, ¿eh?, del presidente de Estados Unidos. No hay elecciones en el horizonte en Venezuela, no hay una transición democrática, lo que hay es la compra mediante los recursos naturales del país de la protección de Estados Unidos para Delcy Rodríguez, que es una muy digna sucesora de Nicolás Maduro, al que traicionó. Y prueba de ello es su sonrisa de hoy, con Donald Trump. Hay otras noticias este miércoles 23 de septiembre y las repasamos ya con Jessica Pascual y Ana de Gracia. Atiendan a los titulares que les trae CaixaBank. Pedro Sánchez señala por primera vez a Marruecos por la entrada masiva de inmigrantes en Ceuta.
1: Lo ha hecho desde Nueva York en una entrevista con la CNN, en la que ha asegurado que el control fronterizo de Rabat falló y que ha pedido respuestas y acciones casi dos meses después y en vísperas de un nuevo posible salto alentado en redes sociales coincidiendo con las elecciones de Marruecos. Sánchez cambia su discurso, aunque no le culpa de lo ocurrido. Sobre el terreno, el gobierno mueve fichas reforzando las fronteras, aunque fuentes policiales apuntan en varios medios que dudan de que hoy pueda repetirse un salto masivo. Ayer el Tribunal Superior de Justicia de Andalucía confirmó el aumento de la delincuencia en Ceuta en un 60% desde finales de julio y ascienden a 37 las agresiones sexuales denunciadas.
0: Como les contaba, Donald Trump se reúne por primera vez con la presidenta encargada de Venezuela, Delcy Rodríguez, en Nueva York.
2: Encuentro que Delcy ha calificado de histórico en el marco de la Asamblea General de la ONU después de que Trump haya pronunciado su discurso triunfalista en el que ha vuelto a amenazar con aniquilar Irán y en el que ha asegurado que habrá un acuerdo para terminar con la guerra después de las elecciones de medio mandato. Al margen, Washington ha confirmado una reunión muy buena, dicen, con la delegación iraní, en la que Teherán le ha trasladado sus condiciones. Hoy escucharemos a Sánchez ante la asamblea que ayer abrió su secretario general, Antonio Guterres, en su discurso de despedida, en el que ha alertado de la división del mundo en dos bloques rivales por las crecientes tensiones internacionales.
3: Actuaremos para garantizar que el poder se rija por la ley o por la fuerza, por la responsabilidad hacia los jóvenes y las generaciones futuras o por la indiferencia ante su destino. Porque los retos determinantes de nuestra época no están separados de la cuestión del poder, sino que son expresiones del mismo.
0: El gobierno le dice al jurado, cuyos miembros todavía no han sido elegidos, que juzgará a Begoña Gómez, que hacer justicia es declararle inocente, ¿eh? Que tome nota.
1: La portavoz del gobierno del MAS ha dicho sentencia adelantada de la mujer del presidente del gobierno y desde la propia sala de prensa de la Moncloa denuncia el escarnio público que está sufriendo. Dice, confía Sainz en que el jurado, que debe ser elegido por sorteo, sea ecuánime. Su veredicto, mientras los socios acompañan al gobierno en sus críticas al juez Peinado después de que enviara a Begoña Gómez al banquillo.
4: Confío más en el ciudadano o ciudadana más manipulado que se siente en ese tribunal que en el juez Peinado.
5: Que es una instrucción chapucera, es un juez realmente incompetente.
6: Cuesta entender que pueda haber imparcialidad después de dos años y medio de un proceso completamente mediático.
7: Lo que busca es hostigamiento público desde el minuto cero.
0: El Constitucional avalará aplicar la amnistía por malversación a los líderes condenados por el procés.
2: Después de que la mayoría progresista rechazara la ponencia del conservador Macías, que se mostraba contrario a amnistiar al exconseller Jordi Turull, el magistrado se ha comprometido a redactar una nueva que se va a discutir el próximo 6 de octubre, junto a la favorable de amnistiar a Dolors Bassa, al considerar que no obtuvieron beneficio patrimonial. Resoluciones que, una vez se aprueben, marcarán el futuro de Puigdemont, que, salvo sorpresa, podrá volver a España una vez que el juez Llarena levante la orden de detención contra él. Lo celebran el secretario general de Junts, Jordi Turull, aunque con cierta desconfianza.
8: Y fins que no veiem passejar...
9: Y hasta que no veamos paseando por Cataluña al presidente Puigdemont o a los consellers Puig y Comín, nosotros no podremos hablar de lo que algunos titulares dicen, que ya se ha aplicado la ley de amnistía.
8: Que ya se ha aplicado, pues, la ley de amnistía.
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0: ¿Qué tal, Rubén Amón? ¿Cómo estás?
14: Pues impactado, porque he venido en moto y al llenar el depósito me ha costado 25 euros.
0: Sí, el depósito.
14: Una moto, 25 euros.
0: Qué barbaridad. Deja ya la moto, Amón.
14: ¿Se la ha tomado hoy?
0: Pues mal hecho.
14: Un periodo de abstinencia.
0: Hola, profesor Rodríguez Brown.
14: Buenos días, a pesar del gobierno.
0: Buenos días, Natalia.
15: ¿Qué tal? Buenos días.
0: Hernández.
15: Rojo,
0: todo
15: además.
0: El mundo como sabe quién eres, no hace falta decir.
14: Sí, claro.
0: Famosa, ¿qué Natalia? Famosa. Pues Natalia Hernández,
15: no,
0: rojo, famosa, claro,
15: claro,
0: evidentemente.
15: La murciana, ¿no?
0: Claro. Hola, Félix José Casillas.
16: ¿Qué tal? Dos días sin fútbol ya, ¿eh?
15: Ay, sí, no puedo
0: sí.
15: más,
0: pues
15: ¿eh?
0: No, es insoportable. Tengo sudores. Estoy repasando las ruedas de prensa de Mourinho. Para...
14: No, si llevara con una.
0: Hola, ¿qué tal, José Ignacio Bert?
17: Muy bien, buenos días.
0: Venga, vamos con la España que madruga.
14: Dale.
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14: Tarde, tardes.
0: Oye, vamos. ¿Y el vídeo de Álvarez, ¿no? Yendo por Nueva York, que parecía Marta Díaz?
14: Maravilloso.
1: ¿No? ¿Pero por qué grabarte un vídeo así? No sé, ¿no? Sí, sí,
0: pero compres un palo selfie.
14: Y un asesor de imagen.
0: Claro.
1: O un cámara, ¿no?
0: No también. Sé, ¿por qué escatimar? No, iba a decir parecía el Shokas, pero el Shokas es más de interior, ¿no? No, yo nunca se la he visto en exteriores, ¿no? Bueno, en fin. ¿Verdad o mentira?
14: Bueno, Rubén, es verdad o mentira que los jurados del juicio de Begoña van a buscarlos en una tribu inuit para que no estén contaminados por la mediatización política.

0: y mediática es mentira, sí. Pero no vendría mal un intercambio y desterrar una temporada a ciertas criaturas celtibéricas.
1: Pues sí, es fácil, ya les han dicho lo que es justo, ¿no?
0: Bueno, es verdad, es mentira que Marruecos ha garantizado al gobierno español que hoy Marruecos no va a vigilar a Marruecos. Es verdad. Álvarez asegura que Rabat le ha prometido impedir una nueva entrada masiva, lo cual quiere decir que la anterior fue programada así. Y es verdad o es mentira que Zapatero y Ayuso han contratado a la misma agencia de comunicación para gestionar la crisis de las joyas y del ático. Sí, es mentira, pero la estrategia de amontonar versiones no remite a la misma falta de transparencia.
1: La verdad morosa.
0: Sí, y es mentira o verdad que Pedro Sánchez recurrió a sus tácticas de escapismo para eludir a Trump, pero no pudo evitar el encuentro embarazoso con Delcy Rodríguez en un paseillo memorable. Me recordaba al de Marian y Rocky. ¿Os acordáis? Marian, Marian.
1: Vamos a ver.
0: Marian atraviesa el ring para llegar a abrazarse a Rocky, ¿no?
1: Sí, pero si parecía el medio melee de Nueva Zelanda. O sea, si se llega a ir corriendo es que lo placa ahí. Vamos.
0: Bueno, de esa cumbre de la OTAN, de la ONU, perdón, el príncipe de la paz ha prometido exterminar a Irán, pero ¿es verdad o es mentira? Por favor, que Trump le ha pedido a Zelensky que deje de bombardear Rusia porque el diésel está muy caro.
2: Sí, ¿es verdad? Sí, es verdad.
0: Es verdad. Es verdad.
2: Es verdad,
0: sí.
2: Es verdad.
1: No, mira. No, no, pero ¿esto qué es? Aparte, ya aparece la Leti aquí.
0: Hasta que lo pueda escuchar.
1: De repente irrumpe aquí en la Leti. Es como si se abriera una ventana hacia el infierno. Bueno,
0: Va a terminar siempre así, o sea, te voy avisando.
1: Vamos con los periódicos, Bert, porque de verdad. No creo que la realidad que cuenten sea peor que la deportiva. A ver, oye, Delcy, protagonista, ¿eh?
3: Absoluto protagonista de ese encuentro del que QE en El País dice que no fue casual y parecía acordado previamente. Hay algún periódico que discrepa de esta versión. ABC le reprocha en un editorial breve que le haga un feo a Trump al tiempo que se muestre afable con Delcy. En la misma línea de la paradoja, Emilia Landaluce escribe en El Mundo que Sánchez planta a Trump pero besa a su encargada. Ese periódico describe todo el episodio como un golpe de efecto venezolano a la sombra diplomática del ministro Félix Plasencia. En páginas interiores, un grafismo permite reconstruir todo el recorrido del que acabas de hablar. Rafar Sánchez, que estaba mirando el móvil cuando se le acerca a Delcy, y Pilar Ferrer se barrunta en La Razón, que lo que estaba era leyendo las negras noticias que le están amargando un viaje a Nueva York que se presumía triunfal. Artículo 14 pone en relación la dependencia de Delcy Rodríguez respecto a Washington con el horizonte judicial de Zapatero. Respecto a la ONU en sí, el editorial del periódico se abona la tesis que esbozaba ayer Pedro Rodríguez en ABC y otros muchos. La organización obedece a un mundo que dejó de existir hace tiempo. Es por otro tema, pero Vicente Vallés en La Razón se nos dice sorprendido de formular un elogio a una política de Donald Trump por primera vez en su carrera. Es a cuenta de su postura alejada del catastrofismo sobre la inteligencia artificial.
1: Bueno, fijaos qué bonito, ¿eh? Ramillete de novedades y reflexiones en torno a las causas judiciales de todo tipo que rodean al PSOE.
3: The Objective da por hecho que varias de las joyas de Zapatero fueron un regalo de Mohamed VI, cita fuentes del entorno del expresidente. Pombo, en El Confidencial, hace notar la incongruencia de los recelos del gobierno contra el jurado popular al que se enfrentará Begoña Gómez. Siempre será más tranquilizador que el pueblo tome las decisiones en lugar de los herederos del franquismo. León Gross, en ABC, considera que Sánchez le ha dado la vuelta a la máxima del histórico presidente del PSOE, Ramón Rubial. Primero yo y Begoña, luego el PSOE y ya después España. La Razón informa de que fue el PSOE, la tapa de Cerdán, a través de su dirección federal, el que aprobó la contratación de los abogados externos Teijelo y Oliver, que hoy están implicados en los manejos de las cloacas. Cerdán, que es el señalado por El Debate como director de esa turbia operación relativa a un clan narcotraficante y la juez Vierma.
1: Es que el Masaíce explica a los jurados lo que es justo en el caso de Begoña y el gitano a la juez Vierma. Le fue a explicar lo que es justo en el caso de la hermana. Claro, el gitano es que es el alias, ¿eh? No crean ustedes que... Pero es que este caso es verdaderamente fabuloso. O sea, oye... Me parece muy interesante la tribuna que firman Vivas e Imbroda, contestando a Tahar Benhayoun, que decía en El País que Marruecos no tenía nada que ver con la crisis de Ceuta, pero que igual lo solucionaba darles Ceuta y Melilla. O sea, es decir, no se ha secuestrado a nadie, pero paguen ustedes el rescate.
3: Ambos desmontan las tesis del escritor en el mismo diario, en El País. Dicen que ambas ciudades son España. Critican el fondo y critican la oportunidad del momento para salir con ese argumentario. Convertir una tragedia de estas dimensiones en antesala argumental para cuestionar la soberanía española sobre ambas ciudades merece, como mínimo, una seria reflexión.
1: Antesala argumental. 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
1: Bueno, Natalia, ¿qué nos estamos perdiendo?
2: En The Washington Post, Donald Trump planea una ceremonia fastuosa para el líder chino Xi Jinping. Lo recibirá en la pista de aterrizaje, lo cual es algo inusual, y acabará con una cena de Estado a los que asistirán los líderes de las principales compañías tecnológicas del país. El New York Times repasa con su verificador el discurso de Donald Trump en la Asamblea de la ONU. Pocas verdades, alguna exageración y mentiras mil veces verificadas anteriormente. Y el Financial Times, Félix, ahora nos contarás, pero espero que me dejes hacer esto. Dice que...
5: Por primera vez.
2: ¿Cómo las elecciones de Marruecos se convirtieron en un tema central del Mundial?
5: ¡Hombre!
2: En total, 20.000 millones de dólares destinados a transformar las instalaciones deportivas, el transporte y la infraestructura turística.
1: Oye, mírame ahí en las casas de apuestas a cómo está que se va a jugar en el Hassan II a la final. ¿Qué está?
0: Si apuestas por Madrid, ganas 5-1.
1: Bien. No, que no vayan a apostar, ¿eh? Ya está, no hace falta, está liquidado este tema. Tú madrugas para acercarnos un dato y un relato.
2: Pues sí, entre otras cosas, el dato hoy lo he leído en la prensa japonesa. A ver, ¿cuántas personas mayores de 100 años viven actualmente en Japón? A, 20.000, más o menos como en España.
1: No.
2: B, más de 100.000. Sí. O C, comiendo sushi, todos llegarán a los 100.
0: Sí.
2: La correcta es la B. Hace años que se venden más pañales para adultos que para bebés. Por primera vez hay más de... por primera vez hay ahora más
1: de... Es que este dato me ha llenado de tristeza de repente. Entonces, pues, es que yo ya no remonto.
2: Sí, pues por primera vez hay más de 100.000 centenarios y además es todo un récord. Más del 80% son mujeres, por cierto. Okinawa, el grupo de islas frente a la costa sur, es el epicentro de la longevidad. ¿Por qué? Pues por una dieta mayoritariamente vegetal, por unas relaciones sociales muy activas y por un fuerte sentido de propósito, el ikigai, que allí llaman. La primera ministra Takaichi ha descrito la situación como una emergencia silenciosa. Y el relato lo leemos hoy en The Wall Street Journal. Es un reportaje firmado por el corresponsal del periódico junto al periodista español Antonio Pampliega y con fotografías de Manu Bravo, premio Pulitzer. El reportaje detalla cómo las organizaciones envían la droga desde los puertos de Ecuador o Brasil a África Occidental y de allí a Europa, que ahora, dice el periódico, es el segundo mercado de cocaína más grande del mundo después de Estados Unidos. La Costa del Sol es uno de los puertos de entrada con mayor tráfico y Marbella, el lugar en el que blanquear el dinero de los contrabandistas en el sector inmobiliario, en las discotecas, en los gimnasios y en negocios como cosechas de aguacates. Usan drones, radares e imágenes térmicas para evitar ser detectados y lanchas rápidas de alta potencia, dice el reportaje, mientras que España escasean medios.
1: Ojo, asunto muy preocupante este. Sí. Y muy pertinente el reportaje de Pampliega y Bravo en el New York Times. Lo hablamos el otro día con Juanma Moreno, el presidente de la Junta de Andalucía. Es que Málaga y toda la Costa del Sol se está convirtiendo en un lugar. Ahora el despertar liberal de Carlos Rodríguez Brown con estas noticias de empresa, profesor.
6: Ya mismo Expansión Iberdrola busca nuevos socios para su eólica en Reino Unido. El Corte Inglés relanza su negocio de energía y alarmas con Hogar 360. Así ahonda en su apuesta por ofrecer servicios para el hogar y diversificar sus vías de ingresos más allá de su negocio principal, que obviamente es el retail. Cinco días. El gobierno estudia intervenir los precios del gas, señora, para frenar la factura de la luz, señora, qué disparate, por Dios. Vuelve la excepción ibérica, son subvenciones, atención, el mejor amigo del hombre, como sabéis, no es el perro, sino el chivo expiatorio, ¿no? Pues el segundo mejor amigo del hombre, la torre, tampoco es el perro. ¿Cuál es?
1: No. El chivo expiatorio no, es el... no lo sé.
6: El calamar,
1: por la tinta.
6: Todo lo
1: claro.
6: Cubre. ¿Cuál es la idea aquí? Que no se vea cómo va a pagar usted, señora. La única lógica aquí es política, ¿eh? Es que no le echemos la culpa a Sánchez de los desastres de Sánchez.
1: Claro.
6: Bueno, el economista, esto le gusta.

0: Iturriaga. El IBEX arroja una rentabilidad real del 4,6% en los últimos 20 años. Mafre destrona a Bradesco como aseguradora líder en Latinoamérica. Cuchabank acelera en Madrid, que se acerca en negocio al País Vasco. Prensa económica internacional, Financial Times, el gobierno de Estados Unidos y los billonarios del Golfo pues respaldan a Beli en la oferta por los activos de Lukoil. Por cierto, si vais a fletar un petrolero, tened cuidado, porque cuesta ahora 1,2 millones de dólares por día, claro, con lo de la guerra. Y terminamos con el...
1: Mira, con las joyas de Zapatero.
0: Exactamente, con el Wall Street Journal, que nos habla de que las firmas de crédito privado están ahí un poco alborotadas con la cuestión de la tarjeta de JP Morgan, y también que la nueva inteligencia artificial de Meta es un éxito, pero también tiene problemas. Amazon ha bloqueado el Muse por razones de privacidad, seguridad, y todo eso está aumentando.
1: ¿Y cuál es la viñeta de hoy, profesor?
0: Buenísima nieto en ABC. Una señora ve cómo los productos que lleva en el carrito se van volando en un remolino. Y el cajero explica, no se asuste, eso es la espiral inflacionaria.
1: Vamos con la espiral deportiva, Félix José Casillas.
2: Y voy a empezar con un dato que a algunos nos hace bastante mayores, no como en Japón. La agenda dice que mañana arranca una nueva edición de la Liga de las Naciones. Y a ver qué os parece esta lista de seleccionadores que se estrenan. Xavi Hernández con Países Bajos, Zidane con Francia, Klopp con Alemania, Forlán con Uruguay, Van Bommel con Bélgica o Márquez con México. Viejos futbolistas, jóvenes seleccionadores.
1: Esos eran tiempos.
2: Y se estrena también Santi Denia, del doblete del Atleti, entrenador campeón olímpico en Palmacete. Y ahora seleccionador de la República Checa y que cuenta en su equipo técnico, mira Rubén, con Radek Babel. Santi será rival de España en octubre en Oviedo. En la agenda española, entrenamiento cerrado en Las Rozas. Atención a la prensa por parte del nuevo, de Roberto Fernández, delantero del Español de Puente Genil. Y aprovechando lo de Natalia y Marruecos, hay una entrevista en ABC con Antonio García Gaona, que es el presidente de la Federación Ceutí, en la que afirma haber dicho a Luzán, al presidente de la Española, que si Infantino vuelve a ser presidente de la FIFA, la final será en Marruecos. ¿En serio?, le pregunta el periodista. Hombre, responde García Gaona, si le han puesto una mansión con cortesía y lo que no es cortesía, ya sabes a lo que me refiero. Marruecos va a jugar el viernes en Rabat contra Gabón. Y en esta ONU, que es nuestra liga, tenemos a un presidente poco diplomático y al que se le acusa de tener algún fallo en el control de la frontera de sus responsabilidades. Así que el Madrid, que golea en comunicados, pide la dimisión de Tebas porque falla en su deber elemental de neutralidad. El Madrid se ve reforzado porque el Comité Técnico de Árbitros admitió que el coreano Kang In Lee debió ser expulsado. Pero el Madrid, como ya es tradición, dio plantón al propio CTA, que ayer había citado a los entrenadores, reunión en la que se estuvieron Simeone y Flick, no por ejemplo, Pellegrini del Betis.
1: Oye, ¿y entre Marruecos y Gabón con quién va Mohamed VI?
0: Con Gabón.
1: Es una curiosidad, que tengo una curiosidad. Oye, qué bárbaro lo de Japón. Parece un gran concierto de Miguel Ríos, ¿sabes?
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0: Onda Cero, esto es Más de Uno. Estaremos con ustedes hasta las 12 y 20, hasta las 11 y 20 en Canarias y, como siempre, a partir de las 10 con Carlos Alsina. Por cierto, hablando de Alsina, no sé si han podido escuchar, supongo que sí, en la entrevista que le hizo a los Javis ayer. Si no, recupérenla, en la plataforma. Extraordinaria. Pero no solo por bonita, que es lo que más se destaca, sino también por interesante, informada y porque yo creo que es un buen preludio para el estreno de La Bola Negra en este viernes. Bueno, vamos a hablar de otras películas. Bueno, o de otras obras de teatro más bien, porque la Asamblea General de la ONU es un teatro grandioso. No tiene ninguna fuerza ejecutiva, pero es el escenario perfecto para el lucimiento, la sobreactuación y, como dirían los cursis, ocurren cosas que operan más en el plano performativo de lo real. Donald Trump ha dicho ante dirigentes de 120 países que podía aniquilar Irán y hoy está amaneciendo como si nada, un nuevo día.
1: Will a deal be made with Iran?
2: ¿Obtendremos un acuerdo con Irán que les permita reconstruir su país para convertirse en una nación mejor de lo que era antes, quizás una de las más grandes en Oriente Medio o incluso en el mundo? ¿O aniquilo a la República Islámica y les envío al infierno sin que tengan esperanza alguna de grandeza durante generaciones?
0: Pero esto es lo que tiene la continua hipérbole, ¿no? Que ya las promesas de aniquilación de Donald Trump suenan como ruido blanco. Pero ha dicho más Donald Trump, ¿eh? Por ejemplo, cuando habló de su operación en Venezuela, la extracción de Maduro y la consiguiente extracción del petróleo venezolano. Y entonces, como pronunciaba esas palabras, lo más relevante era el contraplano de una señora que estaba escuchando en el plenario, perfectamente satisfecha. Igual que se ha mostrado desatisfecha en las redes sociales esta madrugada, mostrando una fotografía de su primera reunión con su jefe. Con su amo, porque ella al fin y al cabo es el ama de llaves caribeña de Donald Trump. Se han reunido, han hablado de una nueva época en las relaciones entre Venezuela y Estados Unidos. Ya vemos de qué relación es esa naturaleza, una relación tutelar. Sí, hablamos de la gran traidora que es Delcy Rodríguez. Esta mujer, Delcy Rodríguez, que aúna todo lo peor de la condición humana, Es una autócrata, es una mujer que ha dirigido la máquina represiva de una dictadura, es una sacamantecas del régimen bolivariano y además es una traidora que ha vendido al sátrapa para continuar gobernando la satrapía, aunque sea tutelada por Estados Unidos. No he ido a ver a Nicolás Maduro, a pesar de que lo tenía cerca, podía haber acudido a hacerle una visita a la cárcel ahí en Nueva York. Hubo quien vio en Delcy Rodríguez a una heroína de la retirada, de esos líderes que son necesarios para el desmontaje de un régimen. No es verdad. Los héroes de la retirada se traicionan a sí mismos. Y con eso permiten el avance democrático. Pero Delcy Rodríguez ha traicionado a todos menos a sí misma. Y Venezuela sigue siendo un régimen brutal, represor y de ausencia de libertades. Donde la verdadera líder de la oposición no puede ni pisar la calle. Miren, ha contado ABC 7 intentos de María Corina Machado por regresar a Venezuela. Hombre, una transición democrática empieza porque la oposición democrática pueda entrar en el país. No puede ni pisar la calle María Corina Machado. Y no puede porque Delcy Rodríguez permanece en el poder. Y permanece en el poder porque ha comprado protección a una fuerza tutelar como es Estados Unidos a cambio de los recursos naturales de su país. Y ahí estaba oyendo complacida a Donald Trump mientras que en Venezuela ni se atisba la posibilidad de que se celebren unas elecciones libres. De ahí que lo ocurrido con el presidente español sea tan embarazoso. Porque de todas las personas que podían acercarse en el plenario a Pedro Sánchez, la más comprometedora es Delcy Rodríguez. Y esa es la imagen del día. Un paseillo largo, bien consciente, que se da Delcy Rodríguez sabiendo cuál es su destino, no se demora, no se para aquí ni allá, va directa para ir a plantarle dos besos a Pedro Sánchez. Pedro Sánchez, en una de esas bravatas perfectamente inútiles, decidió no acudir a la recepción en un hotel de Manhattan que Donald Trump le da a los asistentes a la Asamblea General de la ONU. Son estas cosas que le permiten fingirse que es el líder de los no alineados, ¿no? Una cosa así como... sin nuestro Lawrence de Arabia. Quería hacer uno de esos gestitos de líder dignísimo. Y ya ven, plantar al el presidente de Estados Unidos para terminar abrazado a su ama de llaves caribeña. Delcy se levantó y fue directa, sabía dónde iba. Y cuando llegó, levantó a Sánchez, le plantó dos besos y le dijo que tenían que hablar de Venezuela. Lo interesante sería saber exactamente de qué. Porque hay muchos temas que a este gobierno le conciernen. De Venezuela.

0: y sobre los que Delsi seguro que puede decir algo, empezando por los problemas con la justicia de José Luis Rodríguez Zapatero. Delsi dio un largo paseo hasta llegar a donde Sánchez se encontraba y hoy lo destacan todos los medios. ABC ha medido la distancia, 40 metros, ¿eh? Dice El Mundo en su portada, por ejemplo, Delsi exhibe su acceso a Sánchez y le compromete en la ONU. En realidad, el paseo verdaderamente comprometedor para España ya lo dio Delsi Rodríguez hace tiempo. Y fue cuando, acompañada de su hermano Jorge, se dirigió a la Embajada de España en Caracas para allí, en territorio español, y para vergüenza de los españoles, hacerle firmar las capitulaciones a un anciano al que le habían robado las elecciones. Este Edmundo González, que ya lo único que quería era salir del país y seguridad para su familia, porque estaba amenazado. Eso se hizo al amparo de la diplomacia española, para vergüenza de los españoles. Otra de las cosas que tiene una Asamblea General de las Naciones Unidas, ese gran teatro, es que allí se luce Pedro Sánchez en las entrevistas. Porque Nueva York sí da entrevistas, hoy tiene otras dos, ¿eh?, con un podcaster antitrumpista, bueno, bastante conocido, un cómico, y con Bloomberg. Y ayer estuvo con Cristina Amanpour, de la CNN, una periodista muy afamada, una gran enviada especial, que suele entrevistar a Pedro Sánchez, ¿eh?, cuando acude a estas citas. Claro, en estas entrevistas se suele escapar siempre algún titular, y eso es lo que ha ocurrido hace unas horas con Cristina Amanpour en la CNN. Fíjense, antes de nada, la pregunta, porque es relevante, ya es bastante dura, ¿eh?
1: You have just presided over what's generally seen as a disaster, the Ceuta disaster in a Spanish territory in Morocco, where tens of thousands, as we all saw, rushed in.
0: Claro, la periodista le echa en cara el desastre de Ceuta, y lo repite varias veces. Pero lo más interesante viene luego, cuando da una cifra que no es rebatida. Dice que 15.000 inmigrantes de cuantos asaltaron la frontera permanecen aún en Ceuta. Pedro Sánchez no se lo discute, 15.000, ¿eh? Y Sánchez luego dice más.
2: Over the last 8 years we have developed a very positive bilateral relationship with Morocco. We have asked Morocco for answers and actions because it is clear for us that its border control mechanism failed.
0: Ahí está. Dice que hemos desarrollado una relación bilateral con Marruecos y que han pedido a Marruecos respuestas y acciones porque está claro que sus mecanismos de control fronterizo fallaron. ¿Pero cómo es posible? ¿Acaso estará quejado de jet lag, Pedro Sánchez? Pero si hace tan solo unos días, aquí en España, había dicho, en el intermedio más concretamente, que la gestión que había hecho Marruecos era inteligente de esta crisis. Escuchen.
3: Lo que vemos también es una, digamos, una decisión de tratar de gestionar toda esa avalancha de gente de una manera inteligente. Es
0: inteligente.
3: Decir, producir el menor daño posible a esos migrantes.
0: Ahora resulta que no era tan inteligente, sino que fallaron los mecanismos de control fronterizo. Claro, si Pedro Sánchez se encontrara con alguien a su altura, cuando denunciara los fallos de Marruecos, le espetaría uno de esos falsos dilemas con los que él envilece la conversación y le diría, ¿qué quería que hicieran los gendarmes? ¿Ametrallar a la muchedumbre desarmada? Porque esto es doblemente perverso. Pues hay dos lados de la frontera. Está el lado marroquí y está el lado español. Si falló el lado marroquí, ¿por qué no falló el lado español? ¿O es que España no tiene que proteger su frontera? ¿Tiene que protegerse la Marruecos por ella? ¿Qué se le puede permitir a Marruecos que no se le permite a España? ¿Podemos subrogar la brutalidad en la frontera Marruecos y entonces limpiar nuestra conciencia y que España sencillamente abra las puertas y los deje pasar? Es que parece que lo que diferencia lo legítimo y lo cruel es una cuestión geográfica. Depende de la ubicación, de dónde se produzca, si en el lado marroquí o en el lado español. ¿Recuerdan ustedes con la masacre aquella que se produjo en el Tarajal, cuando se dijo que Marruecos había actuado perfectamente? Claro, y también depende la ubicación de lo legítimo o lo cruel de dónde lo denuncia Pedro Sánchez, si aquí o en Estados Unidos. Hoy, desde luego, se va a producir una demostración de que si se quiere se puede evitar un asalto a la frontera, porque el Tarajal está blindado. Marruecos celebra unas elecciones legislativas y en las redes sociales han vuelto a recibir llamamientos de similar naturaleza a los que precedieron al asalto de este verano. Esto en las redes sociales, grupos con un alcance potencial de cientos de miles de personas, y allí dicen, oiga, aprovechemos el despiste de una gran cita que tendrá ocupadas a las fuerzas de seguridad y así podemos tomar por asalto la frontera. esa

0: gran cita son las elecciones legislativas en Marruecos. Y Marruecos quiere evitarse esta imagen porque la crisis tampoco le ha favorecido. La imagen del éxodo de almas en pena no es lo más favorecedor para un régimen autocrático. Lo que pasa es que es muy difícil saber exactamente qué es lo que está ocurriendo en Marruecos, porque todo apunta, desde luego, a una lucha de poder por la extrema debilidad de Mohamed VI, que hace unas horas reapareció y, como dicen las madres, en fin, parecía muy pachucho, Daban ganas de recomendarle un Ibudol. Cada vez se le ve menos y cuando se le ve es llamativo, el deterioro físico. Los partes médicos no hablan de una dolencia grave, pero nadie cree en los partes médicos. Mohamed VI participó en los actos por el aniversario del fallecimiento de su padre Hassan II y consiguió que todos pensaran primero en cuándo se van a celebrar los actos, bueno, que todos pensaran en la sucesión, en su hijo Hassan, en su hijo, que cada vez tiene mayor presencia pública, y en el futuro inmediato de la monarquía, porque efectivamente no parece que esté muy católico, con perdón.
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0: Onda Cero a las 8 y 12 minutos, 7 y 12 en Canarias, las noticias de la mañana con Miguel Ondarrete y Jessica Pascual.
2: La explosión de un depósito de gas en un hotel en Vilanova de la Muga, en Girona, deja al menos 2 heridos, uno de ellos en estado crítico y graves daños en el edificio. Esta madrugada, además, un incendio en una residencia de mayores en la Almella del Vallès, en Barcelona, ha obligado a atender a más de 70 personas.
0: Y la noticia de última hora es que una de ellas habría fallecido. Onda Cero Barcelona, Montse Valls.
3: Una persona ha muerto y otras 77 han resultado afectadas por el incendio declarado anoche en una residencia de mayores de la Ametlla del Vallès, en el Vallès Oriental. El fuego se originó poco después de las 10:30 de la noche en la primera planta del centro, donde residían 80 usuarios y trabajaban 6 empleados. Según el balance del sistema de emergencias médicas, además de la víctima mortal, 13 personas han resultado heridas menos graves por inhalación de humo y han sido trasladadas a distintos hospitales. Tras inspeccionar el edificio, los equipos de emergencia han considerado inhabitables la primera y la segunda planta, mientras que el resto de residentes han podido ser reubicados en las zonas no afectadas de la residencia.
2: Casi 16 millones de marroquíes están registrados para votar en las elecciones legislativas que se celebran este miércoles en Marruecos, marcadas por el malestar social que hace un año sacó a las calles a miles de jóvenes en el conocido movimiento Generación Z, que fue duramente reprimido por las autoridades de Rabat con detenciones y encarcelamientos masivos.
4: Los comicios servirán para renovar el Parlamento de Rabat y elegir a un nuevo gobierno, aunque tienen mucho de mero trámite en un país en el que nada se mueve sin el visto bueno del rey Mohamed VI. El fantasma de la abstención se asoma a esta cita en plena crisis de Ceuta y con nuevos llamamientos en las redes sociales para cruzar de forma masiva las fronteras.
0: Los servicios de inteligencia han detectado en estos días recientes movimientos de subsaharianos hacia el norte de África. Las fronteras en Ceuta amanecen hoy reforzadas con el despliegue de más efectivos de la policía y la Guardia Civil y con medios aéreos de vigilancia, helicópteros y drones. En la ciudad autónoma está Miguel Rodríguez. ¿Qué tal, Miguel? Buenos días.
5: Buenos días. La frontera del Tarajal está hoy sí blindada por Marruecos, que ha desplegado unos 3.000 efectivos entre policías, gendarmes y unidades militares. Recordemos que en el último llamamiento del pasado 15 de agosto, cientos de migrantes subsaharianos se concentraron a las montañas próximas de Castillejos, pero fueron dispersados por las fuerzas marroquíes. España, como dices, también ha movilizado pelotones adicionales y medios aéreos. Preocupó ayer que parte de la barrera flotante del mar próximo a la frontera se desinflara justo ahora tras 2 meses de deterioro, pero la red submarina permanece anclada y operativa, por lo que no existe un paso abierto por mar.
2: A Pedro Sánchez le preguntarán esta noche por primera vez por la decisión del juez Peinado de enviar a su mujer Begoña Gómez a juicio por los delitos de malversación y tráfico de influencias.
4: El presidente ofrecerá una rueda de prensa en Nueva York antes de intervenir esta próxima madrugada en el plenario de Naciones Unidas.
0: Desde el gobierno denuncian un juicio político y su ministra portavoz ha ido aún más allá. El Masaiz le dice al futuro jurado, aún por elegir, que sea ecuánime. Y ser ecuánime es declarar inocente a la mujer del presidente.
6: Y hasta que no veamos paseando por Cataluña al presidente Puigdemont o a los consellers Puig y Comín, nosotros no podremos hablar de lo que algunos titulares dicen, que ya se ha aplicado la ley de amnistía.
7: doncs, la llei d'amnistia.
4: Com prudència ha reaccionat el secretari general de Junts, Jordi Turull, a la posició majoritària del Tribunal Constitucional favorable a amnistiar la malversació per la que fou condenat. D'esta forma se va allanando el terreno para el regreso a España de Puigdemont.
0: El próximo 6 de octubre volverá a reunirse el Pleno del Constitucional para estudiar dos ponencias que respaldarán la medida de gracia para el propio Turull y para la exconsellera Dolors Bassa. La sentencia marcará el criterio para el resto de condenados y huidos de la justicia.
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0: Los miércoles, Belmonte. Rosa Belmonte, ¿qué tal? Buenos días.
9: Muy buenos días. Que la ONU no sirve para nada ya es un cliché, o sirve para conocer sátrapas, que tienen ahí un lugar donde perorar. También puede ser un lugar para saludar sátrapas conocidos, un lugar de encuentros incómodos como el de Pedro Sánchez con Delcy Rodríguez. 75 pasos, 45 segundos, medio minuto, los que dio Delcy para llegar a Sánchez, lo que tardó en rodear países y el tiempo que estuvieron hablando. Parece el título de una película, como 21 gramos, lo que pesa el alma. Según Carlos Cue, en El País, el encuentro no fue casual, parecía acordado. Como Delcy quería verse con Sánchez, la fórmula que se encontró fue esta, un saludo e iniciativa de ella. Pasar la vida viendo sí ministro, el ala oeste, Madame Secretary, VIP o la diplomática supone haber visto mucho de estos encuentros por casualidad calculados por una corte de asesores, no sé. Según Cue, la conversación. España es muy importante para nosotros, tenemos que seguir hablando. Por supuesto, nosotros estamos para ayudar, para nosotros es muy importante apoyar a la región. Del Delcy Gate hemos pasado al Delcy Paseillo, y si no estaba acordado sería que el mecanismo fronterizo de Sánchez en la ONU falló, como él dijo a Manpur en la CNN. La periodista a la que admiraba Rory Gilmore le dijo: usted ha presidido lo que se ve de forma generalizada como un desastre, el desastre de Ceuta. En todo caso, el saludo a la presidenta encargada ha sido lo único en este viaje que no ha supuesto un desaire a Trump. Pero Sánchez parecía incómodo. Me sorprendo, me levanto, beso, me vuelvo a sentar, sigo hablando. Un señor no se sienta cuando se encuentra con una señora. ¿Pero qué educación es esa, aunque se trate de Delcy? Claro que como María Corina ni se habría levantado. Vamos. Tampoco ella lo habría buscado.
0: Vamos, hombre. Estaba ahí hablando por teléfono como cuando se te acerca uno de esos de las carpetas que haces como que hablas.
9: Dice, no te... está pesada.
0: ¿Quién es esta?
9: Un beso, dos besos. Cuidado,
0: no sé uy. Ahora te veo en la tertulia, sí. ¿No, Rosa?
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0: El sector bancario español nos ofrece el comentario de José Carlos Díez, el faro económico de José Carlos. ¿Qué tal? Buenos días, José Carlos.
10: Buenos días, Rafa. Empieza el curso y la economía se complica. La guerra en Irán continúa, el precio del petróleo y del gas se ha doblado, las exportaciones globales de diésel han caído con fuerza, los inventarios de gas en Europa están en mínimos por debajo de 2023 y la inflación ha subido más de 2 puntos porcentuales. Los salarios crecen por debajo de la inflación, el consumo se ha frenado y el empleo, eliminando el efecto de la regularización de inmigrantes, también. La tentación, como pasó en los años 70, es subir más los salarios, aumentar el gasto público o bajar impuestos. Pero eso aumenta más la inflación, nos empobrece y pone muy nerviosos a los inversores que nos compran la deuda pública. Por suerte, las exportaciones y la inversión empresarial siguen creciendo. Rafa, como nos enseñó San Ignacio de Loyola, en tiempos de tribulación no hacer mudanzas.
0: Le gusta mucho esta frase a José Carlos. José Carlos, gracias. Ahora tienen una cita con la información más cercana a cada uno de ustedes en las emisoras de Onda Cero.
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0: Ya tenemos una conexión pendiente con Barcelona porque hay una noticia de última hora, es una noticia trágica porque se ha producido una muerte, un muerto y más de 70 personas atendidas tras un incendio en una residencia de la Mella del Vallès en Barcelona. Montse Valls, vamos con la última hora. ¿Qué tal? Buenos días.
1: Buenos días, Rafa. Sí, como has dicho, una persona ha muerto y otras 77 han resultado afectadas por este incendio declarado anoche en una residencia de mayores de la Mella del Vallès, en el Vallès Oriental, que está en la provincia de Barcelona. El fuego se originó poco después de las 10:30 de la noche en la primera planta del centro, donde residían unos 80 usuarios y trabajaban también 6 empleados. Según el balance del Sistema de Emergencias Médicas de Cataluña, además de la víctima mortal, 13 personas más han resultado heridas menos graves por inhalación de humo y han sido trasladadas a distintos hospitales de la zona, 6 al de Granollers, 4 al de Mollet y 3 al de Sant Celoni, y otras 64 personas han tenido que ser atendidas con heridas leves y no han necesitado traslado. Los bomberos han movilizado 13 dotaciones, han logrado extinguir el incendio hacia las 11 de la noche y las llamas han afectado varias habitaciones de la primera y la segunda planta que de momento no se pueden volver a ocupar.
0: Bueno, pues seguiremos sobre todo la evolución de los heridos ahora que el incendio está extinguido y lamentar la muerte pues, de esta persona en este incendio de la Mella del Vallès en una residencia en Barcelona. Voy a saludar a la tertulia, ya he saludado a David Mejía, que ha estado excelso en su newsletter. ¿Qué tal? ¿Cómo estás, David?
2: Muy bien, tan eufórico como a primera hora.
0: Y no menos excelsa ha estado Rosa Belmonte. ¿Qué tal, Rosa?
3: Muy bien, encantada de volver a estar aquí.
0: Hombre, voy a saludar aquí a la arrocera mayor de Arguedas. Claro.
4: Sí,
0: es
4: sí.
0: Que has de saber que me han enviado unos arroces el
4: lo
0: alcalde
4: sé.
0: De Arguedas, muy amablemente, un arroz bomba, claro. Que es una cosa que es que cómo coge la humedad, que es fantástico.
4: Se sí, sí, sí, pues imagínate, ahí me dieron 60 kilos.
0: Sí, o sea, sí. ¡Qué bárbaro!
2: ¿Cuánto cohecho hay aquí en esta tertulia?
0: Hombre, pues parece la paella de Villamayor, ¿te acuerdas?
4: Sí, sí,
0: aquello.
4: Sí, sí.
0: Menudos arroces que hago yo, Rubén Amón, no veas.
5: ¿Qué tal, Rafa? ¿Cómo estás?
0: ¿Qué tal?
5: ¿Cómo
4: estás? No ha dicho que sí. Ha dicho cómo estás, pero...
5: Que esto parece la tertulia del hormiguero. ¿Te has fijado la de anoche?
0: Es verdad.
5: Solo falta Juan del Val, está ahí. ¿Sí? Media, pero nos hemos constituido en...
0: Pero nos faltan las hormigas.
3: En realidad parece furor. Pupurrí, pupurrí. Estamos las chicas en un lado y los chicos en otro.
0: Es verdad.
4: Sí, es como una sociedad vasca de estas.
0: Y yo sería el Liberto Raval, ¿sí? ¿No?
5: Eso
0: ¿no
5: es,
0: era el Liberto no, Raval?
6: Liborio García.
0: Liborio García. Ay, Dios mío.
3: Oye,
0: estoy
3: ¿era
0: fatal.
3: Caparrós?
4: Yo todavía...
0: No, era Caparrós.
6: Alonso Caparrós.
0: Hombre, menudo patinazo. Sí, sí,
5: pues nada, ya están todas mucho. Las condiciones para una mierda de tertulia.
0: Oye, de repente hemos desbloqueado con muchos recuerdos juntos, ¿no?
5: Sí,
0: Andrés
5: sí,
0: Caparrós, Liberto
5: Raval,
0: furor, popurrí, popurrí, qué bárbaro. Oye, hablando del hormiguero, es fabuloso cómo la expresividad que han ganado las hormigas solo poniéndoles manos.
4: Sí.
0: ¿Os habéis fijado?
4: Sí.
0: Es una cosa tremenda.
4: ¿Sabes a qué me recuerda esto? Encantadas las hormigas con sus manos.
5: Albert Boadella, que hizo una obra sobre María Calas, muy buena, recordaba que el aspecto más carismático de María Calas no era la voz, sino las manos. Decía que sus manos en escena provocaban una sugestión en el público que explica por qué con las manos se pueden hacer tantas cosas.
0: Caray, pues una forma muy elegante de decir que María Calas farmeaba aura.
3: Claro que la farmeaba.
0: Claro.
5: Imagínate, y trituraba a cualquier adversario.
6: Qué salto, ¿eh? De las hormigas del hormiguero a María Calas.
0: Y luego volver con farmeando aura.
5: Es que David se me amontona en las referencias culturales.
4: Hemos empezado hablando de arroz.
5: No sé si intelectual es intelectual.
0: Sí, sí, es verdad.
6: Punto y mini punto.
5: Sí.
0: Para el equipo de los chicos.
6: Pero tú estás a tiempo de recuperarte a pesar de la metedura de pata que has tenido, no pasa nada.
0: Bueno, que hay
6: bueno, mucho... A ver, metedura de pata inducida, porque Liberto Raval me ha sonado más parecido a Liborio García. Que a
0: hay mucho que hacer. Hay mucho que hacer. Hoy sabed que no está Pedro Sánchez en la sesión de control en el Congreso, por tanto tampoco estará Alberto Núñez Feijóo, no se producirá ese cruce que os tiene siempre con gran expectativa cada semana, ¿no? Entre ambos líderes. Hoy Pedro Sánchez está en un foro más grandilocuente, ¿no? Como es la Asamblea General de la ONU, donde se decide aún menos que en el Parlamento Español, pero que tiene pues gran repercusión, ¿no? Sin embargo, no falta su cita en el Congreso de los Diputados. Nuestro Dani Ramírez, que allí se encuentra. Hola, Dani.
7: ¿Qué tal, Rafa? Por dinero va uno a donde haga falta, ¿eh? Bueno,
0: hombre, vamos, hay que ganarse la vida. Más jornadas del hambre. Y desde allí, desde el Congreso, nos va a traer su oneguiana. Dani.
7: Mira, pues creo que es una buena pregunta para comenzar el día. ¿Cuántos metros habéis recorrido en un bar o en un concierto para lograr saludar al hombre amado, a la mujer amada? Estoy hipnotizado con el vídeo de Dell siguiendo a besar a Sánchez en la

0: Asamblea de la ONU, se cruza tres o cuatro discotecas tamaño Pamplona para charlar con nuestro presidente. En su viaje a Nueva York, Sánchez se ha borrado de una recepción organizada con Trump y ese desplante, esa no foto, es seguro el objetivo principal de una agenda minuciosamente medida. Sin embargo, os lanzo otra pregunta. ¿Besar a Delcy hoy no es besar a Trump? ¿Congraciarse con la Venezuela de hoy no es congraciarse con Trump? No hay decisión política que allí se tome sin el visto bueno de la administración estadounidense, lo que demuestra que Trump, igual que Sánchez, no se mueve en el eje izquierda-derecha, sino en el eje del poder. En la ONU, Trump ha amagado con aniquilar a Irán y ha prometido la caída de Cuba al mismo tiempo que se prepara para una reunión cordial con el emperador chino.
1: Will a deal be made with Iran, or do I annihilate the Islamic Republic?
0: Bueno, vuelvo a Sánchez porque ha reconocido por primera vez la responsabilidad de Marruecos en el asalto de Ceuta.
2: Over the last 4-8 years we have developed a very positive bilateral relationship with Morocco. We have asked Morocco for answers and actions because it is clear for us that its border control mechanism failed.
0: Un pequeñísimo apunte, lo ha hecho en la CNN cuando jamás lo mencionó ni aquí en el Congreso ni en sus entrevistas con medios españoles. Imaginad la cara de nuestros corresponsales, además de la de los enviados especiales desde Madrid. En la hemeroteca, compañeros, siempre quedará que la primera vez que Sánchez dijo una verdad sobre Ceuta fue en inglés. Lo más divertido, sin embargo, es cuando la periodista de la CNN, tras leer los informes de inteligencia, le dice a Sánchez: oiga, esos informes avisaban de lo que iba a suceder. Y Sánchez le contesta que no es cierto. La periodista no cambia el gesto. Es la costumbre en relación a los llamados hechos alternativos que inauguró Trump. Hoy se celebran elecciones legislativas en Marruecos. De las urnas sale un gobierno a medias porque a los ministros de Defensa, Interior, Exteriores y Asuntos Religiosos los nombra el rey. He visto, no sé si habéis visto, a Mohamed VI en un vídeo de ayer muy desmejorado, con muchas dificultades para caminar. Madre Tiene 63 años, pero muy mala salud. Os pregunto, ¿cómo creéis que influye la salud de Mohamed VI en las amenazas a Ceuta y Melilla? Y desde el Congreso os cuento una buena noticia. Recordaréis que Diana Morant, ministra de Ciencia, que no de Cultura, comparó al juez Peinado con Hitler y lo acusó de dictar la solución final respecto a Begoña Gómez. Pachi López, por una vez, ha decidido rebajar la diatriba. Lo ha descendido de Hitler a Franco.
3: Quería hablar, era como no, de la última del juez Peinado, que parece que como Franco lo quiere dejar atado y bien atado todo, ¿verdad?
0: Bueno, hubo un tiempo en que las instituciones, aunque también corrompidas, exhibían cierto pudor. Por ejemplo, era impensable que la portavoz del gobierno, en sede del Consejo de Ministros, deslizara la idea de un juez prevaricador y presionara a los miembros de un jurado popular para absolver a una causada. Elma Saiz, de Osasuna, remata igual que Budimir.
4: Como gobierno transmitimos y confiamos en que un jurado ecuánime hará justicia, y en este caso hacer justicia es declarar a Begoña Gómez inocente.
0: Va a ser tan ecuánime que le decimos lo que tiene que decir. Bueno, por último, el Tribunal Constitucional ha cumplido su labor de partido político, como viene haciendo por otra parte hace décadas. El juego de mayorías, que se corresponde siempre con el gobierno, funciona con la precisión de la volea de Federer. Camino despejado para el perdón definitivo a Jordi Turull, lo que anticipa el perdón definitivo para Carles Puigdemont, previsiblemente el 6 de octubre.
5: El Massaid podría haber redondeado ya el corte y decir, y si no, les enviamos al gitano para que se lo explique, ¿no? Que es, le digo el gitano porque es el alias de este, del clan
6: es gitano con mayúscula,
5: narco,
6: porque es el
5: que le enviaron a la juez Viezma para que le explicase también qué sentencias son y cuáles no son justas y cuál es la forma de instruir, porque al parecer este hombre debía tener una pericia técnica en la instrucción penal que le llevaba a aconsejar a la juez Viezma, ¿no?
6: Argumentos jurídicos persuasivos.
5: Argumentos jurídicos muy, sí, muy persuasivos.
7: Yo ya me conformo, ¿no?, con que Elma Saiz sepa lo que significa ecuánime y utilizó bien la palabra, ¿no? Es decir, imparcial, objetivo, neutral, o sea, por una vez saben lo que significa la palabra.
8: Lo que pasa es que sin frivolizar es un escándalo que en una rueda de prensa de un gobierno que representa a todos los ciudadanos se produzcan esta clase de injerencias y de presiones, que se tome partido por una civil, que no deja de serlo, la mujer del presidente del gobierno, y que se convoque a un gabinete entero para hacer militancia en contra de la neutralidad obligada, ¿no? Y creo que hemos naturalizado esta aberración con la que este gobierno aplasta la separación de poderes.
6: Y con la paradoja, Rubén, de que lo que están diciendo es no, de ninguna manera cometió tráfico de influencias esta mujer a la que todo el gobierno está defendiendo, demostrando que sí aprovecha su condición de ser mujer del presidente del gobierno, por lo menos para esto, ¿no? Por lo menos para defenderse ante una acusación pública.
9: Hombre, recordemos que Pachi López dijo ayer que el contacto de los narcos para presionar a la juez Viezma eran bulos terraplanistas. Digo, bueno, lo ha dicho la juez, ha dicho que va a aportar pruebas, pero, así que ya veremos los bulos de parte de quien vienen.
5: Sí, pero eso porque le preguntó a Leire Díez. No, no,

0: No sé, digo que tendrá información de primera mano,
1: No
0: ¿no?
1: sé si le preguntó, pero desde luego querellarse no se han querellado. ¿Os acordáis que iban a querellarse contra ella?
2: Pero es verdad que lo del el Ejecutivo desdeñando al poder legislativo, sí, porque recordemos que la llamada ley de Nieto, es decir, no ha pasado por el Parlamento, o sea, tenemos un lío descomunal y no, y eso no ha pasado por el Parlamento como tantas cosas. Es decir, por un lado, desdeñando al legislativo y por otro lado, atacando al poder judicial, sea el Tribunal Supremo, sea el juez
3: Fíjate,
2: Peijado.
3: Rosa, lo que supondría retorcer la institución del jurado popular, que a todos nos parece de dudosa reputación, para que en caso de producirse una absolución se dijera ¿para qué necesitamos jueces si tenemos ciudadanos? ¿No?
2: Claro.
3: Es que es un mensaje perverso, que en realidad introduce la anomalía con que desde un consejo de ministros se decide una sentencia.
0: Oye, a ver, ¿qué estás leyendo? Que te veo muy
4: Pues,
0: ocupado.
4: como siempre, estoy leyendo al catedrático de penal de la Autónoma, Manuel Cancio, en El País, que le hace un auténtico traje al juez Peinado en su
0: Anda.
4: artículo. La idea nos suena de estos días. Dice, si se deja actuar libremente a un instructor tan desorientado, el daño reputacional es para todo el Poder Judicial. Y estoy leyendo también a Pablo Pombo en El Confidencial, en línea totalmente distinta, que rebate esta tesis del gobierno, diciendo que hace falta ser muy sectario para pensar que cualquier español antepondrá la ideología a la obligación de actuar cívicamente en el cumplimiento de un deber que puede tener graves
2: Qué
4: consecuencias para otra
2: confianza en el
4: persona.
2: ciudadano,
1: Es que
2: ¿no?
1: el
0: Es un hombre
1: libre,
0: optimista,
1: la libertad del instructor ya ha tenido coto en la audiencia
0: Por
1: provincial,
0: favor.
1: que ha revocado muchas de sus decisiones. De hecho, de los cuatro delitos por los que iba a ser juzgada Begoña, va a ser por dos, y eso ha sido por obra y gracia de la audiencia provincial. Lo que pasa que aquí, centrando todo el asunto en Peinado, nos parece que no hay caso.
0: Claro.
3: ¿Me queréis decir
0: Claro.
3: que un jurado en serio se sienta en el juicio y no tiene delante a la mujer de Pedro Sánchez?
2: Sí.
3: Con lo que
2: No. Se le va a
3: significa
2: olvidar. Claro.
3: el nombre de Pedro Sánchez en la polarización del debate que él mismo ha irritado y producido, ¿quién no va a tomar partido fuera de todo orden probatorio sobre
0: Claro.
3: las emociones, sensaciones, de tener la oportunidad de castigar a Sánchez a través de su mujer o de, al contrario,
2: Lo que se
3: proclamarlo
2: supone que ha
3: inocente
2: estado
3: por
2: haciendo
3: motivos?
2: el juez
0: Es
2: Peinado.
0: que,
2: En
0: es que a
2: fin,
0: mí.
2: el propio
0: Claro.
2: Napoleón, perdón, ya decía que un juez de instrucción era el hombre más poderoso de Francia, es decir, y lo sabemos perfectamente.
0: Claro.
2: Es verdad que, como ha dicho María, pues la Audiencia Provincial lo ha ido corrigiendo en lo que ha podido corregir, pero es verdad que un
5: Pero
2: juez de instrucción hace lo que le da la
5: la
2: gana.
5: instrucción del jurado, que yo coincido con que es muy cuestionable, depende de que no haya ninguna información previa respecto al
2: Imposible.
5: caso, ¿no? Claro, en este caso es completamente imposible, ¿no? Esto es como lo de las películas americanas, lo de el jurado ignorará la última apreciación, la última.
2: Sí.
5: ¿No? Es como, bueno, pues yo no lo puedo ignorar, ¿no?
2: Pero
5: Ya, ya se lo
2: claro,
5: has dicho al
2: el
5: jurado.
2: caso de Dolores Vázquez llevábamos en la tele
3: Claro.
2: oyendo todo el rato que
0: Hombre.
2: esa señora era una asesina lesbiana, que se
0: Conste una
2: había.
0: cosa, en
2: ¿Sabes
0: el
2: lo que
0: caso de
2: fastidia?
0: Camps también, ¿eh? Y
2: Sí.
0: resolvió la absolución, ¿eh? El jurado.
2: Pero
0: Y en
2: no
0: el caso de
2: leerían
0: Camps
2: El
0: fue un
2: País,
0: juicio
2: ¿eh? Lo que.
0: mediático. Pues si leían El País, desde luego ya tenían clara cuál debía ser el fallo. Yo, que considero que es totalmente cuestionable la figura del jurado. Es más, no me gustaría que, si yo soy un
2: No,
0: ciudadano
2: no.
0: ejemplar, ¿eh? Pero si me viese involucrado por cualquier circunstancia en un asunto turbio, no me gustaría que me juzgase
2: Depende de
0: un
2: si eres
0: jurado
2: inocente
0: popular.
2: o culpable. Si eres
0: Pero,
2: inocente.
0: aquí viene mi pero, ¿eh? Todos al suelo. Pero es que el gobierno a mí ya me ha convencido de que los jueces no son objetivos, que son unos reaccionarios. Entonces, cualquier instancia será mejor que un juez, porque el gobierno me ha convencido de que el Poder Judicial está en manos de la derecha. Y antes me había convencido de que el sumum del progresismo judicial era el jurado. Con lo cual no entiendo ahora por qué tantos
1: Es que
0: reparos.
1: el argumento es que van contra la mujer de un presidente progresista. Eso lo dijo
2: Progresista, sí.
1: ayer el Masay
0: Ah.
1: también en la mesa del Consejo de
0: Claro.
1: Ministros. Es decir, no hay una instrucción, sino una causa
2: Claro.
1: contra la
2: Porque
1: mujer de un
2: todos los
1: presidente
2: jueces
1: progresista.
2: son fascistas, que es la misma memez que dijo Silvia Plath de toda mujer adora un fascista. Es decir, que se dejó eso cuando se fue a morirse. Digo, es una gilipollez, tía. Pues lo mismo que el gobierno diciendo
3: Tampoco
2: que
3: es su epitafio, no era su
0: conste una cosa,
3: epitafio.
0: ¿eh? Conste que, digamos que analizar la perversidad, ¿no? del argumento, oye, no nos impide ver que funciona. La estrategia funciona, porque aquí estamos hablando de Peinado y
2: Propaganda.
0: no estamos hablando, por ejemplo, del cruce de mensajes entre los trabajadores de Red.es escandalizados porque tenían que adjudicarle el concurso a Barrabés, sí o sí.
5: Bueno, o la pregunta que recorre todo el auto, que es ¿por qué hay empresas que trabajan gratis para una cátedra extraordinaria de estas características que monta una persona que no tiene ni trayectoria académica ni trayectoria profesional siquiera? Esta es la pregunta que recorre el auto.
6: Uno, es la historia. Mujer del presidente del gobierno.
5: Claro,
6: de
5: por eso, cuando Montse
6: era Mínguez, el yerno del rey.
5: Claro, cuando, por eso cuando Montse Mínguez dice, bueno, es que este auto está claramente personalizado en Pedro Sánchez, pero que habla todo el rato de la mujer
0: claro.
5: de... Claro, es que todos los delitos la de la que se le acusan están vinculados a esa relación.
1: Oye, las cartas que mandaba para que se adjudicaran contratos, que se adjudicaron, es decir, con empresas con las que ella colaboraba. Es que,
5: y que quizás no haya cometido ningún delito, pero que también se puede cuestionar ese tipo de actuaciones.
1: Feo puede ser.
0: Y que el rector Goyache fue a hablar de la cátedra a su casa. A su casa. Sí. Tú eres profesor, David Mejía, el rector, ¿cuántas veces has estado en tu casa?
5: No muchas. La rectora, en mi caso es rectora. Muy amable.
0: No, hombre, por supuesto, no tendría yo comprometer ¿no? con este asunto. Oye, que os voy a regalar unos Callahan. Porque además es que están de plena actualidad. Fíjate el paseo que se dio Delsi. Iba ligerita como si fuera calzada con unos Callahan. O Álvarez, ¿no? Que parecía Marta Díaz, ¿no? Haciendo de influencer por las calles de... Vosotros que sois muy viejos, no sabéis quién es Marta Díaz. Pero Álvarez, que cagó ese enorme estupor. ¿No visteis el comentario de Pérez Reverte? Solo dijo, Dios mío, Dios mío. Pero que este es el jefe de la diplomacia española. Que o se viste de Napoleón o parece el Xocas. Bascula entre el Xocas y Napoleón. Bueno, que les tengo que regalar unos Callahan aquí a estos tertulianos, Alicia.
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0: Les recuerdo que estamos en la tertulia de Más de Uno, que está aquí María Daván, David Mejía, Rosa Belmonte, como siempre Rubén Amón y leyendo
1: con pesadumbre, ¿no? Como siempre,
0: los
1: ¿no?
0: periódicos José Ignacio Bert. Todo lo contrario. Sigues aquí, Rubén, qué alegría. Qué alegría. Bueno, ahora hablamos de...
1: Te venía con la finca, te voy a recordar que soy el pozo de la sabiduría de la finca.
0: ¿Verdad que venías
1: para
0: con la
1: que
0: finca?
1: Venga, de algún sitio tiene que
2: vale,
1: subir
2: venga,
1: el agua.
2: Hasta ahí.
1: ¿Qué pasa, Daván?
0: Como diría aquella, par
2: favor. Que el curso de autoestima le ha venido bien.
0: Par favor. Bueno, esto requiere unos consejos para meditar, ¿eh? 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

0: Bueno, vamos con ese gran teatro que es la Asamblea General de las Naciones Unidas y con la protagonista o actriz principal, que es hoy sin duda Delcy Rodríguez. ¿Os acordáis cómo decía Delcy Rodríguez que había que defender la revolución bolivariana y que el golpe contra Nicolás Maduro no queda? Pues oye, la mujer sonriente con Donald Trump ya parece que se ha olvidado de Nicolás Maduro y de sus promesas de lealtad, y las que le hizo a su hijo, ¿te acuerdas? Cuando en su toma de posesión. Yo ya no le llamaría presidenta encargada, porque yo me parece que es una presidenta más atornillada que otra cosa. Bueno, comentadme si queréis esto o lo de la, ¿cómo le llamamos? La ronda, el paseo.
1: Paseillo perfectamente, no digo sincronizado, sino filmado, es decir, que la cámara sale desde el principio, siguiéndola, va por detrás, va a la esquina donde está Pedro Sánchez. Pedro Sánchez está hablando por teléfono, al principio no la ve, ella le manda como un beso de con la mano, él se levanta, se vuelve a sentar, Agesen al lado no dando crédito, luego Álvarez, que está en el otro lado, le saluda, es decir, pero yo no lo sé, no sé si tiene razón Carlos Cuen, como ha dicho Ver esta mañana también, que fue una cosa orquestada y ese tipo de cosas que vemos en la serie. Es decir, que vamos a hacer que se saluden de manera que sea simbólico, pero que no sea una cosa que te compromete y que haya sido algo orquestado por los asesores, ¿no? No lo sé.
2: Sí, pero tampoco se le veía muy cómodo a Sánchez en ese saludo, no sé, que ni siquiera se puso de pie para hablar con ella, ¿vale? Que alguien estaría en el uso de la palabra, pero bueno, te apartas un momento y hablas. Quiero decir, luego la reunión de Trump con Delcy a puerta cerrada, yo creo que le puede venir peor a Sánchez que ese saludo efusivo por parte de ella y más tímido por parte de él, porque ya veremos a ver que ahí tienen hay muchos temas encontrados. Yo creo que aquí hay que recordar que Marco Rubio dijo que iba a haber una transición en Venezuela, que se iba a producir en varios pasos, y de momento lo único que hemos visto es que Estados Unidos está más interesado en quedarse con el petróleo venezolano que en la democracia. Entonces, pues yo creo que esto no parece que tiene buenos visos, desde luego, y el gobierno español, tanto que defiende los derechos humanos, también podía defenderlos en este caso en Venezuela o en Nicaragua.
0: O sea, que no ves que sea Adolfo Suárez, ¿no? Delcy Rodríguez, ¿no? Es así como esas hechuras.
2: No. Lo que me llama la... O sea, yo quiero saber si va a ver a Maduro a la cárcel de Brooklyn, que está ahí.
0: Hombre, pues sería
2: cerquita.
0: Lo propio, ¿no?
2: Sí.
0: A ver, igual él dice que no lo... Yo a esa no,
1: esa no.
0: No, a esa no, ¿eh?
3: Yo, bueno, varias cosas. Sobre el saludo, yo aquí creo que Sánchez, interpretándolo como lo que vemos todos, no sé cuál era la trama de los asesores de imagen, comunicación y demás, lo que parece es que es ella la que busca a Pedro Sánchez. A Pedro Sánchez, como decía Mariano, se le ve muy entusiasmado, es incluso hasta un poco mal educado, que no, ni se levanta ni nada, y tampoco podía hacer otra cosa más que saludarla. Y yo creo que hubiera sucedido lo mismo si fuera pues cualquier sátrapa que se te acerca. Yo creo que en ese contexto pues tienes la obligación de saludar. Ahora bien, durante bastante tiempo se podía, con mejores y peores argumentos, obviamente, defender que Venezuela no era una dictadura porque había habido elecciones, aunque, bueno, las actas, no sé qué. En este momento es indudable que Venezuela es una dictadura. Es decir, Venezuela no es nada que se le parezca a una democracia. La persona que manda en Venezuela es Delcy Rodríguez, que es, digamos, pues como el valido, ¿no? De Donald
2: Trump.
3: Diosdado. Sí, bueno, Diosdado, efectivamente.
1: Su hermano.
3: Por debajo. Pero lo que le importa a Estados Unidos, o lo que le preocupa a Estados Unidos, nunca han sido las satrapías, sino las satrapías que no fueran aliadas de Estados Unidos. Eso es lo que le preocupaba. Venezuela era

0: una satrapía no aliada y no alineada con los intereses de Estados Unidos, ahora está alineada con los intereses de Estados Unidos, entonces ahora Irak no representa un problema para Estados Unidos. Y ahora me vais a permitir que haga unas cosas más, más divertidas de participar en una tertulia, que es la de pasar facturitas. Porque cuando se produjo la intervención de Estados Unidos en Venezuela y la extracción de Maduro, como se la llamó, muchos pues nos mostramos bastante escépticos, entendiendo el gozo que podía producirle a los venezolanos ver a Maduro esposado y ver, pues no lo sé, un halo de esperanza en eso que estaba pasando. Pero muchos, pues conociendo a Donald Trump, éramos escépticos con lo que podía pasar ahí y, lamentablemente, el tiempo nos está dando la razón. No hay ningún viso de que la democracia pueda volver a Venezuela a corto plazo. A María Corina Machado, recordemos, se le ha prohibido la entrada 3 veces en las últimas semanas. Entonces, bueno, la postura, claro, que puede tener Sánchez respecto a Venezuela, pues esa sí que es efectivamente una incógnita, porque es claramente un aliado de Estados Unidos, y Pedro Sánchez es muy duro contra Donald Trump y contra Estados Unidos. Veremos si lo es también con los que son sus aliados.
1: Me fascina a mí el ejercicio de equilibrismo de Pedro Sánchez para condescender con el saludo de Delcy y renegar del patrón que ha hecho posible su llegada al poder. Porque ¿cómo haces para abstraerte de saludar a Trump, siendo Trump el artífice del cambio de régimen en Venezuela, que tú mismo has aplaudido porque Delcy es tu candidata, y me refiero a Sánchez, no solo a Trump? Es la candidata de los dos, es la mujer en Venezuela de los dos. Y en ese contexto, diferenciar qué tiene de incómodo saludar a Trump y de cómodo saludar a Delcy. Creo que Sánchez no está en condiciones de aportar en la ONU una posición de arrogancia geopolítica. Y tendría que haber establecido contactos explícitos con Donald Trump en la medida que es una de las claves para desaguar y deshacer el problema marroquí. No puedes desentenderte del conflicto que tienes en tu patria sin entender que la vinculación de Marruecos a Estados Unidos está detrás de la capacidad con que Marruecos se impone e intimida. Luego tendrás que hablar con Trump, te guste o no te guste. No puedes alardear de un vídeo ridículo de Álvarez en la Quinta Avenida hablando de multilateralismo y de la paz, cuando eres incapaz de acudir a una reunión con Trump, porque resulta que estar con Trump te produce vómitos y recelos que yo puedo comprender, si no fuera porque tienes obligaciones diplomáticas. Y en ese ejercicio de equilibrismo y de escapismo, Trump consigue que Delcy aparezca como la prima donna de Venezuela, Sánchez le da un beso, y sin embargo Sánchez es incapaz de tratar con el padrino que le ha puesto. Yo creo que esto es un delirio geopolítico.
2: ¿Qué estás viendo ahí en los periódicos?
3: Pues estoy viendo cosas que tienen que ver con lo que estáis diciendo y cosas que, digamos, como dirían los que quieren hacerse pasar por jóvenes, se instalan en la siguiente pantalla, que sería el encuentro con Mamdani. El editorial rugido del Español se muestra escéptico respecto a que Sánchez saque algo en claro de su paso con Nueva York. Dice que una foto con el alcalde de la ciudad no saca a España de su aislamiento que no viene solo de haberse quedado sin socios en Occidente, sino que no está en las mesas España, digamos, donde hay que estar: Ucrania, inteligencia artificial, Groenlandia, Irán, Venezuela, Hormuz y unos puntos suspensivos bastante significativos. En el mismo periódico, Cristian Campos se acuerda de aquella fiesta en el piso de Leonard Bernstein en Nueva York, a la que se invitó a unas panteras negras y que retrató Tom Wolfe en Radical Chic, que se tradujo por La izquierda exquisita. Dice que Sánchez es solo la versión de AliExpress del Radical Chic, la imitación china, nunca mejor dicho. Y respecto a Delcy Rodríguez y la paradoja, ABC dice que parece pesar más las necesidades políticas e ideológicas del presidente que los intereses de España, que deberían constituir la brújula de toda política internacional. Se refiere al feo, digamos, a Trump, la cordialidad, digamos, con Delcy. Y Emilia Landaluz en El Mundo escribe que ella quería, Delcy, que todos los medios los vieran saludarse. Lo que nadie sabe es si buscaba el apoyo de un compañero de la izquierda, ella es una dictadora, o más bien dejar en evidencia al Español, que ya sabes que es un poco la tesis que defiende el periódico en el que escribe Emilia.
2: Que es El Mundo. Ahora nos vamos a ir a Marruecos. Bueno, es que en Nueva York ha ocurrido algo también muy relevante, que es que a las puertas de Naciones Unidas, Cristian Amanpour, que suele entrevistar en la CNN a Pedro Sánchez, mantuvo una conversación con él en la que fue bastante dura, porque las preguntas hablan del desastre de Ceuta, de que él está presidiendo ese desastre, de que 15.000 inmigrantes de los que saltaron la frontera siguen todavía allí en Ceuta, sin que lo desmintiera el presidente del gobierno, y allí dio una noticia, Pedro Sánchez, una noticia que es otro giro, ¿no?, argumental en esto de la crisis de Ceuta. Pero dejadme que os ponga unos consejos y ahora lo repasamos todo.
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0: 9 y 11, 8 y 11 en Canarias. Sabed que hay elecciones legislativas en Marruecos. Este es un hecho informativo que os pasaría perfectamente inadvertido en cualquier otra circunstancia, pero que sí tiene su importancia en el día de hoy. ¿Por qué? Porque venimos de un asalto a la frontera que nadie duda, excepto, bueno, tampoco Pedro Sánchez, nadie duda de que fue un ataque a la integridad territorial de España, que contó con una pasividad dolosa de las autoridades marroquíes, que hoy sí han blindado la frontera. Hoy sí han reforzado la frontera. Por cierto, la frontera tiene dos lados, ¿eh? O sea, también está el lado español, ¿eh? Y también se puede proteger ese lado. Es que parece que la única responsabilidad es la de quienes tienen que evitar que salgan del país y no la de quienes tienen que evitar que entren en el país. ¿O es que acaso se puede permitir que Marruecos tome medidas expeditivas que España no puede tomar? Porque eso parece que es lo que venía a decir en la entrevista con Cristian Amanpour Pedro Sánchez. En cualquier caso, como ha habido llamamientos a tomar por asalto de nuevo la frontera de Ceuta, del Tarajal, como eran llamamientos de una naturaleza muy parecida a los que se produjeron en los días previos al asalto del 30 de julio, nosotros hemos enviado a Miguel Rodríguez a la frontera para que nos cuente cómo está la cosa. Efectivamente se ha aprobado un refuerzo del espigón, pero eso todavía no va a llegar. Bueno, Miguel Rodríguez, ¿qué tal? ¿Cómo estás? Buenos días.
1: Buenos días. Efectivamente, la imagen que ofrece esta mañana el Tarajal es radicalmente opuesta a la que vimos durante la entrada masiva de finales de julio. Ahora mismo no se ven concentraciones de migrantes irregulares y tanto el paso del Tarajal como el espigón están tranquilos. De hecho, Rafa, para que se hagan una idea los oyentes, hay hasta más periodistas que personas que cruzan andando por las puertas con su pasaporte y de manera regular. Hoy, efectivamente, Marruecos sí mantiene un importante despliegue preventivo en Castillejas y en los Castillejos y en los accesos hacia Ceuta. Recordemos que un informe de la policía precisamente dijo que el 31 de julio no se observaba un despliegue significativo marroquí. Y en el lado español, pues el dispositivo está también preparado de antemano. Aquí a las puertas de la frontera cuento aparcados 16 vehículos de la Guardia Civil con hasta 63 agentes de grupos de reserva y seguridad y otros 8 furgones de la Policía Nacional. En total unos 70 efectivos conocidos como antidisturbios que se suman a estos 63 guardias civiles. Observo también embarcaciones de seguridad, un par, y de vez en cuando helicópteros. Por cierto, como dices, es verdad, la barrera flotante de 500 metros instalada en mar está hundida en varios tramos y el interior aseguro que ya ha iniciado los trámites para sustituir estas endebles boyas por unas más robustas.
0: Pues sí, parece un refuerzo, ¿eh? 70 efectivos. Es verdad que lo de las boyas se puso para poner un obstáculo, es decir, no impide que nadie entre, no. Pero sirve para hacer una devolución en caliente, que es lo que dictaba la sentencia del Supremo.
2: A mí me produce, ¿verdad?, ternura esta idea de que vamos a contener la eventual invasión a partir de unos refuerzos policiales y militares de esta condición, como si esta disputa tuviera algo que ver con los recursos de que disponemos para repelirla y no de la voluntad de Marruecos por invadir o no invadir. Si Mohamed VI organizar hoy una invasión de 80.000 personas es del todo incontenible, como lo hubiera sido la reciente, por muchos recursos que tuviéramos para repelerla, porque no va de eso, va de qué capacidad tienes tú políticamente para evitar que Marruecos te invada a capricho e intimidando tu frontera.
0: Pues precisamente la responsabilidad de Marruecos es la que ha señalado Pedro Sánchez en la entrevista con Cristian Amanpour. Veamos el cambio de versión. Primero fue un ataque a la integridad territorial de España, eso solo puede hacer otro país, es decir, Marruecos. Luego fue una mera crisis migratoria, es decir, Marruecos no tiene nada que ver. No solo no tiene nada que ver, sino que hizo una gestión inteligente ante el éxodo de personas que querían cruzar la frontera. Una gestión inteligente. Y ahora le ha dicho esto a Cristian Amanpour.
3: Desde los últimos 8 años hemos desarrollado relaciones bilaterales muy positivas con Marruecos. Hemos preguntado a Marruecos por acciones y respuestas. Para nosotros está claro que su control fronterizo falló.
0: Bueno, esto ha provocado algunas reacciones en el Congreso de los Diputados, donde hay una sesión de control y están ahí sus señorías, alguna muy divertida, como la de Pachi López. Bueno, esto os lo va a contar Ignacio Jarillo, que está en el Congreso. Jarillo, ¿qué tal? Buenos días.
4: ¿Qué tal? Saludos a todos. Así es, agitación en los pasillos al entrar hoy. Había preguntas interesantes como esa, precisamente ese giro de timón en el relato de Pedro Sánchez. Y para empezar, venía, como siempre, con la hora pegada, Borja Sémper del PP, pero con el tiempo justo para hablar de broma pesada tras escuchar al presidente.
5: Si no estuviéramos hablando de cosas tan serias, todo sonaría un chiste o una mala broma por parte del gobierno.
4: Pero luego le tocaba a Pachi López, que venía ya con el gesto contrito, porque sabía la pregunta que le íbamos a hacer.

0: Precisamente porque ahora Sánchez dice que sí, que Marruecos falló. Y este era el momento con los periodistas que le preguntábamos y el trago que ha pasado.
1: No empecemos con matices para sacar punta a todo. Falló el control de fronteras, es evidente, y colaboró luego. Es que, ¿qué estamos buscando con estas afirmaciones y con esa pregunta? Es que no lo entiendo. No intentemos buscar tres pies al gato. Es lo mismo que haya intención de que esto se produzca a que fallara algo en la frontera. No es lo mismo ni de lejos, por favor.
0: Así se defendía como gato panza arriba Patxi López para intentar cuadrar las mismas respuestas, la de Sánchez diciendo en un primer momento que hablaba de invasión, después de gestión inteligente por parte de Marruecos y ahora de que el gobierno de Rabat falló. En todo caso, Patxi López ya entraba al hemiciclo y allí, como siempre, el pleno
2: Usted
0: continúa.
2: vino aquí y nos dijo que lo de Aldama eran todos inventadas. Claro, tiene un buen maestro usted de la soberbia, porque claro, el señor
0: Tiempo
2: Sánchez.
0: ahora para Esther Muñoz y el ministro Bolaños hablando de lo mismo. Que conste, Rafa, que tenemos también pendiente a la ministra de Defensa, Margarita Robles, que iba a tener que responder al Partido Popular, y por otro lado al ministro Grande Marlaska, al que le van a hacer una pregunta que te puedes imaginar, la de si hay seguridad objetiva o subjetiva en Marruecos.
3: Pues es una cosa que molesta mucho, a Grande Marlaska, que le pregunte por ello,
4: Que le pregunte cualquier cosa.
3: A recibir una respuesta airada, quien se la pregunte. Por cierto, a falta del cruce habitual entre Feijóo y Pedro Sánchez, hombre, ya lo interesante será ver el cruce entre Marlaska y Robles. Directamente le puede
4: entre
3: preguntar,
4: ellos.
3: claro, entre ellos, directamente le puede preguntar Robles a Marlaska o Marlaska a Robles, ¿no? Estaría bien. Bueno, contadme, ¿cómo lo
5: Bueno,
3: veis?
5: Yo creo, bueno, que este fallaron los controles es un poco un pellizco de monja. Yo lo he visto más como un pellizco de monja hacia Marruecos, porque inmediatamente Moncloa, según las crónicas periodísticas, se salió a decir que no, que las relaciones no habían cambiado respecto a Marruecos, que eran excelentes, etcétera, etcétera. Yo creo que, y además compaginó ese ataque a Marruecos con el reproche a los socios europeos por su falta de solidaridad también. A mí me llamó la atención eso que dijo el presidente de que se estaba recuperando la normalidad en Ceuta. Hombre, que haya 15.000 personas en las calles, que la criminalidad haya aumentado un 60% y que haya habido 37 agresiones sexuales desde que se produjo la avalancha, pues no sé si a eso se le puede llamar normalidad. Y luego la policía decía el otro día que había 50 funcionarios haciendo las filiaciones. Quiero decir, no se puede recuperar la normalidad si el ritmo de filiaciones de la gente que está en las calles es de, como mucho, 100 por día. O sea, lo siento mucho, pero no. Y no hay más que ver las imágenes que a diario todavía aparecen en los medios. Es decir, tanto el asentamiento ilegal como los campamentos donde hay también motines. Todas las noches hay broncas, es decir, eso es de todo menos normal.
4: Que la mucha gente para la guerra, es decir, por parte de Pedro Sánchez y su entrevista con Amanpour, yo no sé si es torpeza, audacia o su propia impostura internacional. Sí. Es decir, tú vas a que te entreviste a Amanpour, que es una periodista de prestigio, que sabes que domina la escena internacional, y te va a decir lo que no te dicen aquí tus periodistas amaestrados. Es decir, pero tú ya sabes que va a pasarte. Es decir, que va a pasar que te digan que es un desastre lo que tú estás presidiendo en España, en Ceuta.
3: Es que, maestro, me perdí como César Millán, ¿no? El de los perros.
4: Sí, el que habla a los perros. Sí, sí. No, pero es que no.
6: Exactamente.
4: No se entiende que no esperes que te vayan a decir eso. Yo iba con su chapita de la Agenda 2030, que ellos llaman 2030 porque hablan en inglés, pero en español. Y no nos sorprende en absoluto que hable del mecanismo fronterizo que ha fallado en Marruecos. Es decir, hoy me ha hecho gracia que dijera que hay más periodistas
6: pero Rosa,
4: que personas.
6: ¿Tú no crees que le pueden estar
3: personas?
4: La frontera.
3: Es verdad.
6: Es muy bueno eso. ¿Tú no crees que le puede el escenario?
4: Sí, claro.
6: O sea, que
4: por la impostura internacional.
6: Puestos a elegir. entre comprometer una frase diplomática y lucirse, claro, en la CNN, prefiere lucirse en la CNN, claro, a expensas de sacrificar su criterio, incluso de poner en peligro nuestras relaciones con el universo. Pues yo creo que sí, creo que, claro, sí. Y él no desprecia una posibilidad de salir en la CNN en prime time hablando con su inglés y presumiendo de, sí, sí, sí, condescender con la presión que hace una periodista, claro, ajena, en efecto.
4: Normal, una periodista.
6: Ah,
4: normal.
6: Sí.
3: Estoy de acuerdo, ¿eh?
4: Aunque sea una celebridad, una periodista, sí, normal.
3: Estoy de acuerdo, porque sí, fíjate, es que, mira, ha hablado Álvarez El Hacer, ¿no?
6: Hombre, y, arriesgando.
3: Le han preguntado por el tema, pero me parece muy interesante una cosa que ha dicho Álvarez, que dice, ¿podemos centrarnos en una frase? Sí. Bueno, claro, es que la frase es el titular.
5: Efectivamente, 80.000 personas.
3: Efectivamente, nos vamos a centrar en la frase.
7: Ha sido mejor el corte de Patxi López.
3: No, pero es lo que indica.
7: No empecemos con matices.
3: Eso es. Pero fíjate, todo esto lo que indica es que esa frase no estaba prevista.
6: No estaba prevista, claro.
3: Y que probablemente ahí era el duende de la vanidad el que le estaba susurrando en el oído. Qué bonito.
7: La frase también es una manera de quitarse encima la pregunta.
6: Y el miedo a ser refutada por una periodista que te puede triturar con argumentos.
3: Sí.
6: Si te enrocas en la idea de que Marruecos no tuvo nada que ver, ¿no? Es que está expuesta a un escrutinio de verdad. No está acostumbrado Sánchez a los escrutinios públicos y menos con una cámara delante y un micrófono, ¿no? Luego tenía que conceder algo. No solo va a ser todo narcisismo, que también.
7: Sí, ¿sabes? Sí, yo lo veo igual. Es decir, estamos acostumbrados a que en el Congreso de los Diputados no se responde a las preguntas y en las entrevistas que concede normalmente no, los periodistas no son muy agresivos. Aquí era la manera de quitarse la pregunta de encima, es decir, reconocer parte de la responsabilidad de Marruecos, muy leve, como decía María, pero ya está. Lo contrario habría sido un suicidio, el no reconocer que Marruecos tiene alguna responsabilidad. Otra cosa es reconocer, una cosa es decir que Marruecos no vigiló su frontera, que esto también es delicado, porque de hecho, según la Declaración Universal de Derechos Humanos, todos los ciudadanos de un país tienen derecho a abandonarlo, lo que no tienen es derecho a entrar en otro. Es decir, que España tiene el derecho de controlar su frontera, pero Marruecos, teóricamente, no podría hacer nada si alguien quiere abandonar el país, ¿no? Entonces, bueno, esto es un tema un poco más delicado que hemos confiado mucho
3: en Marruecos. No, pero es un asunto interesante este.
7: Sí, sí,
5: pero
7: claro,
5: tenemos un tratado con Marruecos, ese es el
7: claro,
5: problema.
7: Claro, tenemos un tratado con Marruecos, pero España es quien tiene que defender su frontera. España tiene el derecho y la obligación de defender su frontera. Otra cosa es que sea una frontera indefendible como sea Navarro Rubén y que tiene que defenderse más en los despachos que sobre el terreno. Es decir, más con las relaciones diplomáticas, incluso con la amenaza de coacción, con poner los incentivos correctos encima de la mesa. Pero hay otra cosa muy interesante en la entrevista, que es que dice, para nosotros estos son seres humanos, no es un rebaño los inmigrantes, le dice a la periodista, de nuevo en otra de estas frases que va a recibir seguramente muchos aplausos. Pero lo que se le podría decir a Pedro Sánchez es, precisamente porque son personas y no es un rebaño, hay que controlar quién entra en los sitios. Precisamente porque son personas y no un rebaño, en el AVE tenemos unas plazas limitadas y no vamos todos hacinados, porque no somos animales, somos personas. Entonces, el hecho de reconocerles como seres humanos también exigiría una responsabilidad a la hora de controlar quién entra. No solamente se convierten en seres humanos una vez que están dentro de nuestras fronteras.
4: Pero es que la civilización, es decir, como somos un país civilizado y estamos en una época de civilización general y formamos parte de una parte del mundo que mantiene leyes garantistas, que lo que está pasando aquí, una invasión, porque es una invasión, se ha convertido en una maraña burocrática. Es decir, cuando antes venían los bárbaros y te invadían, pues te mataban, te tomaban prisioneros, se hacían con el lugar y ya está. Pero en este caso es una invasión educada, desde algún punto de vista, y entonces luego, expediente por expediente, filiación por filiación, se convierte en una maraña burocrática de la que es difícil salir. Van a pasar muchos años.
5: El mayor control en la frontera eran 6 policías, por lo que publicó, me parece que era El Español. 6 policías, y luego después pusieron una boya después de la entrada masiva de esas 80.000 personas, pusieron una boya que el viento de Levante ya ha roto la mitad,
6: sí.
5: Con lo cual, y fíjate que desde el 2021, que llevábamos pendientes de la avalancha que hubo con 10.000 personas, y ayer fue cuando se aprueba que hay que alargar el espigón, que hay que hacer no sé qué y que hay que reforzar esa frontera. Desde el 2021 estamos hablando, ¿eh? Y ayer se destinaron 7 millones de euros para ver si reforzamos la frontera. Pero yo, en cierto modo, también estoy con Rubén en el sentido de que tiene que ser Marruecos la que controle eso.
8: Tiene
5: que
8: y yo, ser María Dalán, tengo que ver cómo se alarga ese espigón, porque otras veces se prometió y finalmente no se hizo.
6: Pero Rafa, que la
8: digo alargar, porque hasta que sí. Yo vea la ejecución de la obra.
6: Pero a ver, alargar o no el espigón obedece a los procedimientos de que disponemos para evitar la filtración y la porosidad de la frontera respecto a casos muy aislados, respecto a grupos controlables sí. Que encuentran vulnerable una frontera y pasan. No cuando un Estado se propone utilizar su Sahara.

ancianos, menas y adultos convencionales para perpetrar esta especie de profanación territorial. A eso me refiero. Y cuidado con la valentía de Feijóo y de Vox, sabiendo

0: que
1: prometió alargar el espigón.
0: Sí.
1: Y esa obra nunca llegó a ejecutarse.
0: Sí.
1: Mira, lo que llama la atención cuando uno va al Tarajal es la vulnerabilidad física de la frontera. Sí. Es que no hay nada que impida prácticamente que... Porque uno va a Melilla y sí se encuentra. Allí antes las concertinas, ahora no sé si sí. Igual sí, ha puesto más Marlaska, porque a saber. Pero ahí tú te encuentras a un guardia civil, pues el hombre ahí en su garita, ¿no? Y, bueno, ningún obstáculo físico, ¿no?, para que se produzca el cruce. No sé, es que ya es solo un mensaje, ¿no? O sea, hombre, las fronteras, efectivamente, si todos cantáramos Imagine, pues diríamos, oh, Dios mío, ojalá un mundo sin... Pero bueno, las fronteras suelen tener elementos que impiden el cruce.
2: Y otro elemento importante que es que para no desvincular a Marruecos solamente de esto y hablar de que es un descuido, de que fallaron algunos sistemas y tal. Efectivamente, la frontera separa dos mundos y es una brecha de desigualdad absoluta, y es comprensible que haya muchas personas que crucen la frontera buscando una vida mejor. Pero no se puede olvidar que el país desde el que cruzan reclama la soberanía de ese territorio al que cruzan. Y eso es lo que convierte las palabras de una agresión a nuestra integridad territorial en algo más preocupante.
1: Claro.
2: Porque no es solamente que un país esté descuidando su frontera y entonces, bueno, pues está entrando un montón de personas en tu territorio. Es que esto no puede desvincularse de la reivindicación de la soberanía. Y es que hemos encomendado la protección de una ciudad a un país que reclama su soberanía. Y esto es un entuerto del que también, efectivamente, pues tendrán que salir el PP y Vox si es que gobiernan.
3: Es que lo único que hemos aprendido desde el 21 es que no se puede devolver menores. Es decir, te paraliza un juzgado en Ceuta y luego el Tribunal Supremo. Es decir, que es que en ese momento se devolvieron 55 y luego te imputaron. Es decir, lo único que hemos aprendido desde entonces.
1: ¿Qué estás leyendo, Bert?
4: Pues estoy leyendo muchos análisis, como hay elecciones legislativas en Marruecos, pues cómo está la cosa sociológica por ahí. Son elecciones para las que hace falta inscripción previa, y viendo los datos que no llegan al 60% del censo, 20 minutos habla de apatía y no descarta nuevas protestas de la generación Z. El PIB crece, pero los ciudadanos no perciben resultados, dice desde Rabat Juan Carlos Sanz en El País. El editorial de La Razón duda de la solidez de la imagen que el país vecino se esfuerza en proyectar al exterior. Una potencia que teme a sus jóvenes, reprime sus protestas y no consigue ofrecerles oportunidades, está construyendo una estabilidad de cartón-piedra. Lo llevamos comentando toda la mañana, pero no podemos dejar de comentar la tribuna conjunta de Imbroda y de Vivas en El País, contestando a Benjellún. Ceuta y Melilla son españolas. Y hay otra tribuna, en este caso del almirante retirado Juan Rodríguez Garat, en El Mundo, que cree que Marruecos no piensa en serio que en el corto y medio plazo pueda hacerse con Ceuta y Melilla. Sí. Lo que aprovecha es esta coyuntura de debilidad que percibe.
5: Para desestabilizar también, sí, porque no olvidemos que llevamos desde el 31 de julio hablando de este tema.
1: Sí.
5: Y la política ya estaba de por sí bastante convulsa, como para ahora, todavía más.
1: Y por cierto, sí es relevante dónde se juega la final del Mundial. Es relevante, es un hecho de geopolítica de primer orden, es fundamental. La final del anterior Mundial no se jugó ni en el estado de Guerrero, ni en el estado de Chihuahua, ni en Toronto, ni en Ottawa, se jugó en Nueva York. ¿Y cómo están las apuestas? Mírame.
0: Si apuestas que se juega en Madrid, ganas 5 euros por cada uno que pones. Eso.
1: ¿Y en el Hassan II?
0: 1-1.
1: No hay. O sea, que se va a jugar en el Hassan II, que lo veréis.
3: Yo bajaba de la organización del Mundial y lo dejaba a Portugal y a Marruecos.
1: Pero
3: que lo organicen ellos.
1: Que en un principio era España y Portugal.
3: Claro, es que Marruecos no estaba.
1: Y de repente no sé a quién se le ocurrió sumar a Marruecos.
5: Fue España, ¿no? La que
0: o sea, Infantino, ¿a quién se le ocurrió?
1: Bueno, Infantino igual más cerca, ¿eh? Pero también te digo, oye, una cosa es que se suba el último y otra cosa es que termine albergando la final. Mira, no puede ser. Bueno, que
2: la final en Ceuta.
1: Unos consejos que los merecéis.
0: La final en Ceuta.
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0: A ver, a ver, a ver, ya estamos en el aire, por favor, estáis aquí ventilando vuestros asuntos.
1: Sí, mejor que no entras.
0: Mira, además ha entrado Borja, que os va a contar algo muy importante, porque vamos a hablar de Alquiler Seguro, que es la empresa líder en el mercado del alquiler, ¿no?
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0: Oye, no todo va a ser hablar de geopolítica, también vamos a hablar de otros asuntos más cotidianos. Mira, ahora que veía aquí a Grande Marlaska y a Margarita Robles...
1: ¿Han venido?
0: Vamos a hablar de los divorcios, Es que se ha producido una novedad bastante importante, que quizás os ha pasado inadvertida porque se ha producido mediante casi el consenso en el Congreso de los Diputados, con lo cual no es noticia. Ayer el Congreso aprobó por 340 votos a favor, 340, y 7 en contra, tramitar la proposición de ley del PNV para eliminar la obligación de negociar extrajudicialmente en los procedimientos familiares con menores de por medio. Fijar un divorcio, pensión alimenticia, custodias, regímenes de visitas. Y queríamos preguntarle por el significado de todo esto a la presidenta de la Asociación Española de Abogados de Familia, que es Lola López Muelas. Señora López, ¿qué tal? Buenos días.
2: Hola, ¿qué tal? Buenos días.
0: Ustedes estaban a favor, ¿no?, de que se eliminara esa obligación de la negociación extrajudicial, ¿no?
2: Bueno, nosotros hemos promovido precisamente esa reforma. Hemos hablado con todos los partidos políticos, desde incluso antes de la promulgación de la ley, que fue en abril del 25. Desde antes incluso ya sabíamos las consecuencias que iba a tener para todos los procesos de familia donde estuvieran implicados menores. Y hemos luchado mucho precisamente para que se nos escuche, se nos ha escuchado y estamos, la verdad, enormemente felices de que se vaya a producir esta reforma en esos procesos.
0: Pero es algo contraintuitivo, ¿no? Uno cabría pensar que si se impone una negociación extrajudicial, pues eso permitiría el acuerdo y al parecer es al contrario, ¿no? Favorece el conflicto, ¿no?
2: No es que favorezca el conflicto, es que precisamente la ley, por los requisitos que está estableciendo, exige que se haga de una determinada forma. Es obligatorio intentar esa negociación y, primero, tenemos que iniciarla a través de un correo certificado, con acuse de recibo, etcétera, un burofax, acreditar muy bien que se le ha enviado a esa persona, esperar 30 días naturales. Es decir, se puede alargar esa negociación muchísimo y es obligatoria. Todos los abogados de familia, antes de iniciar un proceso, iniciamos una negociación, lo intentamos. Pero al mismo tiempo hay cosas muy urgentes en las cuales interponemos demanda directamente y negociamos y seguimos negociando. El 80% de los casos de familia al final salen por acuerdo. Pero el problema es que ahora, desde la interposición de esta obligatoriedad, de este requisito de procedibilidad, los procedimientos se han atrasado incluso 4 o 5 meses más de lo que ya estaban. O sea, no podemos interponer las demandas.
0: En España, por cierto, hay 40.000 divorcios al año con menores de por medio.
2: Sí, sí. Hay 300.000 menores que están implicados en procedimientos de familia. No solamente divorcios, son medidas paterno-filiales, modificaciones de medida, todos los años. Y todos esos procesos, imaginaos que no se pueden iniciar en casos urgentes, es que es necesario, por ejemplo, un cambio de colegio, es necesario unos alimentos de unos niños, un progenitor que deja de pagar los alimentos. Nosotros no podemos iniciar un procedimiento de reclamación de alimentos.
0: ¿Han conseguido ustedes un acuerdo? En fin, bastante. Desde luego en este mandato inédito, ¿no?, en el Congreso de los Diputados, ¿no?, porque 340 votos a favor. Además, como esto se ha tramitado por proposición de ley, se entiende que irá un poquito más ligero, ¿no?, pues los trámites son más fáciles. ¿Cuándo será una realidad?
2: Esperemos que sea muy rápido porque nos han prometido que van a intentar tramitarlo lo antes posible. Entonces, sí que esperemos que salga a la luz pues con la mayor rapidez posible porque precisamente hay mucho consenso en cuanto a esto. Ellos nos han escuchado, han visto la realidad. Porque aunque en las estadísticas últimas se diga hay menos divorcios contenciosos, no, es que no es así, están en los despachos, porque no hemos podido interponer esas demandas. No hay más mutuos acuerdos, no se han incrementado los mutuos acuerdos. Sin embargo, todos esos procedimientos que no se pueden interponer están en las mesas de los despachos de abogados y estamos intentando que transcurran los plazos, que nos admitan las demandas, porque muchas son rechazadas. Dicen, no, este requisito de procedibilidad aquí no se puede cumplir. O sea, es un desastre lo que ha ocurrido.
0: Pues Lola López Muelas, le agradezco mucho que nos haya explicado todo esto y que haya atendido a los micrófonos de Onda Cero. Presidenta de la Asociación Española de Abogados de Familia, muchas gracias.
2: Dale, muchas gracias, adiós.
0: Bueno, si queréis opinar de este asunto, en fin, es una cosa bastante técnica. Pero esto afecta mucho a la vida de los españoles.
1: Pero cualquier cosa que agilice los procedimientos judiciales está bien. Y este es uno de esos casos.
0: Pues sí. 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
0: Estaba viendo en Espejo Público de Antena 3 que se pregunta, ¿no? Ahí en el rótulo. Estamos viendo a Toni Bolaño, un hombre enamorado, como sabéis. Sí. Ya os informamos ayer de... Es verdad, es el que causó gran...
5: De su próximo amancebamiento.
0: Es decir, gran estupor, gran sensación. Las novedades conyugales, llamémosle, de Toni Bolaño. No, que digo que se pregunta, ¿mantendrá Trump a Delcy en su puesto? Y es tan, tan significativa esa pregunta. Y sobre todo que sea una pregunta pertinente. Porque pensábamos que a Delcy, bueno, al presidente de Venezuela, pues lo ponía en su puesto o no unas elecciones, ¿no? Sabíamos que esas elecciones eran fraudulentas, pero es que ahora ni siquiera ya se mantiene esa apariencia, ¿no? O sea, con lo cual es cierto que no hay duda de que estamos ante una dictadura, como decía David Mejía. Bueno, voy a saludar aquí a Ignacio Rodríguez Burgos. Ignacio, ¿qué tal? ¿Cómo estás?
6: Muy bien, estupendamente, Rafa.
0: ¿Qué es lo que está pasando?
6: Pues mira, lo que está pasando es que las bolsas europeas marchan al alza en verde irlandés cuando el petróleo se ha abaratado pues alrededor de un 12% en las últimas sesiones. El barril de crudo se vende alrededor de los 98 dólares, pero eso sí, los productos refinados siguen al alza, se siguen encareciendo, sobre todo el diésel, hasta el punto de que en Estados Unidos, Washington se está planteando prohibir la exportación de diésel. Y Estados Unidos exporta el 20% del diésel mundial. Así que ahí tenemos otra vez lío, jaleo. Los operadores, entre tanto, apuestan por los avances diplomáticos entre Trump y los dirigentes iraníes para reabrir el estrecho de Hormuz. Aunque eso de diplomáticos siempre suena raro, teniendo a Trump y a los ayatolás enfrente. También influye la inversión en inteligencia artificial. Fijaos, en 10 días hemos pasado del apocalipsis a nuevos récords en el mercado tecnológico como es el Nasdaq. Y en la bolsa española, pues el IBEX 35 marcha ahora plano, apenas 5 centésimas arriba. Descienden sobre todo las energéticas como Solaria, Endesa, Acciona Energía, y suben especialmente pues petroleras como Repsol o los bancos. Y esto cuando la OCU, la Organización de Consumidores, calcula que el gas puede subir un 54% en la revisión del 1 de octubre. Así que no es extraño que el gobierno se plantee intervenir el mercado del gas para frenar a la vez la subida en el recibo de la luz.
0: Pues muchas gracias, Ignacio. Seguiremos pendientes.
6: Pues
0: y además que van a intervenir en el mercado del gas, que esto ya sabemos el efecto que va a producir. El profesor Rodríguez Brown ya os puso una marcha fúnebre para... estamos viendo algunas declaraciones un poco contradictorias, ¿no, Bert? Porque sabéis que se está produciendo un desahucio en el que hay una enorme protesta, porque se trata de una mujer de 87 años. Es un edificio que ha comprado un fondo de inversión y que ha subido tanto el alquiler que no puede hacer frente a los pagos esta señora que se llama Mari Carmen, ¿no? Y que ha concitado una enorme solidaridad. Pero vete aquí que aparece Yolanda Díaz y dice

0: ¿Qué dice Bert?
1: Pues lo leo en el diario.es que se hace eco de la publicación de Yolanda Díaz en Blue Sky, que es donde ella escribe. Se retiró de Twitter y no ha vuelto. Dice, el desahucio de Mari Carmen debe pararse de inmediato. Tenemos la obligación de defender el derecho a la vivienda y de dar soluciones. Las imágenes que estamos viendo no son dignas del gobierno que queremos representar. Habla en primera persona del plural, recordemos, porque ella pertenece a ese gobierno.
0: ¿Cómo pertenece? Es vicepresidenta.
2: Isabel Rodríguez también ha hablado y dice que se han puesto en contacto con la empresa propietaria para hacerles entender, pero al final ha dicho que la culpa era de Ayuso. O sea que...
3: Del ático, ¿no? Que la alojen en el ático, ¿no? Con la sal gorda con la que se maneja todo debate nacional, ¿no?
2: Sí, sí, sí. O sea, este es el debate al final. Una pobre mujer que con 87 años...
0: Sería interesante que Isabel Rodríguez dijera, ¿se ha enterado de esto la ministra de Vivienda? Qué bárbaro.
2: No entremos al detalle, como diría Pachi López, ¿no?
4: No empecemos
2: con matices.
0: Sí, es que es bastante curioso, ¿no?, la forma de hacerse oposición a sí mismos, ¿no?, dentro del gobierno, ¿no?, con el precio de la vivienda, con este tipo de cosas, ¿no? Como, sí.
5: Como si ellos no estuvieran gobernando desde hace 8 años.
1: Claro. Es significativo también las imágenes que estamos viendo, ¿no?, cómo todo se contempla desde fuera. En el texto de Yolanda Díaz, las imágenes que estamos viendo,
0: sí,
1: ese rol de espectador, ¿no?
0: Sí,
3: y además en el momento exacto de la ejecución de la sentencia, ¿no? No cuando podía haberse tomado de medidas, ¿no? O sea, cuando se convierte en el revuelo mediático se toma una conciencia y una consternación de oportunismo, yo creo que vomitivo.
0: Pero esto está ocurriendo también con la de Marruecos, ¿eh? Donde Sumar sí tiene una postura y una posición que es inequívoca y unívoca. Y sin embargo, está ahí en el Consejo de Ministros y de vez en cuando sale, concede una entrevista y dicen, esto es escandaloso, este gobierno, ¿qué cosas hace y tal?
2: Tiene
0: y
2: dice, que explicarse. Yo a mí me encanta cuando tienen que explicarse. Ya, pues bien, y luego se suben en el coche oficial.
0: Sí, ese es muy bueno. El grado cero de la crítica es el problema de comunicación. Es que este gobierno tiene problemas de comunicación, que es como, bueno...
5: Entre ellos, quiero decir.
0: No, y fuera.
2: Eso siempre pasa. Mm-hmm. Lo primero que se le echa la culpa es a la comunicación.
0: Sí. Eso es cuando alguien quiere hacer una crítica, pero que no sea demasiado hiriente. Entonces dices, que faltan explicaciones.
5: Sí. Digo,
0: a ver si faltan explicaciones porque no se puede explicar.
5: Dentro de las palabras que se usan ahora, que son deshumanización y todo eso, está la de falta pedagogía.
0: Ah, lo de la pedagogía.
5: Usan pedagogía.
0: Pero hace tiempo que no se oye lo de la pedagogía.
3: ¿Sabes a quién le desquicia esa expresión? A Juan Luis Arzuaga, que siempre recuerda una otra vez que la pedagogía es la educación a los niños, a los adultos, ¿no?
0: Claro.
5: La pedagogía es un demonio que entró en España con la LOCSE. Cuando los pedagogos entraron a los institutos.
3: Se le va el acento murciano. La perdemos.
2: Yo recuerdo que hubo una asociación de padres que pidió que a sus hijos les diera latín un profesor nativo. Nos dijo, hace muchos años, pero eso pasó.
0: Es maravilloso.
3: Extraordinario.
0: Es que también habría que hablar también de las asociaciones de padres. También habría que hablar, hombre. Porque aquí parece que...
4: Chat de padres.
0: Sí. Cuando hablamos del informe PISA, por ejemplo, siempre orillamos pues algunos responsables, ¿no? O sea, no siempre se van de rositas. Hombre, pues también habrá que hablar de los profesores, habrá que hablar de la formación de los profesores, habrá que hablar de la exigencia de los padres, habrá que hablar del respaldo que reciben los profesores por parte de los padres. Ahora, por cierto, estamos viendo que en PISA ha debido haber un error porque... Sí. ¿Cómo es?
5: Los ricos y los pobres es falso.
0: Es falso. Y eso que nos habíamos hecho ya toda una construcción social acerca de por qué los ricos estaban yendo peor en PISA.
5: Dice, lo que sí sigue siendo cierto, como hoy Leire Iglesias te decía en su columna del Mundo, es lo de la inmersión en el euskera,
0: ahí sí,
5: o no.
0: Ahí
5: eso,
0: sí,
5: ahí
0: eso sí.
5: Sí que es verdad.
0: Ahí sin duda, ¿eh? Bueno, queridos, pues vamos a poner fin aquí a esta tertulia. Solo os voy a preguntar una cosa. ¿Habéis visto ya La Bola Negra o no?
5: Sí,
2: yo no.
0: ¿Qué tal?
5: Me gusta, pero no me entusiasma. Creo que le sobran unas cuantas cosas.
3: Ojo, ¿eh?
5: Que me molestan.
4: Yo pretendo verla este fin de semana.
2: Uy, que me molestan. No basta con que le sobren, es que le molestan.
0: ¿Tienes ya entrada? Porque va a ser una cosa...
4: No tengo entrada, no. Va a ser una cosa muy disputada. Bueno, estará en muchas salas, ¿no? Sí, seguro que encontraré alguna... No,
0: a Mon le mandaría un link, porque estos de la cultureta son todos gorrones. Sí,
3: yo tuve oportunidad de verla el lunes a las 10 de la mañana, pero en franca coincidencia con nuestro horario de emisión.
0: Ah, ¿y prefiriste quedarte aquí?
3: No, es que preferiría, que no tenía alternativa. Es una obligación venir aquí. No digo que sea una esclavitud, pero sí es una obligación.
0: Que te remuevan la silla, ¿no? Como se suele decir ahora, ¿no? El anglicismo fatal. Ver todavía no la ha visto. Y eso que es española y él todo el catálogo de Flixolé lo tiene.
1: Sí, no, sí. Pero es que no, recordemos que no se ha estrenado comercialmente. Yo no he sido convocado a ninguno de esos pases de prensa.
0: Entonces, bueno, pues mañana...
4: Somos espectadores, como Yolanda Díaz, de lo que pasa en el gobierno. O sea, sí, sí. No tenemos un acceso privilegiado.
0: Le recuerdo que, como preludio de la entrevista, lo mejor es que se ponga en la entrevista de ayer, como preludio al estreno, quiero decir, la entrevista de ayer aquí con Alsina de los Javis, que por cierto viene ya Alsina a hacerse cargo de este micrófono, así que calajaneando os vais a ir yendo de aquí tan ligeros como Delsi en el plenario de la Asamblea General, ¿verdad, Alicia?
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0: Pues ala, arreando. Ala, arreando. O callahaneando. Venga, que os quedéis con Alsina. Os quedéis con él, que es lo más importante aquí, escuchar la radio. Que no pare, ¿eh? Amón, ¿verdad?
3: Así es.
0: Hoy no tienes cultureta, ¿no? Ni...
4: No pare, Carlos.
0: Venga. Bueno, hasta luego.
2: Adiós.
3: Chao.
2: Un abrazo.
3: Hasta luego.
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19: Bon dia. Avui comença la tardor, però a Catalunya continuarem amb temps càlid i pràcticament d'estiu. Les temperatures continuen altes per aquesta època de l'any a moltes zones. Màximes de 33 graus a Lleida, 32 a Girona i 22 graus a Barcelona i a Tarragona. Avui serà un dia de sol, predominant el cel clar o poc ennuvolat. Bufa vent fluix de component sud amb intensitat moderada durant la tarda. És una informació d'AEMET.
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0: Ernesto Ibáñez o la oposición de Borja Sémper del PP rechazan que a Sánchez todo le valga.
1: Y colaboró, pero falló primero en frontera, ¿no? Es que, ¿qué estamos buscando con esas afirmaciones y con esa pregunta? Es que no lo entiendo.
2: Pues bueno, yo le hubiera agradecido al presidente del gobierno que ese cambio de versión lo hubiese dado en el Congreso de los Diputados, donde compareció y no nos contó esta parte. Por tanto, supongo que no tardará en venir y dar explicaciones.
3: Si no estuviéramos hablando de cosas tan serias, todo sonaría un chiste o una mala broma por parte del gobierno.
0: Continúa aquí en el Congreso el Pleno.
4: En Ceuta, entre tanto, se ha reforzado la seguridad en el paso fronterizo del Tarajal ante la amenaza de una posible entrada masiva de migrantes promovida en las redes sociales marroquíes. A esta hora la situación es tranquila. Y en Madrid, la Comisión Judicial ha llegado a la vivienda de Mari Carmen, la vecina de 87 años del distrito de Retiro, que afronta su cuarto intento de desahucio. Se han vivido momentos de tensión entre la policía y las decenas de personas que hacían guardia durante toda la noche a la puerta del edificio para tratar de impedir este lanzamiento. Son las 10 y 3, 9 y 3 en Canarias, tiempo ya para la información local y regional.
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13: Esta noche soñé que despertaba en la cinta de equipajes de Barajas. Me había subido yo a la cinta huyendo de Delcy Rodríguez, que llevaba viviendo allí 6 años sin que ningún comisario de policía quisiera enterarse. Delcy me perseguía como si yo fuera Sánchez. Ahí estábamos los dos en la cinta, corriendo como en una película muda, y cada vez que yo creía haberle dado esquinazo, se me aparecía de nuevo, siempre con una maleta distinta y siempre llena de lingotes de oro, de sobres marrones de PDVSA y chorreando petróleo por las costuras. Me llevé el teléfono móvil a la oreja y fingí que atendía una llamada, como hace Pedro, pero ella, que se las sabe todas porque aprendió técnicas de persuasión en el centro de torturas del helicoide de Caracas, me hizo ver que no colaba. Ya la paré y le dije, déjame tranquilo, que es que yo de ti no quiero saber nada. Me dijo, ¿de verdad que no quieres? Francamente sorprendida. ¿No quieres saber lo que pasó en Barajas? Digo, bueno, mujer, eso sí, ¿no? Pero que sea breve. Me dijo ella, breve no puedo ser. Digo, ¿por qué? Porque soy una líder autoritaria y populista de América Latina. Llevo la verborrea en mi ADN, ¿no? Así que me resigné. Me resigné a pasar todo el día dando vueltas en la cinta. Y ella entonces me contó que tuvo durante mucho tiempo el corazón dividido entre los mangoneos de Ábalos y los de Víctor de Aldama.

hasta que aterrizó en Madrid y comprendió que las dos corrupciones eran la misma. Entonces pudo dormir tranquila en el pabellón de visitantes ilustres. Confieso que no preví, me dijo ella cuando llevaba ya 7 horas hablando, confieso que no preví que Zapatero se me pondría celoso. De Zapatero me dijo cosas tan hermosas que por un instante pensé que era Miguel Sebastián disfrazado de revolucionaria. Me dijo Delcy fue él quien me enseñó a maquillarme. A maquillarse de bolivariana. A maquillarme de demócrata, me dijo ella. Mira tú por dónde, pensé yo. Pero siguió ella, me dijo, siempre estuvo ahí Zapatero cuando yo le necesité para que se llevara a España disidentes a los que primero encarcelábamos para que él luego pudiera liberarlos, ¿no? Dijo, una joya de expresidente. Y ahí fue a mí a quien se le cayó una ceja, ¿no? Y ya iba a esconderse en una de sus maletas cuando le pregunté, ¿habrá elecciones en Venezuela? Y me dijo, las elecciones son un engorro, que me lo ha explicado Pedro, que hay que parar el país para que el pueblo vote, ¿qué necesidad habrá? Y aún le escuché decir, Venezuela lo que necesita es Stability Trump. No pude evitar pensar que Delcy es una mujer agradecida a Donald, como lo era Daisy a Mari Carmen. De regreso a casa me esperaba en la puerta el León Rodolfo, dolido porque la gente se acuerda menos de él que del pato Nicol. Y le dije, ¿y yo qué quieres que haga? Se lo dije un poco brusco, no porque yo tenga nada en contra de Rodolfo, sino porque en los sueños tiene que aparecer personajes que la gente conozca, sobre todo que conozca a la gente joven. Tiene que aparecer Rorro, tiene que aparecer Guitarrica de la Fuente, o tiene que aparecer este que es ministro de Hacienda, ¿cómo se llama? No, el que no es Ereu. A Ereu no le conocen ni los no jóvenes. Bueno, da igual, si todos los ministros son muñecos. El caso es que en la radio estaban contando que ya se conocía a las 9 personas que juzgarían a Begoña Gómez. En un giro inesperado del destino, el jurado estaría integrado todo por ministros. Se desataron las sospechas, porque el sorteo lo había realizado la hermana de Óscar Puente. Pero el Tribunal Constitucional lo dio por bueno y su propio hermano ejerció de ponente. Durante las sesiones del juicio, Urtasun intentaba poner cara de Henry Fonda por si le enfocaban en la hora de la mareta. Pero como todos estaban de acuerdo, no solo exoneraron a Begoña, sino que la sacaron a hombros. Entre los 9, y la llevaron así hasta Ferraz, donde estaba María Jesús Montero, al frente de un grupo de cheerleaders. ¡Se ha hecho justicia!, declaró la portavoz del gobierno, que ese día excepcionalmente compareció con toga. El único que se excusó de formar parte del jurado fue Álvarez, que seguía ejerciendo de ministro de Exteriores de Marruecos y además había aprendido a grabarse vídeos con el móvil. Y andaba como loco por las calles de Rabat, móvil en mano y echándose flores a sí mismo mientras se filmaba mirando a la cámara. Decía, pero mira que eres grande, pero mira que eres listo, pero mira que eres humilde. Casi todo el mundo pensó que había enloquecido desde años antes, pero llegó a colgar hasta 7 vídeos distintos cada día en TikTok, hablando siempre en catalán, y gracias a eso se abrió camino como influencer. Intentó patrocinarle Moroccan Oil, la empresa de cosmética israelí que paga Eurovisión un poco por recochineo, pero se enteró el capo de Televisión Española y dijo que por encima de su cadáver. Por eso el día que cayó José Pablo, Álvarez se grabó otro vídeo embalsamándole con aceite de argán y barros recién traídos del Mar Muerto.

0: Producen cada día este programa Alicia Eras y María Jesús Moreno. 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

0: Pues ya estamos en otoño, Irene, ¿qué te parece?
1: Muy bien, me parece estupendo. Me encanta el otoño a mí.
0: ¿Ah,
1: sí? Sí, te lo juro. No me pega nada. Pues sí, me pega.
0: No sé, ¿por qué no te va a pegar? Sí, bueno.
1: Porque el otoño es como más recogido, más tranquilo.
2: Pumpkin spice latte.
1: Spice latte, pumpkin spice latte.
0: Spice latte es que estás diciendo ya.
2: Sí,
0: estás hablando en chino,
2: ¿verdad? De calabaza, ¿es?
1: Que sí, copicante, que esa es la bebida del otoño.
0: ¿Por qué? ¿Por el Halloween?
1: Sí, el spooky season.
2: ¿El spooky season? Empieza
1: ya la spooky season.
0: Podéis decir buenos días en normal, o sea, sí, buenos días en español, venga. Hola, buenos días, Emilio, ¿qué tal?
2: Buenos días, ¿qué tal? ¿Cómo estás?
0: ¿Cómo estás? Muy bien. ¿Las primeras horas del otoño las has disfrutado? Me alegro muchísimo.
2: Estoy muy contento, la verdad. Falta de la chimenea, un poquito más de fresquito, que estamos aquí con el cambio climático. No hay
0: chimenea, pero estamos con temperaturas del mes de julio.
2: Chimenea. Pues ese es el problema, por eso me quejo.
0: Pero y lo bonito que es no tener que pagar calefacción, ¿qué?
2: Eso está muy bien.
0: Hola, Jorge Abad, ¿cómo estás?
3: Bien, he tenido un arrebato.

0: nostalgia muy poco modernito. Cuando has mencionado al Pato Nicol.
1: ¿El Pato Nicol?
0: Qué bonito era el Pato. Sí, y no qué olvidado está el Pato Nicol.
1: Y Rodolfo, ¿qué? Más olvidado
0: Rodolfo
1: todavía.
0: Rodolfo también.
1: Bueno, es que está olvidada ya está Doña Rogelia, que en paz descanse.
0: Yo creo que Doña Rogelia está en ese nivel con Rockefeller, con Macario, con Monchito. Doña Rogelia
1: este
0: sí.
1: Programa, esta hora del programa se llama Los Modernitos porque hablamos de cosas actuales.
2: No, no, las, o sea, de actuales, todas las palabras que habéis usado, he entendido los artículos, ya está.
3: La proposición.
1: Pero tú no sabes quién era Mari Carmen.
0: No. Pero no sabes quién era Macario.
2: Mari Carmen es lo de
1: Mari Carmen y sus muñecos, ¿no te suena?
3: No.
1: Una ventrílocua.
3: No.
1: Que tenía... Irene dice que no, pero...
2: Pensaba que ibas a decir Mari Carmen, la de las empanadillas,
3: que
2: pero...
3: Que no sé mentir. No te hagas el Z,
1: a ver,
3: ¿eh?
1: Había dos...
2: No tengo ni
3: no
2: idea de quién es Mari Carmen.
3: Ahora, no me vengas con esas zetadas ahora.
1: Había
3: aquí,
1: dos artistas de la ventriloquía, ¿se dice? De la ventriloquía.
3: Moreno.
1: Que eran...
3: José Luis Moreno.
1: La música me ha desconcertado. José Luis Moreno y Mari Carmen. Y sus muñecos, porque Mari Carmen, su nombre artístico era con los muñecos. Entonces, los muñecos de Mari Carmen, tú esto te lo sabes, ¿no?
2: Que no me lo sé. Yo el único ventríloco que conozco
1: los
2: es...
1: Los muñecos de Mari Carmen eran Doña Rogelia, que era una señora vieja de pueblo, Daisy, que era una niña, Rodolfo y el Pato Nicol. Rodolfo era muy avanzado para su época, un poco en línea con la película de la...
2: Ahora me suena lo de Doña Rogelia, ahora que lo decís.
1: Y luego estaba...
0: Doña Rogelia, José, que fue colaboradora de Luis del Olmo, además.
1: Sí, Doña Rogelia, que no Mari Carmen, solo Doña Rogelia, el muñeco. Y luego estaba José Luis Moreno, que tenía a
0: Rockefeller,
1: Monchito.
0: Y Macario.
1: Y
0: Macario, que era un señor de pueblo.
3: Ni idea.
1: Bueno, es igual, si no vamos a hablar de esto esta mañana. Si además, esta mañana vais a hablar muy poco, Emilio e Irene, porque os hemos saboteado en la sección para poner a prueba una idea que tuvimos el viernes pasado. Bueno, una idea que tuve.
0: Eso es muy generoso que nos incluyas.
1: Sí, que dije yo. ¿Y si juntásemos a un grupo de chavales, hay chavalas que tengan 20 años, por ejemplo, 18, 19, 20, y les invitásemos a ver una película que seguramente no habrían visto, pero que sea un clásico, de estas que todo el mundo ha oído hablar de ellas, incluso los que no la han visto? Y luego les preguntamos qué os ha parecido, por qué creéis que llegó a convertirse en un clásico, si os ha gustado o no os ha gustado, si os ha chirriado algo de lo que aparece en la película, porque claro, película por ejemplo de los años 60, pues las cosas eran un poco diferentes en muchos aspectos, sobre todo en uno que era la mujer, el tratamiento que se daba a la mujer, eso de que fumaba todo el mundo en las películas, bueno, esas cosas. Entonces lo vamos a hacer esta mañana, con vuestro permiso, hemos invadido vuestra sección. Bueno, han invadido vuestra sección Mario, Rocío y Diego, que son los jóvenes que hoy nos acompañan. Ellos sí que son.
3: Es que me tal.
1: Ellos sí que son.
3: Yo no voy a cortar, pero vamos, estos son los jóvenes mirándonos.
0: Bueno, ellos sí que son fetas.
1: Ellos sí que son.
3: Bueno.
1: A ver, Rocío Brasero, buenos días.
4: Buenos días, ¿qué tal?
1: Que se apellida exactamente igual que Roberto, que es compañero nuestro aquí.
4: Qué coincidencia.
1: Bueno, coincidencia, sí. Está bueno, porque Brasero es un apellido pues muy extendido en el... Mundo a tres media. Rocío, que estás estudiando en la universidad.
4: Sí, eso es. Estoy estudiando biotecnología. No tiene mucho que ver con el cine, pero me encanta el cine también.
1: Te encanta el cine, ¿vale?
4: Sí, sí.
1: Esto es importante. Esto es lo primero. Diego Abad, que se apellida Abad.
0: Sí, como yo.
1: Como tú.
0: Es que hay muchos Abad.
1: Es que el mundo es un pañuelo. Hola, Diego, buenos días.
5: Hola, Sina, ¿qué tal?
1: Buenos días. Que tienes 19.
5: Ese es.
1: 19. ¿Cuándo cumples 20? Espera, que lo diga tu padre.
0: 20 cumple el año que viene, porque los acaba de cumplir los 19. O sea que...
5: Sí.
1: Vale, y estás estudiando también.
5: También.
1: Vale, ¿te gusta el cine? Igual te hemos obligado a ver una película y no te gusta el cine.
5: No, no, de hecho ya la había visto, pero me gusta mucho el cine.
1: Vale, vale. Y Mario Hernández. Mario, tú sí tienes 20, Mario.
6: Bueno, sí, yo sí tengo 20.
1: Hola, Mario, bienvenido, ¿qué tal? ¿Estás estudiando también o qué estás
6: haciendo?
1: Sí,
6: estoy estudiando también.
1: Muy bien. ¿Y te gusta el cine?
6: Me gusta, sí.
1: Vale. ¿Habíais oído la película que hemos elegido, así para empezar, es, para empezar la sección, que igual solo la hacemos hoy, depende de cómo funcione, ya sabes, es Con faldas y a lo loco?
6: Uf,
1: os acordáis. ¿Habíais oído hablar de Con faldas y a lo loco? ¿Os sonaba por lo menos el título?
5: A mí sí.
1: A ti sí. A ti, Mario.
6: Sí, a mí también. La había visto ya.
4: Sí, yo también la había visto.
1: Ah, ya la habíais visto.
0: Bueno, que tenemos unas jóvenes culturetas, ¿eh?
3: Yo no la había visto porque soy muy joven.
2: Voy a romper una lanza a favor de los Zetas. Es que tú has empezado diciendo, bueno, vamos a ponerle película a los chavales que no las conocen. Es que es muy condescendiente eso con los
3: Zetas. Yo no la había visto, ¿eh?
2: Entre los que me incluyo hoy. Hoy
0: bueno, a lo mejor estamos aprendiendo lo primero, es esto.
3: Ahí está. Yo te voy a decir una cosa.
1: Pues sí, yo la verdad es que pensé que los chavales de 18 años, 19 años, no habían visto Con faldas y a lo loco ni habían tenido interés en verla. ¿Tú la has visto, Emilio?
2: Yo sí. Soy muy fan de Billy Wilder.
1: Ah, vale. Y Irene también.
3: Yo soy tan zeta, no la había visto. Pero ha sido todo por eso, para nada, porque soy una ignorante.
1: La única que no la había visto.

0: Esto era Irene, pero el título por lo menos te sonaba.
1: Sí, el título sí.
0: ¿Y sabías que salía Marilyn Monroe?
1: Sí, eso sí. O sea, yo he sido un poco sinvergüenza de cuando decían, ah, es que por lo loco, yo fingía todo el rato que
0: la había, entendía que sabías que de qué se hablaba.
1: Que guau, tal. Y me pido perdón desde aquí.
0: Pero, vale, Mario, sí. Y vosotros que sí sois jóvenes, o sea, Rocío, Diego y Mario, que la habíais visto, bueno, igual no os acordabais mucho, no lo sé, pero ahora que la habéis vuelto a ver, ¿os ha sorprendido algo? Ya lo habíais visto, o sea, ya sabíais un poco de qué iba, os acordabais un poco de qué iba la película.
2: Sí.
0: Más o menos, ¿no? Sí, y ahora que la habéis vuelto a ver, ¿ha habido alguna escena que hayáis dicho, no me acordaba de esta escena y me ha parecido estupenda, o al revés, pues me ha parecido que es un tostón de...
3: Yo la primera vez que la vi fue en confinamiento, entonces dentro de lo que cabe tampoco me acordaba tanto. Y ahora
0: que no podías escapar de casa, además.
3: Claro, aprovechamos como para ver muchas películas y ahora que la he vuelto a ver, la verdad es que me ha encantado y me ha sorprendido bastante.
0: ¿Te ha encantado?
3: Sí, me ha gustado mucho, me parece muy entretenida y también bastante novedosa como para su época, supongo.
0: Ah, esto me interesa, ahora hablaremos de eso. Diego, ¿a ti te ha gustado la película?
4: Sí, yo lo que he recordado de esta película es que era muy divertida, que era un humor muy inteligente. Y de volver a verla, una escena que me ha sorprendido es cuando están en el tren, es un momento donde Marilyn critica un poco su papel de rubia tonta de siempre, porque hay un momento en el que dice, yo de ser más lista no estaría a bordo de este tren. Entonces me pareció muy interesante ese giro que le daban.
0: Qué bueno, Mario.
5: Pues igual, película divertidísima me ha parecido, y sí que es cierto que ahora de haberla visto de mayor, le das un enfoque distinto y te das cuenta de algunas escenas en la película que es que parecen de películas de ahora mismo. O sea, cuando están en el ascensor y a Jerry, bueno, a Daphne, le pellizcan el culo, cuando habla con Joe, Joe le responde que ahora sabe cómo se siente la otra mitad de la población. Eso para una película de los años 60.
0: Es verdad. Es verdad. Pues... Bueno, vamos a hacer sinopsis, ¿no? Porque habrá oyentes que no se acuerdan de qué va... con faldas y a lo loco. Sí se acordarán de que son dos tipos que se disfrazan de señoras. Los dos tipos son Tony Curtis y Jack Lemmon, muy jovencillos, por cierto. Y ellos son músicos, uno toca el contrabajo, el otro el saxofón. Necesitan quitarse de en medio porque han sido testigos sin querer de la matanza de San Valentín, de cómo unos mafiosos han acabado con otros. Entonces los están buscando y hay una vacante en una orquesta que tiene que ir a California, a Florida, a tocar MC. Y entonces se hacen pasar por mujeres, se disfrazan de mujeres, se disfrazan tan bien de mujeres que nadie se da cuenta de que son mujeres.
6: Ni siquiera las propias mujeres con
0: ni siquiera las propias mujeres. Entonces se incorporan a la orquesta. Lo primero es el viaje en el tren hasta Florida, donde tienen que compartir pues los vagones, los coches cama con las mujeres que sí son mujeres. Y entonces ahí pasan ya algunas cosas. Marilyn Monroe es una de las integrantes de esa orquesta. Marilyn Monroe, esto sí lo sabe todo el mundo, ¿no? Vosotros ya sabíais quién era Marilyn Monroe, ¿no?
2: Sí,
0: fue en su momento.
2: Y la
0: repercusión que tuvo, y también el cliché este de la rubia un poco boba, que es lo que siempre te va a interpretar. Bueno, este es el comienzo de la película y luego pues van pasando más cosas. Por ejemplo, que aparecen hombres muy interesados en tener una relación sentimental con Jack Lemmon en concreto, que se llama, que es Daphne.
1: Daphne.
0: Bueno, vamos a ver algunas escenas de la película y me vais contando. Irene, también quiero que me cuente qué le ha parecido. Porque...
1: ¿Has visto?
0: Es del año 58.
6: 58. 57.
0: Es la primera vez que ves una película del año 58 y fíjate, alguno de ellos ha dicho que le ha parecido que para aquella época es bastante moderna,
1: sí,
0: es bastante avanzada. ¿A ti te ha parecido
1: lo
0: mismo?
1: A mí me ha sorprendido, ¿eh? O sea, yo creo que ha envejecido bien. O sea, obviamente hay cosas que dices, a ver, corazón, aquí no hemos... Bueno, hemos...
0: ¿Como cuáles?
1: No sé, pues por ejemplo, es que claro, no sé, o sea, en general... yo creo que todo lo que es el tratamiento de... O sea, todas las mujeres que aparecen son un poco... O sea, como que un poco... En realidad todos los personajes son un poco tontos. O sea, es verdad que tampoco hay nadie que dice, es la pima afilada del estuche. ¿Sabes? Pero es verdad que el personaje de Marilyn, visto en perspectiva, dice, jo, pues sí que fomenta un estereotipo que a lo mejor en su momento evidentemente no tenía perspectiva para verlo. Entonces eso es a lo mejor lo que más me ha podido rechinar. Y luego ahora recuerdo momentos más concretos, pero en general para mí ha envejecido súper bien. O sea, que no es una película, o sea, yo he visto películas mucho más contemporáneas que son mucho más que han envejecido peor.
0: Yeah.
1: O sea,
0: mira,
1: que es muy bien.
0: Sobre Marilyn, es la primera escena en la que aparece Marilyn Monroe en la película, que es llegando es la última que llega, porque siempre llega tarde a los sitios. Es la última que llega a la estación de tren y entonces están ellos dos ya disfrazados de mujeres esperando a subirse al vagón y entonces aparece ella. Y aparece ella con música de fondo, claro.
7: ¿Qué te pasa ahora?
8: ¿Cómo pueden andar con esto?

0: ¡Qué manera de moverse! Me recuerda a la jalea de membrillo. Deben de tener un motorcito o algo así.
1: Jalea de membrillo, yo quiero pensar que es un de los dobladores, los autores de la traducción al español que salieron por ahí con la jalea de membrillo.
2: Nadie sabe qué es la jalea de membrillo.
1: Bueno, entonces, el hecho de que aparezca la mujer despampanante y se introduzca este fondo musical que ya te refuerza la idea de que es una mujer despampanante y que el interés de ellos es el que es, ¿esto os chirría de alguna manera? ¿Os chirrió de alguna manera?
3: Un poco, sobre todo más adelante en la película sí que es verdad que hay escenas como que Marilyn está como bastante sexualizada, pero dentro de lo que cabe tristemente también es bastante así hoy en día en algunas películas, entonces creo que dentro de lo que cabe es sorprendente y no llega a ser una crítica tan grande como a lo mejor en otras partes de la película, pero bueno, tampoco es tan exagerado, creo.
1: O sea, no ha habido nada que os haya incomodado o molestado, que hayáis dicho, ojo, madre mía, cómo eran las cosas entonces.
4: Yo creo que es una película de su época, que tiene las cosas de la época. Vamos a ver, Marilyn Monroe es un estereotipo en toda regla, ¿no? Prácticamente todos los personajes.
3: Pero yo creo que, por ejemplo, hay una escena en la que llegan al hotel y se encuentran ahí todos los millonarios que están como mirando hacia la playa, y ahí yo creo que es cuando te das cuenta de cómo era la situación en esa época, que millonarios bastante mayores fijándose en unas chavalitas que llegan al hotel, yo creo que eso sí que como que llama la atención un poco.
1: Que ellas estén buscando un marido millonario siempre, o sea, todas las mujeres.
3: También.
1: Bueno, para empezar, antes creo que lo ha dicho, las mujeres, Emilio si quiere también puede participar, aunque seas mayor.
5: Un poquito más mayor.
1: Todas las mujeres son tirando un poco a
6: sí. Un poco,
1: como que no son muy listas, empezando porque no se dan cuenta de que tienen a dos tipos allí metidos.
5: Incrustados. Y sin embargo son los mafiosos los hombres que sí que se dan cuenta, los primeros en cuanto las ven, ¿no?
6: Claro, claro, eso es verdad. Que
1: es verdad, sí, que lo reconocen. Digo, que todas las mujeres sean, digamos, un poco avispadas para darse cuenta de lo que está pasando. Y que la ambición de ella sea conseguir un marido millonario para poderse dedicar a la casa y a que él le pague los gastos, ¿cómo lo veis?
7: Hombre, a ver, está claro que, bueno, bajo mi punto de vista lo usan un poco como para trasladarlo un poco a los hombres, que sea un poco más creíble y como que desde esa postura en la que los hombres asumen ese deseo de querer vivir del cuento, como meter ahí esa crítica.
1: O sea, ¿creéis que es una... que es una comedia que en realidad tiene una parte que es como una crítica a las costumbres de aquel momento? Por eso es una comedia como avanzada para,
3: sí, un poco sí,
1: para
3: sí.
1: Su tiempo.
6: O sea, de hecho, hay una escena que a mí de verdad que la apunté en el móvil porque me sorprendió muchísimo la reflexión que hacen cuando le ficha ya el millonario a Daphne. Se van a la habitación y dice, las mujeres somos como algo así, como un trapo rojo. Dice, es que yo no quiero ser el trapo rojo, quiero volver a ser el toro. Entonces, como que ya tenía muy claras las dinámicas en las relaciones de poder entre hombres y mujeres, y a mí eso me sorprende muchísimo que en ese tiempo ya existiera una escena donde claramente aludieran a que el personaje se había sentido acosado o agredido por este millonario. Ya, a mí eso me...
1: Esta es la escena, vamos a verla.
6: Adelante.
8: ¡Qué tío más fresco!
9: ¿Qué te pasa?
8: ¡Que se ha propasado en el ascensor!
9: Ahora ya sabes cómo son los hombres.
8: ¿Y eso que no soy una chica guapa?
9: No les preocupa, con tal de que lleves faldas. Es como mostrar a un toro un trapo rojo.
8: Pues ya estoy harto de ser un trapo rojo. ¡Quiero volver a ser toro! ¡Desaparezcamos!
2: Sí, es verdad que hay una crítica ahí, ¿no? Sí.
6: Hostia, me pareció, de verdad que me impactó muchísimo. O sea, porque que en esa época, en una escena, hubiera de una manera tan clara, esta es la dinámica de poder, la sabemos, la estamos sufriendo y no nos gusta, me parece súper avanzado.
1: No nos gusta si somos el trapo
6: claro,
1: rojo.
6: Claro, claro, sí.
1: Estoy deseando volver a ser toro.
6: Ya. Hombre, tampoco le podemos pedir, pero como que ya el atisbo de identificarlo, me pareció sorprendente.
2: Creo que lo mencionaba Rocío antes, cuando entra en el ascensor y le pellizca el trasero el millonario, o era Mario. Que le pellizcaba el trasero justo al entrar al ascensor, y claro, y sentía cómo se siente una mujer cuando se...
5: De hecho, a mí me parece como más, o sea, mucho más avanzado que películas actuales. Hablabais antes de la escena esta en la que escuchábamos la música cuando llega Marilyn Monroe, que la están hipersexualizando, pero a mí, yo mientras lo escuchaba, sentía como que estaba escuchando una película de animación, ¿no? Como ¿Quién mató a Roger Rabbit? O algo así, ¿sabes? Pero es ese tipo de mirada como casi paródico. O sea, parece que se esté incluso burlando de esa hipersexualización de la mujer. Y sin embargo, luego veo una película de Michael Bay como Transformers, Armageddon, o por ejemplo las películas de Paolo Sorrentino, donde hay una mirada clarísimamente masculina del cuerpo de la mujer. Y creo que dentro de la sutileza que puede tener eso, porque no hay una música como muy evidente, aunque también hay

0: cámaras lentas excesivamente poco sutiles, pero creo que es mucho peor y mucho más atrasado para la época aquello que lo que vemos en la película de Billy Wilder.
1: ¿Cómo creéis que fue recibida la película en su momento, cuando se estrenó en Estados Unidos? ¿Qué diríais que... Primero, ¿los críticos creéis que la valoraron bien, que la aplaudieron o que le encontraron algunos defectos?
2: Yo creo que la gente no se la tomaría en serio.
1: Exactamente.
2: Y pues se fijaría en lo que se querría fijar.
1: Que dijeron, es una comedia y es de... Sí. ¿Creéis que la pusieron bien los críticos? Porque a veces pasa con las películas clásicas que en su momento cuando se estrenaron fueron un fracaso completo. Y sin embargo después han ido creciendo y ahora son valoradísimas. Por ejemplo, Casablanca.
3: Yo diría que creo que la tendrían que haber valorado bastante porque al final es, además de toda la crítica que hemos hablado, pero también es una película entretenida y como redonda y graciosa. Entonces yo creo que, supongo que le gustaría a la gente, pero puede que me equivoque.
1: Fue muy bien valorada por los críticos. Tuvo mucho... Se valoraba sobre todo la parte, el guión, la parte de comedia, los diálogos, el ritmo de la película, como Billy es muy fan de Billy Wilder, pues todo eso es Billy Wilder en realidad, el ritmo de la película y la interpretación que hacían tanto, fíjate, incluso Marilyn Monroe, que nunca estuvo considerada como una actriz, pero sobre todo lo que hacían Tony Curtis y Jack Lemmon por interpretar a mujeres. Los críticos la valoraron muy bien, pero hubo un sector de la sociedad que la valoró muy mal, porque pensaban que estaba haciendo una apología del travestismo, incluso de la transexualidad y de la homosexualidad. Uh-huh. Porque, claro, todo el tiempo la película juega con el doble sentido de que tú sabes que son hombres, pero quienes están tratando con ellas creen que son mujeres. Y entonces ahí hay relaciones entre mujeres y hombres que pueden generar, decían algunas asociaciones un poco ultras de la época, que pueden generar confusión al espectador. Entonces llegó a estar retrasado el estreno en algunos estados de Estados Unidos y en España.
4: Bueno, en España, sí.
1: Y en España años. Tardó años en
4: Cinco años.
1: Estrenarse porque entendían que estaba haciendo apología de la homosexualidad. Que no sé dónde la veían, pero...
4: Incluso del alcoholismo.
1: Y del alcoholismo. Bueno, eso de eso no me habéis hablado. O sea, Marilyn Monroe está todo el rato dándole a la botella. Y lo asumen con una gran normalidad en la orquesta. El uso y abuso del alcohol que aparece en la película, que se ve con normalidad, el que vayas con la petaca, con la botella... Que
4: como algo glamuroso.
1: Sí, lo estoy pasando mal. Pues tómate un trago de whisky. Esto que cuando lo visteis, tampoco os he hecho un poco así para atrás.
5: A ver, yo lo entendí como un recurso comédico porque al final la película ocurre en los años 30, entonces había ley seca, no se podía beber. Y también es un punto fuerte de la película, hombre, la primera escena, cuando están los mafiosos llevando el bourbon, me parece, en el ataúd, lo primero que aparece en la película. O sea,
1: que el comienzo de la película es...
0: La funeraria.
1: La funeraria falsa.
6: O sea, yo el momento...
1: Falsa, que dentro es un cabaret.
6: Pero cuando están en el coche y de repente empiezan a seguir otros mafiosos, hacen ra y se abre del techo y sacan metralletas, me parece espectacular. Es que ni pestañean entre ellos. En plan, lo más normal, un martes por la tarde, ra. A mí ese momento lo disfruté. Es que me ha divertido mucho eso porque no me la esperaba así. Donde me ha parecido súper divertido.
4: Bueno, que fue una de las aportaciones de Billy Wilder, porque esta película es lo que llaman ahora un remake de una película francesa, me parece, en donde la trama no había mafiosos. Eran dos músicos que se visten de mujer y ya está. Pero claro, toda esta trama que se añade de mafiosos...
1: Estos son mafiosos, son amantes de la ópera italiana. Amantes de la ópera italiana. Tengo que hacer una pausa, ¿me dejáis? Y ahora seguimos. Enseguida os preguntaré cuál es la escena que más os ha gustado. ¿Cuál es vuestra escena favorita de Con faldas y a lo loco? Que hasta este momento está saliendo muy bien parada, ¿eh? De la crítica de los modernitos de este programa. Sí, vamos a comer. No, vamos a hablar de comer, de la tortilla de patata en concreto, que sabéis ya a estas alturas que se tarda bastante en preparar una buena tortilla de patata. En concreto, Emilio, se tarda 4 meses, porque es lo que se tarda en preparar el campo. Claro, es que tú crees que la patata ha llegado a tu cocina así por obra. No, primero hay que trabajar el campo, hay que plantarla, hay que recoger, hay que seleccionar, hay que conservar, y luego ya sí llegan a tu cocina. Todo eso se llama Somos Hijolusa. El secreto de lo sencillo, que no es sencillo.
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0: Bueno, Irene ha salido esta semana a molestar a la gente el ratito que le hemos dejado.
1: Un poquito.
0: Pero para preguntar también por la película.
1: Hombre, claro, porque yo la había visto y la tenía que comentar.
0: Pero lo has comentado con jovencitos, como los que nos acompañan.
1: No.
0: Con mayorcitos.
1: Ah,
0: con gente muy mayor.
1: Muy mayor.
0: Muy mayor.
1: Bueno, tampoco, o sea, sí, un poco de todo, un poco variedad, un poco variopinto. Ajá. Porque yo iba preguntando si la habían visto en el cine, por ejemplo, que si me encontraba.
0: ¿Cuándo se estrenó?
2: Igual se sentían insultados, te decían, pero tan mayor me ves.
1: También tuvimos algunas reacciones así. Pero yo, no, hombre, no, era por preguntar. Entonces ya empezó a dar las dos opciones, en casa, en el cine. Pero muy, me encontré gente muy maja, muy simpática, y que me contaron pues sus impresiones del momento y reflexiones, algunas reflexiones que hemos recogido aquí.
0: Pues vamos a escucharlo, ¿no?
1: Muy bien.
0: Ya que ha salido, vamos a ver lo que te han dicho.
1: Estoy yo poniéndome al día con el cine clásico y ayer me vi por primera vez con Faldas y a lo Loco.
3: ¡Uy, qué bonita!
1: Entonces yo quiero gente que ya la ha visto para poderla comentar.
3: Hombre, desde luego, es que es un clásico. Es un clásico. Jack Lemmon, fenomenal.
1: El mejor.
3: Tony Curtis es que era muy guapo también. Curtis. La verdad que es que era, aparte que, bueno, buen actor y tal, pero más que nada que muy guapo.
1: Era un poco su crush, como dicen ahora los jóvenes, de cuando le gusta.
3: Bueno, no sé, eso ya los...
1: Ya no sé qué significa.
3: Esos términos ya no sé qué decir.
1: De cuando te gustaba mucho alguien que decías, ay, pues este es mi crush.
3: Pues ya está.
1: ¿La fue a ver usted al cine o no?
4: La primera vez y luego la tele.
1: ¿Cuál fue la sensación?
4: Muy divertida.
3: En casa la he visto muchas veces, yo no sé si la vería en el cine, ya no me acuerdo porque, hombre, soy mayor, pero...
2: Tampoco demasiado.
3: ¿Vosotros no la habéis visto esa película?
5: Esta memoria mía no me deja... Yo me acuerdo que llevaban faldas y estaban locos.
4: Sí, pero no la recuerdo.
6: Yo no la recuerdo.
3: Por del tren, de que están en el tren y todo eso.
1: Pero que montan ahí un guatequillo.
3: Efectivamente.
4: Pues yo creo que la escena final que se acuerda a todo el mundo. Y la palabra final es buenísima. Eso es lo mejor de la película.
7: ¿Y qué es lo que le dice?
1: Nadie es perfecto.
7: Nadie es perfecto.
1: En su momento, comentan algunas personas que fue un poco como escandalosa incluso.
4: Sí. En mi época sí. Porque aquello era cada vez a un hombre vestido con una faldita. Imagínate tú lo que puede pasar.
3: Fue impactante el final en esa época. Pero que ahora la ves y dices, bueno, pues como otras películas que quedan ahí un poco en el aire o otras cosas, pero vamos, que pareció un final... ¿Qué es lo que me recuerdo, fíjate?
4: Y sí que lo era, es que era escandaloso en aquella época. Y no se hablaba de ciertos temas porque eran tabú los temas. Y ahora es mucho más abierto todo, o sea que sí.
1: ¿Envejecido bien la película o que no?
4: Hombre, yo creo que envejecen bastante bien para el tiempo que ha pasado. Pero es verdad que ha cambiado mucho la sociedad y entonces a veces lo está uno viendo y dice, ah, caramba, esto ya está desfasado, o es muy machista o cosas de estas. Pero vamos, en general sí, hay que ponerse en la fecha en que está hecha la película, no ahora.
1: ¿Alguna que me recomiende para ver la siguiente? ¿Algún clásico que le guste mucho?
3: A mí es que me encantan los clásicos, yo te recomendaría cualquiera. 12 hombres sin piedad.
6: Atraco a las tres.
1: Plácido, vale, perfecto, apunta.
7: Es de Berlanga, la de vale. Plácido, pues no la te misma. La pierdas, es de las mejores del cine español.
1: Madre mía, me están poniendo muchos deberes.
0: Pues hemos encontrado un punto de coincidencia entre los mayores y los jóvenes. Con Faldas y a lo Loco es una película que consigue el consenso.
1: Sí.
0: Consenso, pues está saliendo muy bien parada. El final de la película, que es el Nadie es perfecto, que es lo que le dice el millonario este que se quiere casar con Daphne, que es Jack Lemmon. Entonces el final de la película es que ya Jack Lemmon le está poniendo excusas para decirle que no se puede casar con él, que no soy rubia auténtica,
1: etcétera.
0: Fumo muchísimo, pues no pasa nada. Llevo 3 años viviendo con un saxofonista, sí, dice, da igual, yo te lo perdono. ¿Qué más le dice?
8: No podré tener hijos,
0: se pone además como trascendente.
8: Los adoptaremos.
0: Poder tener hijos, pues los adoptaremos.

0: Y entonces ya dice, a tomar viento, se quita la peluca y le dice, ¡soy un hombre! Y entonces es cuando el millonario dice, nadie es perfecto. Que luego se supo, que ahora nos parece que es un final brillantísimo. Está considerado el mejor remate de un guión, de una comedia, de la historia del cine. Luego se supo que en realidad no iba a ser ese el final. De hecho, el problema que tenían Billy Wilder y su co-guionista es que no sabían cómo rematar ese diálogo. Sabían que tenía que terminar así, que la escena era esa, que ella iba poniendo, o él, iba poniendo excusas. Así, y el otro le parecía todo bien, ya cada vez era más grave y le parecía todo bien, y al final decía, ¡soy un hombre! Y decían, ¿cómo se responde al... es el clímax final, al final de la película. ¿Cómo se responde a esa frase? Soy un hombre. Y no daban con ello, y no daban con ello. Tenían tormentas de ideas y ninguna frase les valía y ya dijeron, ponen el guión, porque hay que empezar a rodar. Ponen el guión lo que sea... y ya empezamos a hacer la película y ya se nos ocurrirá. ¿Qué ponemos? Yo qué sé, nadie es perfecto. Ya está. Y empezaron a rodar y seguían dándole vueltas. Y el final. Y al final llegó un momento en el que dijeron, pues si no se nos ocurre nada mejor, dejemos esto. Nadie es perfecto. Y se convirtió... bueno, y es lo que todo el mundo recuerda. Y de hecho yo creo que es el título de las memorias de Billy Wilder, puede que sea nadie es perfecto. O el epitafio o algo así. Bueno, ¿qué escena os ha gustado más de Con faldas y a lo loco? A ver, Rocío,
1: a mí,
0: Diego, Mario. ¿Quién empieza? Tú, Rocío.
1: Por ejemplo,
0: venga.
1: A mí, además de este final que me parece increíble, creo que una de mis escenas favoritas es cuando cada uno vuelve como de su cita, que viene Tony Curtis, viene del yate con Sugar, y Daphne viene de su cita que al principio era forzada porque su amigo como que le ha ido engañando para salirse con la suya, y al final el más contento es él, James Watson, que está súper contento, y me parece como muy bonito en el momento en el que pues está ahí tumbado en la cama con sus maracas súper feliz, y el otro como que dice, pero no puede ser, esto no se ha hecho nunca, es increíble, y empieza a repetir, eres un hombre, lo que le había dicho antes al revés, le había dicho... mentalízate que eres una chica, y ahora como que le da la vuelta. Entonces ahí me parece muy chulo que él como que le da todo igual, está súper feliz, y me parece como que un momento en el que te das cuenta de a dónde ha llevado todo.
0: Está súper feliz porque se va a casar.
1: Sí.
0: Claro, esto no se ha hecho nunca. Es que es el,
1: exacto.
2: Porque se va a casar y se va a separar.
0: Porque se va a casar, luego le va a contar que es un hombre, se van a separar y va a cobrar la pensión el resto de su
1: vida. Le dice, pero hay un gran problema, ¿te das cuenta? Y él, sí, sí, la madre. Y entonces es como, claro, él no se entera de lo que está pasando.
0: Dice, no,
1: pero
0: el viaje de novios es el problema. Dice, exacto. No, ya nos hemos puesto de acuerdo en ir a las cataratas del Niágara, que eres un hombre. Diego, ¿tu escena favorita?
3: Yo creo que es justo la cita que tiene Sugar con Tony Curtis, porque es toda una farsa y lo hace ver. En plan, creo que desmitifica un poco a estos galanes y personajes así que son como súper... son como héroes y tal. Y aquí con todo, es decir, no sabe conducir la lancha y va marcha atrás y dice que es porque funciona así. O le pregunta Marilyn, que no sabe nada, le pregunta por un ejemplar de un pez espada y le dice que es un arenque. Y dice, y ya le dice, joder, ¿cómo lo harán para meterlos en las latitas tan pequeñas y tal? Y el tío y así todo el rato. Y así pues un poco a modo de, pues... reírse de estos personajes.
0: Lo de no te importa que naveguemos hacia atrás, es una genialidad.
3: Muy, muy inteligente.
0: No te importa, dice, no, que me va a importar a navegar por atrás. Mario, ¿tu escena favorita de Con faldas y a lo loco?
4: Pues la mía también, la de las maracas, pero porque me parece que es una instancia en el cine antiguo en la que se explora la identidad de género de un personaje, que es una cosa que incluso en las películas actuales no se hace, y que además se ve como es prácticamente el cambio más positivo que le ocurre a Daphne durante toda la película, porque está... desde el principio de la película hasta este momento está completamente mermado por Joe, que le obliga a hacer las cosas, tal, y es el momento en el que se libera totalmente.
2: Se empodera. Sí,
4: se empodera, sí. Soy una mujer y soy una mujer y hago las cosas que quiero, ¿no? Y es mi escena favorita.
0: Sí, es verdad. Irene, ¿tu escena favorita?
5: El final. Es que de verdad, porque no me lo veía venir. Sí, porque yo creía, claro, cuando te van llevando ahí de la mano y te van llevando de la mano y te van llevando de la mano, te está diciendo, a ver cómo, o sea, claro, qué respuesta va a haber. Y me encantó. O sea, a mí el final me pareció increíble. Y luego también me divertía muchísimo la relación de Sugar, de Merlin, con los dos, con Daphne y con... Josephine.
0: Y con Josephine.
5: Josephine. Me divertía mucho como el juego este de, ay, cuando se lo vea Josephine, no se lo va a creer. Sí, no se lo va a creer, desde luego. O sea, como que todo este juego, el trío, las escenas que comparten, me ha divertido mucho. Y luego, si me tengo que quedar con dos escenas que me han llamado la atención para la época, me quedo con la de la conversación en el ascensor Y justo la que dicen de que, joder, ya está súper feliz con sus maracas y encima ya pensando incluso en la luna de miel y en tal, incluso que le molesta que le quite la pulsera, o sea, que le regala, que le molesta que se la dé. Es verdad que también hay por el componente del dinerinchi, pero como que se mete mucho y me gusta que se refleje con esa naturalidad, como que se integra totalmente en el personaje.
0: Una de las escenas más escandalosas en su momento es cuando Tony Curtis, que va disfrazado todavía de Josephine, va a besar a Marilyn Monroe. Y la besa, porque se va a despedir de ella, pero va como mujer. Sí. Entonces es un beso entre dos mujeres. Sí. Claro, el espectador sabe que él es un hombre, entonces eso le quita, digamos, pero en su momento fue un gran escándalo.
2: Muy inteligente por parte de...
0: Sí. Un beso entre mujeres en una película del año 58, has dicho.
2: 59, mira.
0: Emilio, ¿te da tiempo a contar la escena que más te gusta?
6: Yo voy a decir que es el cambio cuando... ¿Cómo se llama el gángster que se me ha olvidado? El que luego termina...
2: Botines.
6: Que vuelve a cambiar la película, ¿no? Entonces sí. Vuelven a tener que esconderse. Sí. Entonces a mí me gusta mucho porque habla de estas comedias que consiguen sorprendente, no solo con una parte de la trama, sino como alargar aquello con lo que estás disfrutando. Entonces, quizás no sea mi escena favorita, pero sí que es lo que a mí me hizo gracia y recordar que todavía queda bastante de esta película para gozárnoslo.
0: Es que mi escena favorita es cuando ya al final están los amantes de la ópera italiana todos reunidos, celebrando al líder, al jefe, que es cuando salen los de la tarta, sale el de la tarta, se pone a pegar tiro, mata allí a Botines y a sus cuatro secuaces. Y entonces entra el policía y con cinco cadáveres a su lado pregunta, ¿qué ha pasado aquí? Y le dicen, pues que algo les ha sentado mal. Dice, pues no me voy de aquí hasta que no tenga la receta de esa tarta. Maravilloso, es un diálogo más. Bueno, que nos vamos. Mira, estás Marilyn. Bueno, muchas gracias, Rocío. Muchas gracias, Diego. Y muchas gracias, Mario.
1: Muchas gracias.
0: Si lo habéis pasado bien volviendo a ver Con faldas y a lo loco, igual os ponemos deberes para otra ocasión.
1: Perfecto, perfecto.
0: Yo creo que hay que ver en algún momento alguna de las de Almodóvar del principio de Almodóvar. Hicimos una del 59. Pensamos que ha envejecido bastante bien. Igual películas de los años 80 han envejecido, claro, francamente mal. Podemos ver. Bueno, esto para otro día. Gracias, chicos. Adiós, Emilio.
6: Adiós.
0: Adiós, Irene. Y ahora en 5 minutos contamos las noticias de las 11.
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19: Son las 11, las 10 en Canarias.
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19: Buenos días. Sesión de control al gobierno en el Congreso con el presidente Sánchez en Nueva York, donde hoy interviene en la Asamblea de la ONU. Las preguntas se centran en los ministros de Interior y Defensa. Margarita Robles, en contra de la postura del gobierno, acaba de pedir a la presidenta de la Cámara que permita la comparecencia de la directora del CNI en la Comisión de Secretos Oficiales para que explique los avisos previos al asalto a la frontera de Ceuta. Congreso, Ignacio Jarillo.
21: Así es, ha sido en el turno de preguntas de la sesión de control cuando el diputado popular Agustín Bajén interpelaba a la ministra de Defensa por la gestión del CNI antes de la avalancha y esta vez Robles pedía ante su propio grupo parlamentario que venga la número uno del CNI y lo explique.
22: Señora ministra, usted fue informada por los servicios de inteligencia de un asalto inminente a las fronteras de España en Ceuta y usted no hizo nada.
23: Me gustaría que en la Junta de Portavoces, señora presidenta, se autorizara a la directora del CNI para que no quepa la más mínima duda y allí voy a explicar todo lo que tengo que explicar con absoluto sentido de Estado. Sí, no se rían, porque creo que la cosa no tiene ninguna gracia.
21: Se reían con ironía en la bancada del PP porque precisamente ni la presidenta del Congreso, la socialista Armengol, ni el secretario de Relaciones con las Cortes, Rafael Simancas, querían ayer la presencia del número uno del CNI, de la número uno del CNI, en esa comisión de secretos oficiales.
19: En Madrid, la comitiva judicial va a ejecutar finalmente el desahucio de Mari Carmen, la vecina del distrito de Retiro de 87 años, a quien un fondo le ha quintuplicado el alquiler. Decenas de personas han acampado durante la noche a las puertas de su edificio para tratar de impedir el lanzamiento. En la calle Alcalde Said de Baranda está Marta Murueco.
24: Esto es una vergüenza, siguen gritando los vecinos cada vez más indignados mientras la policía ya ha comenzado a desalojar a la fuerza a algunos activistas que estaban en el portal. Lo acaba de confirmar la abogada Beatriz Duro. Mari Carmen, tras más de una hora de negociación, no ha logrado un acuerdo.
25: Se va a ejecutar el lanzamiento, están ya en ello y ni siquiera quieren dejarle un tiempo mínimo de una hora, ni de dos, ni de nada para sacar sus pertenencias, que saque sus cosas más personales y que el resto se lo mandarán a la dirección que ella indique, que de momento no puede indicar ninguna porque no tiene dónde irse.
24: aquí en la calle permanece cortada por la policía y cada vez cientos de activistas están más enfadados.
19: La Policía Nacional ha desmantelado una organización criminal dedicada a la explotación sexual de mujeres en Córdoba y Cáceres. Redacción en Andalucía, Juancho Fontán.
1: Las condiciones

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0: una semana más, un miércoles más al Teatro Luis del Olmo, justo aquí en las puertas, donde pronto
1: paso, por favor, abra paso.
0: Un momento, que hay alguien aquí.
1: Por favor, he dicho que paso, sí. Es una emergencia.
0: Unos señores están abriéndose paso hacia el interior del teatro, con los carritos hasta arriba de cosas.
1: Por favor.
0: Pero esto es de cocina, esto son cuberterías, unas ollas a presión.
1: A ver el micrófono, esto que viene en medio, por favor.
0: Hombre, pero...
1: Es una emergencia, paso,
0: emergencia,
1: por favor.
0: Emergencia, utensilios de cocina, ¿para qué?
1: Vamos a ver, por ahí, por favor, un
0: teatro poquito. Más raro cada día más.
1: Venga,
0: Dios.
1: Paso.

0: Radioficción. Es mentira, pero está pasando. Con todos ustedes, el anfitrión de este espectáculo, Carlos Alsina.
1: Muchísimas gracias, gracias a todos, gracias por volver a llenar las butacas de nuestro teatro. Además, hoy ha venido una invitada de lujo, que trabaja con nosotros, pero que está tan ocupada que apenas nos visita. Así que quiero que le demos un aplauso enorme esta mañana a nuestra jefa coordinadora del grupo de guionistas, de escritores del programa, la gran Adelaida Tomé. Qué alegría nos da verte, Adelaida. ¿Quieres aprovechar la ocasión quizá para decir algo por la radio? Los oyentes comentan, pues nunca se escucha a Adelaida Tomé. Pues, si quieres, que si no quieres, pues tampoco. Que puedes decir lo que quieras, o sea, que hace tiempo que no te escuchamos. Igual quieres hablar, por ejemplo, de alguno de tus libros.
2: ¡No!
1: me lo tomo como un no. Como un no. Bueno, es una decisión respetable, también te digo que... Porque así separas el teatro del resto de tus ocupaciones, ¿no? Y que igual tú, pues no... Que tal vez tú lo que quieres pues es que radioficción pues sea como una... Un paréntesis de tu... jornada, ¿no? Pues eso es un sí, yo creo. Sí. Bueno, pues bienvenida de nuevo, Adelaida, y vamos a ir comenzando ya con la función. Sí. Y te puedes quedar, sí. Sí. Como han visto ustedes a la entrada, por cierto, hay un grupo de... Habrán visto un grupo de señores así un poco corpulentos que han entrado... Es que no quiere decir nada. Adelaida, ¿para qué voy a insistir? Que llevaban carritos con platos, con cubiertos, con ollas, con un microondas, lo han visto, sí. Pues si se han asustado ustedes al ver a tanta gente moviendo cosas, tranquilícense, porque hay una explicación que es sencilla, y es que hemos tenido un problema con el atrezzo de la obra de hoy, porque les vamos a ofrecer un relato que transcurre en un restaurante. Y teníamos pues preparado un decorado magnífico, pero lo metieron en el camión que no era, y ahora pues está camino el decorado de un microteatro de Santander, me parece. Esta señora me gusta porque viene todas las semanas y siempre se ríe igual. Sí. Bueno, a pesar del generosísimo patrocinio de Sombreros Montalvo, no podíamos permitirnos reconstruir otra vez los decorados, así que nuestros directores de escena se han visto obligados a saquear los cajones de la cocina del teatro y también a pedir prestada la cubertería a la cafetería que tenemos enfrente, que es Cafetería Eusebio, a la que damos desde aquí las gracias por las cucharillas. Sí, muchísimas gracias. Sí, que no es broma. Gracias, Cafetería Eusebio, está todo riquísimo. Me informan ahora por línea interna de que detrás del telón ya los compañeros de Atrezo han terminado de poner a punto la nueva puesta en escena. Es así, ¿no? ¿Está todo dispuesto, compañeros? ¿Podemos empezar?
3: Un momento, Carlos, por favor.
1: Sí.
3: Por favor, enderezamos la pared del fondo, sí. El horno más a la izquierda.
1: Sí, este es Benedicto Roca, que es nuestro atrezista. Que antes era profesor de gimnasia, por eso habla todo el tiempo alto.
3: Venga, perfecto, lo tenemos, Carlos, cuando quieras. Atrecistas, volvemos entre bambalinas. Vamos a trote, vamos, vamos, vamos.
1: El trote es de cuando era profesor de gimnasia, también que mantiene ahí las... Muchísimas gracias, Benedicto, gracias. Vamos a arrancar entonces, estoy viendo ya el decorado detrás del telón, ustedes todavía no, pero ahora enseguida lo van a poder disfrutar. Está precioso el decorado, es una verdadera maravilla.

0: Ya.
1: Gracias, Carlos. Te pongo un positivo.
0: De nada. De nada. Bueno, pues el primer relato que vamos a dramatizar esta mañana, queridos radioaficionados, transcurre en un restaurante, como les decía. La protagonista está en ese restaurante. Es una obra original que hemos titulado Le dijo la sartén al cazo. Así que, actores, por favor, y actrices, cuando podáis ya, a escena, que vamos a empezar.
2: Hola. Hola, ya estoy en casa.
3: Hola, mamá.
2: He comprado la cena por el camino. ¿Qué haces?
3: Bueno, estaba...
2: No. Apaga la tele, por favor.
3: Mamá, es que hoy...
2: Lo sé, precisamente, por eso te lo digo. Apaga la tele.
3: Mamá, sabes que luego lo subo a internet, ¿no? Lo voy a ver igualmente.
2: Pues te quito internet. No quiero que lo veas. No quiero que nadie lo vea.
3: ¿Pero por qué, mamá? Es que nunca me has querido contar qué pasó. Venga, me muero de curiosidad, por favor.
2: Vale, vale. Hacemos una cosa. Si te lo cuento, apagas la tele. ¿Hecho?
3: Venga, sí.
2: Vale. A ver, no recuerdo la fecha exacta del día en el que pasó. Creo que fue el 23, sí. El 23 de mayo. El día que me reincorporé de la baja. ¡Buenas, equipo! ¡Qué pronto habéis llegado todos hoy!
4: ¡Hombre, la hija pródiga! ¡Bienvenida, chef!
2: ¡Anda, dame un abrazo, grandullón! ¡Ay, os he echado de menos!
4: Y nosotros a ti.
5: ¿Qué tal las vacaciones, chef?
4: Eso, ¿has descansado?
2: Oye, ¿cómo que vacaciones?
5: Vacaciones y vacaciones largas.
4: Yo también quiero.
2: No broméis con eso, hombre. De vacaciones nada. He estado de baja por una lesión grave. Tú viste cómo se me quedó el brazo. Todavía tengo la herida. Mira,
5: ay,
2: cómo la tengo.
5: Ay, qué asco. No me la enseñes. Ay.
4: Bueno, tampoco es para tanto. Si me hacen eso en el brazo y a cambio descanso un mes, yo firmaba. Me das envidia y todo.
2: Pues ya sabes, majo. Pídele a la loca que me lo hizo a mí que te lo haga a ti también. Dile que te tire un plato en el brazo encima de la parrilla y así tendremos cicatrices a juego.
4: Pues igual se lo pido.
2: Pues pídeselo, aunque tendrías que irte a su casa, porque esa no vuelve a pisar el pie en el restaurante en su vida. Vamos, uf, lo que me ha costado, chicos. Casi pierdo dos dedos, pero por fin hemos conseguido. Por fin han mandado a esa loca a su casa. Por fin vamos a poder trabajar tranquilos. ¡Por fin! ¿Qué pasa, chicos? ¿Qué pasa?
6: ¡Juana! ¡Hoy has vuelto! ¡Qué alegría!
2: No. Decidme que no la estoy oyendo.
6: Dejo las cosas por aquí y ahora voy a verte. ¡Qué alegría, corazón! ¡Qué alegría! Luego te veo.
2: ¿Por qué sigue aquí?
4: La verdad es que no lo sé.
7: Yo me pregunto lo mismo desde que me contrataron. El día que me incorporé, compró comida caducada, reservó 4 mesas para un bautizo que eran para la semana siguiente, le gritó a un comensal y luego se fue llorando. Y aquí sigue.
4: Ya, pero es que Pedro la adora, le perdona todo. Nunca sabré por qué.
2: Ya, pero es que esto es grave. Me tiró un plato encima y se me quemó la mano, Jordi. ¿Qué más tiene que hacer esta señora para que la echen?
6: Estoy deseando darte un abrazo bien gordo, Juana, cariño.
2: Y encima con pitorreo. ¿Pedro ha venido?
4: Todavía no.
7: No va a venir, está en una gala de premios de no sé qué.
2: Voy a llamarle. Yo así no puedo trabajar. En serio, no puedo. Dadme un momento, ahora vuelvo. Vamos, Pedrito, coge el teléfono. ¿Pedro? ¿Estás ahí?
8: ¡Juana! ¡Qué grande, Juana! ¡Qué alegría oírte!
2: Pedro, tengo que comentarte una cosa.
8: Espérate que te estoy oyendo por los altavoces del coche y te pierdo, ¿eh?
2: Acabo de reincorporarme y Ruth Adrado sigue dirigiendo la sala del restaurante. Esta mujer debería estar en la calle desde hace mucho tiempo por lo incompetente. Pero por si eso fuera poco, me tiró un plato encima. ¿Por qué sigue trabajando aquí?
8: Juana, lo del plato fue un accidente.
9: ¡Dónde vas ahí, hombre!
8: Espera un momento, que estoy aquí en un atasco, un momento.
9: ¡Que deja ahí un cero al paso!
2: No fue un accidente.
8: Mira, Juana, es su palabra contra la tuya. Ella asegura que se le cayó el plato porque le provocaste una crisis nerviosa. Si la despido en esas condiciones, nos puede demandar, ¿entiendes?
2: ¿Demandarnos?
9: ¡Pero no lo ves que está en rojo, animal! ¡En rojo!
2: Pedro, yo sé que le tienes aprecio a esta mujer, pero yo no puedo trabajar más con ella. No puedo. Vamos, que me niego, vamos.
8: A ver, tranquila, Juana, tú tranquila, ¿vale? Que yo no quiero despedir a nadie, ya me conoces. Soy un buenazo, pero me veía venir que vosotras no ibais a hacer las paces. Así que, bueno, he encontrado una solución.
2: La solución es despedirla.
8: Dale, que no...

0: que no quiero despedir a nadie.
1: ¡Capullo, que eso también es un seda!
0: Que no, que no. He llamado a un mediador, ¿vale?
2: ¿Un qué?
0: Un mediador. Que ya verás que va a ser genial. Un tipo neutral y encima va a promocionar el restaurante. O sea que salimos ganando y todo.
2: Ah, un mediador. En vez de charlas, contratado a un psicólogo.
0: No, no, no, no, no es exactamente un psicólogo, Juana, pero más o menos.
2: ¿Y si no es un psicólogo, qué es?
3: Bienvenidos a todos. Esto es Rescate al Cazo, el programa de gastronomía donde ayudamos a cocineros y restauradores a cambiar lo que no funciona en sus restaurantes para que salgan adelante. Yo soy vuestro presentador, Javier Casasola, y hoy estamos en La Sartén, un restaurante rústico a las afueras de Madrid en el que los miembros de su personal tienen algunas rencillas. Y eso repercute en el servicio. ¡Venid conmigo!
4: Vale, lo tenemos. ¡Cortamos!
3: Estupendo. Pues vamos a empezar a trabajar.
5: ¡Hola! Oye, encantada, Javier. Soy muy fan, pero que muy fan, ¿eh?, de tu programa. Me llamo Ruth, soy la jefa de sala.
2: Yo, Juana, la chef.
3: Encantado. Contadme, ¿qué ocurre aquí? ¿Por qué no fluye el trabajo en grupo dentro del restaurante?
2: Hombre, para empezar...
5: Ay, no sé qué decirte, Javier, no sé. Me da la sensación de que chocamos porque no nos entendemos. Pero no sé qué decirte exactamente, no sé por qué es. Es muy frustrante, porque yo no sé qué hago mal. Yo sufro mucho.
2: Ya empezamos.
5: Me sabe fatal que mis compañeros se enfaden, pero no consigo entender qué les he hecho o por qué hay tanta tensión.
3: Grabad, compañeros, grabad. Grabadme esto, que nos viene muy bien.
5: ¿Sigo llorando un rato más?
3: Tranquila, así está bien. Simplemente voy a pediros que trabajéis con normalidad y mis cámaras y yo lo grabaremos todo.
2: ¿Vamos a tener que trabajar con todas estas cámaras alrededor?
3: Sí, ¿algún problema?
5: Uy, no, ningún problema, faltaría más. ¿Verdad que no hay ningún problema, Juana?
2: No hay ningún problema. ¡Marcha, mesa 5! ¿Cuánto le queda al arroz?
6: 2 minutos, chef.
7: ¿Los entrecoches eran muy hechos?
5: Uno muy hecho y el otro al punto.
3: El personal del restaurante La Sartén afronta el comienzo de su trepidante turno de noche. Hay muchos comensales aguardando sus platos y los nervios están a flor de piel.
7: ¡Las cámaras aquí molestan!
5: ¡Atentos! Entra otra comanda. Mesa 12. 4 personas. Son 2 vegetarianos y piden ensalada del día y ensalada con garbanzos y burrata. Y los otros 2 han pedido 2 lubinas con guarnición de boletus y champiñón. ¡Ojo! Una de las lubinas sin salsa de piñones. El comensal tiene alergia. ¿Oído?
6: Oído, chef. Sin salsa de piñones.
7: Las cámaras molestan mucho. Por favor, paso, paso.
3: Parece que todo va razonablemente bien. Los cocineros tienen sus tareas. Las comandas están ordenadas. Todo parece ir bien. Pero ¿cómo van las cosas en la sala? ¡Ruth! Entra y habla con los cocineros, que fluye un poco a la comunicación.
7: No, más gente no, por favor, estamos trabajando.
5: Hola, ¿cómo vamos por aquí?
7: Por favor, no.
5: Tirando, vamos tirando, gracias. Necesito el entrante de la 3, por favor.
6: Oído, chef.
5: He venido a preguntar cómo va lo de la mesa 6.
3: Eso, la mesa 6 muy bien, Ruth. La jefe de sala no sabe dónde están los platos de esa mesa. Será un despiste, un descuido de la cocina. Vamos a ver.
2: Descuido ninguno. Hemos sacado todo.
5: Lo de la mesa 6, no. Han pedido hace un buen rato y habéis sacado comandas de todas las mesas menos de la suya.
2: No ha llegado nada de la mesa 6, Ruth. Lo habrás puesto mal. Salte fuera, por favor. Nos estás estorbando.
5: Tenemos los 2 entrecots.
7: Casi están, chef.
5: ¡Oh, qué estorbo! ¡Qué bonito, Juana! Ha sido a gusto tenerte de visita.
3: Muy bien, Ruth, muy bien. Sinceridad, que salgan las emociones.
5: ¿Yo a ti te he hecho algo? Pregunto.
2: Por favor, ¿qué disparate es este? Estamos trabajando y necesitamos espacio. Marchaos fuera de la cocina y dejadnos cocinar o va a haber un accidente.
5: ¿Un accidente? ¿Por qué? ¿Vas a hacerme algo?
2: ¿Qué? ¡No! Aquí la única que ha hecho algo a la otra eres tú.
5: Ahí está. Lo sabía. Sabía que todavía me guardaba rencor.
2: ¿Yo qué te voy a guardar rencor?
7: Las cámaras fuera de la cocina, por favor. ¡Marchan solomillos!
6: Nos han devuelto los pescados porque llevaban salsa de piñones y el comensal ha tenido una reacción alérgica.
5: Sabía que iba a pasar. Lo sabía, pero nunca se me escucha en este restaurante.

0: ¿Quieres ver el final del programa, no?
1: Me muero de ganas.
0: Anda, ponlo. Yo me voy a la cocina, no quiero verlo.
1: Toma. Gracias, mamá.
2: Es tenerlo todo con el nuevo...
3: Voy a demostrar que ya no hace falta...
4: Y hasta aquí el programa de hoy. Un programa tenso, emocionante, donde hemos viajado hasta un restaurante madrileño cuya cocina albergaba muchas tensiones.
5: ¡Marchaos fuera de la cocina o va a haber un accidente!
4: Una mujer complicada, irascible, que le hacía la vida imposible al resto del personal del restaurante.
6: Me sabe fatal que mis compañeros se enfaden, pero no consigo entender por qué hay tanta tensión en el ambiente.
4: La gente sufría, lloraban a diario.
6: ¡Ay, yo sufro mucho!
4: Pero bien está lo que bien acaba. Por suerte, si vienen a la sartén, ya no tendrán que encontrarse con esta desagradable cocinera, porque ya no trabaja en el restaurante.
5: ¡Fuera de aquí todos! ¡Fuera de la cocina!
7: No me lo puedo creer. ¡Qué barbaridad!
8: ¿Qué tal, hija? ¿Has visto el final?
7: No. Ya ha terminado, mamá.
4: Soy Javier Casasola. Y recuerda, el mayor enemigo de un restaurante es un mal profesional. Nos vemos la semana que viene. ¡Adiós!

0: Pues esta ha sido nuestra primera dramatización de esta mañana, de la sartén al cazo, con las voces de Mercedes Aijón como la hija de la protagonista. Los dos ayudantes de cocina que han sido Emilio Domènech y Pablo Díez. Pedro, el dueño del local, conduce con demasiada furia, pienso yo. Ha tenido la voz de Borja F. Sedano. El carismático presentador del programa de cocina, Javier Casasola, ha disfrutado de la voz de Juan Dors. Nuestra conflictiva Ruth Adrado, un poco dada al melodrama, ha sido interpretada por Alejandra Torray. Y por último, nuestra infortunada protagonista, la chef Juana, que ha sufrido la visita de este intenso programa de televisión, ha tenido la voz de Paloma Porcel. Ni Paloma, ni Alejandra, ni Juan se van del escenario porque hacemos el intermedio. Y a la vuelta continuamos con la segunda parte esta semana de Radio Ficción.
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14: Continuamos aquí en Radio Ficción y ya que antes del descanso hemos representado una obra que transcurría en un restaurante, por seguir un poco en esta misma línea temática, nuestros guionistas, dirigidos por la gran Adelaida Tomé, que aquí continúa, han hurgado en el pasado en busca de relatos que tuvieran lugar en hoteles, en cafeterías o en restaurantes. Y después de mucho buscar, han encontrado un relato que ellos dicen que es el ideal. ¿Qué quieres tú leer el título, Adelaida? No quiere leer el... No quieres, ¿no? Me ha parecido... No quiere. Bueno, es que igual es demasiado largo para Adelaida, que es mujer de pocas palabras, como ustedes han comprobado ya. Pero no te preocupes, porque para eso estoy yo, para leer lo que tú no quieras leer. El relato que vamos a representar es La posada de las dos brujas, de Joseph Conrad. Un relato estupendo, aunque en su día fue vilipendiado por la crítica. Se dijo de él que era doloroso de leer porque reflejaba a un aristocrático narrador de la talla de Conrad intentando aprender los secretos de la ficción comercial y fracasando en el intento. Sí, esto lo dijo. Eran muy duros los críticos, ¿no?

0: sobre todo los que tenía Conrad. Así que representar la obra esta mañana va a ser una reivindicación de su trabajo. Al equipo de Radioficción le gusta mucho este relato y vamos a demostrar, poniéndolo hoy en escena, que es un relato estupendo. La gran Adelaida Tomé secunda a esto que yo acababa de decir. Eso es. Así que a continuación, damas y caballeros, el equipo de Radioficción les ofrece La taberna de las dos brujas de Joseph Conrad. Año 1813. En plena guerra de la independencia española contra la invasión de Napoleón, una balandra inglesa se acercó a la costa de Asturias. El barco fondeó cerca de una cala y lanzó a las aguas una chalupa con un solo hombre, Edgar Byron.
1: ¡Qué frío hace aquí! ¡Madre mía!
2: ¡Perdón! ¡No les había visto! ¡No se asusten! ¡Soy inglés! ¡Inglés! ¿Me entienden? ¡Soy aliado de ustedes! ¡Aliado!
0: Algunos habitantes de una aldea vecina, con las bocas tapadas con telas y vendajes, habían bajado a la orilla y observaban la llegada del soldado extranjero.
2: ¿Hola? ¿Entienden lo que digo?
0: Los campesinos no respondieron. Permanecieron en silencio observándolo con curiosidad.
1: Como quieran.
0: Resignado, el joven Edgar Byron escondió su chalupa bajo un espeso manto de hojas secas y echó a andar hacia la cima del acantilado.
3: ¡Hombre! ¡Un casaca roja! Bienvenido, muchacho. Pasa adentro, pasa. Resguárdate del frío, que hoy va a caer una buena. ¿Un vinito para entrar en calor?
1: Se lo agradezco, sí. Muy amable, señor.
3: Bernardino me llamo. Bernardino. Ten, ten.
1: Está muy bueno.
3: Invita a la casa. Mi madre no me lo perdonaría nunca si te cobrara, casaca roja. Has venido a ayudarnos contra los franceses. Lo mínimo que puedo hacer es invitarte a beber.
1: Muy amable, Bernardino.
3: Ten, otra. A mi salud.
1: Gracias. Verá, aparte de para entrar en calor, he entrado en su bodega para otra cosa. Quería...
0: Edgar miró entonces a su alrededor. La bodega de Bernardino era un agujero oscuro, escarbado en la negrura de un muro de piedra. La única iluminación provenía de la pequeña fogata cuyo miserable haz de luz apenas iluminaba la pared contigua. Aún así, entrecerrando los ojos, Edgar logró distinguir entre la penumbra que la bodega estaba casi vacía. Solo había un hombre sentado en un rincón. Un tipo pequeño, de muy baja estatura, que portaba un sombrero amarillo.
3: No te preocupes por Tomás, inglés. Es duro de oído, no nos escucharía aunque quisiera. No estarás con la oreja puesta, ¿verdad, Tomás?
4: ¿Cómo? Sí, Bernardino, el vino está estupendo.
3: ¿Lo ves, inglés? El pobre está sordo.
4: ¡Delicioso! Enseguida te pido otra ronda.
1: Ya, aún así, baje la voz, por favor. Es un asunto privado.
3: Claro, faltaría más.
1: Verá, tengo que enviarle un mensaje a un guerrillero local. Se llama González.
3: ¡González! ¡Hombre! ¿Cómo no voy a conocer a González?
1: Por favor, por Dios, baje la voz.
3: Perdón, perdón. Claro que conozco a González, inglés. Se ha cargado a más franceses que medio ejército de Portugal.
1: Verá, tengo que entregarle un mensaje, pero no sé cómo dar con él.
3: Pues has acudido al lugar indicado. Sé dónde está el bueno de González, pero hay muchos caminos en el monte. Si coges uno un poco largo, te perderás. Espera, tengo un mapa por aquí.
4: Yo recelaría de las recomendaciones del bodeguero inglés.
0: El hombre del sombrero amarillo se levantó de su mesa en el rincón y se acercó a la barra.
1: Perdón, ¿a qué se refiere, señor?
4: Las montañas tienen más peligros que las emboscadas de los soldados de Napoleón. Hay algo oscuro que mora entre los helechos, algo perverso. Muchos hombres

0: han desaparecido al tomar su sendero. Y creerá que estoy loco, pero tengo la sensación de que cuantos más hombres se pierden allí, más frondoso se vuelve el bosque.
1: ¿Qué dice? Ande, señor Tomás, no me tome el pelo.
0: Le hablo muy en serio. Soy un recién llegado en este pueblo y nadie me quiere dar explicaciones. Pero en ese bosque hay algo muy oscuro. Si usted quiere reunirse con González, evite el sendero que lo atraviesa. O la montaña se lo tragará.
2: Estoy inglés. Aquí te traigo el mapa. ¡Hombre! ¿Qué pasa, Tomasín? ¿Has salido de tu rincón para saludar al inglés?
0: Solo he querido acercarme para pagar la cuenta.
2: Nah.
0: Ya me voy.
2: Muy bien.
0: Mucha suerte a los dos.
2: ¡Qué hombrecillo más raro este Tomasín! Siempre con ese sombrero amarillo a cuestas. En fin, aquí tienes el mapa inglés. La ruta que te recomiendo es esta de aquí. Esta.
1: ¿El sendero que cruza el bosque?
2: Es el camino más corto. ¿Qué pasa? ¿Algún problema?
1: No, claro que no, ningún problema.
3: Embutido en su grueso chaquetón y con la sola compañía de una mula que compró en el mercado, el soldado inglés emprendió el camino de ascenso, internándose en el bosque.
1: ¡Vamos, chica! ¡Vamos!
3: El viento, barriendo con vigor las copas de los árboles, le aturdía los oídos. Edgar Byrne sorteó charcos de barro, troncos resecos derrumbados sobre el sendero y un estrecho arroyo de aguas negras. La luz del día, gris y tenue, empezó a menguar. Enseguida, cayó la noche y con ella, la tormenta.
4: Tranquila, tranquila, chica. Solo es una tormenta. No te vayas. ¡Vuelve aquí, vuelve! Maldito animal. Tenía el mapa y mis prendas de abrigo guardadas en su grupa. ¿Qué hago ahora? No veo nada con esta tormenta. No veo nada. ¿Dónde estoy? Eso de ahí parece una casa. Hay luz dentro. ¿Hola? ¿Hola? ¡Auxilio! ¡Auxilio, por favor! ¡Por favor, socorro! ¡Déjenme entrar! ¡Déjenme entrar, por favor! ¡Sé que hay gente dentro! ¡Veo luz! ¡Por favor, déjenme entrar! Dios mío, gracias. Gracias, muchísimas gracias. Disculpen los gritos, estaba muy desorientado. No veía absolutamente nada y he perdido a mi mula, pero con su casa al menos podía ver de lejos y así no pude despeñarme por el monte.
3: Cuando Edward Byrne consiguió despejar el agua de lluvia que bañaba su rostro, consiguió identificar las figuras de las dueñas de aquella casa. Eran dos mujeres, de avanzada edad, sentadas a ambos lados de una chimenea. Una llevaba un parche en su ojo derecho y la otra agarraba entre sus manos temblorosas un bastón de madera blanca.
4: Tienen una casa preciosa. Parece una posada de las de antes.
3: Ninguna de las dos mujeres contestó.
4: ¿No me oyen? Hola.
5: Hola, joven. Buenas noches.
4: Buenas noches.
5: Debería haber empezado saludándonos, ¿no le parece?
6: Hay que saludar cuando una entra en casa ajena.
5: Es señal de buena educación. Y también lo es darnos su nombre, buen señor. El mío es Herminia y esta es mi hermana Lucila.
4: Yo soy Edgar.
6: Oh, magnífico nombre, Edgar, magnífico. ¿Quiere un poco de sopa?
4: Oh, mira, me encantaría, sí. Huele muy bien.
5: Nosotras ya hemos cenado, pero siempre cocinamos de más.
6: Siéntese en la mesa, señor Edgar, siéntese. Póngase cómodo.
4: Son muy amables. Qué buena pinta tiene esto. Por cierto, estoy buscando...

0: ...a un hombre que se refugia en el monte. ¿González?
1: ¿González? No me suena. ¿Y a ti, Herminia?
2: No conozco ningún González.
1: Ay, qué pena. Ha tenido mala suerte, joven.
2: Muy mala suerte.
0: Bueno, a cualquier penuria que haya pasado ha quedado más que remendada con esta cena. Voy a probarla, si me lo permiten.
1: ¿Le gusta?
2: Hoy hemos jugado un poco con la cocción de las verduras.
0: Está delicioso, señoras. Delicioso.
1: ¡Ay, qué amable!
2: ¿Cómo se nota que es inglés, Lucila?
0: Una pregunta, si no es indiscreción. ¿Cómo es que viven en el bosque tan lejos de la aldea del acantilado? En plena guerra quizás no es muy seguro vivir aquí solas. ¿He dicho algo gracioso?
2: Señor Edgar, ¿cree usted que vivimos aquí por elección propia?
1: Vivíamos en la aldea hasta hace unos años, pero nos echaron.
0: ¿Y eso?
1: Un par de muchachas se enfermaron. Poco a poco la plaga empezó a extenderse por la aldea y los vecinos acudieron a la iglesia en busca de respuestas. El sacerdote concluyó que la culpa era de la brujería.
2: Y adivine a quienes acusaron de ese pecaminoso crimen.
1: A las dos mujeres más veteranas de la aldea.
0: No me encuentro muy bien.
2: Así que mi hermana y yo decidimos marcharnos antes de que la Inquisición llamase a nuestra puerta.
1: Mejor proscritas que ejecutadas, ¿no crees, señor Edgar?
2: Pero ¿no nos pareció justo asumir el destierro sin rechistar? Como usted mismo ha dicho, aquí no estamos a salvo. ¿Y si nos asaltaran las tropas de Napoleón?
1: ¿O algún indeseable del pueblo buscando sangre?
2: ¿O un soldado inglés con muy mala suerte?
0: ¿Qué le han echado a la sopa? Sí, señoras, yo no voy a hacerles daño.
2: Lo sabemos.
1: Pero si le dejásemos pasar, otros podrían pensar que esta ruta es segura y empezarían a cruzar el sendero.
2: Para guerrear, para matarse entre ellos y para talar madera.
1: Nos acabarían echando de aquí igual que nos echaron de la aldea. O matándonos en el fuego cruzado, o arrastrándonos de vuelta ante la Inquisición.
2: Por eso no podemos dejarle entregar ese mensaje.
0: No puedo respirar.
2: Es una cuestión de supervivencia, ¿lo entiende?
0: Por favor, no.
2: ¡Ay, no se angustie! Esto es solo temporal. Cuando mi hermana y yo partamos de este mundo, recobrará la conciencia.
1: Hasta entonces, permanecerá en el bosque.
2: Digamos que va a echar raíces aquí.
0: No, por favor.
1: Lo siento en el alma, señor Edgar. Ya le hemos dicho que ha tenido muy mala suerte.
3: A unas horas de distancia, un hombre menudo con un sombrero de color amarillo escrutaba el horizonte. Al hombrecillo le pareció ver un extraño movimiento entre las copas de las hayas y los robles del bosque. Un movimiento brusco, como si un roble totalmente nuevo acabara de brotar de la tierra.
4: ¡Qué misterio! ¡Qué gran misterio!
5: ¡Anda! ¡Hola, bonita! ¿Te has perdido? Tranquila. Enseguida te devuelvo a tu establo. Vienes de allí arriba, ¿verdad? De la montaña. Eres la mula que compró el inglés. Intenté advertirle, ¿sabes? Pero no me escuchó. Qué ciegos somos todos.

Es demasiado tarde. El mundo iría mucho mejor si escucháramos un poco más. ¿No te parece? En fin, volvamos al pueblo por el camino de la playa, claro. Llegaríamos antes por el sendero del bosque, pero prefiero dar un pequeño paseo. ¡Vamos! ¡Volvamos a la aldea!

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1: Son las 12 de la mañana, son las 11 en punto en las Islas Canarias y María Hernández y todo su equipo nos quieren adelantar algunos de los asuntos que a las 2 de la tarde nos cuentan en Noticias Mediodía. Buenos días, María.
2: ¿Qué tal, Alsina? Buenos días. El presidente del Gobierno interviene hoy en la Asamblea General de la ONU en Nueva York. No está en la sesión de control al Congreso de esta mañana, pero esa sesión ha estado marcada por la entrevista de Sánchez en la CNN, en la que por primera vez el presidente ha reconocido que Marruecos falló a la hora de controlar la frontera. Socios y oposición lamentan que Sánchez no dijera esto mismo durante su comparecencia en el Congreso. Cámara baja, Ignacio Jarillo.
3: Así es, ha sido la comidilla de los pasillos, ese giro de timón de Sánchez al señalar ahora que sí que Marruecos falló en el control de su frontera. Así decían Borja Sémper del PP, Rufián de Esquerra, Belarra de Podemos o Ibáñez de Sumar, todos en el mismo sentido.
4: Si no estuviéramos hablando de cosas tan serias, todo sonaría un chiste o una mala broma por parte del gobierno.
5: Bueno, yo le hubiera agradecido al presidente del gobierno que ese cambio de versión lo hubiese dado en el Congreso de los Diputados.
6: Que empiece a decir la verdad, Marruecos atacó a este país, ya está.
7: Bueno, pero si empezamos a reconocer lo evidente, pues bienvenido sea.
3: A Pachi López le tocaba hoy decir todo lo contrario, como fuera.
8: Ya, pero es que no sé dónde está la novedad. Pero es evidente que si entran 70.000, 80.000 personas, falla algo en la frontera, ¿no? Y por lo tanto, desde el primer momento, es una, igual con otras palabras, pero lo que ha dicho el propio gobierno y el presidente del gobierno.
3: Continúa el pleno aquí en el Congreso de los Diputados.
2: La sesión de control que ha tenido un protagonista inesperado, el gas pimienta. En los últimos minutos se han cerrado dos baños de la Cámara donde se ha detectado presencia de este gas, algo que ha ocurrido justo después de que la presidenta Francina Armengol expulsara del pleno a la diputada del Partido Popular, Ana Vázquez, para por mostrar un spray de este tipo desde su escaño.
9: ¿Saben lo que es esto? Esto es el símbolo de la falta de libertades que sufren las mujeres ceutís. Este es el material escolar básico, señor Marlaska. Un spray de gas pimienta, señor Marlaska.
10: Le ruego que salga del hemiciclo y deposite lo que ha enseñado, porque esto no puede plantearse en la Casa de la Soberanía del Pueblo y en la Casa de la Democracia.
2: El episodio del gas pimienta. Hemos escuchado además en el Congreso hoy a la ministra de Defensa, en contra de la opinión del Gobierno, pedir expresamente a Armengol que autorice la comparecencia de la directora del CNI en la Comisión de Secretos Oficiales. Margarita Robles quiere que explique los informes que manejaban los servicios de inteligencia antes del asalto de inmigrantes a Ceuta. Este miércoles había convocado un nuevo asalto a la frontera en las redes sociales marroquíes, lo que ha llevado a reforzar la seguridad en el paso del Tarajal, donde la situación es tranquila a esta hora. Allí está el enviado especial de Onda Cero, Miguel Rodríguez.
11: Más de 150 agentes entre policías y guardias civiles, acompañados de patrullas militares ocasionales, embarcaciones y hasta helicópteros, blindan el lado español de la frontera en Ceuta, al tiempo que Marruecos también controla fuertemente su parte. A diferencia del 31 de julio, en estos momentos se observa una vigilancia extrema de la gendarmería marroquí a los accesos a las playas. Hasta 3.000 efectivos del régimen alagüita están desplegados por toda la ciudad marroquí de Castillejos, que es la que hace frontera con Ceuta. Los controles son constantes, por lo que es prácticamente imposible acceder a las playas para entrar a España de manera ilegal. Tampoco se detectan movimientos en este sentido. Nula presión migratoria sobre la frontera.
2: Marruecos celebra elecciones parlamentarias marcadas precisamente por la crisis de Ceuta y por el desencanto entre los jóvenes. La OCDE ha presentado este miércoles su informe sobre previsiones económicas. Revisa al alza la previsión de crecimiento para España este año. Prevé que sea la economía europea que más avance, aunque también con la inflación más elevada, el 3,7%. Y en Madrid está en marcha el desahucio de Mari Carmen, la vecina de 87 años del distrito de Retiro. La policía ha apartado ya a las decenas de activistas que estaban a las puertas del edificio y han accedido al portal para sacar a la mujer, para desalojar a la mujer, a quien el fondo de inversión que ha comprado su casa le ha multiplicado por 5 el contrato de alquiler. Y los deportes con Esther Rodríguez.
12: El Valencia acaba de hacer oficial la contratación de Javier Aguirre como nuevo entrenador, mientras Braulio es presentado como nuevo director deportivo. El técnico mexicano, en su regreso a la Liga Española, tiene por delante un largo parón en la competición para ponerse manos a la obra con el objetivo de sacar al equipo de los puestos de descenso. Parón de selecciones en el que España afrontará 4 partidos de la Liga de Naciones. El equipo prepara ya el primero de ellos contra Inglaterra, que se jugará el sábado en Wembley. Y el Barcelona se enfrenta al París en su estreno en la Champions femenina con la defensa del título como objetivo. El Real Madrid empataba 1 con el PSG en su debut. Además, la selección sub-20 se mide a Italia en las semifinales del Mundial Femenino de Polonia y en juego la eliminatoria entre España y Kazajistán en la Copa Billiken de tenis con Bouzas como protagonista del primer partido.
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2: Pues luego ya sabes, Alsina, a las 2 en punto en Noticias Mediodía hablamos de todo lo que está pasando, también del gas pimienta del Congreso.
1: Os escucharé como siempre. María Hernández, que tengáis una buena tarde y hasta mañana.
2: Hasta mañana. Adiós. Chao.
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0: 11:12 de la mañana del miércoles. Un compromiso es un compromiso. Y en este programa el compromiso lo asume quien lo asume. Y lo adquiere quien lo adquiere. Y por tanto tiene que cumplirlo quien lo ha adquirido. Me estoy refiriendo a Javier Traite, que tiene el compromiso de desmentir un bulo histórico cada semana. Un bulo de esos que a fuerza de repetirse, sobre todo en las redes sociales, ¿verdad?, que es donde más se repiten las cosas, pues va echando raíces. Hola, Traite, buenos días.
1: Buenos días, Alcina, Jorge.
2: El de hoy es un bulo picante, ¿eh?
1: Buenos días. Ah, es un bulo picantillo, picantillo.
0: Sobre guindilla, eso.
1: Sí, a veces más en sentido real que figurado. Vamos a ver, hoy vamos a despachar uno de esos mitos más sorprendentemente persistentes sobre la Edad Media, y es el mito del celebérrimo cinturón de castidad.
0: Ah, qué bueno.
1: ¿Quién no ha oído hablar de él? Esa especie de braga cinturón de hierro con un candado que los caballeros de la Edad Media se supone que le ponían a sus mujeres si salían de viaje largo, por ejemplo, a las cruzadas, para que no les fueran infieles.
2: Has dicho se supone aquí ya...
1: Hombre, quiero, claro, es que es
0: quiero aclarar que cuando he dicho qué bueno, me refería a qué bueno como bulo, no que sea bueno el cinturón
2: ha sido
0: de castidad.
2: Un momento un poco...
0: Sí, ha quedado muy raro, ha quedado raro. No estoy elogiando el artefacto, sino poniendo en... Bueno, es igual.
1: O sea, que ya sacamos el audio descontextualizado y esto queda al revés, ¿no?
2: Sí, por eso rápidamente ha ido ahí a...
1: Es que, bueno, si es que no me extraña, ¿eh? Seguro que más de uno pensará, pues es buena idea, de todo hay en la viña del señor, o sea, que mejor aclararlo. La verdad es que este bulo es tremendo, es como la mala hierba, no muere nunca, y aún hoy no, te lo encuentras a veces, pues en algún museo, exposición de estas que hay en algún castillo, de los que hay miles en Europa, pues que tienen alguno ahí dándolos por buenos, ¿no? Algo tremendo, porque la historiografía hace décadas que este bulo lo tiene, no solo descartado, sino localizado de qué forma se ha construido el mito, pero bueno, las tontadas ya sabemos, y así que no es el desaliento, para los despistados, démosle caña al tema hoy.
2: Vamos. Pero Javier, ¿de dónde están estas fuentes que sostienen el mito? Porque si ya en los documentos tú dices medievales no aparece el cinturón de castidad, pues ahí tendría que acabarse toda la historia.
1: Ahí lo tendríamos todo, sería más fácil. El problema, como siempre, pues es que aparece, y es el problema con muchos mitos que no hacen de alguna referencia real, solo que descontextualizado, muy mal entendida. Por ejemplo, uno de los casos más tempraneros está en uno de los Lais de María de Francia, esta autora del siglo XII, en su obra Guillemar. ¿Esta historia de qué va? Va sobre el caballero de este nombre, Guillemar, que es un gran vasallo del rey de Francia, súper buen pavo, majísimo, valiente, leal, pero el tío es incapaz de sentir amor. Total, que un día sale de caza, hiere de muerte a una cierva, pero la cierva le hiere a él y le dice antes de morir, habla con los animales, le dice que esta herida que le ha hecho solo lo podrá sanar una mujer que sufrirá por amor por él y que también le hará sufrir a él por amor. Entonces, bueno, el tío vive un periplo un poco raro con un barco que va solo, hasta que acaba colándose en el jardín de una dama que está ahí encerrada con su sirvienta, porque su señor está un poco chalado y celosísimo. Total, que la dama y la sirvienta recogen a Guillemar, le curan la herida y, claro, sirvienta mediante, los protagonistas no tardan en enamorarse y holgar con alegría en el jardín. Un año y pico se tiran ahí hasta que les pilla infraganti el señor, que no venía mucho a visitarla, y obliga al otro a partir. Claro, vaya marido, es que tela marinera. Entonces aquí viene, Guillemar y su dama quieren dejarse prendas de fidelidad. ¿Y entonces qué hacen? Ella anuda la camisa de Guillemar con un lazo que solo ella será capaz de deshacer. Y él le regala a ella un cinturón con un lazo que solo él es capaz de desanudar. Y así se asegurarán que van a ser castos.
0: Bueno, pero esto es, pues es como una cosa poética, ¿no? O sea, aparte de fantástica lo que quieras, pero es muy bonita. O sea, que no hay ningún objeto real en este.
1: Evidentemente, rato, ¿no? Claro, es simbólico y además el texto lo dice. Dice, podrás cortarlo, pero desanudarlo solo yo, o sea, si tú me quieres ser infiel, puedes serlo, pero lo voy a saber. Por lo tanto, es así. Y esto es lo que pasa en las fuentes medievales, que cuando aparece este cinturón, o es claramente simbólico, o se refiere a otra cosa. A veces puede ser hasta una parodia, ¿no? Pero sin otra cosa. Por ejemplo, los puros símbolos, el cingulum castitatis, que aparece a veces en algunos textos religiosos, es también un símbolo que muestra de cara al público castidad, pero no es nada que impida el sexo de una manera física. Y además, por ejemplo, en este caso está más asociado a hombres que a mujeres. Esto es una cosa que, fijaos, que viene de la antigua Roma. A las novias antes de la boda les daban un cinturón de lana que estaba atado con un nudo llano, el llamado nudo de Hércules, y solamente el marido podía desatarlo para simbolizar, pues, la fidelidad que iba a tener el matrimonio.
2: O sea. Yo de todas formas, Javier, y sin poner en duda nada de lo que dices, lo que sí he visto son algunas ilustraciones medievales donde aparecen estos cinturones de castidad, metálicos, con candados, con cosas así para cerrar alrededor de la cintura.
1: Todo bien hecho. Lo primero, claro que me tienes que poner en duda. Es decir, en eso, ese es nuestro trabajo, estar dudando, porque todo el rato estamos construyendo mal el pasado, ¿no? Tenemos que repreguntar otra vez. Y sí, tienes toda la razón. La primera de estas ilustraciones aparece en el famoso libro Belifortis, que es un libro escrito en el siglo XV por un ingeniero alemán llamado Konrad Kiesen. Este libro es flipante, es curiosísimo. ¿Por qué? Porque es un tratado de ingeniería militar en el que el autor recoge todos los ingenios de guerra que se han creado hasta entonces, los fundíbulos, etcétera. Claro, según él, claro, aquí empieza la invención. Dice, esto se lo inventó todo Alejandro Alejandro Magno, se le fue la olla. Alejandro Magno era una figura muy mítica, ¿no? Y el tío era, bueno, guerrero general, inventor de todo. Aparece Alejandro Magno en las ilustraciones, ¿no? Llevando un cohete, bueno, dice que inventó una especie de tanque, un carro acorazado, un montón de movidas. Bueno, ¿qué pasa? Que el autor también metía ahí astrología, como hacía todo el mundo en todas las profesiones, pero además metía chistes. Él sabía que la gente se aburre con mucho texto. Total, que en su libro de ingeniería, que luego se lo dedicó el rey, hay chistes de pedos, por ejemplo, o se inventaba dispositivos absurdos como uno que te volvía invisible. Obviamente eso no existe. Claro, o sea, es que, claro, a veces leer un texto medieval dices, ¿qué le pasa a esta gente en la cabeza? No piensan como nosotros. Y claro, ahí sale el dibujo de, efectivamente, un cinturón de castidad metálico típico, el de los museos cutres, y pone, ojo con el texto, dice, candados para los animales de cuatro patas, calzones para las mujeres de Florencia. Vale. Una broma en laza, esta encantadora serie que recomiendo a la noble y obediente juventud. Vamos, que el autor estaba de coña. Y de hecho, cada vez que encontramos escrito dibujado, ya en los siglos XVI, XVII, ese cinturón de castidad siempre parece del todo una broma. Hay una imagen muy buena, muy cachonda, que sale una mujer sonriente con su braga de hierro con el candado, el marido sale por la puerta con la llave del candado y detrás de la cama está esperando al amante que tiene la copia de la llave. O
2: sea, era el cerrajero.
1: Claro.
0: Es el desbloqueo del candado. Lo que hoy sería la huella dactilar del
1: claro, del marido. O reconocimiento facial, es que te la marinera, claro. Te pones ahí, es usted. Es todo absurdo, Alsina. De hecho, fíjate, el mayor desmentido de todo este absurdo invento es que es algo totalmente impracticable y solo necesitas medio minuto a pensar con tu cabeza. O sea, ¿cómo narices va a ser verdad que un caballero le ponía a su mujer unas bragas de hierro y luego se iba 2 o 3 años a las cruzadas con la llave en el bolsillo? O sea, ¿cuánto iba a tardar a por mujer en herirse los mulos con el hierro y morir de la infección? Y si pones telías para colchar, imagina lo que roce lo que pica. Ya te decía que eras picante, porque pica un huevo esto. O sea,
2: oye, picor y estreñimiento, porque ¿cómo iban a hacer sus cosas estas mujeres? Vale. ¿Cómo iban a ir al baño?
1: Claro, esa es otra, fijaos. Siempre claro, siempre sale asqueroso, Alsina, ya lo sé.
2: Hombre, pero aquí es que está bien justificado.
1: Claro, fijaos, cuando lo veis en los museos o los que salen los dibujos, además, fijaos que siempre le ponen, para que sea más dramático, a los agujeros les ponen pinchos, como que para que sea muy difícil meter nada por ahí. Pero piensas, bueno, pero tendrán que mear y cagar por gente, ¿no? O sea, ¿cómo va a hacer eso sin ponerse perdida? Y luego, ¿cómo se limpia? O sea, qué asco, muerta en 2 semanas. Y luego, el hecho de que el caballero se lleva la llave, bueno, y si lo matan a las cruzadas, ¿qué pasa? O sea, la mujer ya se muere. Es que vamos, es una idea absurda que parece mentira que nos lo hayamos llegado a creer alguna vez. Pero bueno, lo típico, ¿no? El 19, alguien se lo toma en serio, lo meten en enciclopedias y museos y esto se va replicando. En fin, es lo que hay.
0: Pues viene la música al rescate para que pongamos fin a esta edición del programa. Traite, que tengas un día estupendo. Hasta la semana que viene.
1: Hasta la semana que viene, adiós, con algo más limpio, espero.
0: Adiós. Mañana a las 6:00 de la mañana, no sé si usted lo esperaba, a las 5:00 en Canarias, comenzará Más de Uno de nuevo, de la mano del ingeniero Montes, que es quien levanta la persiana, y con Rafa Latorre, y con Andarrete, y con Laura, y con Jessica, y con Ana, y con Pablo, y con el resto del equipo. Y luego ya nos vamos incorporando a los demás. Gracias por su confianza. Empieza la programación local. Adiós.
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3: Buenas tardes. En Ceuta, la frontera del Tarajal sigue tranquila hasta ahora. No ha habido respuesta a la convocatoria en las redes sociales marroquíes para un nuevo asalto a la frontera. Mientras, la situación de quienes entraron a finales de julio sigue deteriorándose a diario. Fuerzas de seguridad y también vecinos han confirmado a Onda Cero la grave situación que están viviendo algunas de las niñas migrantes que siguen en la ciudad fuera de los centros de acogida. Muchas de ellas se prostituyen a diario. Enviado especial de Onda Cero a Ceuta, Miguel Rodríguez.
5: Algunas chicas menores inmigrantes que, como no tienen sitio dentro, acampan fuera del centro de acogida de la Hípica, destinado a mujeres y niños vulnerables, durante la tarde y a plena luz del día, bajan la rampa hasta la playa del Trampolín para prostituirse por cantidades miserables. Mafias las recogen en coches y las llevan hasta potenciales clientes. Los vecinos y niñas migrantes que acampan con ellas son testigos.
6: Aquí prostitución. Cogen a estas chicas y se las llevan. Son inmigrantes estas que han llegado aquí. La mayoría son menores.
7: Hombres vienen aquí con coches, chicas salen muchas.
5: Militares han confirmado que esto ocurre, pero lamentan no poder hacer nada.
3: La presión migratoria que no cesa tampoco en las islas. A Baleares han llegado en las últimas horas 9 embarcaciones con 135 migrantes a bordo. 200 personas han llegado a Canarias y la previsión es que vaya a más. Redacción en Canarias, Fernando Castellano.
8: Las autoridades canarias dan por hecho que estamos ante el previsible repunte y en las últimas horas ha llegado la cuarta embarcación a las costas de Lanzarote con 62 personas a bordo. El delegado del gobierno en Canarias, Anselmo Pestana, reconoce que la situación se va a complicar en las próximas semanas.
9: Es verdad que en este periodo se espera una llegada mayor. El año pasado hubo una llegada mayor, incluso algunos de los meses llegaron a 2.000 personas las que llegaron.
8: El delegado del gobierno afirma que durante lo que llevamos de año han llegado a Canarias casi 6.000 migrantes y ahora se espera un repunte en la llegada de embarcaciones.
3: En Madrid sigue en marcha el desahucio de Mari Carmen, la vecina de 87 años del distrito de Retiro. Una vez despejada la entrada al edificio, la policía trata de acceder a la vivienda donde un grupo de activistas permanece parapetado junto a la mujer. En la calle Alcalde Saí de Baranda está nuestra compañera Marta Murueco.
10: En estos momentos, Mari Carmen acaba de abandonar para siempre su vivienda después de 7 décadas acompañadas de miembros del SAMUR que hace unos minutos entraban al edificio con una camilla y escoltados por la policía que poco a poco y durante la mañana han ido desalojando a los activistas que se encontraban atrincherados en el edificio. Vicente, un primo hermano suyo, le ha ayudado a recoger algunas pertenencias mientras en la calle cientos de personas a esta hora siguen gritando en contra del desahucio.
3: Un desahucio que se ha colado también en la sesión de control del Congreso. A su caso se acaba de referir en los pasillos la ministra de Defensa, Margarita Robles.
11: Yo no voy a entrar en esto. Mari Carmen tiene que continuar en su casa. Y ese es un objetivo básico y esencial. Toda la sociedad en su conjunto fallaría si Mari Carmen saliera de su casa. Así que, igual que digo que todos estamos con Ceuta, que cuando alguien sufre, cuando una persona como Mari Carmen sufre, más allá de tirarnos los trastos a la cabeza uno, ver qué es lo que ha pasado con carácter general y estar todos con Mari Carmen.
3: Todo mientras el precio del suelo urbano no para de subir en nuestro país un 15% en el segundo trimestre, según el Ministerio de Vivienda, y marca máximos de 15 años. Tampoco da tregua el alquiler. La OCU advierte de que en ciudades como Madrid y Barcelona es difícil encontrar oferta por debajo de los 1.000 euros, Tomás San Juan.
12: Sí, por debajo de 700 euros la OCU apenas ha encontrado 13 viviendas en Madrid y solo 9 en Barcelona. Por 1.000 euros la oferta aumenta pero sigue siendo escasa, 543 en Madrid y 150 en Barcelona. Además, una parte importante son alquileres.

0: algún paquetito por mensajería. Les mando un abrazo muy grande y les deseo un buen programa.
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3: Son las 2 de la tarde, la 1 en Canarias. Es muy dado a matizar fuera de casa lo que prefiere ignorar aquí. Y anoche, en Nueva York, donde asiste a la Asamblea General de la ONU, Sánchez confirmó esa costumbre tan suya. El nuevo giro argumental. Ahora sí, Marruecos falló en el control de su frontera. Rabat falló los días de la avalancha masiva de migrantes. La primera versión fue, recuerden, la del ataque a la integridad territorial. Luego llegó la de la colaboración de Marruecos y la respuesta inteligente. Y hoy estamos ya en el fallo marroquí admitido por el presidente, que en unas horas responderá a las preguntas de la prensa en Nueva York. Entre medias se ha cruzado el portavoz socialista Patxi López con una interpretación propia, que nos hace ver que lo blanco es blanco y es negro a un mismo tiempo. Que Marruecos falló, palabra de Pedro Sánchez, pero que antes colaboró. O sea que colaboró en la gestión, pero que falló primero en la frontera. O sea que se equivocó, pero no. Que aflojó el control, pero no adrede. Que quiso hacerlo bien, pero que lo hizo mal. O sea que sí, pero no. Que no, pero sí. Marruecos leal y desleal. Puede ser, puede ser. Todo puede ser al mismo tiempo. El ataque a la integridad territorial, la colaboración leal e inteligente y el fallo garrafal en la frontera. Es lo que tiene este gobierno, que en el equilibrio con Marruecos ofrece múltiples versiones de colores para elegir, para no molestar a nadie, pero para enfadar a todos.
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3: ¿Qué tal? ¿Cómo están? Bienvenidas, bienvenidos a Noticias Mediodía. Estábamos analizando la declaración de Sánchez en la CNN y en esto llegó Patxi López para interpretarla.
5: Señor López, buenos días. El presidente del gobierno dice que Marruecos falló en el control de la frontera, lo dice en el extranjero. ¿A usted le sorprende que haga ahora esta afirmación?
6: Ya, pero es que no sé dónde está la novedad. Pero es evidente que si entran 70.000, 80.000 personas, falla algo en la frontera, ¿no? Y por lo tanto, desde el primer momento, es una, igual con otras palabras, pero lo que ha dicho el propio gobierno y el presidente del gobierno.
5: Habíamos oído siempre decir que Marruecos había colaborado.
6: Y colaboró, pero falló primero en frontera, ¿no? Es que es evidente, cuando entran 70.000 personas, es que no, claro.
3: Es evidente dónde está la novedad, dice Patxi López, falló, pero colaboró. El presidente se explicará, imaginamos, en unas horas en Nueva York, donde fue importunado y violentado por Delcy Rodríguez con su incómodo saludo a la vista de todos en la Asamblea de la ONU ayer. Se ha perdido una gresca en el Parlamento cuando la diputada del PP, Ana Vázquez, ha mostrado en el hemiciclo un bote de gas pimienta para denunciar la inseguridad en la ciudad.
7: ¿Saben lo que es esto? Esto es el símbolo de la falta de libertades que sufren las mujeres ceutís. Este es el material escolar básico, señor Marlaska. Un spray de gas pimienta, señor Marlaska.
8: Le ruego que salga del hemiciclo y deposite lo que ha enseñado, porque esto no puede plantearse en la Casa de la Soberanía del Pueblo y en la Casa de la Democracia.
3: Después de la expulsión ha vuelto a entrar con su spray de pimienta que defiende estaba vacío. Curiosamente, dos baños del Congreso han tenido que ser precintados al detectarse gas pimienta. Enseguida estamos en la Cámara, donde la ministra de Defensa sigue yendo por libre para disgusto de su compañero reprobado, ministro de Interior. En contra de lo que defiende su grupo parlamentario, Robles quiere que la directora del CNI comparezca en la Comisión de Secretos Oficiales.
9: Sí, la directora del CNI quiere ir cuando se la cite sin ningún problema. Y no tenga usted duda que lo que vaya a decir, lo que pudiera decir la directora del CNI, lo voy a decir yo, porque no tengo ningún problema en contar la verdad.
3: La sesión que se prometía insípida por la ausencia de Sánchez y de 8 de sus ministros y que ha terminado en la bronca y con el diputado Tellado llamando sicario al ministro del Interior tras confirmarse la oferta de las cloacas a un clan de narcos para eliminar a la jueza que investigó al hermano de Sánchez. Ahora se lo contamos y también la respuesta que Zapatero le acaba de dar al juez sobre las joyas. Le ha dicho en un escrito que se la regaló el rey de Arabia Saudí, que no va a poder confirmar su versión porque se murió en el año 2015. Se llama Mari Carmen, tiene 87 años y lleva 70 residiendo en la Casa del Retiro de Madrid, de la que hoy la han desahuciado. El fondo que ha comprado el edificio le reclama un alquiler 5 veces superior al actual. La resistencia de cientos de activistas no ha impedido el desalojo.
2: Se va a ejecutar el lanzamiento, están ya en ello y ni siquiera quieren dejarle un tiempo mínimo.

0: una hora, ni de dos, ni de nada, para sacar sus pertenencias, que saque sus cosas más personales y que el resto se lo mandarán a la dirección que ella indique, que de momento no puede indicar ninguna porque no tiene dónde irse.
1: Y la ONU, la Asamblea General en Nueva York, hoy llega el presidente chino, que se verá con Trump mañana. Turno en el plenario de hoy para el ucraniano Zelensky, el iraní Pezeshkian, la venezolana Rodríguez o el presidente español Pedro Sánchez, que antes de su intervención en el plenario hablará con los periodistas. Resumimos el resto de las noticias del día, titulares con David Gabás y Marga Zabala.
2: Se agrava la situación de las menores que siguen en Ceuta fuera de centros de acogida. Las fuerzas de seguridad aseguran a Onda Cero que muchas se ven obligadas a prostituirse a diario. Las mafias las recogen en la playa y se las llevan por unos pocos euros.
3: Marruecos celebra hoy elecciones pendientes de la mala salud de Mohamed VI y en medio del descontento de buena parte de la población. Solo el 4% de los jóvenes se ha inscrito para votar. Dicen que prefieren buscar un futuro en otro país.
2: El gobierno aprobará el próximo martes en Consejo de Ministros el nuevo decreto de ayudas para combatir la subida de la inflación por la guerra de Irán. Será un día antes de que decaigan las medidas aprobadas hasta el momento.
3: La OCDE eleva la previsión de crecimiento de España para este año en 4 décimas hasta el 2,6%, pero advierte que también suben los precios. Sitúa la inflación en el 3,7% en 2026 y avisa de que habrá una nueva subida de tipos de interés.
2: El precio del suelo urbano se dispara un 15% en el segundo trimestre del año. Es el nivel más alto de los últimos 15 años. La OCU asegura que en Madrid y Barcelona apenas hay 20 pisos que se puedan alquilar por menos de 700 euros.
3: Un incendio en una residencia en Barcelona provoca la muerte de un residente y hay otras 13 personas que han tenido que ser ingresadas en un hospital tras inhalar humo. La mayoría serán dadas de alta a lo largo del día.
1: Siguen subiendo las temperaturas. El tiempo se empeña en desmentir al otoño, Marga.
3: Sí, seguimos con tiempo de verano, al menos hasta el fin de semana. Según la previsión, la situación empezará a cambiar a partir del lunes que viene, cuando se prevé que las temperaturas bajen a los niveles más propios de estas fechas. De momento, seguimos con avisos por calor. Persiste en Galicia, en la zona de las Rías Baixas, pero también en Extremadura y también se extiende a Andalucía, a la zona de Sevilla. Aquí el termómetro se mantiene en torno a los 38 grados, pero básicamente las temperaturas siguen por encima de los 30 en buena parte del país, menos en el Cantábrico, donde un día más registran las máximas más bajas, con unos otoñales 25 grados, aquí sí, en Oviedo y en San Sebastián.
1: Vamos con el deporte. La selección española sigue preparando su partido del sábado contra Inglaterra en la Liga de Naciones. Esther Rodríguez, ¿qué tal? Buenas tardes.
4: Buenas tardes. Segundo entrenamiento esta mañana a puerta cerrada tras el baño de masas que nuestros internacionales se dieron ayer en la Ciudad del Fútbol en su primer día de trabajo tras conquistar el Mundial de Estados Unidos. Hemos escuchado a Roberto Fernández, una de las novedades en la convocatoria de Luis de la Fuente, contagiado ya por la ambición del grupo.
5: Ahora vamos por Inglaterra, que es el siguiente partido. Nosotros vamos ahí partido a partido y claro, demostrando que porque hemos sido campeones, pero para demostrarlo pues tenemos que seguir ganando y clasificarnos para la Natio.
4: España estrenará su segunda estrella en Wembley, el escenario perfecto para que Lamine Yamal exhiba su mejor versión. El crack del Barça, como Mbappé, sigue su campaña por el Balón de Oro, esta vez en el equipo.
6: Es el premio al mejor jugador del año, al jugador diferente, al que disfruta viéndole jugar, ver un partido solo por él. Por suerte también he podido ganar muchos títulos con el Barça. Yo he podido ganar el título más importante, que es el Mundial con mi selección. El mejor jugador siempre hace que su equipo gane.
4: El Comité Técnico de Árbitros confirma que Ortiz Arias se equivocó en algunas de sus decisiones en el derbi del Metropolitano. La más grave, la no expulsión de Kang Lee por su entrada sobre Valverde, que estará varias semanas de baja. El CTA da la razón al Real Madrid en esta cuestión, mientras el club se enzarza en un cruce de comunicados con el presidente de la Liga. Para el Madrid son intolerables las continuas descalificaciones de Javier Tebas a la entidad y reclaman un dirigente neutral. En Valencia, Javier Aguirre ha sido confirmado como nuevo técnico del Valencia y Braulio presentado como nuevo director deportivo. Explica así la elección del veterano técnico mexicano.
7: Sabe dónde viene, con mucha ambición, y creo que además necesitamos un poco pues alguien que no le asusten los retos, digamos, y él para nada le asusta, sabéis la experiencia que tiene en la Liga Española, conoce la Liga.
4: Empate a uno del Real Madrid frente al todopoderoso PSG en su estreno en la Liga de Campeones femenina. El Barcelona inicia hoy la defensa del título ante el París. Son baja por lesión Kika Nazaret y Vicky López. La polaca Ewa Payor tiene el objetivo de llegar a la final de Varsovia.
8: Estoy muy contenta para empezar nueva temporada en Champions, porque es nuestro objetivo y sí, estamos preparadas para el primer partido.
4: La selección femenina sub-20 se enfrenta a Italia en las semifinales del Mundial de Polonia a partir de las 3. Victoria de Bouzas en el primer partido de la eliminatoria que enfrenta a España y Kazajistán en la Copa Billie Jean King de tenis. Y Benjamín Noval se proclama campeón mundial de junior contrarreloj en Montreal. Es el primer español en conseguirlo en esta categoría.
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8: El juez José Luis Calama, juez de la Audiencia Nacional, le dio 3 días a Zapatero, ya se le acabó la paciencia, para que aportara toda la documentación que estuviera en su poder sobre el origen de las joyas. Hoy estamos en el segundo día de ese plazo y el expresidente del gobierno ha dado señales ya. Ha presentado un nuevo escrito en el que le explica al juez que las joyas proceden de un obsequio del rey de Arabia Saudí. Le pide al instructor que reclame ahora cooperación a la monarquía saudí para que así pueda acreditar, corroborar este relato del obsequio. Pero el rey, que según su versión le regaló las joyas, se murió en el año 2015. Audiencia Nacional, Eva Llamazares.
9: La explicación de Zapatero se remite a hace 19 años, año 2007, le cuenta el juez Calama, el expresidente, en el escrito de su abogado, obsequio realizado como atención estrictamente personal por Su Alteza Real Saudí, el custodio de las dos sagradas mezquitas, Su Majestad el Rey Abdullah bin Abdulaziz al-Saudí. Según las alegaciones a las que ha tenido acceso Onda Cero, estas 12 piezas de joyería realizadas en oro blanco de 18 quilates, con rubíes, diamantes, esmeraldas y zafiros, se entregaron en el Palacio de la Moncloa, que era su vivienda familiar. Zapatero le pide al juez que reclame a Arabia Saudí la documentación acreditativa porque la Corte Real Saudí no contesta sus cartas. La clave está en que datar las joyas en 2007 le permitirá esquivar por prescripción los dos posibles delitos, fiscal y contrabando, pero necesitaría demostrarlo con constancia documental que en este momento no puede aportar. Además, ZP atribuye este regalo a una atención estrictamente personal que él aceptó por deferencia y como muestra de agradecimiento al monarca, ya fallecido. Detalla que las piezas se guardaron junto a las de origen familiar y otros regalos de amigos, sin uso ni destino alguno, y argumenta que no tenía conciencia de su valor material, aunque en todo caso discute la valoración de Ansorena porque solo atiende al presente y no al valor que habría tenido en el año 2007.
8: Bueno, pues esta es la explicación a la que ha tenido acceso Eva Llamazares, Onda Cero, en ese escrito que le ha remitido Zapatero al juez Calama. La pregunta que nos hacemos es si esta explicación es así, si esta versión es así, ¿por qué ha tardado tanto Zapatero en contarle esta versión al juez Calama? Bueno, de los tribunales les cuento además que la Fiscalía estudia la petición de la jueza Beatriz Viedma, la magistrada que investigó el caso del hermano de Sánchez, que ha solicitado personarse como acusación particular en el caso Leire como víctima de las cloacas. Denuncia una serie de maniobras coordinadas para desestabilizarla, recabar información sobre su entorno íntimo y desacreditar su labor judicial para neutralizar el caso, llegando incluso a contactar con un clan de narcotraficantes. Este asunto turbio de las cloacas y del narco que ha llevado al diputado del PP Miguel Tellado hoy a llamar sicario al ministro del Interior.
10: ¿Qué cree que piensan los agentes de la Policía Nacional y de la Guardia Civil de usted? Es que usted tiene imputado a la directora general de la Guardia Civil, al DAO de la Policía y al DAO anterior de la Policía. ¿Pero de qué honorabilidad presume usted? De la que no tiene. Mire, usted no es más que un sicario de otro clan. Los Rochos han tenido más dignidad que el clan del que usted forma parte.
8: Interpelaba a Tellado al ministro Marlaska, al que los periodistas han querido preguntar por la nueva versión de Sánchez sobre Marruecos.
11: Perdone, el presidente del gobierno reconoce que Marruecos falló en el control de la frontera.

0: Venga, hasta luego.
1: Venga, hasta luego. El ministro del Interior a la fuga en el Congreso, esquivando a los periodistas que le han preguntado sobre cómo es que ahora el presidente dice que Marruecos falló en la frontera.
2: Desde los últimos 8 años hemos desarrollado relaciones bilaterales muy positivas con Marruecos. Hemos preguntado a Marruecos por acciones y respuestas. Para nosotros está claro que su control fronterizo falló.
1: Venga, hasta luego. Sin nada que decir, se quedaba mudo el ministro reprobado sobre esto que dijo Sánchez ayer en la CNN. Ya lo dijo todo al llegar a la sesión de control en el Congreso, el portavoz parlamentario del PSOE, Patxi López, que se lanzó a interpretar las palabras de Sánchez intentando explicar que Marruecos colabora, claro, pero que falló, claro, también. Congreso de los Diputados, Ignacio Jarillo. ¿Qué tal, Jarillo? Buenas tardes.
3: Buenas tardes, María.
1: No sé si hubiera sido mejor que el portavoz no hubiese tratado de explicar a Sánchez, ¿no?
3: Bueno, es que una de las preguntas para él y para todos los portavoces era un poco esa, en los pasillos, para izquierdas, para derechas, hasta para la propia ministra más señalada hoy, la de Defensa. ¿Cómo es que Pedro Sánchez ahora señala a Marruecos por fallar en el control de fronteras? Para los portavoces, por este orden de PP, Sumar, Esquerra y Podemos, esto debe ser una broma, decían unos, esperan que Sánchez lo aclare aquí cuanto antes, el presidente se queda corto con Marruecos, otros, aunque algo es algo, dicen en Podemos, pero todos, a todos, contesta Patxi López, tratando de cuadrar el círculo.
4: Si no estuviéramos hablando de cosas tan serias, todo sonaría un chiste o una mala broma por parte del gobierno.
5: Bueno, yo le hubiera agradecido al presidente del gobierno que ese cambio de versión lo hubiese dado en el Congreso de los Diputados.
6: Que empiece a decir la verdad. Marruecos atacó a este país.
7: Bueno, pero si empezamos a reconocer lo evidente, pues bienvenido sea.
8: Falló el control de fronteras, es evidente, y colaboró luego.
9: Compatible las dos cosas.
8: No intentemos buscar tres pies al gato. Es lo mismo que haya intención de que esto se produzca a que fallara algo en la frontera.
3: La que lo tiene claro desde el primer minuto, ya decíamos, la ministra de Defensa, que con mucha intención daba hoy la razón a Sánchez. Ahora, claro, que por fin el presidente señala a Marruecos.
10: Lo hace con conocimiento de causa y desde luego yo comparto plenamente las declaraciones de ayer del presidente de gobierno.
3: Tira con bala Margarita Robles. Nadie más en el gobierno se aventuraba hoy a apuntalar lo dicho ayer por Pedro Sánchez.
1: Esto sucedía en los pasillos de la Cámara, en paralelo al discurrir de la sesión de control, que prometía ser un tanto descafeinada, porque no está Sánchez y tampoco muchos de sus ministros, pero nada más lejos. Se ha vivido un episodio un tanto kafkiano cuando la diputada del PP, Ana Vázquez, ha mostrado en el hemiciclo un bote de spray pimienta y la presidenta de la Cámara la ha expulsado por llevar un arma. Seguimos en el Congreso. José Ramón Arias, ¿qué tal, José Ra?
11: ¿Qué tal, María?
1: La diputada ha salido del hemiciclo, pero luego ha vuelto a entrar. Dice que el spray estaba vacío, pero han precintado algunos baños del Congreso, José Ra.
11: Así es, y encima hemos estado a punto de provocar un incidente diplomático con Mauritania porque los efluvios del galpimienta han subido desde el baño de caballeros, donde ha sido vaciado, hacia estancias superiores del edificio anexo al Congreso, donde se encontraba en ese momento una delegación parlamentaria de ese país, uno de cuyos miembros, en este caso una mujer, ha sufrido sus efectos. Todo después de que la presidenta del Congreso, como decía, Francina Armengol, decidiera expulsar del hemiciclo a una diputada del PP que durante su pregunta al ministro Marlaska le ha enseñado para completar su argumentación un frasco de gas pimienta como el que llevan las mujeres en Ceuta.
12: Según el artículo 101 y el registro de armas, la botella de gas pimienta que ha enseñado la señora Vázquez es un arma. Le ruego, señora Vázquez, que salga.
11: Después de varias advertencias, la diputada Ana Vázquez abandonaba bastante enfadada la Cámara Baja, afirmando que lo que ha querido hacer Armengol ha sido reventar la sesión de hoy del Congreso para que no se hablara de otras cosas.
13: ¿Qué está diciendo? ¿Que todas las mujeres portan armas en Ceuta? ¿Que todos los niños en los colegios portan armas en Ceuta? Esta es la normalidad que ellos quieren decir que existe en Ceuta cuando no existe.
11: Tras lo sucedido, el debate nacional hoy en el Congreso se ha centrado en discutir si un frasco de gas pimienta es o no un arma.
1: Bueno, pues ya lo ven, el episodio rocambolesco del spray pimienta en el Congreso de los Diputados, entretenida la sesión de control hoy en ausencia del presidente. Hoy es el día en el que miles de marroquíes están llamados a protagonizar un nuevo asalto a Ceuta a través de foros de internet, a través de las redes sociales. Se ha reforzado la frontera del lado marroquí, también del lado español, y a esta hora ese punto está tranquilo. Vamos a comprobarlo. Allí se encuentra Miguel Rodríguez. Miguel, ¿qué tal? Buenas tardes.
14: Buenas tardes, así es. La frontera de Ceuta está plagada de efectivos españoles y marroquíes que hacen prácticamente imposible una nueva entrada masiva. A esta hora ni siquiera se detectan intentos. Una tranquilidad en la frontera que contrasta con la desesperación de los vecinos de la playa del Trampolín, donde continúan acampando unos 2.000 inmigrantes. Encima de esta playa está el centro de acogida de la hípica para mujeres y niños vulnerables. Algunas chicas menores, inmigrantes, que como no tienen sitio en el centro, acampan a sus puertas durante

0: De la tarde y a plena luz del día, bajan la rampa hasta la playa para prostituirse por cantidades miserables entre 5 y 20 euros. Mafias las recogen en coches con matrícula española y las llevan hasta los clientes. Los vecinos y otras niñas migrantes que acampan con ellas son testigos.
1: Aquí prostitución. Cogen a estas chicas y se las llevan. Son inmigrantes estas que han llegado aquí. La mayoría son menores. Esto es una pesadilla.
2: ¿Y si te pones ahí? Todas las tardes hay dos o tres coches recogiendo a niñas y menores.
3: Hombres vienen aquí con coches, chicas salen muchas.
0: Militares admiten ver que las menores se venden por dinero. Es perfectamente visible.
4: Niñas prostitutas por 20 euros, prostituidas por 20 euros, utilizadas por las mafias en Ceuta. La situación insostenible en la ciudad autónoma, donde de momento se quedan en nada esos llamamientos para un nuevo asalto, aprovechando que hoy se celebran elecciones en Marruecos. La cita electoral en medio de los rumores sobre la mala salud del rey Mohamed VI y del desencanto de la población. Corresponsal en Rabat, Antonio Navarro.
5: Efectivamente, algo más de 15 millones de personas están hoy llamadas a las urnas en unos comicios legislativos marcados por el desencanto generalizado ante el encarecimiento imparable de la vida cotidiana, que recordemos empujó hace ahora un año a miles de personas a protestar en las normalmente apacibles calles de Marruecos. Una de las grandes dudas es si la participación alcanzará apenas el 50% en un censo que es voluntario, no obligatorio, y en unas elecciones que previsiblemente pasarán factura al RNI, partido del primer ministro Hanouch, por sus pobres resultados para la economía de los ciudadanos, y que premiarán al tecnócrata y monárquico Partido de la Autenticidad y Modernidad. Entre tanto, como era previsible, la mañana ha transcurrido sin sobresaltos en una frontera del Tarajal completamente blindada por las fuerzas de seguridad marroquíes.
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4: Segunda jornada de la Asamblea General de la ONU. Hoy las miradas van a estar puestas en Irán. El presidente Pezeshkian ya está en Nueva York. Su presencia se produce después de que Trump elevase el tono de sus amenazas contra su país. Amenazas a Irán y foto inédita con la presidenta encargada de Venezuela, Delcy Rodríguez, a la que Trump ha legitimado con su encuentro de hace unas horas. En la agenda del día, intervención de Pedro Sánchez en el plenario de madrugada. Antes participará en un acto con el alcalde de Nueva York, corresponsal en Estados Unidos, Agustín Alcalá.
16: En un momento en el que los norteamericanos demuestran que rechazan su visión imperialista del mundo, Donald Trump se presentó ayer en las Naciones Unidas para demostrar que es el jefe, capaz de aniquilar a Irán si no acepta sus demandas y dispuesto a robar a Venezuela su petróleo, porque, como dijo, después de anunciar su acuerdo con Caracas con 65.000 millones de barriles petrolíferos venezolanos controlados por Washington, el vencedor se lleva el botín. Cuando unimos a Venezuela y Estados Unidos, tenemos el 60% del petróleo del mundo. Fue quizás el mayor acuerdo alcanzado a consecuencia de una guerra. Para el vencedor es el botín.
17: Horas después se reunió con Delcy Rodríguez, su líder norteamericana favorita por el momento. La presidenta de Venezuela tuvo un encuentro imprevisto con Pedro Sánchez en la asamblea cuando se acercó a saludarle. El presidente del gobierno reaccionó sorprendido y fue ella la que le dio dos besos y le pidió que siguieran hablando sobre el futuro de su país y de la región. Dentro de unos minutos espera que Sánchez, ahora más contento, se entreviste en la mansión en Nueva York de los alcaldes neoyorquinos con Soran Mandani, el socialista más famoso de Estados Unidos.

0: Estados Unidos.
1: En nuestro país, el problema de la vivienda y de la especulación nos lleva hoy al distrito del Retiro de la capital de Madrid, al desahucio de una mujer, de Mari Carmen, de 87 años. Un fondo de inversión compró la vivienda en la que estaba alquilada desde hacía 70 y decidió subirle la renta de 500 euros a 2.650 al mes. La abogada de esta mujer, de Mari Carmen, asegura que han intentado llegar a un acuerdo de última hora con los propietarios, pero que ha sido imposible. La tensión frente al inmueble ha sido muy grande durante toda la mañana. Allí ha estado Marta Morueco.
2: ¡Mari Carmen, no estás sola! ¡Mari Carmen!
3: En camilla, acompañada por miembros de Samur, abandonaba Mari Carmen su vivienda, arropada también por los gritos de cientos de ciudadanos en la calle. No han servido de nada los intentos de Beatriz Duro, su abogada, por negociar, ni el escrito pendiente de resolución en el juzgado que pedía la suspensión, ni los motivos humanitarios.
4: Había una oferta sobre la mesa de que una persona anónima quería hacerse cargo del pago del alquiler, además que las administraciones públicas están coordinando para poder ofrecer una alternativa habitacional, y lo hemos acreditado documentalmente y también les ha dado lo mismo, y en última instancia les hemos incluso propuesto que nos den un plazo de un mes o 15 días para poder hacer una salida digna. Se han negado a esto último.
3: Mientras se decide dónde vivirá, Mari Carmen de momento ha sido trasladada al Hospital Gregorio Marañón.
1: Hoy un informe de la OCU dice que en las principales ciudades del país, en Madrid o en Barcelona, no quedan apenas pisos de alquiler por menos de 700 euros. Han encontrado 13 viviendas en Madrid y 9 en Barcelona por debajo de ese precio. Denuncia el informe además que los gastos iniciales son en muchos casos inasumibles por el inquilino. Muchos de los inmuebles exigen fianzas y garantías equivalentes a 3 meses de alquiler. Un inquilino que alquile una vivienda por 1.000 euros puede llegar a necesitar 4.000 para poder acceder a ella. Y aviso a quienes se acogen a la tarifa de último recurso del gas, el precio regulado. Alerta a la OCU también hoy de que la revisión prevista para el 1 de octubre puede traer una de las mayores subidas de los últimos años. Manuel Pecino.
5: Del 54%, según calcula la Organización de Consumidores y Usuarios, porque arranca el último trimestre del año y cambia la metodología de cálculo de esta tarifa, dando mayor peso al gas. Y este se ha encarecido en casi un 70%. Así que para un hogar medio acogido a esta tarifa del mercado regulado con calefacción de gas, la factura, según el portavoz de la OCU, Enrique García, podría subir 300 euros al año.
6: Para un hogar con calefacción de gas y un consumo anual de 9.000 kilovatios, la factura pasa de unos 600 euros a alrededor de 910 euros al año. Se trata de una subida en la factura muy importante.
5: Así que piden al gobierno medidas para reducir el impacto y recomiendan comparar tarifas con el mercado libre. Aunque a pesar de esta subida, la TUR sigue siendo la más barata del mercado.
1: Previsiones de la OCDE, lado bueno y lado malo para España. Revisa al alza las previsiones de crecimiento, pero avisa también del aumento de la inflación. París, Álvaro del Río.
7: En un contexto de gran incertidumbre mundial y de tensiones energéticas por el conflicto en Oriente Medio, la economía española no solo resiste, sino que es la que más crece en Europa, más del doble que en Alemania, Francia o Italia este año, gracias principalmente al tirón de la demanda interna. Y aunque la OCDE revisa también al alza el crecimiento del PIB español para 2027, situándolo en el 1,8%, ese pronóstico supone una ralentización evidente de la actividad, en contraste con la previsión más halagüeña de esta organización para el año que viene a nivel global, alentada por las inversiones en el sector de la inteligencia artificial. Un panorama ensombrecido en nuestro país por una inflación que no da tregua y se elevará este año al 3,7%, la más alta también del entorno europeo, para moderarse apenas 3 décimas el próximo ejercicio. Perspectivas supeditadas, eso sí, a la evolución de la situación geopolítica en los próximos meses y su impacto en los mercados energéticos.
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11: Los intereses de las tarjetas revolving son muy altos. Había que quitárselos de encima y se ha conseguido.
12: Ostras, cuando una empresa te dice no vamos a cobrar si la operación no tira adelante, a partir de aquí confías, porque dices, ellos tienen el mismo interés que yo, que esto funcione.
13: No puedo decir una palabra, vamos, negativa, cero. 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
1: Brad Pitt no ha dejado de derrochar simpatía y glamour desde que llegó el domingo a San Sebastián. Hoy ha presentado película en el Festival San Sebastián. Sergio Rasti.
15: El actor de Oklahoma mantiene a sus 62 años el carisma de las grandes.

grandes estrellas. Su presencia ha llegado a eclipsar la programación, dentro de la sección oficial, aunque fuera de concurso, del largometraje de David Ayer, En el corazón de la bestia. Y eso que la historia de superación de un oficial de las fuerzas especiales y su perro de combate, tras quedarse atrapado

0: De esta manera comenzamos hoy, en este por fin de miércoles. Isabel Lobo, ¿qué tal? ¿Cómo estás?
1: Javier Cantizano, buenas tardes. De luz y de color. Bien, bien, bien. 13 planes, ¿eh? Faltarían otros tantos más para revisar los 13.
0: Muchas medidas anunciadas, mucho dinero anunciado. Y
1: sí,
0: no
1: pero
0: ha cambiado absolutamente
1: y
0: nada.
1: Y las soluciones y los planes de vida, ¿no? ¿Dónde entran los planes de vida en los planes estatales, ¿no? A lo mejor está ahí.
0: Pilar Velasco, ¿qué tal? ¿Cómo estás?
2: Muy buenas tardes. Pues impactada y conmocionada como todos. La fortaleza del Estado nos sirve para no echar a una mujer de 87 años de su casa. Nos habíamos conjurado para que esto no volviera a pasar en este país y para dejar de ver a nuestros mayores salir en camilla con los vecinos empaquetando su vida de 70 años que llevaba viviendo en esta casa. Es terrible el fracaso institucional que se retrata en el desahucio de Mari Carmen. Institucional y la permisividad que tenemos con la vivienda tiene que regularse, es el único negocio no regulado. 240.000 euros pagó Urbagestión en el año 2018, a ella ya no le daban un crédito para comprar la casa por la edad y no quiere que Mari Carmen se quedara ahí porque quiere ganar mucho más con esa vivienda, es tan sencillo como eso. Y las instituciones no han sido capaces de poner ningún límite para que no sucediera.
0: Pablo Pombo, ¿qué tal, cómo estás?
3: ¿Qué tal? Pues conmovido y un poquito asqueado, conmovido porque la imagen es tremenda, ¿no? Y asqueado, porque claro, a lo largo de la mañana he visto cómo los de Sumar criticaban al PSOE, los del PSOE al PP y el PP al PSOE. Y oiga,
0: y es que no han conseguido nada.
3: Estamos hablando de una mujer discapacitada y de la incapacidad política. Pero también he de decir, quizá un asunto todavía más serio. Y es que, bueno, estoy aquí con Pilar Velasco, pero...
0: Falta que tigara.
3: Pero si no estoy con las dos, pues mi corazón también está desahuciado.
0: Bueno, pero espérate, porque ¿qué tigara? ¿Qué tal? Buenas tardes, ¿cómo estás?
4: Yo estoy desde la distancia con vosotros, en Onda Cero Valencia, con los mismos micrófonos, con lo cual el cariño traspasa las ondas.
0: El cariño traspasa.
4: Hoy la cursi
5: qué
4: soy yo.
0: Además,
4: déjame decir algo de esto. Fíjate, yo creo que el Estado de Derecho está, y soy una convencida de esto, para lo que no es rentable. Para la política a los mayores, para la política a las personas con discapacidad, para la política a los vulnerables, está para esto. Siendo, y esto es algo que quizás provoca, pero es así, una verdad que debemos de reconocer, que desde luego es legítimo, en base precisamente a los derechos constitucionales que tenemos todos, es legítimo que esa persona, como decía Pilar, por mucho que nos asquee, a mí me asquea, 87 años, toda una vida, una persona efectivamente vulnerable, mayor, sus pertenencias de toda una vida, pero es legítimo legalmente, no moralmente, es legítimo ser una mala persona. Es legítimo efectivamente que haya una persona que prioriza ganar dinero a que haya una persona de 87 años que se vaya ya de su casa. Para eso está el Estado de Derecho, para que esos derechos que se tienen que proteger del propietario, por mucho que sea una mala persona y que no tenga corazón, como para desalojar a una persona de 87 años de su casa, subsanar o cubrir precisamente sus derechos y compensar efectivamente con las necesidades y con las ayudas que da el Estado de Derecho a esa persona a la que yo creo que moralmente, éticamente y desde la labor ejemplarizante que hacemos los medios de comunicación, habrá que hacerle un seguimiento para ver dónde acaba, cómo acaba y con qué ayudas.
2: Porque lo peor de esto es que la ley ya protege a Mari Carmen, no hay que hacer nuevas leyes. La ley obliga a que en 4 meses, en situación de vulnerabilidad, con un desahucio pendiente, este era el cuarto intento, te den una solución habitacional. Para que esta, en este caso es la Comunidad de Madrid quien tenía que poner la casa, una solución a disposición de Mari Carmen y no mandarla como una opción a una residencia de ancianos, no sé si era en Alcalá de Henares, con un precio además que tampoco cubre su pensión, 1.300 euros de pensión, que no es baja, pero la solución tenía que haber llegado hace tiempo. Es que no nos podemos permitir las imágenes de la de hoy, que no sabe dónde va a dormir Mari Carmen a estas horas.
0: De momento en el hospital, porque ha tenido que ser atendida en el hospital. Colmenero, ¿qué tal? ¿Cómo estás?
6: Cantizano, muy bien, estupendamente.
0: Bueno, luego vamos a hablar un poco más sobre esta cuestión. Claro, hoy vosotros y vosotras os habéis librado del espectáculo en el Congreso. Colmenero.
7: Sí,
0: que no es el patio de un colegio, hombre.
5: No, lo vemos.
0: Con lo de la pimienta, el gas pimienta, que si han tenido que desalojar una zona.
5: Desalojar, que si luego, pero luego decían que no, que estaba en el baño, pero como era el baño de caballeros, era imposible que estuviera, que estaba antes, bueno, en fin.

0: con independencia de todo eso, aparte de ese espectáculo, que además yo creo que si te fijas en eso, no hablamos de lo importante que es cómo, y además lo hemos comentado aquí en alguna ocasión, cómo los niños en su mochila tienen que llevar, aparte del bocadillo, tienen que llevar las niñas el gas pimienta, ¿no? En Ceuta, que eso está ocurriendo. Y entonces, eso había que escenificarlo de alguna manera. Y claro, escenificarlo llevando un gas pimienta de verdad, pues igual, ¿no? Igual podía haber llevado, pues como llevaba Gabriel Rufián, una fotocopia del gas pimienta, ¿no? O una fotocopia de. Bueno,
1: una fotocopiadora llevaba el aparato.
0: Gabriel Rufián llegó a llevar esposas y llegó a llevar fotocopia de verdad, ¿no? Una fotocopiadora
1: pero hace
0: de verdad.
1: Falta llevarla.
0: No hace falta llevar nada.
1: Al
0: no
1: Congreso,
0: hace,
1: ¿de
0: no
1: verdad? ¿Tú crees que hace falta?
0: No hace falta con
1: una
0: explicarlo bien.
1: Un gas,
0: con explicarlo bien o llevar como máximo una foto hubiera sido suficiente.
1: Bueno, vamos a atar cabos. Sánchez, desde Nueva York, después de admitir, aunque ligeramente, que Rabat falló en la gestión y el control de la frontera, las reacciones no se han hecho esperar porque, claro, lo ha reconocido no aquí en España, sino fuera de nuestro país. Y ante un medio de comunicación internacional.
0: Y de aquella manera, Jaime. Vamos a ver, el presidente del gobierno suele hacerlo además, cada vez, y lo hace cuando hace visitas a Estados Unidos, sobre todo, o visita periódicos, o visita algún canal de televisión, y suele conceder entrevistas que ojalá, muchas veces nos preguntábamos cuando acompañábamos al presidente del gobierno en los viajes, ojalá esas entrevistas y esas ruedas de prensa que hace muchas veces fuera la pudiera hacer también aquí, entrevistas y ruedas de prensa. Pero al margen de eso, en la CNN lo que más ha llamado la atención ha sido el reconocimiento por primera vez, bueno, por primera vez, aunque vamos a recordar lo que dijo el primer día, pero por primera vez, bueno, algún fallo, lo dice en una de las frases, se pudo originar algún fallo en la gestión y el control de la frontera por parte de Marruecos. Bien, esto dicho por boca del presidente del gobierno en una entrevista a la CNN, en inglés, aunque bien traducido, pues bueno, origina un cambio de opinión. La pregunta es, si esto es un cambio de opinión, un cambio de estrategia, ¿es algo para salir al paso de una pregunta concreta a una periodista en la CNN o realmente es lo que piensa el gobierno, el ejecutivo, el propio presidente del gobierno sobre que hubo un fallo en el control de la frontera? Primera pregunta. Segunda pregunta, ¿hubo un fallo? Entonces eso ya es importantísimo, no un fallo pequeño en la gestión, sino un fallo importantísimo de entrada de 70, 80 mil personas por la frontera de Marruecos. ¿Y qué ocurre con la frontera española? Porque había cuatro policías. Se nos olvida y no lo recordamos esto, ¿eh? Cuatro policías, contados con los dedos de la mano. ¿Qué ocurre entonces con el control de la frontera española? No la frontera marroquí, en la gestión y el control de la frontera marroquí. ¿Qué ocurre con el otro lado pegado de la frontera? En una frontera hay dos fronteras, por decirlo de alguna manera, hay dos países. La parte marroquí, la parte española. ¿Qué ocurrió con la parte española? Esa es la segunda pregunta que nos hacemos. Y la tercera reflexión sobre esta frase que ha dado mucho que sí, es, ¿hay un cambio de estrategia o no? Ya vivimos uno muy, muy, muy importante. Y es cuando el primer día, y desde Ceuta, el presidente del gobierno dijo concretamente violación de la integridad territorial de España. E incluso habló de espacio de la Unión Europea. Y luego lo hablaba también el ministro Álvarez. Es decir, un primer ministro, un jefe de gobierno en un país europeo que habla ese primer día, con independencia de luego lo que se ha venido hablando, de que habla de eso y luego inmediatamente después te va de vacaciones, sino de la violación de la integridad territorial de tu país. Y luego deja, eso desaparece por arte de magia. Ahí sí que hubo realmente el cambio de estrategia, el cambio de opinión, el cambio de lo que queramos. Pero el presidente del gobierno de un país europeo dijo que había en ese momento una violación de la integridad territorial de su país. Y eso no hemos olvidado. Lo recordamos de vez en cuando, pero no hemos olvidado porque el cambio de estrategia se produjo. Y ahora da un pasito, que yo lo veo así, un pasito a la hora de decir que hubo un fallo en la gestión y el control de la frontera con Marruecos. Bueno, son preguntas que yo dejo en el aire sobre esa reflexión, esas palabras del presidente del gobierno.
1: Y el segundo cabo nos devuelve a... Me lo vas a tener que explicar, porque después de tanto tiempo esperando algunas explicaciones, después de un límite de 3 días para esas explicaciones, a mí me sorprende que Zapatero ahora asegure que las joyas fueron un obsequio entregados en el año 2007 por parte del rey de Arabia Saudí. El expresidente además pide

0: a la Audiencia Nacional que reclame cooperación a la monarquía saudí para acreditar su relato, pero ¿y la documentación? No. ¿Y los detalles? ¿Y cómo llegaron esas joyas?
1: La documentación no está. No sabemos si se le espera, se ha solicitado, pero la documentación no está. Y la gran pregunta la acabas de formular, Jaime. Si esto es así, ¿por qué no se dijo desde el principio? ¿Por qué el primer día, incluso el primer día cuando se produce el registro en el despacho, en la caja fuerte del despacho, enfrente de la sede de Ferraz del expresidente del gobierno Rodríguez Zapatero, no dice esto es un regalo de Arabia Saudí? Se empezó luego a decir, se cambiaron las versiones, distintas versiones. Bien, pero vamos a la carta en concreto. Escrito que ha presentado en la Audiencia Nacional, en el que dice que es un regalo del rey de Arabia Saudí, que le hizo entrega en el año 2007. ¿Vale? Es en junio de ese año, en esa fecha, dice la carta, en el Palacio de la Moncloa, recibimos un regalo estrictamente personal consistente en una colección de 3 juegos de joyería de similar estructura, basados en un mismo diseño tradicional, diferenciados por sus gemas, rubíes, esmeraldas y zafiros. El abogado, la defensa de Rodríguez Zapatero, añade que se trató de una atención estrictamente personal, aceptada por deferencia y como muestra de agradecimiento y de respeto. Y reconoce ante el juez que por el momento no puede acreditar con documentación eso que está diciendo, pero que le pide al juez Calama que si la explicación ofrecida pues no le es suficiente, que emita una comisión rogatoria a las autoridades competentes, en este caso al Reino de Arabia Saudí, para poder confirmar de manera oficial que esos 3 juegos de joyas de el valor estimado 1,3, estamos esperando otra transacción pericial, que la contamos el otro día, de superando el millón o los 3 millones de euros, como dicen otras transacciones, corresponden a un regalo de la monarquía de Arabia Saudí. La gran pregunta es por qué no se dijo desde el principio. La otra gran pregunta sobre esto es por qué estaban en la caja fuerte y no en el Palacio de la Moncloa o en Patrimonio del Estado, por qué estaban en la caja fuerte del expresidente del gobierno y en el despacho de la caja fuerte del expresidente del gobierno. ¿Otras 2 preguntas? ¿Qué se queda?
0: Muchas preguntas sobre la mesa. De la que te has librado, Colmenero, hoy no estabas en el Congreso, así que...
1: Sí, es que sabía que iba a ser así un...
0: No, sabías que no estaba Pedro Sánchez,
1: no estaba el presidente del gobierno, ni el líder de la oposición. Y...
0: Claro, sí, que te entiendo. Un abrazo muy grande.
1: Abrazo fuerte.
0: Un abrazo muy grande. ¿Vosotros entendéis las explicaciones después de 3 meses? Esta explicación en concreto, ¿cómo puede ser tan, no sé... ¿Qué os parece? Pero tan errática la defensa, entre otras cuestiones, de Zapatero, la defensa por lo menos en la cuestión relacionada con las joyas.
2: Porque tiene que ser una defensa penal que evite la manta, tiene que cubrir todo el cuerpo del delito y no era fácil. Y esta explicación, Abdalá está muerto, sí. Falleció. La explicación las entregó en Madrid en el año 2007, por tanto el delito fiscal estaría prescrito y no existiría contrabando, ¿no? En la versión de Rodríguez Zapatero, el presidente a que en una comisión rogatoria se pida la documentación porque no la tiene, ¿no? Así que el juez, si tramita esa comisión rogatoria, veremos si desde Arabia Saudí se da alguna explicación o se remite a algún escrito. En cualquier caso, de las joyas no se vuelve. El impacto político, deontológico, moral, está ahí para Zapatero, que, por cierto, no la registró, no hubo un registro oficial. Los presidentes del gobierno tienen que los regalos los tienen que registrar, tienen que entregarlos a patrimonio. Entonces, esto que se llegó a decir de un regalo personal, ya no, es una visita oficial, pero no fue un regalo personal, pero ¿por qué no lo registró, no? En patrimonio. Veremos la declaración ante el juez, que le volverá a preguntar por esto, y la respuesta de si puede tener la documentación al final de este camino.
0: Pablo.
3: Sí, bueno, yo no creo que la línea de defensa de Zapatero sea errática, para nada. Yo creo que tiene una estrategia claramente definida que consiste en sembrar el camino de obstáculos procesales buscando la nulidad de las pruebas, la nulidad del caso. Y todo pinta a que va por ahí, ¿no? Bueno, a la espera de estudiarme el escrito, mi impresión es que la explicación encaja perfectamente con los delitos de los que podía estar acusado, contrabando, la cuestión fiscal, Lo que no encaja es con lo que se ha dicho antes. Porque el propio portavoz de Zapatero, Luis Arroyo, dijo, no, hombre, no, de ningún país árabe, y mucho menos de Arabia Saudí, tal y como me ha dicho el presidente. Hay ahí una contradicción que no está resuelta. En cualquier caso, hay dos aspectos adicionales que a mí me gustaría señalar. El primero, como a todos, pues evidentemente me habría gustado que las explicaciones no fuesen tan tardías. Es que han tenido que ponerle una fecha límite.
0: Un plazo de 3 días.
3: Porque ya, quiero decir, en la prórroga, ¿no? El segundo aspecto es que la explicación tiene toda la pinta de ser incompleta, porque cuesta imaginar que Arabia Saudí vaya a enviar un documento fácilmente. No estamos hablando de la democracia más transparente del mundo. No estamos hablando... En fin, eso parece un callejón sin salida. Pero bueno, aunque me hubiese gustado que la explicación fuese completa y aunque evidentemente me hubiese gustado que la explicación fuese también pronta, hay algo que me hubiese gustado muchísimo más, y es que las joyas no hubiesen existido. Porque esta es la cuestión. La cuestión, más allá de la derivada judicial, que es muy importante, es en el impacto social. Yo no sé bueno, ya sabéis, Madrid siempre es un hervidero de rumores, ¿no? Si a Zapatero va a ser... Hay miles de rumores sobre las cosas que le pueden pasar a Zapatero. Muchos de ellos muchísimo más graves que esto. Yo no voy a entrar ahí. Yo creo además en la presunción de inocencia. Pero, si los hubiesen más graves, nada tendrá más impacto sobre su imagen pública que las joyas. Esta es la cuestión. Y aunque ahora hablen de que van a utilizar a Zapatero en la campaña electoral, bueno, en realidad eso te dice cómo está la imagen de Pedro Sánchez. Pero aunque ahora hablen de esto, lo cierto es que es la muerte cívica. Por una imagen que es que además es que no solo que sean joyas, es que, joder, son muy feas. Es que son muy ostentosas. Es que es muy difícil olvidar esos pedruscos. Es que esa imagen probablemente sea la imagen más incrustada de todo el año en la opinión pública española.
0: Ketty, que todavía no has hablado.
2: A ver, yo la semana pasada, pero ayer también aquí en Onda Cero, conté precisamente parte de información sobre esta comisión rogatoria. No solo la voluntad de Zapatero de solicitársela al juez ante la imposibilidad que él tenía de conseguir los certificados de las joyas, sino también que el juez Calama no es partidario de aceptar esa comisión rogatoria. Primero, porque Arabia Saudí nunca ha colaborado en una comisión rogatoria, nunca ha aportado información. Y segundo, porque... tanto el juez como el fiscal anticorrupción son plenamente conscientes de que esta treta de Zapatero es una treta más, es un intento por ganar tiempo. Le prometió una semana, 10 días para entregar los certificados de los documentos el 18 de junio, han pasado 3 meses y medio y aquí no ha entregado absolutamente nada porque no tiene nada que ver, o eso sospecha desde luego los instructores y los investigadores, con un regalo por parte de Arabia Saudí ni por parte de nadie, sino que se trata de una forma de pago, un pago en especie, en esto que se está investigando de manera secreta, que es una organización criminal encaminada al tráfico de influencias en el mercado del petróleo, del oro y de otros bienes, que esto es lo relevante. Y yo creo que eso es donde tenemos que poner el foco. Para empezar, porque ahí lo que vemos es un ajuar de joyas en el que hay joyas muy dispares, hay joyas que son baratijas, hay bisutería y luego hay joyones, hay piezas que son de una cantidad muy importante, seguramente muy superior a ese 1,3 millones de euros que se había cifrado por parte de Ansorena y que veremos a ver lo que dice Llanes. Pero desde luego la sospecha de los investigadores es que esto es una más de tantas otras formas de pago que tenía Zapatero, como los mecanismos a través del cual se cobró una comisión por el rescate de Plus Ultra a través de análisis relevante. Yo creo que esto es lo relevante, valga la redundancia. Veremos a ver cuáles son los siguientes pasos, pero me parece que esta treta, una vez más de Zapatero, no va a ser aceptada por el juez, o por lo menos esa es la información que yo tengo.
0: Bueno, vamos a cambiar de asunto porque... Sí.
2: Solo una cuestión. Venga. Más que creo que es relevante, delito fiscal. Es que, fíjate, había reticencias a aceptar por parte de los investigadores que Zapatero en algún momento reconociera hasta que era un regalo que se había producido durante su etapa de
4: presidente, como hoy mismo ha reconocido,

0: en 2007, básicamente porque es el reconocimiento explícito efectivamente de que Zapatero ha cometido un delito fiscal y que no ha declarado algo que tenía que haber declarado. El mero hecho, desde el punto de vista humano, casi anímico, de que el presidente del gobierno reconozca el estigma como expresidente del gobierno de haber podido cometer una ilegalidad al no declarar algo y cometer un delito fiscal, ya es el reconocimiento de la propia situación límite en la que se encuentra desde el plano judicial.
1: Muy bien, decía, vamos a cambiar de asunto, porque hay que recordar que a esta hora las fronteras de Ceuta y Melilla están y han amanecido este miércoles totalmente blindadas. Desde hace días se está trabajando en ello, sobre todo en la parte marroquí. Ha llamado mucho la atención. La situación a esta hora, insisto, es de calma. Y es que este 23 de septiembre se están celebrando elecciones legislativas en Marruecos y por el momento, aproximación de inmigrantes a la valla. Aunque sí hay que recordar que las fuerzas y cuerpos de seguridad del Estado han detectado la presencia de numerosos subsaharianos en el monte más próximo a la frontera, la zona norte de Benzú, mientras que en Melilla se está blindando el dique sur. Esta es la situación en este momento. Y luego tenemos las palabras de Pedro Sánchez a un medio de comunicación internacional norteamericano hablando de que sí, que algo falló en el sistema implementado por Marruecos en la frontera los días del asalto. Pilar.
2: Y la evolución de la versión, ¿no?, del presidente, porque ha dado tres entrevistas, además de la comparecencia parlamentaria, en la que la comparecencia viró y se preparó después por el informe que conocimos con la implicación de la gendarmería y la apertura de diligencias de la jueza María Tardón, y Pedro Sánchez habló de que en condicional, ¿no?, que si Marruecos teníamos pruebas, España, de que había estado implicado, se tomarían medidas. Lo que dice ayer Pedro Sánchez en la entrevista en la CNN con Cristian Amanpour es que se le han pedido respuestas a Marruecos porque está claro que se vulneró la seguridad en la frontera. Pero falta recorrido también. No sé si falta una tercera fase. Si se le han pedido respuestas, si se le han pedido explicaciones, porque se asume que efectivamente no controló el paso fronterizo, que habrá castigo, habrá presión, habrá ruptura de acuerdos, habrá alguna acción diplomática, no lo sabemos por ahora, ¿no? Es una entrevista que coincidía con la recepción de Donald Trump. Se eligió la entrevista a la recepción, bien, porque la recepción eres uno más, y la entrevista nos dio ciertas explicaciones. Yo de esa entrevista sí, la única parte que destaco es en tierra del ICE, de la policía persecutoria de migrantes, que recuerde el presidente que los inmigrantes no son ganados, que son seres humanos. Pero la explicación de Marruecos de qué pasó el 30 y el 31 y la posición de España todavía queda lejos de esclarecerse a nivel político. Entiendo que no se va a dejar en manos de la vía judicial, ¿no?, que se resuelva qué ocurrió y qué se va a hacer con Marruecos.
1: Ketty.
0: Bueno, yo creo que el presidente del gobierno ya ha dado demasiados bandazos y ha quedado demasiado evidenciado que efectivamente su línea decreciente en el plano de la oratoria demuestra, bueno, pues que algo tiene que ocultar. Es evidente que cuando el presidente del gobierno, como nos recordaba Juan de Colmenero, que efectivamente, yo no paro de acordarme de esa declaración del 31 de julio, cuando el presidente del gobierno dice violación de nuestro espacio de soberanía, de nuestra integridad territorial. Y ha habido una línea descendente. Desde esa violación de nuestro espacio territorial, lo que ha habido es una defensa a ultranza de Marruecos, un intento de exculpar a Marruecos constantemente en las responsabilidades, en el plano de las responsabilidades, y ahora de repente, yo creo que más por la autoridad periodística que estaba precisamente en esa entrevista de la CNN, un intento más por salir del paso ante una entrevista complicada en Estados Unidos, que casi es una anécdota. Estoy de acuerdo con Juan en ese sentido, casi es una anécdota porque no creo que cambie efectivamente esa línea descendente o decreciente de exculpar a Marruecos constantemente, que eso continúa y que lo continúa no solo por parte del presidente del gobierno, sino por parte del coro de ministros que se dedican precisamente a repicarlo y a repetirlo en sus múltiples comparecencias. Y a mí eso es lo que me llama poderosamente la atención, cuando hemos visto todos los informes que hemos visto del CENIF, del CNI, de la policía, de la Guardia Civil, los que apuntan precisamente a la presencia de gendarmes marroquíes en la frontera, guiando precisamente a esos 80.000 personas para entrar y asaltar y colapsar la frontera en una estrategia muy sofisticada, empezando

0: del Tarajal, justo al lado de la ciudad anexa en Castillejos, y el gobierno no pide explicaciones por ninguno de esos hechos ni da explicaciones públicas por el hecho de que no tengamos un operativo previsto conforme a la amenaza que teníamos, tanto el 31 de julio como el pasado viernes, cuando se produce el traslado de los inmigrantes y había apenas dos grupos operativos de las UIP de la Policía Nacional, con lo cual y además nos bajamos los pantalones o miramos para otro lado cuando se impone que efectivamente la selección española de sub-21 no puede jugar allí y asumimos que es que no está garantizada la seguridad para que juegue allí. Yo creo que hay una oposición, desde luego, ya no errática, es errática, por supuesto, Jaime, pero es clamorosa por parte del gobierno, que insisto, ¿qué es lo que está ocultando?
1: Sí, yo como soy un tipo muy disciplinado, voy a tratar de responder a una de las preguntas que ha formulado Cantizano antes. ¿Así esto supone un cambio de estrategia o no supone un cambio de estrategia? Yo creo que no. Yo creo que no supone un cambio de estrategia. Y esta es la cuestión central. Para poder dar un cambio de estrategia, Sánchez necesitaría tener una autonomía política que no ha demostrado durante estos 55 días, en los que parece que ha estado más dirigido por Rabat que por el bien interés, que por el interés general de nuestro país. Por lo tanto, mi interpretación personal es que este levísimo matiz, oye, estamos hablando de la violación territorial más grave que ha sufrido España, este levísimo matiz, es la manera de salvar la cara ante una posible concesión a Marruecos en cualquier momento, para que no vuelva a pasar lo mismo antes de las elecciones. Puede pagar cualquier factura. En cualquier caso, hemos visto al presidente cambiar de opinión.
2: ¿Pero tú crees que Marruecos se puede cobrar una factura mayor de la que se ha cobrado ya?
1: No. Pero es que esa dinámica es la que hemos vivido con el nacionalismo catalán. ¿Puede haber más cesiones? Sí, sí. Es que yo no descarto que un día...
2: ¿Más de 10.000 personas todavía?
1: Pero es que yo
2: permanecen en
1: Jaime, que
2: en
1: cuando
2: Ceuta.
1: La dinámica del chantaje solo puede ser creciente. Es como lo del nacionalismo. Pues un día se llevará la Giralda a Barcelona, ¿sabes? El presidente cambió de opinión, pero la realidad sigue siendo la misma que hace 50 días. El hecho cierto es que Marruecos es, por omisión o por obra, responsable de lo ocurrido hace 55 días. Punto. Y la mayor demostración está precisamente en lo que está sucediendo hoy. Cuando la gendarmería marroquí no quiere, no pasa nadie. Hay un aspecto que querría adicional. El presidente desmiente su propia mentira. Tira abajo su propio discurso. Pero no me habías dicho que eran las mafias. Pero no me habías dicho que era Rusia. Pero no me habías dicho que estaban aquí los oligarcas tecnológicos. Pero no me habías dicho que estaba aquí la internacional de la extrema derecha. Pero no se ha llegado a especular desde la extrema izquierda en la participación de Israel. En este momento...
2: ¿Y de Estados Unidos?
1: Y de Estados Unidos. Es curioso, no hemos hablado de esto. Lo que es la vida, ¿eh? Resulta que los dos mejores amigos de Delcy son Donald Trump y Pedro Sánchez. Curiosa manera de tocarse tienen los extremos. Al presidente Sánchez le queda una verdad por decir, y es admitir que los servicios secretos cumplieron con su deber, en tiempo y en forma.
0: Que es lo que negó Pedro Sánchez ayer en la entrevista sobre los avisos. O sea, lo que no hubo cambio es cuando Amanpour le preguntó le preguntó qué hicieron mal, y el gobierno sigue sin responder a qué hicieron mal, porque eso puede tener respuestas. Hicimos mal que confiamos en una política exterior coordinada con Marruecos y nos traicionaron y nos mintieron. Pero entonces cabe la respuesta, ¿y entonces qué? ¿Cuáles son las acciones en contra de Marruecos que sigue teniendo hoy a Ceuta en estado de sitio y excepción y con la población patas arriba? Pero sí que negó que hubiera avisos de inteligencia y negó que las fuerzas y cuerpos de seguridad alertaran de alguna manera del paso ahí. No se ha movido de versión, porque además Moncloa mantiene que los principales avisos de las tres entidades de inteligencia, policía, Guardia Civil y CNI, no llegaron a la Moncloa. E incluso tiran el balón a la justicia y dicen que lo resuelva o que se esclarezca por qué esos informes no llegan a presidencia del gobierno. Esto no acaba aquí. Es verdad que Europa tampoco está siendo

0: lo suficientemente contundente con Marruecos. Nadie le recrimina, le incrimina o toma medidas con este sabotaje que hubo en la frontera. Y la respuesta de Sánchez ayer le alinea un poco más con el señalamiento de Europa, pero sigue sin tener consecuencias. Hoy era previsible que no hubiera ese paso, porque ya desde Interior Marlaska había dicho que había preocupación, que habían reforzado de alguna manera las unidades, y porque normalmente cuando es tan clamoroso que va a haber una llamada y un intento, al final pues termina por no haberla, ¿no? Pero no quiere decir que la amenaza haya desaparecido, se haya disuelto, por mucho que comprometiera también a Marruecos que volviera a permitir una entrada como la de julio.
1: Bueno, voy a hacer una pausa, si os parece. Todo el mundo está intentando analizar ese momento en el que la presidenta, bueno, la presidenta señalada, designada por Donald Trump, recorre el plenario de la Asamblea General de la ONU, hace un largo recorrido y se acerca al presidente del gobierno. Todo el mundo está intentando analizar y saber por qué reaccionó así el presidente, qué es lo que se dijeron, qué significó ese saludo. Vamos a hacer una pausa y hablamos de ello.
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1: Bueno, seguimos desde este horno que es hoy el estudio 1 de Onda Cero. Mira, me están mirando. Hoy sí, es la primera vez en tres temporadas que me quejo de la temperatura. No sé qué está pasando. No hace falta llamar al servicio técnico para que lo cambie. Bueno, ayer le subió la temperatura a Pedro Sánchez cuando alguien le tocó, se asomó, estaba sentado en el plenario de la Asamblea de Naciones Unidas y resultó ser Delci, que recorrió toda la sala y buscó al presidente del gobierno, por cierto, Delci, que se ha reunido con Donald Trump, ya hemos tenido la imagen. ¿Qué valor le dais a esa foto, a ese saludo? Algunos dicen, el presidente estaba incómodo, es una foto que no necesita, no quiere el presidente. ¿Tanto puede ser?
16: Bueno, yo creo que esta es una pregunta más para el Dama que para mí. A mí lo que me llama la atención es la mala educación. Incluso del presidente.
1: Porque se incorporó un poco y se volvió a sentar.
16: Cuando alguien viene a saludarte, da igual que sea un mandatario, cualquier persona educada se levanta y se queda de pie. Porque la otra persona está de pie y no te sientas. Es que las formas son el molde de las cosas. ¿Que le beneficia o le perjudica? Pues no lo sé, lo mismo dentro de unos meses, que tío estará más informada que yo.
1: A ver.
16: Lo mismo hacemos un revival de esa imagen y de ese paseo. Ahora que también hay otro que se puede dar, que es el tremendo, ¿eh? Es el del culebrón. Los 16 kilómetros de distancia que hay entre la sede de Naciones Unidas y la cárcel donde está Maduro. Porque esa es la mujer que le traicionó. Y que se ha hecho una foto con Donald Trump haciendo el símbolo de la victoria. Y después ha recorrido todo el plenario para saludar a Sánchez. Ante ese tipo de persona nos encontramos.
1: ¿Qué actitud puedes, darle valor a ese encuentro, a esa fotografía? ¿Es incómoda? ¿No es incómodo ese encuentro? ¿Significa algo?
0: Sí,
1: ¿Simplemente dos líderes que se encuentran en el plenario y se saludan?
0: Yo entiendo que a veces hacemos un poco de todólogos, ¿no? Y analizamos los pozos del café, pero esta foto sí tiene, esta imagen sí tiene contenido. Sí tiene contenido por la incomodidad del presidente. Fíjate, a mí estoy totalmente de acuerdo con Pablo, evidentemente las formas son importantes, pero me parece que es lo más anecdótico. No es solo la falta de educación que la hay. Lo relevante es la incomodidad de un presidente del gobierno cuyas relaciones con el régimen de Maduro y concretamente con Delcy Rodríguez se han querido llevar siempre en el anonimato, se han querido llevar en el plano del oculto, en el plano de las sombras y no que afloraran a la luz. Cuando ella le busca de esa manera tan premeditada y tan precipitada, pone en un problema a Pedro Sánchez, que de hecho es consciente y está, no sé, a mí me recordaba, me vais a permitir la parte folclórica, ¿no?, de una película española que le dice quita, no quita y algo más, ¿no? Bueno, pues se le ve verdaderamente incómodo porque evidentemente Delcy Rodríguez es un problema. Delcy Rodríguez y sobre todo las actividades de la que fue la ministra del Petróleo de Venezuela, la vicepresidenta posteriormente del régimen de Maduro, pero cuando empiezan las relaciones entre determinados entramados vinculados al Partido Socialista y a Delcy Rodríguez, ella era ministra del Petróleo y lo que se estudia ahora mismo en los tribunales, lo que se está investigando precisamente en varias causas, algunas de ellas secretas, es precisamente hasta qué punto las conexiones de determinados emisarios, que si Coldo García, que si Víctor de Aldama, que si José Luis Ábalos, que si José Luis Rodríguez Zapatero, tenían precisamente con la que era la responsable de PDVSA, que canalizaba una serie de pagos a determinadas empresas que están siendo desde luego investigadas con una figura central, Rodolfo Reyes, supuestamente fallecido
18: fallecido en el transcurso de esta investigación. Yo creo que, evidentemente, ayer Pedro Sánchez no sabía dónde meterse, más allá de que, evidentemente, solo es una imagen y lo importante de todo esto es la investigación y lo que vaya aflorando de la misma.
0: Un acto en dos piezas, ¿no? Porque ayer en Naciones Unidas se dio simultáneamente esta fotografía de Delcy con Sánchez y poco tiempo después la reunión de Delcy con Trump, que yo creo que tiene más contenido todo político que diplomático, porque Sánchez había mantenido las relaciones rotas con Maduro y ahora las mantiene semiabiertas, ¿no? Por decirlo de alguna manera, con Venezuela, con Delcy, que por cierto, su acercamiento a Sánchez también tiene un mensaje muy rotundo. Yo quiero mantener las relaciones abiertas con Madrid y las relaciones abiertas con Washington. Si en un momento dijimos para la la soberanía venezolana, hablando de Delcy Rodríguez, no tiene ningún sentido, ¿no? Por la falta de legitimación democrática. Pero si dijimos que era vergonzoso eso, que María Corina Machado le entregara el Nobel de la Paz a Trump, es vergonzoso también como Delcy Rodríguez, declarándose soberana, ¿no? De presidenta de Venezuela, se siente con Trump con un acuerdo que perjudica tremendamente a los intereses de Venezuela, un acuerdo petrolífero que, en palabras de Trump, decía el ganador debe hacerse con el botín. Entonces, diplomático no altera nada, pero en lo político a mí me parece que es comprometedora para Sánchez. De hecho, este baile, ¿no? Casi ridículo de estoy con el teléfono, viene a por ti,
1: me incorporo ligeramente, le doy la mano, hago un intento por sentarme, pero me quedo a medio camino.
0: Cuando además Sánchez tiene una expresión corporal muy, muy rotunda en el extranjero, se relaciona muy bien con los dirigentes internacionales. Teníamos las imágenes de Ursula von der Leyen con Pedro Sánchez de estos días también, con total naturalidad, y la de Delcy fue tremendamente, tremendamente incómoda. No sé cómo España va a compaginar, ¿no?, el nuevo acuerdo de Trump con Delcy Rodríguez y los propios intereses de España con Delcy Rodríguez, ¿no? Eso todavía está por ver, pero claro, cobra mucho más peso esta imagen y más comprometedora por lo que mencionaba Ketty, por el Delcy Gate, porque la fotografía con Delcy Rodríguez está absolutamente contaminada por aquel capítulo.
1: Es que representa el pasado y la conexión con Maduro, ¿no?
0: Claro.
1: Y los vínculos con Maduro, ¿no?
0: El capítulo
1: es
0: sin aclarar.
16: Es que esto de...
18: Bueno, el pasado y quizás el presente, Jaime, porque es que la investigación, claro, empieza en 2019, aparece ahí precisamente conexiones con Rodolfo Reyes, que es una persona de la confianza del hermano de Delcy Rodríguez, de Jorge Rodríguez, pero es que esto continúa en el año 2020, 2021, 2022, 2023, 2024 y se sigue investigando hasta el día de hoy, con lo cual cuidado con el pasado, que a veces
1: siempre vuelve
18: en el presente.
0: Bueno, y volverá la investigación de Zapatero.
1: El pasado siempre vuelve.
0: Trabajos y los negocios con Venezuela volverán a traer a los mismos protagonistas a la actualidad.
1: Bueno, y hablaremos mucho, nos quedan todavía muchos meses, a lo mejor años, hablando de estos protagonistas. Fijaos qué hora es. En este momento aproximada, ¿qué te pasa, Pablo Pombo?
16: Se me pasa volando el
1: tiempo. Pues eso es lo bueno, esa es la intención. Para el oyente también, que se pase volando. Pero habitualmente en este momento hay una pregunta para los oyentes, también para los dispares Le Petit, porque es miércoles. Todos sabemos que hay personas que están encantadas con su nombre y otras que durante años han cargado con el nombre que les puso su padre, su abuelo, la familia, bueno, que le impusieron, no te rías, Ketty, que le impusieron, porque uno no tiene opinión, cuando uno nace no puede opinar, no puede decir, pues me gusta este, luego ya más tarde sí puede decidir. Hay gente que incluso piensa en cambiarse de nombre y lo consigue, y lo hace, y la ley lo permite. Así que la pregunta hoy es muy sencilla. A través del 620-621-991, 620-621-991, ¿cómo de satisfecho estás con el nombre que te pusieron? ¿Has pensado alguna vez en cambiarlo? ¿Llegas a un punto en el que tú crees que el nombre marca incluso la vida de la persona? ¿Da carácter el nombre? En mi caso yo no tengo queja de Jaime. Yo rompí, bueno, mi padre rompió la tradición familiar porque todos los primogénitos eran Gabriel. Y no me veo yo como Gabriel Cantizano, mi padre sí, y decidió que me llamara Jaime. Así que yo ni he pensado en cambiarme el nombre, estoy muy satisfecho con el nombre y yo sí creo que el nombre da cierto carácter. Pero ahora quiero escuchar también a los presentes. Pilar, Pilar, ¿a ti no te gusta Pilar?
0: Esta conversación, los Petit la hemos tenido, ¿verdad, Keti? Ahora sí. Llegará su turno.
18: Vamos,
0: ¿verdad?
18: Sí. Mira a mí.
19: Estáis todos pensando en mí.
16: Poniéndote el diván. Digo,
1: ahora voy contigo, Keti. Estoy dejando lo mejor para el final, no te preocupes.
0: No voy a destapar nada. Pues mira, a mí de pequeña no me gustaba. Me parecía un nombre que no correspondía.
1: Y menos Pili, no soporto cuando se le quitan letras a los nombres.
18: No, los diminutivos están prohibidos en esta mesa, ¿no?
0: Mi nombre es hereditario, mi bisabuela. Mi abuela, mi tía. Entonces yo, las primogénitas en mi casa nos llamamos Pilar. Pero mi madre sí que me mandaba al colegio y me

0: decía, no permitas que nadie te llame Pili.
1: Una mujer
0: entonces,
1: sabia, una mujer con criterio.
0: Entonces eso nunca ha ocurrido.
1: Pero tuviste conflicto
0: de pequeña.
1: A mí
0: no me gustaba en la adolescencia. De
1: Nada.
0: Hecho, luego me enteré de que, oye, nombres como el de Ana Belén o Candela Peña se llaman Pilar y se cambiaron el nombre. Yo pensaba, ¿y si me lo cambio yo? Pero no tenía muy claro por cuál. Así que ya evolucioné y ahora he de decir que en la madurez veo la foto de mi abuela y
1: Claro.
0: me gusta llamarme Pilar. Ya lo he aceptado, ya mi edad corresponde con el nombre.
1: ¿Y tú, Pablo? Pablo, ¿no?
2: Mi nombre también es hereditario,
1: sí,
2: por lo tanto
1: pero
2: no me lo puso mi padre, sino mi tatarabuelo,
1: sí.
2: Con lo que pues supone un peso. Y como todo peso, pues quise liberar a mi hijo de él y rompí la inercia como hizo
1: yo tampoco,
2: Gabriel con Jaime.
1: Tampoco creo en eso del peso de un nombre, es decir, no podemos cargar con el peso del nombre del bisabuelo, del abuelo, tampoco.
2: Bueno, ese es el sentido de la libertad. No tengo demasiados problemas con mi nombre, pero reconozco que, oye, me lo cambiaría.
1: ¿Te hubiera gustado cambiarte para llamarte qué?
0: Uy.
2: No sé, algo
0: exótico.
1: No te hagas el interesante,
2: Máximo,
1: Pablo Pombo, que no tengo tiempo. Venga.
2: Máximo Pombo.
1: Máximo Pombo.
0: Máximo.
1: Sí. Máximo es un poco nombre de actor de actor de los 80.
2: Máximo Pombo. Sí, Máximo. Máximo
1: bueno,
2: Pombo.
1: Máximo
2: vale
1: Pombo.
2: Para el cine adulto, vale para ser escritor.
1: Es verdad que
2: vale para estar en la
1: viste
2: cárcel.
1: Viste mucho.
2: Sí,
1: Máximo. Para pertenecer a la mafia. Es verdad. 620-621-991. ¿Estás satisfecho con el nombre que te pusiste? Te impusieron. ¿Has pensado alguna vez en cambiarlo? ¿Crees que el nombre marca Isabel? ¿Tú tienes alguna queja? ¿Has tenido alguna queja de tu nombre?
3: No, a mí me tripusieron. Yo era Isabel, no, ni Isa ni nada de eso, no. Isabel, pero alguien dijo, no, pero tiene que ir el María por delante. Y entonces dijo mi madre, pues el Covadonga detrás. María, Isabel, Covadonga.
1: ¿Y no,
3: es quien te habla?
1: No sé, ¿no has utilizado Covadonga alguna vez?
3: Sí, depende de dónde vas,
1: Asturias,
3: pues
1: claro.
3: Te llaman, claro,
1: Covadonga.
3: Te llaman Cova, claro.
1: Y la última en expresar su opinión es Ketty.
3: O'Hara.
1: Querida,
0: la más
1: querida
0: polémica.
1: Ketty, ¿por qué polémica?
4: Ponte,
1: cuéntame.
4: Mira, yo te lo voy a contar. Yo me llamo Enriqueta.
1: Uh-huh.
4: Enriqueta. Y cuando yo era pequeña, por supuesto que vivía amargada con mi nombre porque nos cambiábamos de casa cada 2 años y cada 2 años, cada vez que llegaba nueva al colegio, decían una alumna nueva que se llama Enriqueta y todo el mundo miraba donde la profesora y no donde los niños. Porque es un nombre pues antiguo y ampuloso. Y yo me lo quería cambiar constantemente. Yo he heredado el nombre y el mote de mi abuela Ketty, de mi tía Ketty y de mi prima Ketty. Somos 4 Ketty y Arat, lo que me hace mucha gracia porque cuando llegué a Madrid y sobre todo cuando empecé en radio me decían que si era un nombre artístico. Bueno, pues hay 4 Ketty y Arat en mi familia. Y a mí ahora, después de pasar esas penurias y de preguntarle a mi padre constantemente
1: penurias.
4: ¿Por qué me pusisteis Enriqueta? Y mi padre decía, pues es que es un nombre de princesa. Y ya a los 18 años me dijo, pues es que era el nombre de tu abuela y se lo teníamos que poner a alguien. Y dije yo, pues ahora se lo he puesto a otro. Y ahora estoy absolutamente encantada porque yo sí soy de las que creo que el nombre
1: imprime carácter.
4: Marca un poco.
1: Claro.
4: Pese a ello, estoy muy de acuerdo contigo. Yo a mi hija toda la vida dije que le pondría Enriqueta. Y al final me eché para atrás porque creo que el nombre pesa y que cada uno tiene derecho también a tener un poco su propia identidad. Y le puse Catalina, no le puse Enriqueta.
1: Bueno.
4: Pero estoy muy orgullosa de mi nombre.
1: Y no permites que nadie la llame Katy, ¿no? No permites, por favor.
4: No, por Dios,
1: Katy,
4: me espanta lo de Katy,
1: Pili,
4: me espanta.
1: Ni Pilu,
4: no,
1: ni nada de
4: Catalina,
1: eso.
4: Catalina, me encanta Catalina. Igual que a mí, Ketty, cuando me llaman Katy me pone de los nervios.
1: Claro, es que a mí me pone muy de los nervios.
4: Y no me importa que me llamen Enriqueta, ¿eh? No, para mí no es un... Hay gente que lo utiliza, sobre todo en redes sociales, como insulto. A mí me encanta mi nombre.
1: Pero si tú eres nuestra
4: y me parece
1: Ketty,
4: que se recuerda.
1: 620-621-991. Esa relación con el nombre, satisfecho, contento, todo lo contrario, ha sido una carga, te lo has querido cambiar, ha sido posible. ¿Cómo ha sido el proceso? Esta relación, este vínculo, bueno, un vínculo que permanece toda la vida, ¿no? Y nos acompaña toda la vida ese nombre. 620-621-991. Fijaos qué hora es. Ya sabéis que se oyen muchas cosas, todas a la vez, al mismo tiempo. Por eso, en Por Fin, hay siempre un lobo al acecho de los decibelios de la actualidad que pasa inadvertida.
3: Aunque pueda parecer extraño, los regalos estrictamente personales adoptan hoy un carácter de lujería inusitado, aunque justificado por una de las partes. He acechado atentamente a la caja fuerte de Zapatero y a cuánto vale lo que poco ocupa.
5: Hemos aprendido entre los militantes, entre las compañeras, que ser socialista es normalmente tener muy poco y estar dispuesto a dar mucho.
3: Son 103 piezas las intervenidas, joyas que por ocupar ocupan una bolsa de patatas fritas de un euro. De ahí que me haya preguntado cuáles son los materiales valiosos que menos ocupan pero que más valen en este mundo nuestro. Y hay ilusos de nosotros.

0: un collar de diamantes y oro blanco está hecho para que se vea, que se sepa. Pues el material más caro del planeta se llama Californio 252 y cuesta 27 millones de euros el gramo. Sirve para una cosa, reactores nucleares. Y es una suerte de central nuclear de bolsillo. De tenerlo en la mano ocuparía 5 milímetros en la punta del dedo. 27 millones de euros el gramo. Y ahí está, si eso les ha parecido caro, la realidad es que lo más caro del mundo es la antimateria. Casi 63 trillones de dólares por gramo. Puede que el nuevo peritaje de las joyas de Zapatero eleve su coste o tal vez no, pero sí llevan implícito un precio de mercado político difícil de revertir en la opinión pública.
1: Entonces, Lobo Barruntas, supones, sospechas incluso.
0: Atisbo, difícilmente. Hay un atisbo de pendientes, de gas pimienta, dentro y fuera del lóbulo del Congreso, que estaba vacío pero luego no, que eran un regalo pero luego igual resultan ser otra cosa. Enjoyarse el día responde un poco a esto, que ya la sorpresa del día puede ser cualquier cosa que te cuelgas en las orejas. Entre los efectos secundarios de escuchar o presenciar un colapso detrás de otro, dentro y fuera de cajas fuertes, está este, que es la estupefacción. Quizá hoy se haya desahuciado la idea útil del Estado de Derecho, ¿verdad? La de encargarse de las cosas importantes. Pero ay, amigo, es que estas cosas importantes suelen ser poco rentables. Aullado de otra manera, y sin engarces o orfebrería barata de la realidad, aquí el isótopo radiactivo más caro que está luciendo este gobierno es permitir que niñas menores inmigrantes sean prostituidas en nuestro país, en Ceuta, cuando desde el 31 de julio se viene denunciando su situación extremadamente vulnerable.
1: Pues se ha hecho muy tarde, fijaos ya. Increíble. Es que casi las noticias, increíble, ¿verdad? Increíble lo que has hecho, lo que has dicho, increíble.
2: No, que está muy bien.
1: Pasa el tiempo.
2: Es que me he visto...
1: Me he quedado con esto de los nombres.
2: Sí.
1: Luego estaba el uso del diminutivo y las gracias con los nombres. Yo no soportaba que me hablaran de los chistecitos de Jaimito.
0: Ay, por
1: no
0: favor.
1: Soportaba ¿Qué los chistecitos de Jaimito.
2: Bueno, yo tengo...
1: bueno, y en tu caso me estoy imaginando García, Pablo, Pablete, yo, Pablito. ¿No, yo, no te decía sí. nada de eso?
2: Pues tengo una cosa pues común no te... con personas que me llamaron Pablete.
3: Pablete. No te quiero yo contar el daño que me hizo a mí la canción de Paco Pil sobre la tía Enriqueta.
4: La tía Enriqueta. Oh. Oh.
0: Se os ha olvidado.
1: Eso no lo puedo superar, eso no lo podemos superar.
3: Recupera Paco Pil, recupera próximo. Paco
1: no
3: Pil.
1: No lo puedo superar. ¿A ti algún chiste, alguna referencia? Pilar, no.
5: No se me ocurre, no se ve, siempre se respetó mi nombre aburrido y
1: bueno, y si no ha aparecido tu madre, ya se encargaba tu madre de defenderlo. Bueno, queridos, Lepeti, que tengáis buena semana.
2: Así será.
3: Aunque igualmente.
1: Que sepáis que el mejor momento de la semana vuestro es este.
3: Hombre, levantamos el puesto.
1: Que lo sepáis.
3: Ninguna duda.
1: Con independencia de los lugares a los que vayáis y los lugares donde habléis. Este es el mejor. Lepeti, los dispares de Lepeti. Llega las noticias a la sintonía de Onda Cero.
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11: Son las 4, las 3 en Canarias.
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11: Buenas tardes. El presidente del gobierno ha reivindicado las políticas progresistas después de reunirse con el alcalde de Nueva York. Dice Pedro Sánchez que ambos están poniendo en marcha medidas que los poderosos temen. Corresponsal en Estados Unidos, Agustín Alcalá.
12: Muchas flores, muchos halagos y compadreo entre Zoran Mandani y Pedro Sánchez en un acto que se ha celebrado en la Gracie Mansion, la residencia del alcalde neoyorquino, que ha comenzado hablando de Federico García Lorca, sus poemas, su vida, su muerte y sus experiencias en Nueva York. García Lorca nunca escondió sus creencias y creía con mucha fuerza en un mundo mejor. Hoy, 9 décadas después, los que estamos aquí tenemos el poder de hacer ese mundo mejor. Y la luna llena es nuestro camino. Sánchez ha presumido del éxito de la economía española, del incremento bajo su mandato del salario mínimo en un 66%.

0: 1% y de que uno de cada dos empleos que se crean en Europa lo hacen en España. Y ha afirmado ante un inmigrante como es Mandani que la inmigración ha hecho a España más fuerte y a nuestro país mejor.
1: A esta hora comienza la segunda jornada de la Asamblea General de Naciones Unidas en la que va a intervenir, entre otros, el presidente iraní. Será su primera intervención en este foro en un ambiente tenso tras las amenazas lanzadas ayer por Donald Trump. Ya de madrugada intervendrá el presidente Sánchez, que antes ofrecerá una rueda de prensa en la que se espera que aborde algunas cuestiones como la crisis de Ceuta. No se ha producido aún la reunión del ministro Álvarez con su homólogo marroquí. El responsable de Exteriores acaba de felicitarse por la decisión del Constitucional que ha dado luz verde al tratado entre Francia y España que permite el intercambio de ministros.
2: El Partido Popular irresponsablemente ha intentado dinamitar, boicotear y promover este absurdo recurso de inconstitucionalidad que ha sido completamente desestimado. Pero lo que hace es, una vez más, ir contra los intereses de España y de los españoles.
1: Por cierto, que el Tribunal Supremo francés acaba de confirmar que el defensa marroquí del Paris Saint-Germain, Hakimi, será juzgado por la violación de una joven en 2023. El futbolista se sentará finalmente en el banquillo ya que ha agotado todos los recursos posibles. Y la líder opositora venezolana, Mariana Corina Machado, ha intentado regresar a Venezuela hasta en tres ocasiones en las últimas 48 horas, aprovechando la presencia en la ONU de la presidenta encargada, Delcy Rodríguez, pero ninguna ha culminado con éxito. Asunción Salvador.
3: No ha podido ser ni por mar, porque la salida del barco se canceló por avería mecánica pocas horas antes, ni por aire, porque no se autorizó el aterrizaje en ninguno de los dos aeropuertos venezolanos a los que María Corina Machado intentó volar después de que se frustrase la vía marítima. Tres intentos fallidos desde Panamá en la misma jornada, el pasado domingo, que se suman a las otras cuatro ocasiones en las que la líder opositora ha tratado de volver a su país desde finales de junio. Estas tres últimas coinciden además con dos hechos muy significativos. Uno, ese viaje, el primero desde que asumió el cargo de Delcy Rodríguez a Estados Unidos para participar en la Asamblea General de la ONU y reunirse con Donald Trump. El segundo hecho relevante es que esta semana se está celebrando la segunda ronda del diálogo abierto en Venezuela entre el chavismo y la oposición, pero que no incluye a todos los opositores porque se ha excluido a la propia María Corina y a otros sectores.
1: En Canarias, la policía ha detenido a tres ocupantes de una patera llegada a Lanzarote en las últimas horas, acusados de violar a una mujer durante la travesía. Un ocupante de la misma embarcación asegura haber presenciado los hechos, por lo que los tres hombres han ingresado ya en prisión provisional. Canarias, Óscar Martín.
4: La Policía Nacional ha detenido a tres migrantes de 21, 35 y 30 años de edad, ocupantes de una patera que llegó el pasado 16 de septiembre a la isla de Lanzarote como presuntos autores de una agresión sexual múltiple por violar durante la travesía a una mujer que iba en la misma embarcación irregular. Los hechos habrían tenido lugar durante la travesía, presumiblemente en aguas internacionales, y que fue a su llegada al muelle de Arrecife cuando la mujer comunicó a los servicios de salvamento que había sido agredida sexualmente por varias personas. Los detenidos ya se encuentran en prisión provisional.
1: Y sepan que el actor Oriol Pla ha sido galardonado con el Premio Nacional de Teatro 2026, dotado con 30.000 euros. Información deportiva con Esther Rodríguez.
5: España prepara sin contratiempos el primer partido de la Liga de Naciones, el que jugará el sábado contra Inglaterra. Por cierto, que un error en la plataforma de venta de entradas de la Federación impide la compra de tickets para el partido, que se jugará también contra Inglaterra, pero en noviembre, en el segundo parón de selecciones. Para esta nueva edición de la Liga de Naciones, comienza mañana con partidos como el Países Bajos-Alemania, en el que veremos el debut de Xavi Hernández y Jürgen Klopp como seleccionadores. Escuchamos al ex técnico del Barça.
6: Ya hablé sobre esto, de que tenemos muchas conexiones entre mí y en lo personal y este país en términos de fútbol. Así que es un honor estar aquí. Y también siento que la gente quiere ver ir al ataque, ese juego de posición. Ya sabes, ese tipo de filosofía que teníamos y bueno, que todavía tenemos en el Barcelona y con la que tuvimos éxito muchas veces. Así que sí, también puedo sentir esa conexión.
5: Javier Aguirre será nuevo entrenador del Valencia y Iago Aspas dará nombre a la grada de tribuna del Estadio Municipal de Balaídos, según ha anunciado el alcalde de Vigo, Abel Caballero. El Barcelona, vigente campeón de la Champions femenina, se enfrenta al París en el primer partido de la nueva temporada y España se enfrenta a Italia por un puesto en la final del Mundial Femenino Sub-20 de Polonia. Comienza el segundo tiempo y España ya gana 1-0. Además, Orribes y Buxa están jugando el partido de dobles de la eliminatoria entre España y Kazajistán en la Copa Billie Jean King, empatado a una esta eliminatoria tras la derrota de Buxa y la victoria de Badosa.
1: Es todo. Más noticias en Onda Cero cuando sean las 5, las 4 en Canarias.
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1: Es muy tarde ya, las 4.10, las 3.10 en Canarias. Siempre se ha dicho, yo creo que equivocadamente, que los españoles nos quejamos demasiado. Protestamos demasiado.
2: ¿Por qué lo dices? Y es que la verdad es que no lo entiendo, ¿eh? En este momento.
1: No lo entiendes.
2: Tanta queja y tanta

0: Yo creo que nos han dado motivos a lo largo de la historia para quejarnos.
1: No, como eso.
0: Nos han dado muchos motivos y nos siguen dando muchos motivos y muchas razones.
1: Te dicen algo bueno y tú, pero ¿y por qué?
0: ¿Qué es lo que estás buscando? ¿Qué es lo que sospechas? ¿Qué es lo que quieres? Bueno, esto se llama, los miércoles se llama que pase el siguiente. ¿Qué quiere decir esto? Que queremos saber qué es lo que te pasa. ¿De qué te quejas? Porfinero, porfinera, a través del 620-621-991, 620-621-991, queremos conocer tu queja, qué es lo que te inquieta, te perturba, te altera, qué es lo que te hace protestar, qué es lo que te indigna, y lo que intentamos siempre, los miércoles, es tener las partes implicadas en la historia. Pablo Moreno, ¿qué tal? ¿Cómo estás? Buenas tardes.
2: Muy buenas. ¿Qué sería de nosotros sin la queja?
0: ¿Qué sería de nosotros? Nos levantamos y ya nos vamos quejando. Bueno, la semana pasada conocimos las quejas de los vecinos de Ribamontán al Monte ante un proyecto privado autorizado, vamos a recordarlo, por el gobierno de Cantabria.
2: Un complejo deportivo con una piscina de olas artificiales que los vecinos tachan de macrocomplejo turístico enmascarado. Un debate con varias visiones que nos ofrecieron aquí en el programa el consejero de Fomento, Vivienda, Ordenación del Territorio y Medio Ambiente de Cantabria, Roberto Media, Isabel Muriedas, vecina de la zona, y David García, director de la Escuela Cántabra de Surf.
3: Esto no es un macrocomplejo turístico, esto es un proyecto que le apoya al ayuntamiento, le apoya al gobierno de Cantabria y que sin duda va a ser un referente a nivel internacional y no podemos dejarlo pasar.
4: Tenemos que hablar de un macrocomplejo turístico porque va a tener alojamientos, va a tener servicios de restauración, no es algo que diga yo, es algo que está en el proyecto. Y reducir todo esto a una piscina de olas es reducir todo el proyecto a una instalación deportiva más, que no lo es.
3: Va a generar entre 60 y 100 puestos de trabajo directos una vez esté construida. Es un proyecto muy novedoso, que es una referencia nacional e internacional en el mundo del surf, que es un proyecto deportivo que nos va a poner a la cabeza del deporte del surf, de la tecnificación del deporte del surf.
5: Como es algo súper novedoso, no sé en qué manera nos podría afectar a las empresas que vivimos del surf.
4: Bajo la mirada del empleo, creo que no se puede, que no todo vale, ¿no? Porque también tenemos que plantearnos. Sí, ese es el modelo económico que queremos para Cantabria, esa masificación turística que ya estamos notando que cada vez aumenta más. Y realmente, ¿cuántos puestos de trabajo van a dar, ¿no?
0: Bueno, eso ocurría la semana pasada, el miércoles de la semana pasada. Y hoy atendemos la queja de una persona que dice haber vivido, Pablo, una auténtica pesadilla.
2: Así es, el relato de Roger Ferrer, un hombre catalán que vivió la peor experiencia de su vida en un quirófano. Imagínate, Jaime, van a hospitalizarte, te operan de algo tan común como un apendicitis, accedes al quirófano, te anestesian, te duermen y repentinamente vuelves a despertarte como cuando la operación está a punto de empezar. Rouget denuncia haber sufrido una negligencia médica y 4 años de silencio administrativo por parte del hospital en el que fue operado, además de las autoridades.
0: Pues vamos a conocer por lo que ha pasado. Rouget Ferrer, ¿qué tal? Buenas tardes.
6: Hola, buenas tardes.
0: Rouget, en febrero del año 2022, tú sufres, yo también tuve que ser operado de urgencia por un fuerte dolor de apendicitis. Terrible, además. Tú tenías ese dolor, fuerte dolor en el apéndice, ingresas en urgencia y te mandan directamente, bueno, al día siguiente al quirófano. Aparentemente era una intervención de las cientos que se realizan al cabo del año, ¿no?
6: Sí, era una laparoscopia, que es una operación que la han reducido mucho, que es ya no es un corte lateral, son 3 cortes, y a partir de ahí con estos 3 cortes te van introduciendo en el instrumental, la cámara, todo, para poderte sacar poco a poco la apéndice.
0: Uh-huh. Entras en un quirófano del Hospital General de Granollers.
6: Sí, correcto.
0: ¿Y qué es lo que ocurre?
6: Yo entro en el quirófano, tal como has dicho, por una apendicitis. Al principio pues me administran la anestesia general, una mascarilla, y el momento siguiente yo siento un intenso dolor en el conducto urinario. Me están introduciendo la sonda y en ese momento pues... En ese momento pienso que estaba terminando la operación. En ese momento pienso que me he despertado, que no han ajustado bien la sedación. Y me doy cuenta que, bueno, que estoy oyendo las voces, que está la gente en el quirófano, y estoy pensando que esto se termina, ¿no? La sorpresa es que yo empiezo... Claro, yo tampoco me quiero mover mucho porque pienso en ese momento que me acaban de operar. Entonces empiezo como a intentar...

0: mover los ojos, intentar mover la boca, y entonces veo que no estoy pudiendo mover nada, y entonces empiezo a intentar mover el cuerpo y me doy cuenta que no, que estoy absolutamente paralizado y no me puedo comunicar con los doctores.
1: Entonces, empiezas a sentir absolutamente todo, no te puedes mover, no puedes avisar a nadie, no puedes hablar, ¿no? Y esto, ¿durante cuánto tiempo se prolonga esta situación, sintiendo todo lo que estaba pasando?
0: La operación me dijeron que duraba una hora, en realidad duró unos 45 minutos. Y fue, sí, la sensación es que me empezaron, la primera sensación es que me faltaba el oxígeno. O sea, la primera fuente de angustia fue la falta de oxígeno. Luego se sumó que me empezaron a preparar la barriga y ahí me empezaron a hacer los cortes. Entonces se sumaron los dos factores, el hecho de estar sintiendo el sistema nervioso, estar sintiendo el dolor y la sensación de ahogo, de que me ahogaba, de que no me llegaba el aire.
1: Sales del quirófano, termina la operación, tú consciente, estabas despierto, 45 minutos, te llevan a la habitación y allí empiezas a recuperarte, supongo que estabas en estado de shock, ¿no?
0: Sí.
1: ¿Y en qué momento puedes explicar lo que has vivido?
0: Yo el primer momento es en el propio quirófano, cuando se va retirando el gas, la anestesia, y dejan de administrarme, empiezo a poder recuperar la movilidad poco a poco. Me habían administrado una vía respiratoria auxiliar, porque se habían dado cuenta que me faltaba el aire. Entonces yo empecé a morder los tubos, no, Roger, no muerdas. Y entonces yo ahí, cuando pude, empecé a gritar y pude gritar el horror que me habían hecho. Me dijo, no. Y entonces en ese momento me hicieron unas preguntas para saber que yo no, que yo estuviera consciente.
1: El efecto de la anestesia, ¿no?
0: Exacto, que no fuera el efecto de la anestesia. Me preguntó, ¿tienes una hija? Sí, tengo una hija, tiene 3 años. Y en ese momento me administraron una anestesia. Me duró 45 minutos, me desperté en el posto operatorio, devastado, en estado de shock. Mis ojos eran todo lágrimas que no podía controlar. Era una reacción psicológica que no controlaba. Y me preguntó una enfermera cómo estaba. Le dije que muy mal. Vino un celador, me llevó a la habitación y cuando me pude recomponer, pedí mis cosas, llamé a mi mujer y le dije que la habían llamado ella y que había ido todo bien. Y dijo, no, ha ido muy mal. No estoy nada bien. Y se vino para el hospital.
1: Y tú hablaste con los médicos, entiendo, hablaste con el anestesista,
0: sí.
1: Pedías explicaciones, qué es lo que había pasado, ¿te dieron algún tipo de explicación?
0: Sí, yo no entendía qué es lo que había ocurrido, porque me había sucedido esto. Mi mujer consiguió hablar con el cirujano, le cuestionó, él le dijo que iba a hablar con la anestesista, consiguió hablar con la anestesista, la dejaron en una salita de familiares. Y la anestesista le dijo que sí, que lo que estaba diciendo su marido era real, que cuando había mirado los registros de la máquina se había dado cuenta de lo que había pasado. Entonces mi mujer le dijo, ¿saben ustedes que pueden haber causado un trauma a mi marido? Y sí, pero entonces no, es que a quien tiene que dar explicaciones es a mi marido. Entonces yo estuve en la habitación y más o menos a la noche, a las 9 de la noche, creo que fue, vino la doctora anestesista, que normalmente no tienen contacto con los pacientes,
1: sí.
0: Entró visiblemente afectada y bueno, me dijo que ya sabía lo que había pasado, que había hablado con mi mujer, que no me preocupara, que en ese quirófano ya no iban a operar nadie más, que ya sabían que esa máquina no funcionaba bien, que tenía que venir un técnico un sábado, que tenía que venir un técnico el lunes, que ella ya había operado, pero que lo iba ajustando, porque tú tienes una diadema que te monitoriza la cantidad de anestesia que te van administrando. Y que ella pues simplemente iba subiendo, pero claro, entonces digo, pero ¿qué ha sido? ¿Qué ha pasado? No entiendo nada y estoy muy mal y no. Y entonces me dijo que la máquina que da anestesia en realidad no es un solo fármaco, no es una inyección que te ponen, sino que es una mezcla de gases, que uno de los gases es el oxígeno, que te permite respirar, el otro es la sedación del sistema nervioso y el otro es un paralizante muscular. Lo que pasó es que solo funcionaba el paralizante muscular. Técnicamente está hecho a base de curare y yo estaba curarizado. Es un veneno que se utiliza para paralizar el cuerpo.
1: Roger, déjame que salude al doctor Marc Bausili, presidente de la Sociedad Catalana de Anestesiología, Reanimación y Terapéutica del Dolor,

0: Doctor Bausili, ¿qué tal? Buenas tardes.
1: ¿Qué tal? Buenas tardes.
0: Doctor, ¿nos explica cómo son estas máquinas de anestesia? Esta máquina de la que nos ha hablado Ruye. ¿Cómo funcionan?
1: Sí, la máquina de anestesia que se refiere Ruger es una máquina de ventilación y respirador. Básicamente es una máquina que nos ayuda en el quirófano a que cuando el paciente está sometido a una intervención quirúrgica seamos capaces de oxigenar, ventilar y controlar todo el sistema, sobre todo respiratorio y ventilatorio del paciente, que no es la única máquina que tenemos. Es una de las máquinas principales y es una de las máquinas más complejas, pero evidentemente estamos acompañados de otras máquinas, sobre todo de monitorización, ¿eh?
0: ¿Y toda la anestesia depende de este dispositivo? ¿O cómo se aplica esa anestesia en este tipo de operaciones?
1: No, de forma común, cuando hablamos de anestesia, y en este caso tenemos que hablar de anestesia general, que no estamos hablando ni de una anestesia local, ni de una anestesia regional, de un miembro de un brazo, de una pierna, y tampoco de una sedación. Estamos hablando de una anestesia de una anestesia general. De forma común podemos diferenciar, aunque cada día hay más variantes, dos tipos de anestesia. Un tipo de anestesia inhalatoria, que es a través de gas anestésico, como bien ha dicho Roger, y también hay otro tipo de anestesia que es de forma endovenosa, es decir, que cuando nos cogen esa vía que nos pinchan en el quirófano o a través de la vena, nosotros administramos una serie de fármacos por la vena. Estas anestesias pueden estar incluso combinadas, ¿de acuerdo? Porque la anestesia no es una única, es decir, no suministramos un fármaco que hace una anestesia y que actúa como un interruptor. Me refiero a, yo pongo un fármaco y me duermo y me despierto, sino que durante todo el trayecto que supone una cirugía, desde el inicio hasta el despertar, constantemente se está administrando diferentes fármacos por diferentes vías, y cada uno de estos fármacos funciona de una forma diferente y evidentemente necesita de un control, una vigilancia y un conocimiento diferentes.
0: Pero hay formas, los profesionales, los cirujanos, los médicos, ¿tienen alguna forma de saber si se está produciendo un fallo del sistema de anestesia?
1: Si hablamos específicamente de los monitores o del respirador, todos estos aparatos pasan un checklist que llamamos inicial. Casi siempre al empezar una cirugía y siempre por rutina antes de empezar los quirófanos, se someten todos los aparatajes a un sistema rutinario de checklist para un mejor control y para la seguridad del paciente. Es como cuando subimos en un avión, para poner un paralelismo rápido y fácil, y desafortunadamente muchas veces alguna vez ha pasado que nos hemos tenido que cambiar de avión o anular un viaje porque el piloto ha considerado que ese avión no cumplía unos requerimientos técnicos, ¿no? Pues esos fenómenos que tienen que ver con la seguridad del paciente se aplican de forma rutinaria, constante y de forma sostenida siempre dentro del quirófano para que no sucedan estos fallos, como comentas, que bien entendido puede ser un fallo de máquina, pero hay que intentar diferenciar lo que es un fallo de lo que puede ser una complicación, que son dos cosas diferentes, ¿no? Que muchas veces hay complicaciones que vienen asociadas, pues, tanto a procesos quirúrgicos como a la misma anestesia en particular, que es lo que estamos hoy debatiendo.
0: Muy bien, doctor. Muchísimas gracias. Gracias.
2: Ruye, una vez que ya ha pasado la cirugía y que ya has hablado con la doctora anestesista y te ha comentado que efectivamente ahí ha habido un error, ¿qué hacen desde el hospital? ¿Te prestan algún tipo de ayuda? ¿Te ofrecen algún tipo de atención
0: psicológica?
2: Psicológica, claro,
0: por ejemplo, ¿no?
3: No, vino, es decir, lo primero es que mi situación fue cuestionada absolutamente, ¿no? Desde el cirujano hasta otros anestesistas que decían que si tuvieran cinco personas anestesiadas y hubieran hecho la misma operación, todos tendrían el mismo dolor. Y dije, perdona, pero no es así. Yo he vivido una situación muy amenazadora a lo largo del tiempo y he somatizado un trauma. O sea, es clarísimo.

0: vino, mi familia intentó contactar que viniera un psicólogo, el psicólogo no podía venir hasta el lunes, consiguieron que viniera un psicólogo para valorarme, valoraron que realmente había tenido, estaba en, bajo los efectos de un estrés postraumático, que luego se convirtió en crónico y que había vivido una experiencia de muerte en vida. Porque yo me despedí de mi familia y hasta que no me pusieron la vía de oxígeno, yo a ese momento ya yo pensaba que no salía de ahí.
1: Ruggier, me gustaría explicar que desde este equipo, desde ese programa, desde por fin nos hemos puesto en contacto con el Hospital General de Granollers para que pudieran aportarnos su versión de los hechos. Y Pablo, ¿qué es lo que...?
2: En esta ocasión nos han dicho que no querían participar en nuestro programa. Alegan que el tema se encuentra en tramitación administrativa por el Instituto Catalán de Evaluaciones Médicas, el ICAM, y que en esta ocasión pues no harían declaraciones.
1: También nos hemos puesto en contacto con el Departamento de Salud del Gobierno de Cataluña y aunque no han querido participar, Pablo, han hecho referencia a ese informe, ¿no?
2: Exactamente, citamos textualmente. Hasta el 28 de julio estaba pendiente del informe médico valorativo del ICAM a raíz de las medidas adoptadas para agilizar la gestión de las reclamaciones de responsabilidad patrimonial y dado que en este caso la reclamación no concreta cuantía alguna, se ha considerado que este informe no es preceptivo. El procedimiento, por tanto, prosigue su curso. Añaden además que se está haciendo lo posible por agilizar todas las reclamaciones y que habiendo remitido al CAT Salud el expediente a finales de julio, próximamente continuará su tramitación.
1: Bueno, Ruggier, ¿y entonces qué es lo que esperas? ¿Qué es lo que quieres?
0: Yo quiero, lo primero, que haya un reconocimiento de que hubo un error. Para mí fue una cadena de errores. Lo primero es que la operación no fue bien. Luego es que no hubo ningún dispositivo para acompañarme a mí, para protegerme. Entiendo que hay dispositivos en muchos pacientes o casos, y hasta para familiares y para personal profesional. No entendí por qué yo no podía estar acompañado. Tuve un maltrato por parte de la doctora anestesista, claramente, que echó a mi madre de la habitación y me amenazó. Entonces, claro, yo viví varios maltratos, ¿no? Entonces yo lo que quiero es que yo quiero pasar página, yo quiero terminar este proceso, quiero que me den este informe evaluativo del ICAM, que hace 4 años que estamos en silencio administrativo, que estamos esperando que nos digan algo. Que podamos seguir para adelante y esto pasa por hacer un acto de justicia, no de castigo, pero de restauración y de reparación de los daños.
1: Muy bien, Ruggier, muchísimas gracias por contarnos tu historia. Iba para una intervención de apendicitis y se percata de que la anestesia no ha tenido el efecto esperado en los primeros minutos de la intervención. Gracias y buenas tardes.
0: Muchas gracias.
3: Es que hay que ponerse en situación, ¿no? O sea, él de lo que habla es prácticamente de ese tramo en el que la percepción suya era primaria y el resto del equipo no se estaba dando cuenta.
1: 45 minutos.
3: Claro, claro. Y que no podía hablar ni decir. O sea, que es complicado, es muy complicado.
1: Bueno, que pasa el siguiente. La próxima semana, Pablo, si te parece, tenemos más historias. No adelantes ninguna. Porque antes tengo que saludar, por ejemplo, está tecleando, recibiendo algún tipo de información. Una última hora, aquello de una última hora. Marta García Ayer, ¿qué tal? ¿Cómo estás? Buenas tardes.
4: En La Brújula siempre tenemos últimas horas. Fíjate que hoy va a hablar esta tarde el presidente Sánchez, esta noche, en Nueva York, y vamos a estar de lleno, yo creo, en la tertulia, calculo que nos va a tocar.
1: ¿Os va a pillar?
4: Sí, sí. Eso es lo más bonito, cuando tienes que ir reaccionando en directo a lo que está pasando y en este caso a ver cuántas veces ha vuelto a cambiar el presidente Sánchez de opinión con respecto a lo que pasó en Marruecos. Vamos a estar muy atentos.
1: Dando explicaciones además a periodistas en el exterior, ¿no? Y dando titulares que no esperábamos ninguno de nosotros.
4: Es verdad, no lo esperaban ni los suyos, ni los de su partido, porque la semana pasada decían lo contrario que esta, pero oye, ¿con qué cintura cambian el criterio para darle la razón al jefe?
1: Bueno, ¿y qué más en La Brújula? Porque es miércoles.
4: Pues mira, es miércoles y entonces hoy vamos a tener la brújula de la tecnología, que siempre nos ayuda a estar atentos a qué es lo que está cambiando, porque anda que no nos cambia la vida la tecnología. Y hoy le vamos a dar una vuelta a esas gafas que lo graban todo.
1: Mira, aquí tenemos dos colaboradores que tienen esas gafas.
4: Bueno, pues que escuchen La Brújula de la Tecnología.
1: Un problema
4: para que sepan.
1: Legal, hablas de legalidad, vais a hablar de legalidad,
4: no,
1: si es legal.
4: Peor,
1: o no.
4: Que te tomen por tonto, que nadie quiera estar contigo o donde tú estás.
1: O si nadie se fíe de ti.
4: Claro. Ojo que puede pasar a ser alguien.

0: Pervertidos.
1: De los pervertidos.
0: Entonces, lo pues llevar entiendo. Una de esas gafas puede que no sea lo que te deja mejor en la vida.
1: ¿Y en tanto tiempo de programa, alguna cosa más?
0: Hombre, muchísimas cosas más en la brújula de la economía. Fíjate, estuvimos hablando de las cartas Pokémon el otro día.
1: Sí.
0: Gente que invierte en ellas y está...
1: Hasta 1.000 euros alguno de los cromos.
0: Y está teniendo recorrido. Se invierte en cada cosa que la brújula de la economía pues no deja. Y al Líbano. Iremos al Líbano también.
1: Al Líbano también.
0: Tenemos mucho que ver en el Líbano y... Bueno, no te voy a desvelar.
1: No me cuentes más. ¿Tú estás contenta, satisfecha? ¿Has estado satisfecha siempre con tu nombre? Es que es la pregunta de los oyentes. Marta, ¿siempre te gustó el nombre de Marta?
0: ¿Sabes qué día nací yo?
1: ¿Qué día naciste?
0: El día de Santa Marta.
1: Ah, qué casualidad, ¿no?
0: ¿Verdad?
1: Pero nunca te has planteado... Oye, Marta es un nombre que no me gusta.
0: No, me pensé que bien haber nacido ese día, qué nombre más bonito, imagínate que nazco otro.
1: Es que muchas veces es una lotería, ¿eh? Hay nombres que caen sobre uno como una piedra, como una losa.
0: Siempre. Sí. Además, Marta García es como firmar con seudónimo. Porque debemos de ser como 3 millones en España, menos mal.
1: Bueno, no hay tantas.
0: García Llera y menos.
1: Marta García Llera, las 7, las 6 en Canarias en La Brújula. Que tengas buena brújula.
0: Gracias, Jaime.
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2: Aproximadamente 100.000 persones que han sido afectadas directa o indirectamente y que requieren apoyo humanitario inmediato. Estamos viendo necesidades muy vinculadas con alimentación, con agua, saneamiento, higiene, pero también con salud, con, como os decía, también con protección. Nepal es uno de los países que menos contribuye al cambio climático y, sin embargo, uno de los más expuestos a sus consecuencias, ¿no?
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0: Es el momento de la vida alegre con Ángel Antonio Herrera. Ángel Antonio, ¿qué tal? Buenas tardes. ¿Cómo estás,
1: Jaime?
0: ¿Cómo estás?
1: Yo muy bien.
0: ¿Tú crees que los españoles en general nos quejamos demasiado? ¿Somos de quejarnos demasiado?
1: Sí. Yo creo que sí.
0: Sí. O sea, lloramos mucho, pero actuamos poco, que es lo que nos decían.
1: Bueno, yo creo que el español es un cabreado profesional, tiene un cabreo estable, o tenemos, o yo me incluyo, y es algo propio, o sea, algo nuestro,
0: ¿no? Es nuestro carácter, pues, español.
1: A veces, sí, forma parte de nuestro carácter, sí. Ese enojo habitual, o sea, estable, poco sacudido, y que parece falso, pero es real, sí.
0: Es profundo.
1: Yo creo que el español es un cabreado.
0: El español es un ciudadano cabreado. Bueno, no nos vamos a cabrear en la vida alegre. Luego te preguntaré si has tenido algún tipo de problema con tu nombre, si en algún momento has tenido algún tipo de dificultad para asumir que te llamabas Ángel Antonio, o si has debatido sobre la cuestión. Pero hoy, en la vida alegre, quieres pararte en Woody Allen. ¿Por qué razón en Woody Allen hoy? ¿Porque te ha apetecido?
1: Bueno, sí.

0: A ver, Woody Allen es una noticia en sí mismo, pero bueno, dentro de muy poco tiempo, 15 días o 20, viene a rodar a Madrid
1: Sí, señor.
0: la película 51. Y claro, eso no deja. No, Woody Allen para mí es una noticia y que se cruce este rodaje, no sé si último o penúltimo en su carrera, pues supone que la noticia pasa a ser notición, porque Woody Allen no es el que era, pero sí es Woody Allen. Y entonces me importaba mucho hacer dedicar en fin, un rato de nuestras charlas a un tipo triste y neurótico, pero que yo creo que nos ha hecho la vida alegre durante muchas rachas, al menos a mí. Y sobre todo si uno mira su primer cine, el primer tercio del cine de Woody Allen, que es el primero, el de los años 70 y el de los años 80. Luego, naturalmente, como es un virtuoso del talento propio y también del talento ajeno, porque vampiriza gentes que escriben o que interpretan para hacerlos o hacerlas suyos. Y naturalmente, a partir de esa mitad, digamos, finales de los 90 o así, ha sido más intermitente en sus éxitos, en sus películas, ha hecho muchísimas. Pero no deja de tener siempre un relumbre de talento, nos saca un desconcierto de sonrisa o de agrado, o incluso de cabreo también, ¿no? Mira, Woody Allen es un cabreado a su manera, un neurótico. Un neurótico que liga, ¿no? Pero que uno tiene la sensación de que una vez que pasa la escena del ligue, muy a su pesar o no tanto, pues aparece el de siempre, que es el hombre fracasado, el fracaso que es al fin y al cabo la vida, ¿no? A mí Woody Allen me parece incluso en lo físico, empezando o acabando en lo físico, como ese tipo al que llamas a que te arregle algo, una avería en la cocina, acaba sentado en el salón y te está explicando la avería que somos nosotros mismos, ¿no?
1: Sí.
0: Y esto podría ser, de una manera rauda, de tarde soleada, un resumen de un autor, que es lo que es Woody Allen, al que no hay quien lo reduzca en nada, ni en una frase, ni en ninguna otra cosa, ¿no? Quisiera abrir con un audio que creo que sitúa mucho lo que es Woody Allen, que siempre está, o generalmente está descontento, ¿no? En una película de Woody Allen, en una escena no muy larga, podemos ver de pronto, pues, un tipo que sale de una exposición, de ver una exposición, se enamora, comete un adulterio, se pone a discutir con ese ligue raudo o no tan raudo sobre Berman, se va a su casa y tenemos la sensación de que ha fracasado, ¿no? En todo este periplo, cuando muy probablemente sea lo contrario. Ahora eso sí, es un fracaso magníficamente iluminado, sobre todo cuando hay películas en blanco y negro que él frecuentó mucho en aquella primera época. Y hay una de las de la primera época, una de las más famosas, junto a Annie Hall, yo creo que es Manhattan,
1: Sí.
0: para mí una obra exquisita, una gran película, un artefacto memorable, y ahí él está sentado en un diván de su propia casa, como si él fuese su propio psicoanalista, porque Woody Allen, entre otras cosas, lleva el psicoanálisis al cine. Y está sentado y está grabándose. Lo hace en algunos otros momentos de su cine y en este lo hace varias veces. Y entonces se pregunta por qué merece la pena vivir, ¿no? Y creo que es un fragmento que podría ser una especie de poética de Woody Allen. ¿Por qué hay que vivir? ¿Por qué merece la pena vivir?
1: Venga.
2: Tiene que ser optimista. Eso es. ¿Por qué vale la pena vivir? Esa es una buena pregunta. Bueno, hay ciertas cosas que creo que hacen que valga la pena. ¿Cómo cuáles? Pues, por mi parte, yo podría decir que Groucho Marx, por nombrar a alguien, y Jimmy Connors, y el segundo movimiento de la Sinfonía Júpiter, y Louis Armstrong y su grabación Potato Head Blues, y algunas películas suecas, claro, La educación sentimental de Flaubert, Marlon Brando, Frank Sinatra,
1: Va encontrando cosas para
2: esas
1: poder vivir. Antes
2: increíbles
1: has dicho, Ángel
2: manzanas
1: Antonio,
0: negras.
1: un personaje neurótico, pero es que sus personajes, la mayoría de sus personajes también son unos neuróticos que además se diagnostican mientras están viviendo, ¿no? Mientras nos están
0: Claro.
1: intentando contar su historia.
0: Efectivamente, eso está muy, muy bien visto. Se enamoran, pero al modo Woody Allen, es decir, se enamoran mientras están diagnosticándose sobre el amor, ¿no? Está muy bien tirado eso, Jaime, porque efectivamente hace de lo que ocurre, de lo grato incluso, una patología. Y esto es un fenómeno muy, muy, en fin, del carácter del propio Woody Allen, y también se convierte en un rasgo estilístico, en un color de su cine. Sobre todo en el color de cuando no hay color, en aquellas películas de blanco y negro donde está Annie Hall y Manhattan en la copa, ¿no? Y esto sí, y es interesante ahondar en esto porque Woody Allen, que empezó de cómico, empezó haciendo sketch para otros, escribiendo para otros, ¿no? Y actuando también en algunos sitios neoyorquinos, esencialmente, porque Woody Allen es de Nueva York y él es Nueva York como tema, ¿no? Pues escribía para otros. Y entonces, a raíz de todo eso, bueno, pues alguien le coge y le encarga realmente como una película, o sea, que haga un guión de una película que luego se convierte en otra cosa y arranca su primera obra, que es como un nudo de sketch, ¿no? Y luego a partir de ahí, pues empieza a hacer las primeras cosas más serias ya como película y ya embrida el propio Woody Allen. Pero ¿qué ocurre? Enseguida, después de Manhattan, Annie Hall y otras, nos damos cuenta de que el Woody Allen actor se parece mucho a Woody Allen, al particular, ¿no? Va incluso vestido igual. Es decir, ¿no? sus mitificaciones de cómicos como Groucho Marx o Charles Chaplin, aquí le hemos escuchado hablar de Groucho Marx en este fragmento de Manhattan, se disfrazan para salir en las películas o se visten, ¿no? Tienen un vestuario de actor. En el caso de Woody Allen, no. Es decir, Woody Allen es Woody Allen en su película. Él sale con esos pantalones de pana que se hicieron muy famosos en la época, así tan holgados, ¿no? Que son dos o tres tallas más grandes. Ese suéter muy gastado, las gafas de montura negra, esas gafas de lector perpetuo, y luego unos zapatos muy cómodos y hasta un poco envejecidos. Este es el mismo Woody Allen de las películas y el mismo Woody Allen que después atendía a la prensa y el mismo Woody Allen que en aquellos tiempos, yo cuando empecé a frecuentar a Woody Allen, no solo como actor, o sea, no como autor en el cine, sino también como escritor, los textos, ¿no? Recuerdo anécdotas de estas de tenía tantos devotos y tantos fans en Nueva York que tenía que bajar las persianas o subirlas para que supiesen si estaba o no estaba trabajando
1: en
0: la calle,
1: ¿no?
0: Claro, una señal. Es decir, Woody Allen llegó a ser una religión, ¿no? Era el enclenque, el antihéroe. No me gusta mucho la palabra héroe porque es muy necesita muchos matices, pero bueno, sí, era el ciudadano medio y cultivado neoyorquino al que todo le va mal yéndole bien, ¿no? Y siempre está, mira, tú decías al principio de esto, de nuestra cita de esta tarde, que en lo del cabreo, del español o tal, Woody Allen tiene cierto cabreo, pero sobre todo tiene miedo. Es un tipo que siempre está atemorizado, por eso está siempre nervioso, ¿no?
1: Bueno, entonces, miedo y obsesiones, miedo, ¿no? Y tiene
0: sí, está obsesionado.
1: Que se repiten una y otra vez, ¿no? El adulterio, los psiquiatras, los restaurantes, las mujeres, ¿no? Tiene muchas obsesiones, claro, que aparecen en sus películas, en su obra.
0: Efectivamente, claro. Exacto, es siempre aquella cosa que decía Pavese, hay que ser brillantemente monocorde. Bueno, pues Woody Allen es brillantemente monocorde. Él vuelve sobre el eje de estos cuatro o cinco temas que tú aquí enumeras, ¿no? O sea, él tiene miedo de las mujeres, tiene miedo del cáncer, tiene miedo de Dios, tiene miedo de un restaurante malo, tiene miedo también de un restaurante bueno, tiene miedo del sexo, tiene miedo de la soledad. Y luego hay un temor permanente que abriga o reúne todos estos, que es el miedo de morirse mañana mismo. Pero no se muere nada. Nunca. Tiene ya 80 y muchísimos años y mira, viene aquí a rodar más o menos lúcido como siempre. A propósito de estas cosas, de su neurosis y de su afán por enamorar e incluso de su obsesión por el sexo, he traído dos cortes. Le podemos ver casi seguidos aunque comentemos algo entre uno y otro. Uno es de Annie Hall, de la película Annie Hall, y le habla a la pareja de entonces naturalmente en una biblioteca. Y le habla del amor.
3: Son unos farsantes. ¿Cómo puedes aguantarlo?
4: Me tienes sin cuidado lo que digas de David. Es
3: David,
4: un profesor magnífico.
3: David, no lo creo.
4: ¿Y qué haces tú siguiéndome por todas partes?
3: Te sigo a ti y a David.
4: Creo que deberíamos dejar correr lo nuestro.
3: Magnífico, muy bien, estupendo. Pues no sé en qué he fallado. Es que no puedo creerlo. En algún punto se me ha enfriado. ¿Ha sido por algo que he hecho yo?
5: Jamás es por algo que has hecho. Las personas son así. El amor se marchita.
3: Se marchita, Dios mío. Qué idea tan deprimente. Yo tengo que hacerle una pregunta. No se vaya un momento.

0: Perfecto. Oiga, con su mujer en la cama, ¿necesita ella algún tipo de estímulo artificial como marihuana?
1: El amor y los libros, también, lo escuchamos.
0: El pensamiento occidental, el rechazo de la muerte. ¡Eh! ¿Mm? Te voy a comprar estos libros porque me parece que deberías, que te convendría leerlos.
2: Esto es algo serio y profundo.
0: Sí, verás, yo estoy obsesionado con la muerte. Es un gran tema para mí y tengo una visión muy pesimista de la vida. Si vamos a salir juntos, debes conocerme. Yo creo que la vida está dividida en lo horrible y lo miserable, en esas dos categorías. Y lo horrible son los enfermos incurables, los ciegos, los lisiados. No sé cómo pueden soportar la vida, me parece asombroso. Y los miserables somos todos los demás. Así que al pasar por la vida...
1: Pues su propio universo, ¿no, Ángel Antonio? Con sus obsesiones, sí, con sus miedos y la presencia, claro, permanente, casi permanente de Nueva York, ¿no? Lo importante que ha sido esta ciudad para,
3: sí,
1: él.
3: Nueva York es la primera mujer y la última de Woody Allen. Podríamos decir ahora, haciendo una cosa fácil o de recurso, que como viene a Madrid podría ser la última o la penúltima novia de Woody Allen, ¿no? La ciudad. Pero naturalmente Nueva York y Manhattan, Nueva York en general y Manhattan en particular, no es que sean solamente un universo plenamente de Woody Allen, sino que son casi un barrio propio dentro de un universo propio, ¿no? La ciudad es un personaje siempre. Y a mi juicio es un personaje femenino que envuelve fundamentalmente los personajes femeninos de Woody Allen, que son todo un universo. Aquí lo hemos escuchado intentando regalarle o hacer que compre dos libros para que a él le entiendan mejor a Diane Keaton. Diane Keaton, que fue actriz en algunas de las primeras, en esta por supuesto, en Annie Hall, y en algunas otras películas primeras de Woody Allen, y que también fue pareja de Woody Allen, porque en Woody Allen se imbrica también lo que hemos contado antes, es decir, que el personaje luego se sale de la película y resulta que a veces la propia actriz acaba en la vida de Allen, o al contrario, Woody Allen se incluye dentro de la vida de otra actriz. Posteriormente a Diane Keaton apareció en la vida y en el cine de Woody Allen, si es que la vida y el cine en su caso son cosa distinta, que lo dudo bastante, apareció Mia Farrow, ¿no? Que ha sido otra de las musas esenciales de Woody Allen en los tiempos mejores o más brillantes, como te digo, que a mi juicio son los 70 y los primeros 80. Luego hay muchas mujeres de Woody Allen, si podemos hacerlo así, o jugando con esta cosa socorrida nuestra de los titulares de las chicas Almodóvar, pues también habría chicas Woody Allen, naturalmente, ¿no? Hay una que no podemos olvidar, que es, hablando también de esta primera época, que es Mariel Hemingway, que además fue un escándalo que apareciera en aquella película. Mariel Hemingway, hablo de Manhattan, porque aquella película fue hecha en blanco y negro y en algún momento Woody Allen, que está enamorado en esa película de una jovencita que por supuesto está encarnada por Mariel Hemingway, Woody Allen dijo que el blanco y negro no permitía elevar en su justa medida la belleza descomunal que tenía Mariel Hemingway. Este comentario y también que ella apareciera y la relación que aparece en la película supuso cierto escándalo entonces. Hay un momento en la película que él, mirándola embelesadamente, perdidamente, le dice: eres la respuesta de Dios a Job, le dice Woody Allen, ¿no? Y esto tiene mucho que ver con la reverencia absoluta que Woody Allen tiene hacia la belleza y hacia la incomprensión de la belleza, ¿no? Hacia lo infinito de la belleza. Naturalmente aquí se ata lo que tú contabas antes, mucho más allá de sus personajes femeninos está Manhattan, porque esta película, y en respuesta a todo aquello que fue cierta censura o reproche al Woody Allen, sí, al Woody Allen de la mujer, digamos,
1: el Woody Allen cancelado, pretextó, quieres decir.
3: Sí, y bueno, con Woody Allen han pasado muchas cosas posteriormente, ¿no? Él lo único que dijo es que aquello era un homenaje a la ciudad y era un homenaje al músico de la ciudad, que era George Weskin, ¿no? Y bueno, aquella película fue un éxito mucho más allá de este episodio más o menos anecdótico, sobre todo si lo enjuiciamos mirando con el paso del tiempo, ¿no? Muchas actrices que hayan sido chicas Woody Allen, pues las más relevantes de cada década casi, ¿no? Porque en su cine está Mia Farrow, por supuesto, está Meryl Streep, Diane Keaton, está Natalie Portman, está Julia Roberts.
1: Eso ya en los 90, claro, hemos pasado a los 90, que es una...
3: Sí, en los 90 aparece también Melanie Griffith, aunque no de un modo tan relevante como las otras. Reaupó a Freida Pinto, que fue una gran revelación ya en los años 2000. Penélope Cruz, claro, y Scarlett Johansson en aquella película Vicky Cristina Barcelona, película no memorable, pero algunas actuaciones o intervenciones sí.

0: y veremos lo que. Y luego, pues, hombre, más acá todavía, pues desde una joven Kristen Stewart hasta Kate Blanchett. Uh-huh. Luego está él como personaje. Y también te he tenido un corte que es muy.
1: Venga, divertido. ¿Y con ese acabamos ya?
0: Sí, en donde él es nuevamente Woody Allen y va a una entrevista de trabajo.
2: ¿Su nombre? Señor cualquiera. Cualquiera. Señor cualquiera, ¿ha trabajado usted antes en alguna oficina? Sí, señor. Y dígame, ¿en qué clase de oficina? Rectangular. ¿Tiene usted experiencia en el manejo de computadores digitales de alta velocidad? Sí, señor. ¿Dónde?
1: Pues el día 5 de octubre, como adelantaba Ángel Antonio Herrera, rodará aquí la película número 51. Y será Madrid. Y en algún. Y en el sí. título, no recordaba yo el título, pero debe aparecer el nombre de Madrid. Es uno de los acuerdos.
0: Sí.
1: Ángel, llegamos a las noticias de las 5 de la tarde, las 4 en Canarias. Sí. Nos oímos la próxima semana.
0: Bien, naturalmente.
1: Un abrazo muy grande.
0: Igualmente.
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11: Son las 5 de la tarde, las 4 en Canarias.
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11: Buenas tardes. Segunda jornada de la 81 periodo de sesiones de la Asamblea General de Naciones Unidas, que hará comienzo esta tarde, 23 de septiembre, con las destacadas intervenciones, se espera, de la dirigente venezolana Delcy Rodríguez y del líder iraní, sobre todo, Masoud Pezeshkian, que acaba de terminar su intervención. Nos vamos a la sede de Naciones Unidas en Nueva York. Ahí está Agustín Alcalá.
12: Desafiante discurso del presidente de Irán, Masoud Pezeshkian, que ha comenzado su intervención ante la Asamblea mostrando la fotografía del líder supremo, Ali Jamenei, asesinado en las primeras horas de la guerra de Estados Unidos y de Israel contra su país. Pezeshkian ha declarado que los iraníes no son terroristas, sino que han sido, ha comentado, atacados injustamente. Estas son sus palabras según la traducción oficial de Naciones Unidas.
13: Ha quedado claro que Irán no se rendirá. Irán nunca ha sido el agresor, nunca ha empezado la guerra. Siempre ha demostrado su compromiso para negociar. Esta guerra nos ha sido impuesta, pero hemos demostrado que no tenemos miedo a la guerra. La resistencia del pueblo iraní no hará más que aumentar frente a las sanciones, frente a las presiones, frente al acoso. Nunca bajaremos la cerviz ni nos arrodillaremos.
12: El presidente iraní ha negado que Teherán quiera construir una bomba nuclear, sino ha afirmado que busca la tecnología nuclear pacífica para progresar y mejorar la vida de sus ciudadanos.

0: manos.
1: Cambiamos de asunto. El gobierno de nuestro país ha comenzado a poner a punto uno de los nuevos dispositivos de acogida provisional para albergar a los migrantes que aún siguen sin techo en Ceuta. Se va a habilitar en la zona conocida como Cuesta de Caballería y tendrá capacidad teóricamente para albergar algo más de medio millar de personas, insuficientes a todos los que están todavía en las playas. Enviado especial hacia Autónoma desde la playa Trampolín, allí se encuentra Miguel Rodríguez. Buenas tardes.
2: Buenas tardes, así es. Las autoridades aceleran para desalojar las playas de Benítez y el Trampolín. Después de desmontar los mercadillos, el gobierno ultima este nuevo campamento en la Cuesta de Caballería, cerca de Benítez, con literas para unas 600 personas de las más de 3.000 que todavía no tienen dónde dormir. La mayoría de ellas, como digo, lo hacen en las playas. En vista de que este nuevo campamento no es suficiente, 600 plazas por más de 3.000 necesarias, el gobierno continúa buscando más espacios, como la explanada de la antigua fábrica de guano, también cerca de las playas, donde podrían alojarse otras 600 personas. Interior calcula que todavía quedan estas 3.000 personas fuera de los recursos habilitados, una cifra que no debe confundirse con las personas que vemos durante el día por la ciudad. Muchos salen de los campamentos y solo se distinguen por las pulseras identificativas.
1: En nuestro país, más de la mitad de los adolescentes confían en que cuando cumplan los 30 años habrán conseguido una ocupación mejor de la que tienen sus padres. Es uno de los datos recogidos en un informe de Funcas que destaca la visión optimista de los jóvenes a pesar de las incertidumbres que hay en el mercado laboral. Sara Iturbide.
3: Solo el 21% apunta a una ocupación inferior y un 19% prevé mantenerse más o menos en el mismo nivel que sus padres. Un porcentaje optimista que supera países como Francia, Grecia, Portugal o Italia. Aunque es una buena señal, hay también inconvenientes, como explica Héctor Cebolla, investigador de Funcas.
4: Nos expone al riesgo de afrontar en el medio o largo plazo, si estos jóvenes no consiguen culminar sus expectativas, pues una frustración que podría sumarse a otros problemas que los jóvenes en el desarrollo de su ciclo vital pudieran tener.
3: La disparidad de las expectativas entre comunidades autónomas es notable. Mientras Madrid tiene el porcentaje más bajo de España de adolescentes que esperan tener mejor ocupación que sus padres, Andalucía está en el otro extremo, con el 68% de jóvenes que esperan tener una situación mejor que la de sus progenitores.
1: En Bruselas, la reina Letizia ha reclamado inversión y acceso universal a la investigación contra el cáncer. Defiende la necesidad de garantizar una investigación estable contra el cáncer con inversión y colaboración público-privada.
3: La investigación ya no es una promesa futura. La investigación ya salva vidas cada vez más y para que siga haciéndolo debe ser estable, contar con inversión, con la colaboración público-privada y algo vital en lo que también hemos insistido en estos 10 años, tiene que ser universalmente accesible. El cáncer avanza y sigue sin discriminar. Le da igual de dónde somos o en qué situación vivimos. Es importante que el progreso científico y la equidad social vayan de la mano.
1: Y el presidente del gobierno, José Rodríguez Zapatero, sostiene en el escrito que ha presentado ante la Audiencia Nacional que las joyas que estaban en su poder se las regaló a Arabia Saudí, reitera, en un viaje oficial en 2007, y emplaza a la Audiencia Nacional a que oficie a las autoridades saudíes para que le certifiquen la entrada. El imputado responde así al requerimiento de 3 días del juez José Luis Calama para explicar el origen de este ajuar intervenido en su despacho y que ha sido tasado provisionalmente por la joyería Ansonera en 1,3 millones de euros. Pues es todo, sigan en Onda Cero, sigan escuchando Por Fin con Jaime Cantizano.
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hemos llegado a la hora brava del miércoles con gente muy salerosa, muy animada, gente muy ocupada, con una agenda social, una agenda familiar. No sé qué pesa más en ellos, si la agenda familiar o la agenda social.

0: pero de eso vamos a hablar en tan solo un momento. Daniel Ramírez, ¿qué tal? ¿Cómo estás?
1: ¿Qué tal, Cantizano? ¿Cómo estás? Pues recién sobrevivido a un atentado con gas pimienta en el Congreso de los Diputados. Bueno, está a punto de,
0: perdóname,
1: de llamar para decir porque, que no venía, claro.
0: ¿Pero eso qué es? De verdad. ¿Pero en qué patio estamos?
1: Pues eso,
0: explícanos un poco cómo lo has vivido, este jueguecito de tengo el gas pimienta, que te salgas, que si está en el baño, que si a una señora le ha afectado. ¿Esto qué ha sido?
1: El resumen telegráfico podría ser el siguiente. Una diputada del Partido Popular, para interpelar a Marlaska, cree que es una genial idea acompañar sus palabras con un botecito de
0: mejor
1: un
0: que spray una impresora, de gas pimienta. ¿No? Como
1: en vez de trabajar el discurso, mejor agitar un gas pimienta, ¿no? En esa tradición, como bien dices, inaugurada por Rufián. Entonces, la presidenta del Congreso, ciñéndose al reglamento, le dice que, hombre, que es que eso está considerado como un arma, y es verdad, y que no se puede introducir eso en el Congreso de los Diputados. Ella sale del Congreso, del hemiciclo, digamos, y nos dice a los periodistas en el pasillo que, hombre, que Francina Armengol, por decirlo pronto, se la coge con papel de fumar y que ese spray está vacío, ¿no? Pero no estaba vacío, estaba mintiendo. Entonces, ¿ella qué hace? Se lo da a un asesor y le da la orden de vaciarlo. Porque, claro, como ella había transmitido la idea de que estaba vacío, el bote tenía que estar vacío. ¿Qué ocurre? Este asesor va a un servicio.
0: Eso en el instituto lo hacíamos.
1: Sí.
0: Bueno, incluso en EGB lo hacíamos.
2: Sí. Ah, claro.
0: Aquello de vaciar el bote. ¿Os acordáis?
1: Sí.
0: El extintor. Es como de instituto lo que me estás contando.
1: Sí, pero hasta donde no se llegaban los institutos es en lo siguiente. Es que este asesor vacía el spray en un servicio que está conectado por distintas dependencias y acaba provocando el precinto y desalojo de tres cuartos de baño, dependencias de despacho de diputados de Vox,
0: bueno, es que...
1: y de Bildu. Y atención,
2: un vaciado solo.
1: Y atención, el gas se cuela en donde estaba una delegación de mauritanos. Entonces una... No, por favor.
2: Es que parece la extractualidad.
0: Encima conflicto diplomático.
1: La derecha gaseando mauritanos. Si es que al final Sánchez va a tener razón. Entonces, una señora, lo digo sin ninguna ironía, una pobre señora, que según nos dicen ha vomitado, ha tenido que ser atendida. Más personas de la delegación de Mauritania han tenido que ser atendidas. Pero ¿qué ocurre? Que mientras todo esto sucedía, la diputada seguía diciendo que ella no había sido. Y entonces la policía dice, en la comisaría, como todo el mundo sabe, dentro del Congreso, entonces la policía dice, bueno, vamos a revisar las cámaras. ¿Qué ocurre? Que supongo que se habrá montado un gabinete de crisis el Partido Popular porque han dicho, oiga, si vamos a ver las cámaras van a ver que hemos sido nosotros. Entonces se convoca a la prensa a un corrillo en el patio del Congreso de los Diputados y se traslada la
0: Nunca
1: idea...
0: Nunca mejor
2: claro,
0: elegido en lugar un patio.
1: Claro, y entonces...
0: Pues un patio de colegio.
1: Se traslada la idea de, bueno, hemos sido nosotros... No hemos mentido porque el spray estaba casi vacío, pero al vaciar ese poquito que quedaba, pues se nos ha ido de las manos.
0: Nos lo estamos tomando con chanza, pero es da mucha vergüenza.
1: Bueno, claro,
0: da mucha vergüenza.
1: Claro, imagínate, es que, no, y fuera ahora,
2: todo ¿qué habrán
1: pensado los mauritanos? Claro, tú llegas desde Mauritania a admirar la democracia española.
0: Ellos que no se meten con nadie.
2: Los únicos que no se meten con nadie, claro.
0: Sí, sí.
1: Total, que el gobierno estaba en la lona con el clan de Badajoz, el jurado popular a Begoña, la condena del hermanísimo, las joyas de Zapatero, y el Partido Popular decide gasear unas cuantas estancias del Congreso de los Diputados pues para que el debate vaya por otro lado.
0: No te ha pasado nada, ¿no? A ti no te ha pasado nada.
1: Estoy bien.
2: Dicho malo nunca muere.
0: Rebeca Marín, ¿qué tal? ¿Cómo estás?
2: Buenas pues tarde. Mucho mejor que Dani, porque a mí nadie me ha gaseado, te lo voy a decir. O sea, ¿qué es eso? Vamos, a mí me parece poco decir. Es verdad que es el cole, ¿no? Pero ¿por qué no se dedican a gobernar en vez de hacer performance?
0: Nos pasó en el instituto, siempre estaba el malote que cogía el extintor y vaciaba el extintor. Eso nunca os pasó, me estáis mirando como si fuera
2: algo. Yo iba a un colegio de monjas donde la gente era normal,
3: pero nadie se lo ordenaba.
0: Yo iba a un colegio también normal, no era de monjas ni de curas, pues también era normal y yo era normal. Pablo Pombo, ¿qué tal? ¿Cómo estás?
4: Pues flipándolo con lo que ha contado Daniel.
0: ¿Qué te parece?
4: Pues que en esto hemos echado la mañana. Como va el país guay, como lo tenemos todo genial.
2: Efectivamente.
4: O sea, yo me imagino ahora mismo a los servicios secretos de Marruecos diciendo...
0: Déjalos que se entretengan.
4: ¿Pero por qué vamos a quedarnos con Ceuta? ¡Pero vamos más arriba! O sea, tomemos el país entero. Es fácil, ¿no?, decir que es un país de pandereta. Es verdad. Pero, oye,
2: es un país de pimienta ahora mismo, no, te lo voy a decir.
4: Pero hay una
1: camasala total.
4: Hay una parte en la que debemos ser un poquito corresponsables.

0: Por alguna razón, básicamente porque entra en redes sociales y entra muy bien en los informativos, los momentos teatrales, ¿no? Los actings, que se llama... Yo los he preparado, ¿eh? Sí. Sé lo que hablo.
1: ¿A tú también?
0: Yo he hecho
2: muchos. Me gustaría saber cuál has preparado tú.
1: Con mostaza, mostaza.
0: Yo
3: con gas mostaza.
1: Con gas mostaza, directamente.
0: He hecho algunos inolvidables. Claro. Pero eso es secreto.
2: Sonando Wagner, las Valquirias.
0: No. Pues mira, bueno, luego lo hablamos. Por algún motivo, eso que se llaman...
1: No, luego lo hablamos, no.
2: No, claro. Oye, a mí me pagan por hablar contigo aquí ahora mismo.
1: Vas a tener que contar una performance de esta.
0: No puedo porque eso es que está firmado. Pero puedo decir que en debates electorales.
1: Sacar algo en el debate electoral que...
3: ¿Puedo jugar
2: a la niña de Rajoy? ¿La niña de Rajoy?
0: Está bien.
3: Si acierto, ¿me lo dices?
1: Mueve un ojo. Niña un ojo, si acierta.
3: ¿Organizaste cuando Albert Rivera en un debate electoral sacó el famoso ladrillo?
0: No.
1: Vale.
3: Ha dudado, ¿eh? Bueno. He estado cerca, ¿no?
0: Es que fue un adoquín. Pero, por alguna razón premiamos esto, ¿no? Como público. Sí. Entonces, en el momento en el que deje de hacernos gracia que un señor salga...
2: Bueno, yo ahí tengo un matiz.
1: No, yo he dicho que me provoca vergüenza. Que me vergüenza.
2: No sé si lo premia la gente o quiero decir, lo divulga mucho los medios de comunicación. Creo que nos gusta más a los periodistas que la ciudadanía.
0: Funcionan las redes, funcionan los informativos, porque es un momento que capta la atención. Entonces, en el momento en el que comencemos a demandar otras cosas, quizá nos vaya algo mejor. Quizá,
2: depende de quién sea el actor y la actriz. Es que volvemos a lo mismo, ¿no? O sea, que tú escribes un guión, porque yo creo que hay muchos escritores, ¿no? Y autores de obras que, claro, escriben obras maestras, pero luego resulta que las interpreta una persona que interpreta un mojón. Pues esto es más o menos lo que pasa en nuestro Congreso de los Diputados.
0: El problema es que por muy bueno que sea uno, ya sienta el precedente y acaba llegando alguien que hace el ridículo como hoy.
4: Entonces, algo de sobreactuación
0: llamarme templado, es que haya un cierto, nunca pensé que iba a decir esta palabra, pero bueno, decoro.
1: Sí, pero ¿qué es esto de sacarte una impresora? ¿Qué es esto de sacarte una fotografía? Pero ¿qué es esto de sacarte?
0: Las camisetas, las pancartas.
3: Las balas que le dejó Rufián a...
1: ¿Las qué?
3: Las balas que llevó Rufián
2: a recriminar
3: a Sánchez su actuación precisamente en...
1: El templo de la palabra, dicen. El templo de la palabra.
2: ¿Dónde quedó la niña de Rajoy, verdad? Con lo bien que estaba eso.
3: El templo, sí.
1: Bueno, queridos, luego os voy a preguntar por la agenda, porque no sé si, bueno, os pasa a más de uno en esta mesa, os pasa, y no tiene que dedicarse uno a esto de la comunicación o ser un personaje público. Seguro que muchos porfineros y porfineras tienen debates cada semana sobre a qué evento familiar o evento social acudir. Y seguro que hay un debate en el que, mira, no me siento cómodo, me cae muy mal esa persona, ¿por qué tenemos que ir a esta cena si no soporto a esa persona? Y luego me vais a explicar cómo seleccionáis los eventos.
0: Fácil.
1: ¿Bajo qué criterio?
2: Uy.
1: ¿De qué manera? Pues a este sí, a este no, a este sí, a este no. Pero antes, por favor, querido Daniel Ramírez, pese a la crispación, al conflicto, tú sigues creyendo en el amor y por eso nos traes una carta de amor a...
3: Los padres adaptadores, padres y madres adaptadores. Queridos padres y madres adaptadores, os escribo esta carta porque sois víctimas de una pandemia silenciosa que apenas aparece en los medios de comunicación. La adaptación de vuestros hijos en las guarderías. En la supuesta era de la conciliación, las escuelas infantiles se han propuesto convertir de nuevo a vuestros hijos en carne de vuestra carne. Algunas madres denuncian que incluso se les ha exigido que la adaptación comience reintroduciendo al niño en la tripa. Si quieres dejar a tu hijo en la escuela, debes cumplir con el itinerario. Primer día, padres con hijos en el aula, 10 minutos. Segundo día, padres con hijos en el aula, 10 minutos y medio. Tercer día, padres con hijos en el aula, aunque abrazándoles solo a medias, 14 minutos. Cuarto día, padres con hijos en el aula, aunque solo cogidos de la mano, 20 minutos. Quinto día, padres con hijos en el aula, rozando las yemas de los dedos, 45 minutos. Estamos a 22 de septiembre, queridos padres, abnegadas madres, y no habéis terminado la adaptación. Habéis perdido vuestro trabajo, habéis contraído fiebres amarillas, los abuelos han muerto porque también han contraído fiebres amarillas, habéis olvidado la existencia de Mozart porque solo suena Baby Shark y solo veis en vuestra pareja a un adaptador, jamás a un amante. Todo huele a crema de zanahoria. ¿Recordáis el 10 de septiembre? Uno de los dos se tuvo que coger vacaciones para hacer la adaptación. Salió con el boca manopía a las 11.

0: 11 de la mañana y se derrumbó en un banco. Los días que había guardado para una urbanización en Cambrils los había pasado en el jardín de la infancia. Murió con las manos llenas de granos, implorando al cielo. No hicisteis la mili, padres adaptadores, pero entrasteis en aquella habitación y al quinto día os hablaron de la seguridad pasiva. Quédate ahí, pero si llora, no le hables, no interfieras en su vínculo con la educadora. Entonces, ¿qué cojones hago? Es la frase que todos queréis decir, pero que ninguno musita por miedo a que su hijo pierda la plaza y se quede en casa hasta la universidad. El niño está llorando y han saltado las alarmas porque el motivo del lloro no figura entre las hipótesis que escribisteis en el informe. Os pidieron la textura de las deposiciones. ¿Qué os ha pasado? Antes la textura era del tataki de atún en el restaurante moderno del barrio. El niño llora como viene llorando por los siglos de los siglos, pero en la escuela dicen que solo se calmará con un objeto de apego. Habéis llevado el peluche que le gusta, pero no cumple con las condiciones. Demasiado pelo y un color tan llamativo que podría provocar disputas con otros niños. Los niños lloran en el fondo porque quieren perder de vista a sus padres de una vez. ¡Quieren jugar solos! Pero en la escuela no les dejan. Son los juegos del pediatra. Si el niño enferma, al reincorporarse, deberá comenzar de nuevo la adaptación. Dicen en la escuela que así vuestros hijos no tendrán ansiedad. Os lo dicen en una circular que leéis en la sala de espera del psiquiatra que os va a recetar un cargamento de tranquimacín. En la cola del supermercado, un tipo con gafas de pasta os dice que la extrema derecha ha ganado las elecciones regionales en Alemania, que las joyas de Zapatero salieron de Maracaibo y que la inflación ha alcanzado cotas inimaginables. A hostias lo inflabais, pero no os da tiempo porque son las 10:30 de la mañana. Te has retrasado 5 minutos y ya está llamando a la guardería. ¿Dónde estás? Tu hijo está sufriendo un llanto prolongado. Entonces, padre, madre, lloras tú también mientras compruebas si en Temu venden rifles. ¿Ves una oferta? Es curioso el algoritmo. Lo que más se compra junto a los pañales y los peluches que cumplen con las indicaciones de apego son los rifles.
1: Oye, Dani, ¿has tenido un mal comienzo del curso?
0: No, mira, te voy a decir una cosa.
2: Ha descrito su vida.
3: Te lo ha contado un amigo, ¿verdad?
0: Voy a hacer una confesión, poco dado el striptease personal, sí. Pero en mi caso ha sido buenísimo y he escrito esta carta porque realmente a lo largo de estas últimas
1: porque
0: semanas...
1: Porque nadie te ha dicho en el colegio, te ha hablado del objeto de apego, nadie te ha hablado de la seguridad pasiva.
2: Ha sido amigo suyo.
0: A mí no, pero es verdad que esto está sucediendo en muchísimas familias españolas a la vez y realmente las situaciones que me han llevado a escribir esta carta de broma generan desasosiego entre las familias porque están cogiendo vacaciones para adaptar a sus hijos, los abuelos tienen que ir a coger a los hijos porque los padres no pueden, los padres se ponen enfermos, los abuelos se ponen enfermos.
2: Igual...
0: O sea, es verdad que hay que revisar, creo, y hablando en serio, todo este método de la adaptación. Yo he tenido una muy, muy racional, pero me consta que hay muchas familias que nos están escuchando ahora que están sufriendo una situación de
2: Es que
0: de
2: igual
0: estrés.
2: El niño o la niña no tiene ansiedad, pero los padres, claro, son los que al final acaban teniendo la
4: pero
2: teoría.
4: Pero vamos a ver, claro.
2: Yo os digo una... O sea,
3: bueno.
2: Yo estoy alucinada. Yo es que qué adaptación tuve. A mí, yo reconozco que he hablado esto antes con Dani y digo, oye, ¿a quién escribes la carta hoy? Me dice, a los padres adaptadores. Y digo, que me he perdido esta semana de actualidad. ¿Qué es eso? Es verdad que yo soy un poco ajena.
1: Con lo moderna que tú eres.
2: Claro, sí. Claro. A mí es que el mundo infantil, claro, me es un poco ajeno. Pero me alegro tanto de haber elegido este lugar en el mundo y que seáis vosotros los que tengáis hijos. Es lo que os puedo decir.
4: Pero mira, o sea, que este curso, ¿en qué ha empezado? Empezó 31 de agosto, ¿no? Sí. Esa semana 31, 1, 2, 3, 4. Esa semana no empezaba el colegio, ¿eh? Para muy poquitos centros empezaba el colegio. Con lo cual, esa primera semana en la que todo vuelve, nada vuelve. O sea, no volvemos todos a la vez. Entonces, quizás ese es uno de los problemas. Pero... Que no volvemos todos a la vez y cuando se empieza a volver al colegio, encima tienes que estar tú. O sea, ¿de qué manera tenemos dependencia o independencia los padres?
2: ¿Dónde quedaron? Porque yo os digo una cosa. Yo he hecho, es verdad que no estoy familiarizada con el mundo infantil, pero he hecho muchos reportajes en mi época de reportera del inicio de curso.
4: Pues...
2: Y, hombre, y lo que se buscaba era la imagen de los niños llorando y berreando, ¿sabes? Mientras se separaban del padre. Que cuanto más berreaba decía, ¡a por eso, por el rubio que lloraron! Y entonces cogías imágenes. ¿Y ahora dónde ha quedado eso?
1: Ahora lloran los padres.
2: Ahora lloran los padres.
3: No, ¿qué va?
1: Bueno, tú porque tienes ya un talludito en casa.
3: Sí. Pero recuerdo, ya que estamos sacando nuestras mierdas...
1: ¿Te vas a poner moñas?
2: Bueno, yo...
3: No. Recuerdo una cosa que es difícil de confesar. El sentimiento de alivio cuando dejas al niño y te los...
2: Pero como que eso es facilísimo, todo el mundo está harto después del verano, ¿no?
0: Será quien tiene hijos y quién no.
2: Llevas conviviendo con tus hijos.
0: La reproductiva y la no reproductiva.
3: No.
0: Tienen diferentes sensibilidades.
4: La España asimilada.
3: Adoras, estás sufriendo, lo dices, a ver cómo lo pasa, le dejas preocupado, te tensas sobre todo el primer día, te quedas mirando...

0: por la puerta, te asomas a la ventana, todo eso, pero das 10 pasos y dices, joder, qué bien.
1: Claro, que no le estás dejando en una mina asturiana con un canario que la palma. Oye, le estás dejando en la guardería.
2: Estoy pensando, a ver si nos da tiempo. Padres, madres, porfineros, sí, porfineras que nos estáis escuchando, hay un teléfono. ¿Realmente tenéis esa sensación, aunque cuesta expresarlo, por aquello de me van a mirar mal otros padres? Me da pudor explicar que por fin ha empezado el curso escolar y por fin se quedan en el colegio. Me da no sé qué, 620-621-991. 620-621-991. Yo creo...
1: ¿Te gusta meter el dedito?
2: No.
3: Que cuente sus problemas con la adaptación.
2: No, la adaptación no, todo va muy adaptado, todo va muy bien. Pero cuando llega final de agosto, todos los miembros de la familia estamos hasta el gorro los unos de los otros.
1: Claro.
2: Todos los
1: Gracias,
2: miembros...
1: Jaime.
2: Yo por lo menos es mi experiencia, y eso no significa que sea una familia desestructurada, que no nos queramos, pero yo creo que los niños están hasta el gorro ya de las vacaciones y de los padres de los niños. Y ¿sabes por qué? Porque queremos recuperar la rutina, el día a día, los horarios.
4: Y ellos son los últimos.
1: Que alguien más se haga un poco cargo de tu hijo, ¿no? Un poco más pagas impuestos.
2: Ellos no. Ellos
0: septiembre es un mes duro para los padres porque hay un... esto de volver a la civilización, sí, precisamente, sí. En el que estás verdaderamente asilvestrado
2: también.
0: Exacto.
2: Sí.
0: Te has convertido en un salvaje en el que las normas han dejado de existir y volver a las normas cuesta, ¿no?
2: Entonces, 620-621-991, ejercicio de honestidad. Por favor, de explicar realmente cómo se siente uno cuando comienza el colegio.
0: Confesionario.
2: Sí, ¿te parece bonito?
3: Me parece muy bonito y además estoy deseando, me quedaré luego a escuchar, porque estoy deseando también escuchar qué nos cuentan sobre la adaptación, qué cosas les han pasado, porque de verdad que hay situaciones verdaderamente
2: Seguridad pasiva he apuntado, sí. Objeto de apego, sí. Bueno, hay muchos conceptos.
1: Llanto prolongado, yo me he quedado con olor a crema de zanahoria.
2: Crema de zanahoria.
1: Adaptador más que amante me ha gustado muchísimo.
2: Bueno, vamos, tengo
4: boca,
2: que hacer,
4: mano, pie.
2: Tengo que hacer una pausa. Pablo Pombo, hoy... Sí. También traes de tu discoteca favorita, de las cloacas de Spotify, una... ¿Me lo sitúas en el mapa, la canción, el artista? ¿Me la sitúas? No, espérate.
0: No, vamos a jugar a eso.
2: Vamos a jugar, venga. Hacemos una pausa y enseguida, venga, vamos a poner la gramola de Pablo Pombo.
1: Gramola.
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4: Bueno, vamos a recuperar la calma. A Café Pombo si nos apetece ir. Luego ya otras invitaciones, a otros lugares a los que nos invitan. Luego vamos a hablar. Pero Café Pombo es ese lugar en el que solo se oye música encontrada, esto es verdad, en las profundidades, en las cloacas de Spotify. Hoy, Pablo Pombo, me dices que me traes a una Carmen, y no es la de Bizet.
5: Pues vaya.
6: No lo esperábamos.
4: ¿De dónde viene Carmen? Se llama Maki. ¿De dónde viene Carmen Maki, Pablo Pombo?
7: Pero vamos a ver, ¿cómo que de dónde viene Carmen Maki? Voy a tener que pedir hielo para no calentarme. Carmen Maki viene de los 70, de la escena nocturna japonesa, y solo puede escucharse con kimono tal y como están Rebeca y Daniel en este mismo momento.
8: Así es.
7: Ahí la tenéis.
5: Les queda fenomenal.
7: ¿Va a entrar ahora, yo creo? Sí.

0: Guatasino, sí, dice
1: está bien
0: la jodida.
1: Oye, a mí
2: pero
1: me gusta.
2: Está bonito.
1: Sí, está bonito.
0: Pero lo habéis oído, ¿no? Guatasino.
2: Esto a mí en una tarde de domingo a mí me funciona
1: con un
2: estupendamente.
1: Un saque como el que estamos tomando ahora mismo.
3: Es de lo poco respetable que ha puesto desde que he llegado a esta sección.
0: Bueno,
1: y que sabe pronunciar, también te digo. Es el primer nombre que sabe pronunciar.
3: Carmen Macchi, que es Carmen Macchi en italiano.
1: Exacto.
0: Mira, hoy quería hablar brevemente del principio de acumulación, ¿no? Porque solemos pensar que el malestar al acumularse llega hasta un punto de ebullición que se traduce en algún punto en algún tipo de estallido. Sin embargo, a veces en lo privado o en lo social, en el malestar pasa lo que pasa en el deseo. Y es que ese punto se rebasa y ya no pasa nada. Y alguien que te interesaba muchísimo, muchísimo, porque te morías de golpe, un día dice, pop,
2: se acabó.
0: Pues ya no, ¿no? Bueno, pienso en el malestar, concretamente. Por ejemplo, en Ceuta, ¿no? Más de 50 días de malestar acumulándose y da la impresión de que, más allá de algún descerebrado y de la ausencia clamorosa del Estado, no se ha llegado al estallido social, con una situación objetiva bien delicada, ¿no? Puede que ocurra porque porque a pesar de que la situación sea delicada, de que incluso a veces uno pueda pensar que el gobierno está azuzándolo, sin embargo las ciudadanas y ciudadanos de Ceuta están protegiendo la convivencia de una forma que sinceramente me parece muy admirable.
1: Muchísimo, muchísimo.
0: Pero muy admirable. A diferencia de lo que parecen expresar los extremistas, yo espero que el principio de esa acumulación de malestar que no cesa, que sigue subiendo, no llegue a generar ninguna desgracia y siga primando la inteligencia colectiva, porque lo que estamos viendo en Ceuta es inteligencia y responsabilidad colectiva. Yo, no es fácil, ya lo entiendo, pero contener las olas de la ira también es la mejor manera de defender nuestros valores democráticos. Con el amor, claro, sucede lo contrario. Mejor que las olas nos empapen sin ninguna contención.
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2: Ya vas a debatir, ya vas a...
1: Sí, quiero matizar alguna cosa.
2: Sí.
1: Porque estoy de acuerdo y no estoy de acuerdo. Es decir, es verdad que hay una...

atención y que hay un civismo, pero creo que pasa una cosa todavía más grave en Ceuta, y es que a lo mejor no ha habido una explosión de violencia, y ojalá no la haya nunca, lo digo, pero sí que están permeando una serie de ideas, y esa ira contenida se transforma

0: sí que está posando, pues por ejemplo en el lenguaje. El lenguaje ha cambiado completamente. Ahora mismo la gente ya de una manera natural no dice inmigrantes, dice invasores. Eso pasa y lo estamos viendo todo el rato en el diálogo diario. Vamos, lo veo en los medios de comunicación y lo escucho a mi alrededor. Y oye, a mí me cuesta todavía, vamos, no es que me cueste, es que me niego a decir invasor a una persona que ha huido de su país porque tiene una situación muy compleja y muy complicada. Es una persona inmigrante que ha venido aquí y que sí, pues que hay una situación.
1: Pero tú no crees que el punto de partida fue distinto. Es un grupo, fueron miles y miles de ciudadanos empujados por su propio Estado.
0: Sí,
1: arrastrados
0: pero,
1: por su propio Estado.
0: Pero ¿y por eso son
1: para
0: invasores?
1: Una acción estudiada.
0: Hombre, yo no voy a quitar responsabilidad a Marruecos, ni muchísimo menos, pero eso no les hace invasores.
1: Luego nos hemos enfrentado a la crisis humanitaria, que esa también es una realidad.
0: Sí, lo que pasa es que si nos ponemos a ver uno a uno de los casos, todas esas personas que están malviviendo hoy, por cierto, malviviendo en Ceuta, no creo que viviesen mucho mejor en sus países. Han sido utilizados, desde luego, por su Estado, eso no lo dudo, pero creo, insisto, que no son invasores. Entonces, no ha habido una explosión de violencia extrema, cosa que me alegro muchísimo, pero sí creo que están permeando ideas muy peligrosas en la ciudadanía que creo que pueden tener consecuencias muy, muy graves. Y el racismo es una de ellas.
2: A ver, yo sí que creo que efectivamente ese principio de acumulación que ha expuesto Pombo está provocando un cambio social en Ceuta y un cambio de pensamiento, probablemente produciendo un desplazamiento del pensamiento mayoritario hacia la derecha.
0: Absolutamente.
2: También creo que esto se está produciendo por una terrible gestión de la izquierda.
0: También estoy de acuerdo.
2: Y creo que, dejando a un lado todo lo que tiene que ver con la violencia y el extremismo, si se produce en una sociedad un cambio de paradigma fruto de una gestión, es lo sano políticamente.
0: Yo no creo que sea sano que la gente pueda llegar a ser más laxa con el racismo.
2: No, pero déjame terminar el argumento. Cuando decía sano de cambio de paradigma, quiero decir sano que una persona deje de confiar en un proyecto político y confíe en otro, que por cierto en Ceuta no es el de la extrema derecha, sino que es amplísimamente el de Vivas, que no le veo ningún tipo de extremismo, a raíz de ese abandono de los ceutíes, ¿no? Pero me parece admirable que en Ceuta las actitudes violentas se estén contando con los dedos de una mano, ¿no? Ceuta es un auténtico polvorín y es impresionante cómo se está dando esa lección de civismo al mundo, ¿no? De hecho, en el debate europeo que hemos tenido estos días, muchos de los eurodiputados se les ve en la expresión el asombro. Es decir, ¿cómo es posible que este país sufra una invasión y esté reaccionando de manera tan civilizada y no cuenten por más las desgracias, ¿no? Y creo que la terminología es importante. Yo sí que creo que se ha producido una invasión. ¿Y sabes qué es lo más trágico de todo? Que son invasores engañados y a su pesar. Es decir, la monarquía de Marruecos, la autocracia de Marruecos ha utilizado a gente pobre, miserable y desesperada para provocar una invasión contra otro país en un sortilegio político.
0: Pero les volvemos a victimizar nosotros. Ese es el problema.
2: Les ha victimizado Marruecos.
0: Sí, sí. Y volvemos a hacerlo a nosotros llamándoles encima invasores cuando simplemente son marionetas.
2: Bueno,
0: a
2: claro, pero son marionetas de una invasión. Es decir, si no llamamos invasión a lo que ha provocado Marruecos contra España, es decir,
0: problema es que la gente, Dani, cuando tú le hablas de invasores y de invasión, lo que ve en esas personas es a sus enemigos. Y resulta que hay mucha gente ahí que no es su enemigo, son personas que están viviendo
2: desde
0: con
2: luego
0: una bolsa de plástico y que son igual de víctimas que ellos.
1: De todas maneras,
0: eso es lo que,
1: a mí me parece muy
0: veo.
1: Injusto relacionar la palabra racismo con Ceuta. Ceuta lleva demostrando desde hace siglos que la convivencia de cuatro religiones, de culturas, es posible.
3: Pero,
1: y señalar,
0: es que yo no estoy llamando racistas a todos los ceutíes. Yo lo que digo es que creo, como estaba diciendo Dani, que se ha trasladado
1: nuestra idea.
0: Bueno, y en Ceuta y
1: en el
0: país entero.
1: En el debate público.
0: Claro, absolutamente, en el debate público. Sí, vamos.
3: Yo es que creo que recurrir a la escala de la izquierda y la derecha es muy cómodo, siempre, pero ha dejado de ser útil para analizar los fenómenos complejos. De verdad, lo pienso. ¿Y por qué lo pienso? Pues porque algo que podríamos denominar absolutamente de ultraderecha, ¿no? Utilizando esa vieja escala de la izquierda y la derecha, que se asienta sobre todo sobre una supuesta superioridad moral, en principio pensaríamos que, por ejemplo, querer que se devuelva a los niños menores

0: de golpe, a saco, saltándose la legislación, sería una idea de extrema derecha, estamos de acuerdo, ¿no? Una idea muy radical, estamos de acuerdo.
1: Bueno, sobre todo sería ahora mismo ilegal, no es que sea radical, es ilegal. Bueno, eso es lo que me parece que es lo primero.
0: Sí, pues ahí es justo donde voy. Entonces, hace dos semanas publicó Sociométrica una encuesta en la que se preguntaba a los españoles, y yo miré el recuerdo de voto, ¿qué cree usted que hay que hacer con los menores migrantes? Y me fijé en el votante del PSOE. ¿Vale? 7 de cada 10 dicen échenlos.
1: Pero si eso es lo que estoy diciendo que es peligroso, si es que está permeando eso, da igual, izquierda, derecha, centro, arriba o abajo, están permeando esas ideas que a mí me parece que encierran cierto peligro, sinceramente. Porque no. sí, al final se acaba traduciendo un poco como en el odio al que viene a mi territorio. Y a ver si nos enteramos que los territorios no tienen dueño. Hemos nacido en los sitios por casualidad.
2: Sí, lo que pasa es que estando de acuerdo con esa idea, Rebeca, los territorios no tienen dueño, pero tienen soberanía nacional y tienen fronteras. Y es
1: desde, sí, hombre, que no, desde no, que no soy la más naif del mundo, por
2: pero
1: favor.
2: Digo que,
1: o sea,
2: pero las fronteras son el remedio que nos hemos dado en el mundo desde hace siglos para poder vivir de manera civilizada, ¿no? Entonces, creo que lo de Ceuta ha demostrado que España necesita, como decía Ignatieff, pensador liberal excelente, ¿no? España tiene que tener una puerta abierta para la inmigración, pero tiene que tener también una puerta cerrada. Y creo que la sociedad de hoy ha comprendido que las políticas migratorias que se vienen practicadas no son suficientes para afrontar el nuevo contexto. Tiene que cambiar. Es decir, no podemos vivir en un país donde estemos al albur de un país vecino que pueda provocarnos una invasión cuando lo considere diplomáticamente,
1: estoy de acuerdo.
2: Cuando considere que eso nos conviene, ¿no?
1: De acuerdo, insisto, no soy la más naif del mundo, pero sí que creo que al final esto de vienen de fuera para quitarme el trabajo y el pan, vienen de fuera para ocupar mi casa, eso también permea y me parece especialmente peligroso.
0: No, pero que no.
1: Sí, sí.
0: Es que la idea de que
1: permea a todas los lados. O sea, quiero decir, no estoy hablando solo a la derecha, a la izquierda, o sea, han trasladado esas ideas.
0: Pero la idea de permea, yo creo que transmite una imagen de que va desde arriba hacia abajo, ¿no? Que se filtra.
1: No, ¿por qué? Bueno. No tiene por qué ser arriba o abajo. Algo que se permea no va...
0: Está bien. Yo creo que sucede exactamente lo contrario. Yo creo que los ciudadanos son lo suficientemente conscientes del barrio en el que viven y de la realidad que les rodea como para formarse su propia opinión. Y esto está pasando en toda Europa. Y está pasando muy por encima de la escala transversal. Está pasando tanto en la izquierda como en la derecha. Decías, Dani, no, es que están comprendiendo que la inmigración, No es que lo estén comprendiendo, es que la mayoría lo está exigiendo. Y en muy buena medida, el gran problema que está teniendo la izquierda, clásica, tradicional, la socialdemocracia, es una incapacidad para interpretarlo. Para interpretar esa exigencia, que se sale de la cuestión de la superioridad moral, porque lo que está en juego es el barrio.
3: Tengo que hacer una pausa. La que has liado con una canción. ¿Cómo se llamaba el artista?
4: Carmen Mackie. Ahí sigue, ¿eh? Sigue cantando.
0: De los Mackie de toda la vida.
3: Por cierto, los padres están reaccionando. Tenemos a padres, tenemos a los padres. Porque yo he pedido... Claro. No pongas esta música suave, porque he pedido que los padres y las madres sean honestos y nos hablen realmente de lo que piensan cuando por fin se abre el curso escolar. Aquí Daniel ha sido poco honesto, creo yo, porque dice que le ha ido muy bien. Y Pablo Pombo también ha sido poco honesto.
0: No, yo he reconocido...
3: Yo sí lo he reconocido. Y os vais a encontrar con padres que cuentan esto.
5: Soy abuela y realmente puedo hablar desde el espacio de Madrid y desde el espacio de abuela. Los niños, los padres y los abuelos necesitamos el orden y el colegio. Es necesario. Y bendito sea que empieza octubre dentro de nada. Por lo demás, todo bien. Las adaptaciones, pues como de la pequeña en la que yo estuve, bueno, más o menos, no fue problemático. Pero sí que hay niños que lo pasan muy mal. Y los padres también, porque estamos todos ahí en medio. Pero bueno, las cosas se pasan y se superan. Demasiado largo, pienso yo que es. Igual los críos adaptarían mejor si no estuviéramos delante.
6: No tenemos periodo de adaptación. Nuestro tercer hijo ha empezado otra vez la guardería y desde el primer día ha empezado con su horario normal.

0: Y luego las vacaciones, sí que es cierto que nosotros en nuestro caso, comprendo que en nuestro caso es diferente, para mí han sido como vacaciones también, porque no he tenido que madrugar, nosotros trabajamos desde casa, entonces no he tenido que madrugar, y el no tener que madrugar, llevar a los niños al colegio, también ha sido, ¿no?, para nosotros como unas vacaciones. Comprendo que no es el caso de todos los padres, que en ese caso nosotros somos unos afortunados, pero vamos, yo al niño le dejo en el cole y me da igual que empiece a llorar, yo le dejo y adiós, porque luego sabemos que a los 5 minutos se les pasa.
1: Yo la primera vez que dejé a mi hija en la guardería me dio como cosa, porque nunca me había separado de ella. Pero claro, me dijeron, ven en media hora. Y digo, perdona, que venga en media hora, porque yo me iba a ir al centro comercial, ¿me entiendes? Y ahí es como me
2: Claro,
1: enteré del periodo de adaptación. La verdad que me dio un poco de rabia, pero como por mi hija mato, pues me la llevé y ya está, y no pasa nada.
3: yo tengo
0: Ahí la
3: ya
0: dejó.
3: hijas de 20 años que están en la universidad y la adaptación ya hace 20 años que existe. Es el colmo del absurdo, pero como todo en la actualidad. Pero bueno, esto es lo que hay. Padres que en vez de ir a trabajar se tienen que ir al parvulario a hacer el desapego del niño. En fin, esta es la era que estamos viviendo.
4: Me gustaría también que hicieran una reflexión sobre las familias que tienen en su casa la discapacidad y niños con necesidades educativas especiales. A día de hoy, muchos de ellos no han podido empezar esa escolarización debido a que la Consejería de Educación no pone los recursos que les corresponde, con lo cual vemos como estas familias no pueden ni siquiera plantearse tener esas experiencias de las que están hablando hoy en el programa.
5: Claro, no existe para estas familias el periodo de adaptación.
6: No cuentan con ellos
5: porque
6: no tienen.
5: Porque no hay apoyo de ningún tipo, no encuentran apoyo de ningún tipo.
7: Que las guarderías cuestan un pastón.
5: Eso también, eso hoy en día. Bueno, educar a un hijo cuesta, cuesta mucho.
7: Desayunan billetes de 50
5: muchísimo
7: euros,
5: ¿eh? Dinero. Mira.
6: Yo también salgo mucho por la noche, quiero decir. Esto también cuesta.
5: ¿Y qué quieres decir?
6: Bueno, pues que todo cuesta en la vida.
5: Todo queridos. Cuesta en
6: todo
5: la vida.
6: Cuesta en la vida.
5: Ay, claro, habla ella, que no sabe. Ella, que no sabe. 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

0: frío, calor, no se ponen de acuerdo. Poco como el gobierno con los menores en Ceuta. Asier Arrego, que se quedan. Ángel Víctor Torres, que se van. Marlaska, que se irán los que toque.
1: 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Que
0: esa, esos temazos de ayer y de hoy, ¿eh?
2: ¿Cómo se lo pasa? ¡Erra, erra!
3: El Caribe Mix, ¿no?
0: Exacto, ¿eh? Exacto. El Boom 7, el Boom 7. Oye, y en medio de todo esto, ellos. Ahora me pongo seria, los miles de inmigrantes que están en las calles de Ceuta. ¿Cuántos? ¿Volvemos a jugar? ¿Cuántos, queridos? Bueno, pues nadie lo sabe, el gobierno tampoco. Si pensabais que con el cambio de estación se iba a resolver la situación, pues no, queridos, esto apunta que va a ser más largo que la instrucción del juez Peinado. No, más que la presidencia de Vladimir Putin. Mirad, os digo una cosa, el otoño es como Putin. ¿Eh? ¿Bucólico? No, perenne.
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0: El otoño te devuelve a la cruda realidad. O sea, tú vuelves al gimnasio con 4 kilos más. Te miras al espejo de verdad, te vienen los kilos, los juicios de golpe, la aprobación de presupuestos, las joyas de Zapatero, Leire, Marruecos, Europa. Y se te hace más bola que la de los Javis. Oye, pero no va a ser todo malo, ¿eh? ¿Qué pasa en otoño? ¿Qué pasa en otoño? Que es que se veo con las ojillas. Pues que vuelve la liga. ¿Habíais echado de menos el fútbol? Pues yo no, porque la calle está inundada de señores y señoras que llevan camisetas de fútbol.
4: Sabía que lo ibas a decir.
0: Que es la... No voy a desvelar algunos secretos, Jaime Cantizano, me los voy a callar, pero todo el mundo lleva camisetas de fútbol, que no entiendo, yo creo que es la moda más horrenda que hay.
4: ¿La moda?
0: La moda, o sea... Que, bueno,
4: no, lo puedo yo contar. Estuve en el Rastro el domingo y compré tres camisetas. Tres camisetas de fútbol.
0: Por supuesto, le escribí y dije, tú no, por Dios, tú no. O sea, eras mi faro, igual que el faro moral de la izquierda Zapatero, ¿vale? Pues tú eras mi faro estilístico. Los dos habéis caído.
2: ¿Tuviste qué?
4: Y no sabes el precio de las camisetas.
5: Claro, sí, claro.
4: Sí, tú también lo sabes.
0: En el fútbol es todo caro. Plazos, o sea, son feas y caras.
5: Las estás pagando en cómodos plazos.
4: Sí.
0: Pero bueno, que es imposible, os lo voy a decir, echar de menos el fútbol, porque el fútbol es como el cuñado que se te planta en casa para 2 días y se acaba en padronando. Se acaba la Liga y empieza el Mundial. Se acaba el Mundial y la Champions, el Mundialito, el Mundial de clubes, la Intercontinental, las Olimpiadas. ¿Pero qué hay que hacer para que se acabe el fútbol? Pues que los partidos se jueguen en Ceuta, claro.
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0: Oye, ¿sabéis qué es muy del otoño? Esto es un poco antiguo, Dani, te lo digo. Pero Isabel sí que lo sabe, no por la edad, digo, sino porque el otro día habló de ello. Lo he visto en los kioscos. Los coleccionables vuelven con el otoño.
4: Pero
0: bueno, nunca, te lo juro, nunca se han ido, creo.
2: Cuando dijiste cuando llega el otoño. Vale, que yo dije cuando.
0: Y cada semana te entregan una pieza. Tú sabes los coleccionables que eran esto, ¿no? O sea, vale. Bueno, pues eso, cada semana te entregan una pieza, como en el juicio de Begoña, que lleva 2 años y medio de entregas. Cada semana un fascículo más para la colección del juez Peinado. He visto otro monísimo, otro coleccionable con las joyas de Zapatero. O sea, tú puedes ir haciéndote un alijo. Cada semana te entregan una hasta completar la colección. Y al final te regalan la caja fuerte guardarlas, claro. ¿Y qué haces con ellas?
2: 3 entregas.
0: ¿Qué haces con ellas? Pues nada, porque no tienen ni uso ni destino. Son coleccionables, chicos. De hecho, os voy a decir una cosa. El otoño es como las joyas de Zapatero.
4: ¿Qué me dices?
0: Sí, porque son tres meses, ¿vale? Desde que dijo que tal y cual, pero se pasan en 10 días. Pues eso fue. O sea, él dijo que en 10 días y se han convertido en 3 meses. Bueno, en otoño, ¿qué más vuelve? ¿Qué más vuelve en otoño? Pues las lluvias y con ellas, mazón. Sí, claro, también ha vuelto por el otoño, pero él tiene peor rima, porque rima con mala gestión, con inundación, con cero preocupación, con contradicción, con dimisión y con ventorro. Bueno, eso rima con lo que le ha echado mucho morro. Mucho morro. Bueno, y del otoño también son las mantidas en las terrazas, los calefactores. Las terrazas me refiero a las de los bares, no a las de los áticos de 300 metros, que esas vienen con suelo radiante. Llega la gripe también, las setas, un montón de eventos, bueno, Halloween o la cumbre de la OTAN. Y diréis, oye, ¿qué tiene que ver una cosa con la otra? Pues que a las dos, queridos, acuden los mismos fantasmas.
4: ¿Vais a argumentar cómo elegís el lugar, el evento al que vais y por qué razón? Rápidamente, porque tenemos 3 minutos.
5: Sí.
0: A ver, yo, o sea,
4: el catering, que sea bueno.
0: El catering, o

0: O sea, quiero decir que ponga que hay vino tinto. Yo soy muy de vino tinto. Sí. Si va a haber, quiero decir, gente así como, porque sabéis que ahora mismo estoy en el escaparate, queridos. Aprovecho para decirlo, queridos oyentes.
1: Hola.
0: Pues va a haber gente mona.
2: Si fuera la cuenta de Tinder.
0: Exacto. Rebeca María. Yo utilizo siempre y ya te digo que no pierda el tiempo. Si hay gente mona, digo, pues igual sí. Y yo creo que con esos dos factores
3: acabó. ¿Y tú, Pablo, cómo eliges el lugar al que ir? Si te invitan, porque todos recibimos muchas invitaciones.
0: O sea, el contenido, como veis, me da igual de lo que presenten, ¿vale?
4: Es muy fácil, no voy a nada.
3: ¿No sueles ir a nada?
4: No voy a nada.
3: A mí me gusta, no vas a nada. Bueno, es otra opción. Daniel, cuando llegas a Madrid, cuéntame rápidamente esa historia que me parece deliciosa, te hace tierno incluso. Venga, por favor, que tenemos dos minutos.
5: Yo cuando llegué a Madrid, Picalagartos, un compañero, el último bohemio de la prensa española, me habló de los desayunos informativos del Richie del Hotel Palace. Yo vivía en un pisito muy cerca, en el barrio de las Letras, y entonces dije, bueno, pues oye, yo me apunto a todos los desayunos, me compré una americana, un pañuelo en la americana, y entonces yo iba a desayunar y entonces
1: el pañuelo.
5: Pues, desayuno sobre el petróleo en Mauritania y a cambio de una pregunta un poco
0: son más de gas pimienta, de gas pimienta,
5: es el desayuno de tu vida, ¿no? Era como estar en una boda.
3: Tienes una teoría, si vas con una chaqueta y un pañuelo te dejan entrar en cualquier sitio.
5: No, una teoría no, una praxis
1: comprobado.
5: Que puedo demostrar con años de experiencia y desayunos concretos.
0: Fuera de bromas, hay una teoría muy elaborada. ¿Os acordáis del robo en el Louvre? Que hay una teoría que dice que cuando tú te pones un mono de obrero te dejan entrar
3: en cualquier
0: sitio
3: parte.
0: Y puedes robar. Pues es la misma teoría adaptada a los canapés de Dani Ramírez, jolín.
3: Bueno, queridos, que llegan las noticias de las 6, las 5 en Canarias. Que tengáis buena semana, anda.
0: Un beso.
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11: Son las 6 de la tarde, a las 5 en Canarias.
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11: Buenas tardes. Marruecos está celebrando sus duodécimas elecciones legislativas para renovar los 395 escaños de su Cámara de Representantes entre un gran descontento social, desempleo juvenil y sobre todo tensiones migratorias. La participación es más que escasa, ya que al mediodía el porcentaje era de apenas el 11,3%. Mientras, la ministra de Defensa, Margarita Robles, respalda al presidente del Gobierno, Pedro Sánchez, sobre los fallos de Marruecos en el control fronterizo durante la crisis migratoria de Ceuta. Robles insiste en que el país vecino debe asumir responsabilidades por los trágicos sucesos.
12: Dos países como Marruecos y España, que son vecinos, que tienen que tener las mejores relaciones, tienen un problema que es un problema importante. Y lo más esencial para nosotros es la buena convivencia con Marruecos y, desde luego, asumir, quien tenga que asumir responsabilidades, que las asuma. Para mí, lo más esencial en este momento es que los fallecidos puedan volver a Marruecos. Lo más esencial en este momento es seguir proclamando, sin ninguna duda, la españolidad de Ceuta y Melilla.
11: En el Congreso, y mientras tanto, los socios de investidura piden más explicaciones ante el nuevo cambio de posición del Ejecutivo, que reconoce que Marruecos tiene algo de culpa. Se falló en el control de fronteras. Gabriel Rufián, de Esquerra.
13: Que empiece a decir la verdad, pero me parece que es un eufemismo. Marruecos atacó a este país, ya está. Utilizó a su propia gente como carne de cañón, ya está. Mohamed VI es el aliado socio de Netanyahu y de Trump que se quiere cargar a este gobierno junto con la derecha española. Ya está, esta es la verdad.
11: En clave económica, la vicepresidenta Yolanda Díaz reivindica la mejora del mercado laboral en España en busca de conseguir apoyos para poder dirigir lo que desea la Organización Internacional del Trabajo. Las

0: aspirante a liderar este organismo, defiende buscar vías de financiación alternativas ante los recortes de Estados Unidos y promete abordar el reto de la inteligencia artificial en el mercado laboral para evitar así su rechazo. Mientras, en los mercados, el IBEX 35 se da la vuelta y cierra la baja, Tomás San Juan.
1: Sí, jornada en rojo del selectivo español presionado otra vez por el petróleo, que vuelve a superar los $100 el barril de Brent europeo. También por el fuerte repunte de la rentabilidad de los bonos después de unos datos de actividad en Estados Unidos mejores de lo esperado. El IBEX cae 6 décimas y queda para mañana en los 19.632. La banca consigue limitar, eso sí, las pérdidas, con CaixaBank a la cabeza, seguido de Unicaja, Bankinter, Sabadell. También repuntan Indra y Repsol. En rojo las renovables, Solaria pierde casi un 6%, también sufren Grifols y ACS. Todo mientras los inversores siguen pendientes de la reunión entre Trump y su homólogo chino y de las posibles también conversaciones entre Estados Unidos e Irán.
0: Y el presunto fraude de hidrocarburos, vehiculado por un grupo de firmas en torno a Villafuel Social Limitada, la empresa vinculada al caso Coldo, que le ha supuesto por el momento una condena de 24 años de cárcel al ex número 2 del PSOE, José Luis Ábalos, habría incluido el desvío de 78 millones de euros a Portugal, según el nuevo informe de la Unidad Central Operativa de la Guardia Civil, enviado al juzgado de la Audiencia Nacional, que está investigando estos hechos. Y ahora le ponemos la pregunta que le estamos haciendo en nuestra página web OndaCero.es.
2: ¿Cree que Sánchez ha cambiado realmente su visión sobre Marruecos tras admitir que Rabat falló en el control de su frontera?
0: Pues cree que no ha cambiado de opinión. El 85% de las personas que han participado en nuestra encuesta opina que sí, el 15% restante. Y vamos ahora con la actualidad deportiva con Álvaro Fernández, Álvaro Martínez, buenas tardes.
3: Buenas tardes. La selección española sigue preparando su partido del sábado ante Inglaterra, hoy recuperando a Pouville y con las incorporaciones de la sub-21, Alex Valle, Fran González y Gonzalo García. Por su parte, el Valencia anuncia a Javier Aguirre como nuevo entrenador. En el Mundial Femenino Sub-20, la selección española ha vencido por 2-0 a Italia y ya espera en la final a la selección vencedora del Corea del Norte y Colombia, que empieza en media hora. Además, hoy se juega el Barcelona-París a las 9 de la noche de la Champions Femenina y el Hearts Real Sociedad de la Europa Cup Femenina. En tenis, España sella el pase de la semifinal de la Billie Jean King Cup después de que Buxeis o Rives hayan impuesto en 2 sets a las kazajas, completando el 2-1 en la serie. Y en boxeo, doble participación española en la final del Mundial con el pase de Juan Martín y Laura Fuertes.
0: Pues es todo. Recuerden la actualidad, la jornada y análisis de la actualidad. Regresan a las 7 de la tarde, a las 6 en Canarias, con La Brújula con Marta García Ayer. Sigan en Onda Cero, sigan escuchando Por Fin con Jaime Cantizano.
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3: Rómpanse enseguida los huevos dejándolos caer en la sartén. Cúbrase esta con una tapa. Así los huevos no se pegarán unos a otros ni tendrán apariencia sangrienta. 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
3: Los vidrios, los espejos recobrarán su brillo con una pasta medio líquida hecha de magnesia calcinada y benzina pura. Se la seca con un paño blanco que no peleche.
4: Com va això?
3: Que no peleche.
4: Que no peleche. Ay, que no peleche, güey. Sí, sí, però que no peleche. Sobretot que no peleche. 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Sí, sí.
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7: Queridísimo Carlos, ¿por qué te ríes, hombre? Te estoy presentando, estoy ejerciendo de presentador, sonrío, director de este programa. Carlos Rodríguez en Animaleando. ¿Cómo
8: estás? Pies, a sus pies, ilustrísimo.
7: A sus pies. Estábamos hablando, esto va totalmente en serio.
8: Sí.
7: Tenemos a nuestro alrededor a mucha gente con una especie de gripazo, amigos.
8: Sí.
7: A ti también te está pasando.
8: Bueno, ¿no? Yo es que como vivo con la alergia... Yo tengo dos parejas, Bea y la alergia.
7: Tú no te enteras.
8: No, a mí yo me puedo coger algún catarrillo, aumentar un poco, pero lo que estábamos comentando
7: aquí.
8: Su ilustrísima y un servidor, estábamos diciendo que está habiendo mucho virus respiratorio
7: y yo
8: le estaba comentando que, bueno, que afortunadamente hemos normalizado determinados virus, que puede ser también COVID. Es que ahora mismo debemos tener en cuenta que dentro de las alteraciones respiratorias del humano, una de las que nos puede caer es un COVID. Ahora mismo no nos hacemos los test. Digamos que nuestros cuerpos parece que van asumiendo, y nuestras mentes, que es otra posibilidad, y ya ni hacemos la prueba. Pero puede ser.
7: ¿Has dormido si está hoy?
8: Hoy he estado...
7: No, muy vamos ocupado. A ver, Carlos.
8: Ya lo sé, pero...
7: Pero vamos a ver. ¿No?
8: No, pues me harás venir a las 3 ya.
7: Te voy a hacer venir a las 4, otra vez, hombre.
8: ¿Tú cuándo quieres?
7: A las 4. Bueno, hoy quieres hablar de los perretes senior.
8: Sí.
7: Mira, Duna tiene 8 años y medio, y está ya dentro de ese grupo.
8: Correcto.
7: Yo es que lo pienso porque me hace mucha gracia ya cómo se levanta. Ella está tumbada. Venga, Duna, vámonos. Y se lo tengo que repetir 4 veces. Duna, vámonos. Y le cuesta levantar el culo. No sabes cómo le cuesta.
8: ¿Cómo la entiendo?
7: Y me mira como diciendo, ¿y para qué me voy a mover?
8: Exacto. Esa es la cara que yo digo de, ¿es necesario?
7: Es necesario moverse.
8: Claro, ¿no? Dice, ven aquí. Dice,

0: ¿Para qué?
1: O sea, y no viene.
0: Claro, pero primero le tienes que indicar para qué narices quieres que se mueva.
2: Es interesante preguntar a ella.
0: Tú ten en cuenta que un animal mayor le cuesta la vida ya irse levantando. Y pues eso, yo quería hoy hablar de los animales mayores, pero quería hacer un pequeño apunte que me ha entristecido un poco de los datos que están saliendo, que desde la pandemia...
2: Ha caído el número de adopciones de perros y gatos.
0: Y me parece muy triste porque...
2: ¿Pero por qué crees que esto ha pasado?
0: Pues mira, desgraciadamente yo creo que se unen muchísimas cosas, muchísimos factores. Tú ten en cuenta que ahora mismo hay muchísimos animales, hemos visto un crecimiento brutal en muy poco tiempo después de la pandemia, un crecimiento brutal del número de animales. Y desgraciadamente cuando hay un crecimiento tan brutal hay un
2: porcentaje... Luego llega la caída.
0: Claro, y hay un porcentaje mayor de esa gente que también se equivoca y no debería haber incorporado un animal a su vida. Si hay una explosión de adopciones y de compra... hay más posibilidades de que haya más irresponsables y más cobardes que acaban abandonando. Y, por supuesto, si hay mayor número de abandono, pues también hay menor número de adopciones. Es muy triste y a mí, dentro de lo que es el tema de la protección animal, pues los que más me machacan el alma es ver a perros mayores en protectoras. Perros que a lo mejor se han tirado más de 10 años en una protectora. Que, por supuesto, que mejor que estar en la calle, indudablemente. Tienen todo el cariño de la gente que está allí en la protectora. Pero no deja de ser... un poco doloroso pensar que un animal ha nacido para pasarse toda su vida metido en una entidad de protección. Con todo el respeto, ¿eh? Que ole las entidades de protección que les dan
2: que
0: esa
2: están,
0: posibilidad.
2: ¿No? Pues claro,
0: pero dices, ¿y por qué no pueden tener...? Yo, por favor, si estáis pensando en adoptar, pensad en un viejete, de verdad, que son maravillosos. Son tranquilos, tienen las rutinas higiénicas adquiridas, no son pesados, no están todo el día diciendo, ¡ay, sácame a correr, sácame a correr! Son más tranquilos. Evidentemente, lo que nos fastidia es, ya, pero es que duran menos. Y digo, ya, tío, pero dale la vida que se merece y disfrútala. A mí me parece que darle una oportunidad a un perrete viejo, incorporarlo al hogar, es de lo más bonito que puede experimentar un ser humano. Te lo digo de corazón, ¿eh? Y yo si vuelvo a tener un perro, que lo veo difícil, porque mi saturación es grande. Pero tengo absolutamente claro que solo sería un anciano.
2: Claro, pero estamos hablando de seres vulnerables.
0: Correcto.
2: ¿No? Como nuestros mayores también.
0: Correcto. Es que esa es la palabra que a mí me dio la vida la primera vez que la oí relacionada con ser senior, ser anciano, ser mayor. Porque desgraciadamente muchas veces parece que la cabeza se nos va con nuestro perrete mayor a enfermedad, a deficiencia, a incapacidad. No te líes. Ninguna de esas palabras son correctas. Es la que has dicho, vulnerabilidad. Evidentemente cualquier organismo que lleva años viviendo, pues hay un gasto cerebral, cardíaco, pulmonar. Es normal. O sea, tú fíjate, es que no lo pensamos muchas veces, y mejor que no lo pensemos porque puede agobiar. Claro, tú te acuestas por la noche y tú te quedas dormido, pero la patata sigue funcionando. Pum, pum, pum, pum, pum, pum. El pulmón sigue funcionando. Yo cuando me planteo que mi corazón lleva 62 años latiendo, más los 9 meses dentro de mamá mientras iba haciendo, y digo, coño, normal que se gaste, normal que haya problemicas. No son de adamantium los órganos, se tienen que gastar. Y lo que pasa con el animal mayor es que se hace vulnerable. Digamos que se defiende un poco peor de las agresiones externas, esas enfermedades como puede ser también una bronquitis, una laringitis, un problema respiratorio de vías altas.
2: Les cuesta más.
0: Claro, pues les cuesta más enderezarse del problema que a un animal más joven.
2: Y los problemas, las enfermedades son muy parecidas a la de nuestros abuelos.
0: Absolutamente iguales. Mira, a mí, insisto, además me gusta mucho echar una mano a los animales mayorcetes y lo que te puedo decir es que hay patologías que son prácticamente claves. Una es la artrosis. Artrosis. Es muy difícil encontrar un perro senior, o sea, de a partir de 14 para arriba, que no tenga algún problema artrósico en alguna parte de sus articulaciones. Eso tenemos que convivir con ello. Segundo, problemas cardíacos. También hay problemas cardíacos en los perros mayores. Y ya si nos fijamos en gatos, problemas renales, indudablemente. Yo le diría a todo el mundo que tiene un gato...
2: ¿Por qué en los gatos es mayor el problema renal que en los
0: perfecto.
2: Perros?
0: Perfecto. Pues mira, es que los gatos, su origen es desértico, ¿vale? Claro. El gato salvaje viene del desierto. Claro, en el desierto encontrar agua, pues, no era muy fácil. Con lo cual, tenían que, cada vez que bebían, aprovechar muy bien el agua y concentrarla dentro de su organismo. Y claro, ese efecto de concentrar la orina, de exprimir al riñón para que trabaje con el poco agua que has conseguido beber, pues al final acaba provocando alteraciones renales por ese sobreesfuerzo de su rutina. Y dirá

0: La gente, hombre, pero ahora tienen agua libre de disposición. Y digo, ya, pero su costumbre sigue siendo la de no ingerir excesivas cantidades de agua. Con lo cual, un gato senior tiene que pasar revisiones anuales, entre otras cosas, de su funcionamiento renal. El riñón es uno de los principales filtros del organismo. Está el hígado, está el riñón, filtran las basurillas que tenemos dentro. Y por supuesto que al ser un filtro que está todo el día trabajando, puede alterarse. Y dentro de los gatos y de los gatos senior, desde mi punto de vista, es uno de los temas más importantes a prevenir, a tratar y a controlar.
1: Oye, y como nos está pasando a los humanos, también se está comprobando y se está ayudando a alargar la vida de nuestras mascotas, de nuestros, de nuestros perros. Hoy en día es puede ser normal que un perro llegue a los 20 años.
0: Sí, un perro de tamaño pequeño, esa es un axioma que sí podemos considerar como totalmente cierto. Los perros de pequeño tamaño duran más tiempo que un perro de gran tamaño, ¿vale? Pues, también pasan los humanos, lo cual mejoroba. Podía haberme hecho mis padres y mi madre
1: con
0: un poco más
1: con el tamaño
0: pequeño.
1: Que tú tienes, claro.
0: Es lo que hay. Tumbado voy mejor. Entonces, evidentemente, nuestros perros cuando se hacen mayores tenemos que dedicarles un poquito más de atención. Nada más, Jaime. Yo lo que le pido a la gente es que no se acostumbre a que su perro sea viejo. O sea, ¿tú te vas a acostumbrar a que tu perro sea viejo? No, trátale como siempre, pero adapta a sus necesidades y a su capacidad real. No es cuestión de que te pongas ahora mismo con el labrador y dices, venga, vamos a subir el aneto. El perro te va a decir, súbelo tú y ya me cuentas, ya me cuentas al bajar. Es que no hace falta que se suba el aneto. Igual que no hace falta que yo me vaya a escalar con todo lo que me gustaba. Pues porque no me veo con la capacidad suficiente, no tengo la energía, la fuerza. ¿Puedo hacer una escalada más básica? Sí. Bueno, pues hago básico. Pero no me voy a frustrar por no poder hacer más. No nos frustremos porque nuestro perro cada vez anda más despacio, porque le cuesta más levantarse, como has dicho antes, de tu cosita boquita. Y pues es que es normal que se levante difícil. Yo si me tiro un rato largo en el sillón viendo una peli, pues la bisagra se nota. Y yo antes hacía ¡ay! Y me ponía de pie, ¡un colacao! ¡Vámonos a la calle! Ahora mismo me levanto despacio y voy a poner un vasito de agua.
1: Oye, tenemos a Ignacio.
0: Chupi.
1: Voy a recordar 620-621-991 para cualquier consulta relacionada con la mascota que tienes en casa, con la que convives en casa, un perro, un gato, también las tortugas, es decir, lo que tengas en casa.
0: Bueno,
1: ¿vale?
0: La suegra y el suegro tampoco.
1: También puedes preguntar a Ignacio, ¿qué tal? Buenas tardes.
2: Buenas tardes, Jaime. Hola, Carlos.
0: Hola,
1: buenas
0: Ignacio,
1: tardes,
0: bonito.
1: Ignacio, que estás en Madrid. Siempre hago la misma pregunta. Háblame de tu mascota. ¿Tienes un perro o una
2: Tengo una perrita. Mira, mi duda nace de mi perrita Bai. Es una caniche blanca de tamaño pequeño.
1: ¿Y qué carácter tiene? Porque a mí me gusta que me contéis. ¿Cómo es Bai?
2: El carácter es muy buena.
1: Sí. Es muy buena.
2: No, para ser un caniche es muy buena.
1: Para ser un caniche es muy buena.
0: Escucha, Bai seguro que es buena porque los caniches son de los perros, desde mi humilde punto de vista, más equilibrados, Ignacio.
1: ¿Y cuántos años tiene?
2: Es buenísima, tiene 9 años.
1: Ah. 9 añitos.
0: ¿Ves? Sí. ¿Ves? Está en fase senior. Aunque es de mucho más pequeño tamaño que tu labradora, esto ya estamos en una fase que ya empieza a ser senior. Aunque sea más pequeñico, pues a partir de los 9-10 años, en el caso de los animales pequeños...
1: ¿Y va a durar más?
0: Sin duda. Hombre, va a durar más en lo que es la media, salvo que tenga alguna cuestión específica que le afecte.
1: ¿Y qué quieres preguntar, Ignacio? ¿Qué quieres plantear?
2: Pues mira, mi duda o mi pregunta es ¿por qué los perros pequeños sufren más de halitosis que los perros grandes?
1: ¿Esto es verdad?
0: A ver, como generalización total, Ignacio, generalización total no. Pero sí que hay apuntes que tienden a lo que estás diciendo. Mira, te voy a hacer primero una pregunta de Bai. ¿A Bai se le cayeron todos los dientes de leche o mantiene alguno?
2: Es que no lo sé porque es adoptada. Vale. La adoptamos con varios años ya.
0: Bueno, pero tú la próxima vez que vayas al veterinario le preguntas, ¿tiene los dientes que tiene que tener o tiene de más como un cocodrilo? ¿Por qué te digo esto? ¿Por qué te digo esto, Ignacio? Los perros pequeños, hay determinados individuos, no vamos a agruparlo en razas, pero hay determinados individuos de raza pequeña que cuando tienen la caída de los dientes de leche, no se le caen los dientes de leche y se le mantienen. Salen los nuevos, pero no se caen los viejos.
1: Y están ahí en la batalla.
0: Entonces tenemos dos filas de dientes donde se puede acumular mucho más producto olfativamente desagradable. ¿Me explico? O sea, si sucede eso, que no tiene una caída de dientes en el cambio normal, suficiente, sí puede haber una mayor posibilidad de halitosis, porque hay más piezas dentales, hay más recovecos para que se acumule el sarro y la basurilla, que en un animal que ha perdido los dientes cuando los tiene que perder y ha cambiado cuando tiene que cambiar. Evidentemente también, digamos que los perros pequeños para los propietarios son más difíciles de valorar, porque si no les tenemos bien educados, abrirle la boca, ya no te digo a un caniche, te digo a un chihuahua, un bicho maltés que no está bien educado, intentas abrirle la boca y es cocodrilo dandí. Y es difícil. Yo tengo un chihuahua de 15 años y cada vez que le intento mirar la boca para valorarle cómo está la boca, me lía un Cristo y está educado. Entonces, sí. A los pequeños les miramos menos la boca. B, si no les caen los dientes de leche y hay mayor acúmulo de dientes, hay mayor posibilidad a depósito de sarro, infecciones y mal olor. Pero en general puede tener el mismo mal olor un perro pequeño que un perro
1: pero
0: grande.
1: Cuando tu perro tiene halitosis, ¿qué cosas te puede estar apuntando?
0: Que vayas al veterinario ya. Ya.
1: Y no solamente estoy pensando en los dientes, sino ¿qué te puede estar indicando?
0: Mira, la halitosis generalmente puede proceder de dos vías, principalmente. Una infección, depósito de sarro, lo que es una enfermedad que llamamos periodontal, que afecta a la boca, y una infección, y eso produce un peste que horrible. Pero hay otra posibilidad, que tenga halitosis y no tenga nada que ver con la dentadura ni las encías, y es que tenga algún divertículo en el esófago, y diréis, ¿qué es eso? Bueno, el esófago, imaginaos que es un tubo, ¿vale?, que baja desde la boca al estómago. Y en ese tubo, algunos animales tienen como una pequeña bolsita que sale hacia el lateral,
1: claro,
0: ¿vale? Y en esa bolsita que sale hacia el lateral, si está cayendo la comida, que evidentemente es por donde va, y entra algo de comida en ese divertículo, eso se va pudriendo y va teniendo un efecto de olor que lo flipas. De hecho, muchas veces nosotros vamos a valorar una halitosis que nos ha dicho el propietario, abrir la boca está como un jaspe, estás flipando, y dices, pues hombre, esto va a ser que no es de aquí. O sea, si la casa está recién fregada, esto huele a limpio. Entonces te tienes que plantear que
1: es la como ocurre con la apendicitis.
0: El
1: apéndice, se va acumulando, hombre, se va acumulando.
0: El apéndice, a ver, si Dios hizo al ser humano, ahí la cago. O sea, ¿para qué pusiste el apéndice, señor? O sea, no vale para nada. Es un residuo de basura.
1: Y ahí se va acumulando.
0: Hombre,
1: y se va acumulando.
0: ¿Para qué vale la apendicitis? Para que los cirujanos estirpen apéndices.
1: Claro.
0: O sea, no porque lo hayan hecho los cirujanos. Hombre, no sé si Dios sería cirujano y dijo, pues mira que mis colegas tengan algo entretenido para toda la vida. ¿Sabes? El apéndice no vale para nada. Puede ser por divertículos esofágicos o puede ser por una halitosis pura de la boca. En el caso de los perretes pequeños, generalmente es que les controlamos un poco menos, Ignacio, pero poco más.
2: Ah.
0: Pero les puede oler el portal igual al pastor alemán de aquí, de nuestro cantizano, que a mi chihuahua.
1: Pero entonces, ¿qué? ¿Mucha limpieza? ¿Mucho...?
0: Observación. Claro.
2: Okay. Yo le limpiamos los dientes, le compramos los palos que hay para quitar el sarro y demás. Y hay días que aún así le sigue oliendo el aliento, pero horrible.
0: Pues Ignacio, con todo el cariño, llévale a un colega o a una colega veterinaria que valore esa boquica. Y si es de la boca, pues te dirá lo que tienes que hacer, que seguramente pase por un tratamiento para quitar una posible infección y a lo mejor una limpieza dental posterior. O, si no es de los dientes, pues valorar hacer o una radiografía de contraste o una endoscopia o alguna prueba para ver si el esófago está bien. Ya está.
1: Muy bien, Ignacio. Vale. Un abrazo muy grande. Saludos a Bay.
0: Un abrazo.
2: Muchas gracias. Lo mismo.
1: Cualquier pregunta, 620-621-991, 620-621-991. Quédate un poquito más.
0: Yo
1: porque
0: siempre.
1: Tú has tenido... Tú te llamas Carlos, ¿no? No es nombre artístico, tienes un segundo,
0: me llamo
1: un tercer
0: Carlos.
1: Nombre.
0: Me llamo Carlos José.
1: Carlos José. Me hubiera encantado que te hubieras llamado Carlos Jesús.
0: Pues le ha faltado un cuarto de hora.
1: Carlos Jesús. Me hubiera encantado.
0: ¡Susu!
1: Tú no has tenido nunca ningún problema con tu nombre.
0: No.
1: Pues tenemos oyentes que sí van a explicarnos
0: es que hay nombres.
1: Qué relación han tenido con su nombre.
0: ¿Tú sabes cómo se llamaba mi padre?
1: ¿Cómo se llamaba?
0: Edesio.
1: Edesio. ¿Y el diminutivo?
0: Edesio.
1: Porque no quería... Ede, a mí no me llames Ede, ¿no?
0: Ede era una hermana suya que era Edesia. O sea, mis abuelos tenían un poquito de mala follá.
1: No, dijeron algo sencillo.
0: Sí, sí,
1: Edesio,
0: sí.
1: Edesia...
0: Lo bueno era cuando llegaban las cartas a mi padre, que era flipante. Nadie ponía bien el nombre. Edefesio, Adefesio, Adesio, Idesio. Era maravilloso.
1: Pues vamos a escuchar a los oyentes, si te parece. Venga.
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15: A las 3 preguntamos, a las 6 escuchamos. En un momento han aparecido aquí nombres, a mi alrededor hay nombres.
16: A ver.
15: Suelen ser de abuelos. No, suelen ser de abuelos. Este país ha cambiado mucho. Mira, ¿en qué? ¿En 3 minutos? ¿En 4 minutos? Ha aparecido Ulpiano.
17: Qué bonito.
15: Ha aparecido Eustaquio.
16: También.
15: Laureano. Y hay uno que yo creo que...

0: merece un premio. Amado.
1: Muy bonito.
0: Amado Cantizano. Me estoy imaginando Amado Cantizano.
2: Pero eso sería un poco auto...
0: Sí.
2: No, sí. Amado. ¿Cómo se llama usted? Amado Cantizano.

0: dos hermanas mayores ya te llevaban el nombre de mis abuelas. Entonces a mí ya me correspondía el nombre, normalmente la tercera se pone el nombre de la madre. Pero mi madre me puso el nombre de mi madrina y de una bisabuela que se llamaba María. Yo quería ver, me llamaba Ana. Y esa cosa la llevo siempre, además se lo decía a mi madre, que por qué no me puso Ana.
1: Por tradición de abuelos y abuelas, mi nombre es Francisca. Cuando era pequeña no me gustaba y me llamaban Paqui. Desde hace unos 20 años mi nombre empezó a gustarme. De hecho, ahora me gusta, me encanta. Lo que me da mucha rabia es cuando me dicen cómo me llamo y digo que me llamo Francisca. No sé por qué la gente me pregunta, ¿y cómo te gusta que te llamen? ¿Paqui? ¿Paquita? No, si te digo que me llamo Francisca, es que me gusta que me llamen Francisca.
2: Me llamo Ramona, encantada de la vida con este nombre. Tengo tres primas delante de mí con nombres normales y me tocó a mí. Mis hermanas tienen nombres normales y me tocó a mí. En la época de la adolescencia me hizo polvo, claro. Pero polvo. Todavía sigo teniendo rencor a Fernando Esteso.
3: Hoy a bodas me convidan. Mi nombre es Prudencio y es el nombre de mi abuelo paterno. Mi hermano mayor se llamó José Pepe, como mi padre, y a mí me tocó Prudencio. Durante muchísimos años, sobre todo esos años de la adolescencia, de la juventud, fue un lastre, incluso siempre había pensado por qué me ha tocado a mí que me llamen Prudencio, aunque todo el mundo me conoce por Pruden, ¿no? Sin embargo, años más tarde he de reconocer que hice de mi nombre de pila quizás la marca de mi despacho, hasta el extremo de que cuando viajaba y hablaba con clientes o algunos hacía referencia a otros, le decía cartellá, no hombre, no, el Prudencio, ¡ah, el Prudencio! Pues efectivamente, sí, con la edad eso se cura y en la actualidad estoy totalmente feliz con mi nombre y así seguiré, no pienso cambiármelo.
4: Mi nombre es Diófilo, con D, Diófilo, con diminutivo Dio, no tiene herencia de ningún antepasado ni en absoluto. Muy orgulloso del nombre porque me hace ser de edición limitada.
5: Pues mi nombre es Max Ernst, viene de un pintor alemán que se llama Max Ernst y de pequeño no me gustaba por el juguete ese que se llamaba Pipi Max. Porque yo lo escuchaba en el colegio, en los anuncios ahí, cuando era pequeño, y digo, ¿por qué se tiene que llamar Max? No me gusta. Pero después de crecer un poco, me di cuenta de lo afortunado que soy de llamarme Max Ernst.
6: Yo me llamo Edgar y nací en el año 78. Esto lo digo porque no era un nombre nada común en España, Edgar, en el 78. Y lo curioso es cómo llegué a llamarme Edgar. Llegué a llamarme Edgar porque mi padre quería ponerme Bruno, a mi madre no le gustaba y cuando estuvo en el hospital ya me había parido mi madre y mi madre no estaba muy convencida y la enfermera que estaba allí le dijo, oye, pues al hijo de mi cuñada le van a poner Edgar. Y mi madre, como no quería ponerme Bruno, me puso Edgar. Y luego, curiosidades de la vida, me encontré con ese Edgar. Claro, éramos la misma promoción, el mismo mes. Nos encontramos en clase, en el cole. Y bueno, hoy en día continúo teniendo amistad con este Edgar. Y estoy, la verdad, que muy orgulloso de mi nombre y me encanta. Así que gracias, mamá.
7: A todos nos ha gustado Diófilo.
8: Sí,
7: Diófilo.
8: Sí, sí.
9: Es que yo me estaba perdiendo porque me suena a parásito intestinal.
7: Pero
9: con todo el respeto.
7: Por favor, pero vamos a ver.
8: Con amor, Carlos con Rodríguez, amor.
7: Que parece Rebeca Marín.
9: Le hemos localizado un Diófilo en el intestino grueso.
7: En la oreja izquierda. Sí,
8: pégale,
9: no, me encanta, Diófilo. No lo he oído en mi vida.
7: Un saludo, Diófilo. Diófilo, caso a este imprudente,
8: nada,
7: a este
8: dinero, te queremos.
7: A este descerebrado, hombre,
9: no,
7: por
9: no,
7: favor.
9: No, me encanta. Tomemos algo, Diófilo, por Dios.
7: ¿Cómo has dicho? Edesio era tu padre.
9: Edesio. No, hombre, sí que mi padre lleva mucho tiempo con el récord de rareza. Y ya cuando se juntaban los hermanos, Edesio y Edesia.
7: Bueno, duerme esta noche, anda. Duerme esta noche.
9: Sí, porque mañana no voy a dormir.
7: Mañana no vas a dormir.
9: Me voy a ir un rato a descansar. Hasta el miércoles.
7: Hasta el miércoles.
9: Por teléfono.
7: Descansa.
9: Por favor.
8: Qué bien.
7: Un beso muy grande.
9: A ti, Borico, a todos.
7: Oye, educación, redes sociales, inteligencia artificial, la era digital avanza a un ritmo, todos lo sabemos, frenético, y en medio de este torbellino, nuestros docentes y nuestros jóvenes se enfrentan a retos que hace solo una década ni podíamos imaginar. ¿Cómo educar en el pensamiento crítico cuando la información vuela? ¿Cómo gestionar la cultura del esfuerzo-recompensa en la era de lo inmediato?
10: Pues precisamente, Jaime, para responder a todas estas preguntas,

0: Hace un año más, la quinta edición de Encuentro Mente Sami. Es la gran cita que organiza la Fundación A3 Media para reunir a la comunidad educativa y darle herramientas reales sobre competencias mediáticas, informacionales y digitales. Y tendrá lugar el próximo 17 de octubre en Kinépolis, la ciudad de la imagen, en Madrid.
1: Y para explicarnos a fondo qué nos vamos a encontrar en esta edición, yo presenté una de ellas. Hemos hablado con Susana Gato, directora de la Fundación A3 Media, encargada de dar voz a una situación que con el paso del tiempo es cada vez más crítica. La pérdida de la cultura del esfuerzo en favor de la inmediatez de la recompensa.
2: Efectivamente, la inteligencia artificial nos facilita a todos la vida, no solamente a los chavales, también a los adultos en nuestros roles también profesionales. Pero yo creo que los que somos más adultos venimos con una serie de valores que nos han enseñado, ¿no?, en la escuela, de esa disciplina, del valor del esfuerzo, de mantener siempre la curiosidad, de la motivación, ¿no?
0: Y es que, Jaime, no solo hablamos de perder la cultura del esfuerzo, también hay que señalar que muchos adolescentes caen en un cierto conformismo. A veces cuesta ver esa ambición por la que superar metas, porque para conseguir lo que uno se propone, pues hay que esforzarse, no simplemente preguntárselo a una pantalla o a una inteligencia artificial.
1: Además, hay que recordar que las metodologías docentes están cambiando por completo. Los profesores se ven obligados a adaptarse a una nueva enseñanza que incluye desde hace años las redes sociales, con los riesgos que supone, conlleva la autoexposición. Y más recientemente, hemos hablado esta semana, la inteligencia artificial en las aulas, una herramienta de doble filo, tal y como nos explica Susana.
2: Es verdad que la tecnología está cambiando mucho, las metodologías están cambiando muchísimo, pero hay que seguir motivando, ¿no?, a los alumnos, hay que hacer que sigan siendo para todos estos cambios, ¿no?, que estamos teniendo, que además necesitamos motivarles, ¿no?, para que sigan aprendiendo en estos entornos tan cambiantes. Y la parte de las emociones es vital y de hecho la primera de las ponencias que vamos a tener en Mente Sami va a hablar precisamente del valor de la educación en este momento, ¿no?, de la era digital.
0: Fíjate, Jaime, uno de los factores en los que Susana hace hincapié es la educación emocional, porque hay una bajísima tolerancia a la frustración cuando no se obtiene una respuesta inmediata a golpe de clic, como diríamos.
1: Y claro, ahí reside el reto de los docentes hoy en día, ¿no? Ingeniárselas para que la forma de enseñar resulte, pues, estimulante. Y además logre enganchar de verdad al estudiante.
2: Los profesores ejercen su día a día, su labor en un entorno muy, muy complicado. Y aún así muchos de ellos sacan el tiempo para hacer proyectos que son muy innovadores, que además requieren de muchísimo ingenio de hacer proyectos atractivos para sus alumnos.
0: A propósito de lo que comentaba Susana, Jaime, del cómo debe evolucionar la metodología en la clase, siempre me acordaré de mi profesor de matemáticas de segundo de bachillerato, Javier Tomé Junciel, a quien desde aquí mando un abrazo fortísimo. Javier llegaba a clase y los primeros 15 o 20 minutos nos contaba su vida, una anécdota de su día o cualquier curiosidad para conectar con nosotros, y después, cuando ya tenía toda nuestra atención, nos tenía con la antena puesta, ya empezaba con la lección. Te diré que yo venía de suspender matemáticas en cuarto de la ESO, en primero de bachillerato, todos los exámenes, ni uno aprobé, y ese año, en segundo de bachillerato, aprobé matemáticas con casi un 7 de media, algo un hito histórico, y creo que toda la clase le agradeció tener esa capacidad de conectar antes de enseñar.
1: Es que, Beltrán, de eso se trata, precisamente, de adaptar la docencia a los nuevos tiempos sin perder la capacidad de inspirar, ¿no? Le recordamos a todos los profesores y apasionados de la educación que las entradas para Mente Sami son gratuitas y se pueden conseguir a partir del 1 de octubre en mentesami.org. Quienes no pueden ir a Kinépolis podrán seguirlo en streaming a través de A3 Player y la propia web del evento, así que hay que apuntar la fecha, 17 de octubre. Beltrán, gracias.
0: Gracias a ti, Jaime.
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8: Parlem de Champions, que ya tiene ganador.
9: Ya tiene ganador, lo ha dicho Vinicius.
8: Y vamos a ganarla.
10: 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Yo creo que tampoco sería...
8: Vamos a ganarla.
10: Bueno, pues es que hay que ir a ganarla, ¿no? El Real Madrid, ¿a dónde tiene que ir el Real Madrid?
8: Vamos a intentar ganarla.
10: Que no. El Real Madrid va a ganar la Champions. 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
8: fracaso.
10: Pues habrá fracasado.
8: Claro.
11: Pero lo que pasa es que para el Madrid se ha convertido en tal obsesión. Sí, sí. 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Bueno, así son luego los chascos que se llevan los aficionados, sobre todo en estos dos últimos años, con cuando el equipo no pasa de cuartos.
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13: 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Lo que pensamos es que estamos dentro de este fenómeno del cambio climático, del calentamiento global, y no solamente va aumentando la temperatura media de nuestros observatorios, de todos los países, sino que además también las temperaturas máximas absolutas son batidas con mucha frecuencia.
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16: Siempre nos gusta acercarnos a una, y acercaros, una historia que no se debe traspapelar, una historia traspapelada, pero que no se va a traspapelar. Y hoy nos vamos a Italia, volvemos a Italia. La primera ministra italiana, Giorgia Meloni, ha anunciado una iniciativa legislativa.

0: Legislativa que fijará, entre otras cosas, un tope de alumnos extranjeros por clase, va a obligar a los padres de estudiantes extranjeros con serios problemas de integración escolar a aprender italiano y va a establecer la prohibición del burka y el hijab en los centros educativos.
1: Porque a la escuela se va con la cara descubierta y porque en Italia nadie, en nombre de una tradición o presunta tradición, puede decir que una joven tenga que esconderse.
0: Y se ha abierto el debate, un enorme debate, y algunos se preguntan si esta cuestión, este asunto, se puede trasladar a otros países. Darío Menor, corresponsal de Onda Cero en Italia, ¿qué tal? Buenas tardes, Darío.
2: ¿Qué tal? Buenasera, Jaime. Encantado de estar aquí.
0: ¿Tú tienes algo que decir sobre los nombres? Darío es un buen nombre, un nombre bonito.
2: Un nombre bonito, un poco raro en el pueblo donde yo me crié, en Jumilla, en los años 80. Nadie lo conocía. Pero yo precisamente te quería traer un nombre que no es particularmente extraño, pero sí que es muy largo. Que es, a ver, agárrate, Jaime.
0: A ver.
2: Que es el de mi madre, María Dolores Araceli, de nuestro Padre Jesús y de todos los santos, que yo recuerdo cuando era niño y me lo dijo por primera vez. No daba crédito, pero es que el nombre de mi tía es el mismo, pero al revés. Es María Araceli Dolores, de nuestro Padre de Jesús y de todos los santos.
0: Oye, así que bueno. Oye, Darío, ¿y eso cómo aparece en el DNI? ¿Qué es lo que aparece en el DNI?
2: Nada, al final se recorta. Es el nombre de bautismo propio de aquellos años, de los años 50, aunque bueno, obviamente en la familia una de ellas es Lola y la otra es Mariceli. Con eso nos apañamos bien.
0: Bueno, Darío, ¿cuál ha sido la reacción de los italianos ante estas propuestas que ha lanzado la propia Meloni? Supongo que influida por el tiempo electoral, pensando en las elecciones.
2: Totalmente, totalmente, Jaime. No se entienden estas declaraciones de Meloni en clave ya completamente de mitin electoral, si los comicios generales que se van a celebrar en Italia el año que viene. Todavía no tenemos fecha, pero lo cierto es que ya estamos con este ambiente de pre-campaña electoral y sobre todo ante la asfixia, digamos, que le provoca a Giorgia Meloni el ascenso tan grande del nuevo partido, Futuro Nacional, liderado por un ex general que se llama Roberto Bannacci, que tiene posiciones de ultra derecha, es decir, a Meloni le han adelantado por la derecha con esta nueva formación política aliada de AfD, de Alternative for Deutschland, en el Parlamento Europeo, y Bannacci tiene un discurso absolutamente alineado con las derechas más radicales europeas a favor de la remigración, un discurso continuo contra el Islam. También habla incluso del patriarcado mediterráneo, y bueno, Meloni siente que su posible reelección en las elecciones del año que viene ahora mismo no estaría nada clara, porque este partido ya ha superado a las dos formaciones también conservadoras que están aliadas que son las aliadas de Meloni, y bueno, pues trata de alguna manera de poner un discurso más duro. Pero bueno, si nos vamos a los hechos, Jaime, lo cierto es que esto de que poner un número límite en los alumnos extranjeros en las escuelas, ya existe una circular en Italia desde el año 2010 del Ministerio de Educación que dice que el máximo tendría que ser un 30%. Es cierto que esto es difícil cumplirlo, claro, en determinados contextos, en algunos barrios, en algunas ciudades, pero en la mayor parte de los sitios no es un problema. Al igual que cuando tú escuchas a los dirigentes de las escuelas, a los expertos en educación, a los representantes, digamos, del sector, te dicen que el gran problema de la educación en Italia no es para nada la presencia de extranjeros, sino que es la baja financiación. Recordarás el año
0: pasado.
2: Ya hemos
0: hablado
2: de eso. En algún momento, efectivamente.
0: Que tenéis que comprarle papel higiénico y pintar las aulas en Italia.
2: Ah, bien, ¿no te acuerdas? Bien, pues claro, seguimos igual. Seguimos igual, los docentes son de los peores pagados de toda la Unión Europea. El problema es de falta de dinero. Ella se ha apropiado de esta idea de alguna manera, de que parece que los chavales extranjeros son el problema, de que en algunas escuelas los niños italianos de nacionalidad, porque también hay que aclarar un poco qué es lo que se entiende por alumno extranjero, porque también hay niños que a lo mejor no tienen la nacionalidad italiana porque han nacido de padres extranjeros y aquí es muy difícil acceder a la nacionalidad, sí, pero hablan perfectamente no solamente el italiano, sino también las lenguas regionales, porque esto ocurre, claro, y lo vemos en el contexto de los que tenemos hijos aquí, pero es de lo más habitual. Con lo cual, tendremos que ver un poco cómo el gobierno delinea esta idea con un decreto ley, que habrá que ver cómo cae y realmente qué ocurre en esos colegios donde sí que hay un número más alto de ese 30% que dice la circular del ministerio, si se va a obligar a los niños a moverse a otros.

0: sitios. En cualquier caso, los profesores lo que siempre te decían es que lo deseable sería que no solamente en los barrios donde hay mucha inmigración o en las zonas más de
1: Sí.
0: periferia haya muchos niños extranjeros, sino que estén repartidos por todos los centros para evitar que haya colegios más aparentemente de élite y otros donde, bueno, puede ser más difícil pues la educación porque hay muchos niños que todavía no han aprendido el italiano. Esto ocurre sobre todo en los primeros niveles porque luego cuando hablas con ellos te dicen que la educación media, porque aquí hay educación media, es cuando los chavales están de los 12 a los 14 años y en la educación superior ya los chavales por lo general ya han aprendido todos italianos, los extranjeros que han venido aquí o los que han nacido aquí de padres extranjeros y esas diferencias ya se, digamos, se disuelven. Y el otro tema que comentabas, Jaime, el del burka y el del hijab, también es un brindis al sol porque igualmente existe una ley en Italia que prohíbe entrar en los espacios públicos con la cara tapada, con lo cual, bueno, pues entra todo dentro, volviendo a lo que decíamos al principio, de un contexto preelectoral en el que Meloni trata de ver su mano dura frente a la inmigración como si fuera el gran problema de Italia y su mano dura frente al Islam con discursos, bueno, pues con los que trata de hacer que Bannacci, de este nuevo partido Futuro Nacional, no le coma el terreno.
1: Es que además la aplicación es muy complicada, ¿no? Porque tenía yo aquí el dato en las escuelas italianas, el 40 y más del 44% de los alumnos extranjeros en ese país, en Italia, claro, pertenecen a la Unión Europea, es decir, que no es fácil la aplicación, pero es verdad que este mensaje que lanzó el domingo llamó muchísimo la atención y la gran pregunta si es de este tipo de cuestiones que se trasladan a otros países, a España, a Francia, el porcentaje de extranjeros en las aulas y el dominio del idioma del lugar en el que vive. Darío Menor, muchísimas gracias, como siempre.
0: Nada, un placer, encantado de estar aquí contigo siempre, Jaime, un abrazo.
1: ¿Y qué pasa? Que cuando cae la tarde, porque va cayendo poco a poco, ya hace un poco solamente más de frío, el búho Juan Soto Ibars abre sus ojos para hoy fijarse. Se ha dado cuenta que es un viajero en el tiempo. Esto me lo va a explicar Juan. Buenas tardes.
2: Hola, Jaime. Hoy me he fijado en que no sé nada de hoy. Porque esto que te estoy diciendo, en realidad, lo dije ayer. Sé que esto rompe las reglas. Hay una regla de la radio. Hay que fingir, en caso de que hagas un falso directo grabado, como es el caso, que estás hablando ahora. Pues hoy rompo esa regla. ¿Cómo podría desaprovechar esta ocasión, la ocasión que tuve en realidad ayer, para vosotros ayer, de convertirme en un viajero en el tiempo? O sea, yo he viajado del pasado al futuro. Acabo de saludarte, Jaime. Tú estás en el estudio. Todos me estáis oyendo hoy, pero en realidad, a lo mejor yo estoy muerto. O sea, cuando digo que no sé nada del miércoles, me refiero a esto. Vosotros sabéis más cosas que yo, sabéis cosas que yo ignoro. Por ejemplo, en mi época, es decir, el martes, se hablaba de que mañana miércoles, en vuestra época, hoy, habría un nuevo asalto a Ceuta. Estábamos hablando de esto en el pasado, ayer. Y claro, yo ahora podría fingir que estoy en el futuro y hablar del asalto a Ceuta que se ha producido, de esta nueva avalancha de inmigrantes, pero es muy posible también que en el futuro donde estáis vosotros no se haya producido ese asalto. Estoy pensando que esto del viaje en el tiempo del pasado al futuro es un poco una tontería. O sea, es verdad que es un prodigio, porque yo no estoy hablando ahora. Yo ya hablé, a lo mejor ya no estoy en este mundo. Pero tendría más ventajas si fuera al revés. Por ejemplo, si vosotros pudierais regresar del miércoles al martes, ¿estaríais recorriendo, esto es como vas tú o voy yo, recorreríais la misma distancia temporal que yo, un día? Pero me podríais contar un montón de cosas del futuro. Por ejemplo, me podríais ayudar a elegir el número del Euromillón. Yo esto no lo puedo hacer por vosotros, ya lo siento. Me encantaría contaros qué número de la lotería hay que comprar, pero lo único que puedo recordaros son cosas del día de ayer, y sé que algunas ya las habéis olvidado. Bueno, yo no tengo ni la más remota idea del mundo fantasmagórico y misterioso de ese futuro, para mí, inalcanzable, en el que estáis habitando. Y lo peor es que cuando yo llegue al miércoles, estoy pensando también que vosotros ya vais a ir otro día por delante y estaréis en el jueves. Pero es que más no puedo correr.
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10: Y al habla a partir de las 7, Marta García Ayer en La Brújula. Mañana será jueves y volvemos desde las 3 de la tarde, las 2 en Canarias, a disfrutar de lo que queda de tarde-noche con La Brújula. Adiós, adiós, adiós, adiós, adiós.
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0: Son las 7, las 6 en Canarias. 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
1: Una pregunta. ¿Por qué Zapatero ha tardado tanto en reconocer que no puede acreditar de dónde sacó las joyas? Y al tercer día respondió. El expresidente José Luis Rodríguez Zapatero ha respondido por fin al juez Calama de dónde salieron las joyas de 1,3 millones de euros que la UDEF encontró en esa caja fuerte en su despacho, la que su secretaria inicialmente no quería abrir. Esas que empezaron siendo baratijas sin valor en una primera versión, joyas de la familia en una segunda, y acabaron tasadas en más de 1 millón de euros y con un origen desconocido. Pues ahora la explicación de Zapatero es que las joyas se las regaló un rey saudí que ya ha muerto en un plazo que justo ha prescrito. Dice que las joyas se las regaló el rey de Arabia Saudí en un viaje oficial de 2007, pero que fue un regalo personal. Y dado que no tiene documento alguno que lo acredite, Zapatero está pidiendo ahora ayuda a la Audiencia Nacional para que le ayude a reclamar a la monarquía saudí algún documento que acredite lo que Zapatero tiene que demostrar ante la propia Audiencia Nacional. Es decir, 3 meses después de asegurar al juez, de asegurarnos a todos, que acreditaría la procedencia de las joyas, Eva Llamazares, ayúdanos a entender esto. Lo que Zapatero está reconociendo es que después de toda esta espera no puede acreditar de dónde las sacó.
2: No puede, Marta, porque la Corte Real Saudí no contesta sus cartas. O eso dice. Zapatero le ha pedido al juez que lo intente él, que reclame a Arabia Saudí, por la vía de la comisión rogatoria, la información que puede avalar su versión. La necesita porque su coartada ubica el origen de las joyas en un regalo de 2007, lo que 19 años después le garantiza que los posibles delitos, fiscal y contrabando, habrían prescrito. Pero solo si lo puede demostrar, de lo contrario no habría prescripción posible. Con términos cuidadosamente elegidos, el escrito del abogado Moreno Catena sitúa las 3 colecciones de joyas más valiosas de la caja fuerte en un obsequio al entonces presidente del gobierno, realizado como atención estrictamente personal por el fallecido rey Abdalá. Estrictamente personal, él lo aceptó por deferencia y como muestra de agradecimiento, pero las guardó junto a otras de la familia o regaladas por amigos sin uso ni destino alguno y sin tener conciencia de su valor real. Es decir, se guardaron para nada y sin saber lo que valían. Bien

0: decir, aunque sí discute la valoración que hace Ansorena, porque en 2007 el valor era inferior. Los juegos, los más valiosos porque el resto no superan, dice, los 1.000 euros, constan de 12 piezas realizadas en oro blanco de 18 quilates, con rubíes, diamantes, esmeraldas y zafiros. Son las que el juez Calama mandó analizar y valorar a Llanes tras la pericial preliminar, que situó su valor en no menos de 1.300.000 euros.
1: Es curiosa esta idea de la atención estrictamente personal, esa que nos explicaba Eva, que expresa el abogado de Zapatero, como si a ratos uno pudiera dejar de ser presidente del gobierno. Y más curioso todavía es que añada eso de que las aceptó como muestra de respeto hacia el monarca saudí, como por compromiso. Más respeto al monarca saudí que a Patrimonio Nacional, donde debería haber entregado esas joyas si hubieran sido un regalo en el ejercicio del cargo, como por cierto hizo el presidente Zapatero con dos relojes de esmeraldas que también consta, esas sí constan, que le regaló el rey saudí en las mismas fechas, o con otros 529 regalos que recibió Zapatero en sus 8 años en la Moncloa y que sí entregó a Patrimonio Nacional. Al menos son los que conocemos que le hicieron como presidente. Los que le hicieron como atención personal, esos todavía no sabemos cuántos son.

0: Esto es La Brújula y aquí estamos como cada tarde a esta hora y hasta las 11:30 de la noche, las 10:30 en Canarias, en Onda Cero, con toda la información y el análisis de lo que está pasando. Y lo que está pasando es que el presidente del gobierno, Pedro Sánchez, sigue en Nueva York dando allí las explicaciones que todavía no ha dado en España. Hasta ayer el gobierno no reconocía fallos en la actuación de Marruecos en Ceuta, incluso llegó a denominarlo una gestión inteligente, pero después de que ayer el presidente Sánchez dijera en una entrevista en la CNN que Marruecos falló, hoy lo que el gobierno no reconoce en España es que haya habido ningún cambio de opinión. Ignacio Jarillo, tú que has seguido la sesión en el Congreso, ¿ha convencido el gobierno a alguien que no sea del PSOE de que las palabras de Pedro Sánchez en Nueva York no son un cambio de opinión?
1: Buenas tardes. Sí, vuelven a coincidir los socios y la oposición, esta vez ante el cambio de relato de Sánchez, que anoche veía en Marruecos como el sujeto que falló en la defensa de la frontera de Ceuta, le decía en Nueva York a la CNN. Y por esas palabras, hoy PP, Esquerra, Podemos y Sumar respondían así al presidente.
2: Si no estuviéramos hablando de cosas tan serias, todo sonaría un chiste o una mala broma por parte del gobierno.
3: Marruecos atacó a este país, utilizó a su propia gente como carne de cañón. Ya está.
4: Bueno, el Pedro Sánchez internacional siempre es un poco diferente del Pedro Sánchez en España.
5: Por tanto, supongo que no tardará en venir y dar explicaciones.
1: Y ante lo dicho por el presidente, dos voces cercanas al gobierno, una defendiendo que Sánchez no se contradice cuando dijo que Marruecos no tuvo la culpa y después que sí falló, como apunta Pachi López.
6: Falló el control de fronteras, es evidente, y colaboró luego.
7: Compatible las dos cosas.
6: No intentemos buscar tres pies al gato. Es lo mismo que haya intención de que esto se produzca a que fallara algo en la frontera.
1: Y otra, la ministra de Defensa, que por dos veces se alegraba en los pasillos de que Sánchez diga que Marruecos falló, porque ella, añade, piensa lo mismo.
0: A todo esto no solo se ha hablado de Ceuta en el Congreso, es más, es difícil saber ahora mismo de qué se estaba hablando en el Congreso esta mañana después de la que se ha liado con un bote de gas pimienta. La diputada del PP, Ana Belén Vázquez, lo enseñó en la tribuna como golpe de efecto para denunciar ante Marlaska la inseguridad de las mujeres en Ceuta. Y si lo que buscaba era eso, un golpe de efecto para que se hablara más de la inseguridad de las mujeres en Ceuta, lo que ha conseguido es que solo se hable del gas pimienta, que ha acabado con varias zonas del Congreso de los Diputados clausuradas y 12 personas atendidas por intoxicación. Según el Partido Popular, Vázquez no entregó inmediatamente el bote a la policía, como le habían pedido, sino que se lo dio a un trabajador del PP para que eliminara los restos que pudiera haber en el bote de gas pimienta. Y muy vacío no debía de estar, porque ese trabajador del Partido Popular fue a uno de los baños de la planta baja del edificio con el bote para limpiarlo, se supone, y la Policía Nacional tuvo que precintar tanto el baño de hombres como el de mujeres porque acabaron varias personas intoxicadas. José Ramón Arias, desde el Congreso, menuda se ha liado con el gas pimienta. José Ra, ¿se acuerda alguien de lo que se estaba hablando en el hemiciclo antes del accidente en cuestión?
8: Ni después ni antes, buenas tardes, porque el debate nacional que se ha planteado hoy en el Congreso es si un bote de spray pimienta es un arma o no es un arma y cómo hay que interpretar la excepción al artículo 5.1 del reglamento de armas.

0: aderezado también con el escape ocurrido posteriormente. Todo empezaba cuando a las 9:45 de la mañana la presidenta del Congreso, Francina Armengol, pedía a la diputada popular Ana Vázquez que abandonara el hemiciclo.
1: Deposite lo que ha enseñado, porque esto no puede plantearse en la Casa de la Soberanía del Pueblo y en la Casa de la Democracia.
0: Lo curioso es que a la presidenta del Congreso no se le ha venido inmediatamente el artículo 101 del reglamento de la Cámara baja la cabeza, porque ha tardado casi 10 minutos en aplicarlo, quizá porque alguien se lo ha chivado para tratar de desviar la atención de la sesión de control de hoy, como se ha quejado también la propia diputada popular.
2: Yo le pediría a la señora Armengol que vaya a Ceuta y que hable con las mujeres de Ceuta y que le diga, enséñeme qué llevan en el bolso, y verá que por desgracia llevan este spray de gas pimienta. Y ella lo que quería era reventar este pleno y lo ha reventado.
0: Al final, el asunto de Ceuta, junto al hecho de que las cloacas del PSOE hubieran contratado una banda de criminales que estaban siendo los martillos pilones de la sesión de control de hoy, han pasado a segundo plano.
3: Hoy era un día idóneo, de hecho, para que el Partido Popular recriminara al Gobierno los cambios de versión del presidente Sánchez sobre Marruecos, o las cloacas del Leire 10, o la inseguridad en Ceuta, pero al final el principal partido de la oposición ha activado su propia cortina de humo, de gas pimienta más bien, una cortina de humo tóxico en propia puerta.
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3: Y ahora te contamos qué más ha pasado hoy.
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1: Nosotros sabemos que, pues, como por todo el mundo es sabido y se ha dicho mil veces ya, tenemos muchos jugadores nuevos, un entrenador nuevo con ayudantes nuevos, todo es muy nuevo, pero partimos, como todos los equipos, de empezar de cero. Igual sí que nosotros necesitamos un proceso de construcción un pelín más largo y un poco más intenso, pero somos un equipo y todos los días, en todos los entrenamientos, estamos dando un pasito más, con nuestros errores, por supuesto, pero no creo que seamos un descalzaperros, en absoluto, todo lo contrario.
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8: Ayer, la revista que organiza el premio del Balón de Oro, la francesa L'Equipe, hizo una extensa y muy interesante entrevista a Lamine Yamal. El astro del Barcelona demuestra una enorme personalidad y una madurez absolutamente impropia para los 19 años que no olvidemos tiene. Asume con naturalidad su papel en el mundo del fútbol y sobrelleva la presión con una enorme inteligencia. Sabe que cada vez se le exige más, pero descifra perfectamente la situación que está viviendo a pesar de su cortísima edad. Uno, escuchando sus manifestaciones, entiende cómo es posible que haya llegado a sobrevivir y a alcanzar las cotas que ha logrado tan joven. No somos conscientes del enorme peso y responsabilidad que conlleva ser Lamine Yamal en cada momento, en cada día y en cada situación. Ha vivido muchísimas cosas en su corta edad, e incluso ya ha ganado mucho más que la gran mayoría de los futbolistas profesionales en su carrera deportiva. Tiene una Eurocopa, un Mundial, 3 ligas y multitud de premios individuales y de otro tipo. Es un elegido. Y lo mejor de todo es que él lo sabe y lo asume, y lo sobrelleva con todos los pros y los contras que supone, pues tiene peajes que pagar a su corta edad que no le permiten vivir como otro chico de 19 años. Es verdad que es millonario, pero sin tener la privacidad y esos momentos de intimidad que a veces reclama la vida. Me parece increíble que tan pronto haya alcanzado ese punto de madurez y reflexione con esa entereza y claridad que a muchos les costaría mucho tiempo o muchos años. Todo esto justifica la experiencia que también demuestra en el campo, pues no en vano Lamine Yamal ha comenzado la temporada de una manera extraordinaria. Porque es verdad que el brasileño Rafinha con 12 goles está ensombreciendo a todo el resto del equipo, pero eso no debe tapar el extraordinario arranque del futbolista de Mataró, tanto en goles, 7, como en asistencias, otra media docena, que demuestran que poco a poco tiene una incidencia más importante en el juego del equipo y en su crecimiento personal. Cada día admiro más y me sorprende más el Lamine Yamal joven y la estrella futbolística.

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2: Bueno, al final es un orgullo, ¿no? Representar a un club como el Español, que me dio toda la confianza cuando estaba pasando lo regular en Braga, y desde aquí quería agradecérselo al club. Y al final, cuando llegué, sabía que muchos jugadores, muchos delanteros del Español acababan yendo convocados con la selección, y yo tenía ese reto por delante también. Y bueno, la verdad que muy bien y muy agradecido.
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2: Bueno, pues sí, la verdad que estaba con toda mi familia, con mi pareja, con mi hermana, mi cuñado, mis padres, mi representante, porque sabíamos que cabía la posibilidad, y justo era antes de irme, que ese día tenía partido. Y dio tiempo a verlo en casa, y pues cuando salió el vídeo, pues esperando hasta el final del vídeo para que saliera el nombre, y salió, y pues imagínate, eufórico y todo muy emocionado.
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3: Yo creo que al final todo, ¿no? Yo creo que tanto, por ejemplo, Cucurella es muy intenso en el entrenamiento, ya hoy lo he sufrido bastante, es muy intenso, Pedri también mueve mucho el balón, muy bueno, no sé. Yo creo que al final todos, Yarzabal tiene mucho gol, Ferran igual, al final son los campeones del mundo, como digo, y cada uno tiene lo suyo, al final que me ha sorprendido todo.
1: El davanter cordobés admet que está creciendo mucho a l'Espanyol, una gran escuela para un davanter.
2: Bueno, al final es que el Español es un club histórico, un club que trabaja súper bien, ya no solo los delanteros. Yo intento aprender siempre de los mejores, de intentar aprender para llegar a donde estoy aquí. Y la verdad que el Español, en cuanto a eso, sabe hacerlo bastante bien.
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6: Yo entiendo la crítica, que el árbitro se haya podido equivocar en la tarjeta a Kang Jin-li, puedo entenderlo, pero no puedo entender que digan que la competición está adulterada, ¿no? Yo no sé qué imágenes ven algunos, deben de verlas con unas gafas diferentes que las que vemos los demás. El de Carlisi, que fue un error, pero no tan flagrante como se dice. También el juego se puso muy rápido, ¿eh? No sé si dio tiempo a reaccionar o no a, a la gente del VAR, ¿no? Pero bueno, lo que dio, no puede enfadarse, como le pasa a muchos clubes, que el otro día se quejaba un club también de que no, no estaba contento con el arbitraje, no sé si era en Coruña, pero no, ninguno se le ocurre decir que la Liga está ya mañada, que vas a, hemos dado unas instrucciones a su órgano oficial, Madrid Televisión, que es que ya los árbitros no les falta que salgan con un revólver, no sé qué fuera lo que dijeron. Bueno, es que, bueno, si eso os parece normal y que nosotros, el presidente de la Liga, tenga que estar callado, pues lo, desde luego seríamos imbéciles si no reaccionásemos. Y yo en esa línea de la imbecilidad todavía no estoy.
0: Seríamos imbéciles si no reaccionáramos. Ara ho parlem. 8:48, tertúlia.
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1: Bien, bien, mira, precisamente me coges que estaba a punto de ver el Barça PC, el Barça París FC de la Champions femenina. Lo tengo aquí, lo estoy mirando de reojillo con una pantalla que tengo en la mesa. Yo, o sea que estoy, el día es largo.
0: Yo tengo puesto el Uni Girona Cádiz La Seu, pero claro, cada uno tira para lo suyo, ¿no? Eso es lo que para el fútbol, yo para el básquet, ¿eh? Día en cambio el mío un poquito agridulce, te tengo que reconocer, ¿eh?
1: A ver.
0: Sí, la parte agria. Porque me cae súper, súper bien. Antes, Rafa Jiménez Vaca, Panenka, hola, bona nit.
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0: És verdad, Paco, que se havia lesionado Marc Casado del hombro, si no recuerdo mal, i que tendrá para 3 meses de baja, pero claro, la edad de Casado y la edad de Aubameyang es como la de Víctor Lluçà y la mía, no tiene nada que ver.
1: Pero sí que es verdad que les ha mirado un tuerto porque son futbolistas estructurales. Sí. Casado era básico para este sistema con 3 mediocentros que tiene el Depor y Aubameyang estaba haciendo su hombre gol y además por sorpresa, porque yo creo que nadie podía imaginar que Aubameyang, por lo grandísimo futbolista que ha sido a sus 37 años, podía tener ese rendimiento en la Liga Española, más allá de que lo tuviera ya en su día en el Barça. Sí que es verdad que, a ver, tienes una edad en que ese tipo de riesgo siempre está.
0: Claro.
1: Y son fichajes que, bueno, te asumes que puede pasarte algo así. Mm. Pero bueno, menisco, 2 meses, entiendo que se lo extirparán. Mm. Y si Dios quiere, después de Navidades, posiblemente lo podamos ver otra vez.
0: Ojalá que sí. Por cierto, hablando de ver otra vez, esa es la parte dulce del día. Vuelve a la Liga.
3: Tequila no. Fíjate que el tequila, en mi cumpleaños exageré con el tequila y sorprendentemente después de 65 años, llevo unos 45 bebiendo, me tuve resaca. Nunca había tenido resaca. Mi mujer me decía, pero tú eres anormal, ¿no? Y tuve resaca con el cochino tequila, que es buenísimo, pero exageré, me casqué bastantito tequila y desde ese entonces lo tengo ahí lejecitos. Un consejo, no shots nunca, de uno en uno, no, despacito, el tequila es despacito y el limón es sales para turistas, el tequila es para nosotros, despacito, tómelo como coñac, como whisky, despacito y solo, háganme caso.
0: ¡Cuate, güey! Vuelve Javier Aguirre al Valencia con 67 palos y eso, siempre desde nuestro punto de vista de periodistillas, Paco, es de celebrar.
1: Espectacular. Además, a mí, como entrenador, me encanta, porque yo creo que tiene ese rollo motivador que para equipos que están en plena ruina acostumbra a funcionarles demasiado bien. Yo creo que para como está el Valencia, que después de la salida de Carlos Corberán se ha visto que era un equipo que iba de cabeza a segunda división, yo creo que Javier Aguirre es de esos tipos, de los pocos tipos que quedan en los banquillos que son capaces de darle la vuelta al calcetín, más allá de que el gobierno de Peter Lim sea lo que sea, que es un auténtico desastre.
0: Yo tengo un amigo, no voy a revelar su nombre porque es de la profesión, que me ha dicho, tengo un problema. Digo, ¿qué pasa? Dice que no soporto el Valencia,

0: Ojalá, significaría que estamos clasificados, que España también, les deseo todo lo mejor y bueno, sí, se puede dar, pero de momento a enfocarnos a mañana, a intentar empezar bien y todo lo mejor para España
1: ¿qué
0: también.
1: ¿Qué se puede esperar, gracias Xavi, para Barcamp Toca, que es el mismo equipo, al de España, Dick? ¿Qué se puede esperar de Xavi al margen de que se aprenda el himno de Holanda, que eso lo ha dicho él, lo ha prometido?
2: Yo creo que lo que se va a encontrar es una presión enorme. Siempre se ha dicho que en el fútbol de selecciones la presión no es tanta como en un club, porque se juegan menos partidos, porque la prensa debería estar menos encima, pero sí que es verdad que en todo lo que es el cuerpo mediático de los Países Bajos se ha visto con un poco de desconfianza la llegada de Xavi Hernández. Es el segundo entrenador en la historia que no es holandés en la historia de los Países Bajos. Y yo creo que esa presión la va a tener encima. Y además, Xavi siempre tiene sobre la espalda la obligación de practicar un buen juego. Y además, coge a una selección de Países Bajos que no viene a hacer grandísimos mundiales ni grandísimas Eurocopas. Nunca ha ganado un mundial. El último gran trofeo es la Eurocopa aquella mítica que se ganó con Van Basten, Gullit, Rijkaard y compañía. Y yo creo que la gente allí tiene ganas de ver otra vez a Holanda arriba del todo. Es decir, la presión yo creo que va a ser fuerte.
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1: 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campiones de la Champions League, Paco, sin Alexia Putellas, sin Mapi León, sin Nona Batlle y sin Salma Parayuelo, y no hablo de las bajas de ahora, que ya nos las ha recordado Víctor Lluciá, Aitana, etcétera, etcétera, sino el relevo que se ha producido con la marcha de estas cuatro titanas de los éxitos del Barça femenino en los últimos años.
2: Pero todavía con Patrick Guijarro, todavía con Eva Payor, todavía con Irene Paredes. Yo creo que es un equipo que todavía tiene mimbres suficientes para seguir ganando. Vicky López, Claudia Pina, realmente es un equipazo. Pero sí que va a tener que tener cuidado con la pujancia de los equipos ingleses, sobre todo, que están invirtiendo muchísimo dinero para que en algún momento pues puedan dar el gran golpe en la Champions. Pero bueno, recordar que Alexia Putellas, que se va a Londres, no juega hasta Champions. Es decir, que todavía ese trayecto no es tan corto, hacen falta años. Yo todavía veo a este Barça de Pere Romeu con calidad suficiente para seguir ganando, la verdad.
1: ¿Y tú, Rafa?
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1: 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En fin, por cierto, la meritocracia continúa vigente con Luis de la Fuente, Paco, Roberto Fernández. Nunca es fácil con la presión que hay en otros equipos mediática, nunca es fácil que a un equipo como el Español, el Depor, se le convoque jugadores, los Osasuna, se le convoque jugadores. Y no lo ha dudado, está en forma, vienes. Paco, se nos ha tornado a caure. Rafa, et paso la pregunta.
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1: Lo que pasa es que no todo el mundo premia a los merecimientos y a mí me satisface especialmente que sea el seleccionador nacional de esta guisa, Paco Cabezas.
2: Sí, pero Luis de la Fuente, yo incluso lo recuerdo cuando estaba en la selección sub-21, que lo seguí bastante cuando gané en el europeo, siempre ha sido un seleccionador que tiene mucho peso en la meritocracia. Es decir, que suele premiar a los futbolistas que están rindiendo. Y lo hemos visto con esa selección. ¿Alguien se podía imaginar, qué sé yo, hace un año y medio, que Oyarzabal iba a ser el nuevo titular de la selección española campeona del mundo? Era difícil de imaginar y yo creo que hay muchos futbolistas que han rendido de maravilla con De La Fuente precisamente por eso. Confían muchísimo en él porque saben que van a premiar a los futbolistas que rinden. Y además yo creo que es un entrenador que tampoco se casa con nadie. Que sí que es verdad que es un tipo agradable, que siempre tiene buenas palabras para todo el mundo, pero que cuando tiene que tomar decisiones difíciles, las toma. En el último Mundial no le tembló el pulso cuando tuvo que sentar a Pedri a mitad del Mundial y le salió de fábula. Simplemente vio que no estaba al nivel que el resto de sus compañeros, hizo el cambio y ya está. Es decir, yo creo que eso es uno de los grandes valores que tiene esta selección, sobre todo.
1: Y que luego aplica el sentido común, Paco, en la línea que dices. Por ejemplo, partido 1 de contra Cabo Verde, partido 1 del Mundial, él mete a Gavi, se da cuenta de que se ha equivocado porque ese no era un partido para tener superioridad en el centro del campo y con un jugador como Gavi, y en el segundo Gavi ya no juega.
2: Ya está, y no pasa nada.
1: Por ejemplo, la última que comentábamos la tertulia del lunes con Alfredo Martínez y Roger Torello de Mundo Deportivo. Pedro Porro se lesiona, no pasa nada. Viene el del sub-21, Iván Fresneda, del Sporting de Portugal, y no pasa nada.
2: Sí, sí, es tal cual y premia a los futbolistas que se lo están mereciendo. Y además, es que no se deja llevar tampoco por la vorágine mediática ni por las presiones. El caso de Pedri lo hubiera podido granjear muchísimas críticas si a la selección lo hubiera ido mal. Pero es un tipo que yo creo que es valiente sobre todo y va con sus ideas hasta el final, vaya bien o vaya mal. Por suerte ahora le ha ido todo bien. Después del primer partido contra Cabo Verde, el famoso día que saca de titular a Gavi, hubo muchísimas críticas, muchísimas. Pero no solo contra Gavi, que al final fue el que se quedó en el banquillo, sino también contra Rodri. Y no hace falta que os diga cómo acabó Rodri ese Mundial, siendo el mejor futbolista, el MVP. Es decir, que es un entrenador justo y sobre todo que es muy terco con sus ideas y va con ellas hasta el final y yo creo que eso es de agradecer.
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0: dar el voto a ningún periodista, o quiero pensar que eso no va a ser así. Y además, es que yo diría que no lo va a ganar ni uno ni otro. Y
1: no.
0: Creo que el premio será para Harry Kane, creo. ¿Tú no lo crees?
1: Yo lo he dicho a voleo. No, yo querría que lo ganara Rodri. Yo querría que lo ganara Rodri o Pau Cubarsí. Fíjate lo que te digo. De verdad, lo pienso, ¿eh? Y lo creo y lo deseo.
0: Yo tiro... No.
1: Pero vista el autobombo de Mbappé y de Lamín, si tiene más posibilidades Kane, que lo gane Kane.
0: Yo tiro un poco de lógica. Si atendemos un poco a los criterios de elección, donde se premia el rendimiento individual, los títulos que haya ganado los equipos o las selecciones, el juego limpio, que Harry Kane es un tipo intachable, yo creo que Harry Kane ahí tiene mucho que ganar. A Lamin posiblemente le penalice su Mundial, más allá de que lo ganara, pero no fue el futbolista que más destacó. De hecho, el MVP es para Rodri, y a Mbappé le condiciona muchísimo la pésima temporada del Real Madrid, y él solo tiene la bandera de los goles. No sé, además el Balón de Oro se entrega este año en Londres en homenaje a Stanley Matthews. No sé, hay muchos detalles ahí que te hacen inclinar un poco la balanza hacia Harry Kane, pero vete a saber. El año pasado yo recuerdo que antes de que lo ganara Dembélé, hubo un rato, yo diría que una hora antes de que se programara el vencedor, que la rumorología decía que lo iba a ganar Lamine. Es decir, que va a ser un lunes bastante incómodo por eso, porque al final yo creo que nadie lo va a saber hasta que lo digan en el momento. Y recuerdo además al padre de Lamine Yamal diciendo barbaridades en los asientos, no lo sabía nadie aquel día, yeah. Y yo creo que esta vez vamos a llegar igual.
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3: 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Podemos hablar de mucho presupuesto, mucho margen de maniobra, más tiempo, menos tiempo, pero al final la competición empieza y entendemos el peso que significa este escudo y los objetivos son claros, es meterse en playoff en todas las competiciones e intentar competir por todos los títulos. Luego hay mil casos de los que podemos hablar de equipos con muchos presupuestos que les va bien o mal, equipos con menos presupuesto con ideas más arriesgadas o menos que les va muy bien. Con esa perspectiva en concreto no estamos preocupados, lo que queremos es hacer la mejor temporada posible, entendiendo en qué club estamos, en la situación en la que estamos también y no pensamos en que somos el equipo pequeño, no, somos el Barça y hay que entenderlo desde el día uno.
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8: Muy buenas, Albert.
1: Y hablamos de un futuro presente, de un presente con futuro. Benjamín Noval. Ciclismo mundial se viste de arcoíris.
8: Sí, Benjamín Noval se proclamó ayer mismo campeón del mundo junior de contrarreloj en Montreal. El asturiano, que solo tiene 17 años, completó los 20 kilómetros en poquito más de 25 minutos con 6 segundos de ventaja respecto al segundo clasificado. Benjamín ya es historia del ciclismo español porque es el primero que conquista

el maillot arcoiris junior de la prueba contrarreloj. Y hay que decirlo además que realmente es como un poco la revancha del año pasado, porque el año pasado estaba luchando por el oro, pero se cayó a 3 kilómetros para el final y finalmente

0: Álvarez también es uno de los grandes ciclistas de futuro y, ¿por qué no podríamos decir ya presente del ciclismo español? Ahora, hoy ha sido día de descanso y mañana empezarán las pruebas en línea, donde, por ejemplo, categoría absoluta tendremos a Mavi García, Paula Blasi, Juan Ayuso y el ganador de la Vuelta, Enric Mas, con muchas ganas de conseguir grandes cosas para el ciclismo español.
1: Pues recordad su nombre, Benjamín Noval Suárez, asturiano de Pola de la Viana, 17 años, campeón del mundo contrarreloj junior y ya tiene contrato con el equipo británico profesional Netcompany Ineos para la próxima temporada. Espectacular su actuación. España, por otro lado, y hablando de skyrunning, ayer hablábamos con la medalla de oro en kilómetro vertical, revalida el título en el Mundial por Naciones.
0: Sí, sumó 918 puntos por delante de Italia, que consiguió 896. Bueno, más de 22 puntos, bueno, solo 22 puntos, podríamos decir, separaron a estos dos países. Es el segundo título consecutivo después del que consiguió España en 2024. Y bueno, se confirma que es el país más completo del mundo, porque este sistema realmente premia la regularidad, computa los mejores resultados de hombres y mujeres en vertical, sky running y sky ultra. Además, hay que decir que la cosecha individual fue bastante buena también, 5 medallas. Lluís Puigvert ganó el oro y José Antonio Bellido la plata en Mireia Pons, plata en sky ultra, y Dimas Pereira plata en la modalidad sky.
1: Lluís Puigvert, que nos acompañaba ayer, insisto, en esta misma sintonía, y nos decía que por muy campeón del mundo que sea de kilómetro vertical de skyrunning, no tiene ninguna intención de abandonar sus estudios de medicina. Tercero en esa carrera, está cursando tercero de medicina en la Universidad de Girona. De una burrada de resistencia a otra, hablamos de 100 kilómetros, récord de España, bronce mundial, Gemma Arenas.
0: Sí, volvió a demostrar que es una de las grandes ultrafondistas españolas, bronce mundial en 100 kilómetros con 7 horas 17 minutos 50 segundos, un impresionante ritmo de 4 minutos con 23 segundos por kilómetro durante más de 7 horas. Yo no sé, Albert, si tú podrías aguantar ese ritmo. Yo creo que no estaríamos
1: ni
0: cerca.
1: En coche sí, ¿eh? En coche lo aguanto.
0: Efectivamente. Bueno, y como bien has dicho, esta marca es nuevo récord absoluto de España, récord que ya era suyo y que estaban 7 horas 20 minutos. Hay que añadir a este bronce de equipos gracias a la suma de los 3 mejores tiempos. Obviamente el mejor fue el de Gemma, después Estefanía Unzu, que fue sexta, y Carmen María Pérez, que terminó séptima.
1: Nos vamos al boxeo. Laura Fuertes y Emanuel Reyes Pla nos dan una alegría y se meten en las finales femenina y masculina por el título continental.
0: Sí, Laura Fuertes sigue haciendo historia, fue la primera boxeadora femenina española en disputar unos Juegos Olímpicos, la primera en conseguir una medalla mundial y ahora será la primera en conseguir una medalla en un campeonato de Europa y lo hará, como bien has dicho, luchando por ser campeona continental. Hoy ha ganado las semifinales por decisión dividida en los menos 51 kilos y se enfrentará en la final contra Atiz Akbaş, la turca, subcampeona olímpica en París. Emanuel Reyes Pla también volverá a un podio europeo 4 años después y lo hará buscando mejorar la plata de 2022. En este caso se enfrentará a también un turco, a Enra Yasar. Y nos ha llegado otra noticia muy positiva en el boxeo. Eduard Martín, también conocido como Cuquito, ha disputado hoy los cuartos de final en menos 60 kilos. Ha ganado, asegura medalla al pasar a semifinales, buscará la final ante el búlgaro Radoslav Rosenov, que es subcampeón de Europa en 2024 y bronce mundial en 2025.
1: Somos muy de Cuquito en este programa, ¿eh? Así que toda la suerte del mundo, por supuestísimo, como a Laura y como a Emanuel. Vamos al tenis, doble noticia. Por un lado, España arrasa en Chile y vuelve a la Final Eight de la Copa Davis.
0: Sí, España ganó por 4-0 a Chile en su casa, en Santiago, y se clasificó para estas finales de la Copa Davis un año más. El triunfo lo consiguieron debutantes en la selección española, jóvenes que este año han explotado, ya venían haciendo grandes resultados, obviamente. Dani Mérida ganó a Alejandro Tabilo remontando, Rafa Jódar venció de una manera incontestable a Cristian Garín y los más experimentados Pedro Martínez y Jaume Munar sentenciaron la eliminatoria al ganar el dobles. Con la eliminatoria ya sentenciada, Martín Landazuce saltó a la pista contra Matías Soto y sumó su primera victoria, no era su

0: primer partido con la selección, pero sí, esta fue la primera victoria para poner el 4-0 definitivo. El cuadro de las finales ya está sorteado. España, lo bueno es que al ser segunda cabeza de serie, no se enfrentaría a Italia hasta una posible final. En todo caso, antes hay que ganar primero a Austria, que es la rival en cuartos de final, que tiene a Rodionov y Neumayer como principales espadas. En semifinales tocaría o Alemania o Reino Unido. Decimos fechas, las finales se celebrarán en Bolonia el 24 al 29 de noviembre. Habrá que ver si España contará con tenistas como Alcaraz, Davidovic y Granollers en esta búsqueda de la séptima en Saladero.
1: En el apartado femenino, la hispano-estadounidense, nacida en Florida, de padre canario, formada en Estados Unidos, concretamente en Naples, en Florida, en la Gómez Tennis Academy, Caitlin Quevedo estrena su palmarés WTA con 20 años.
0: Sí, conquistó en Sao Paulo su primer título, vamos, el máximo título en su carrera, en una semana absolutamente loca. Empezó más tarde el torneo por las lluvias y la final también se disputó más tarde. Tendría que haberse celebrado el domingo y finalmente fue el lunes. Ganó a Nadia Podoroska, una tenista bastante experimentada que ha estado entre las 100 mejores del ranking, pero por lesiones y demás, ahora estaba bastante más atrás, pero como digo, muy experimentada. Y bueno, Caitlin Quevedo con 20 años se convierte en la española más joven en ganar un título WTA desde Garbiñe Muguruza en 2014. Y también se une a Cristina Buxa como españolas que han ganado este año su primer título en el circuito. Que por cierto, no me quería olvidar, Cristina ganó este fin de semana el torneo de dobles de Guadalajara. Y con este título en Guadalajara, Cristina ya es la decimocuarta mejor tenista del mundo en dobles.
1: Pues seguimos con ellas. Pero para hablar de surf, la bilbaína Ariane Ochoa se cuelga la plata en el Qualifier Tour de Sao Paulo.
0: Sí, fue subcampeona en Brasil en una de las pruebas de mayor puntuación dentro de este circuito Qualifier. La vasca superó todas sus rondas, únicamente a Lisa Spencer pudo superarla en una final muy complicada, en la que había pocas olas y las notas realmente fueron muy bajas. Hay que decir, este resultado es importante porque aporta muchísimos puntos para la clasificación del circuito y hay que decir que ahora mismo Ariane está en una de las seis plazas que le darían el ascenso a final de temporada al Championship Tour, que es un circuito que repartirá 8 plazas olímpicas.
1: Y terminamos con una modalidad que en España vive uno de sus mejores momentos históricos. Hablamos de la escalada de velocidad, récord de Europa, de Leslie Romero y Carla Martínez en la velocidad por relevos.
0: Hace 10 días subieron al podio con una plata en relevos y ahora este fin de semana consiguieron récord de Europa en los relevos al ser segundas en la clasificatoria, únicamente por detrás de China, que realmente está en otro nivel. Después, en las eliminatorias, no hubo tanta suerte, España cayó en cuartos de final, pero el récord ya está ahí, es España la poseedora de este récord. Además, a nivel individual, Leslie Romero nos dio una grandísima alegría, segunda también en la fase clasificatoria, marcando un nuevo récord de España. Llegó a la final, pero una mala salida le hizo terminar cuarta y quedarse muy cerca de una medalla que habría sido histórica, pero que tarde o temprano llegará.
1: 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Fran Marco, Departamento de Comunicación del Comité Olímpico Español. Mil gracias y hasta la próxima.
0: Muchas gracias, Albert.
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0: Pues son las 10, las 9 en Canarias y sigue siendo miércoles. Y en la brújula vamos a repasar lo que ha dado de sí la jornada con los sonidos del día, porque es un miércoles muy intenso. Empezando por la rueda de prensa de Pedro Sánchez hace unos minutos en Nueva York, con un presidente del gobierno muy centrado en el desahucio de Mari Carmen, sin concretar si el gobierno va a llevar otra vez al Congreso el decreto sobre vivienda, pero muy interesado en que hablemos de esto en vez de del resto de la actualidad de la jornada. Así lo decía el presidente Sánchez.
1: A ver, el gobierno va a hacer todo lo que está en su mano. Nosotros no descartamos nada. No descartamos nada. Yo entiendo que los medios de comunicación están, pero bueno, ¿cuándo va a llevar usted el Real Decreto Ley? El próximo martes lo vamos a llevar de manera urgente cuando sea necesario. No descartamos ninguna opción. Pero es que este no es el debate. Si la voluntad del gobierno de España es clara, si la hemos manifestado hace meses, llevando a las Cortes Generales un Real Decreto Ley que nos hubiera permitido evitar la tragedia social que hemos vivido hoy en España.
0: También ha reprochado desde Nueva York al Congreso de los Diputados que se rechazara ese decreto sin citar, ha debido de olvidársele al presidente Sánchez, que si cayó fue por el voto en contra de uno de sus socios. Bueno, solía ser socio de Junts. Y se ha referido Sánchez también a sus palabras de ayer sobre Marruecos, que se sorprende que sonaran a reproche al decir que no controló Marruecos su frontera.
1: Cuando digo hemos pedido lógicamente datos y lógicamente acciones por parte, en este caso, del gobierno de Marruecos, pues me estoy refiriendo a esto. No he dicho nada nuevo que haya dicho, que no haya dicho desde el inicio de la crisis, ¿no?
0: Y en un momento repasamos otras cosas que ha dicho Pedro Sánchez y sobre todo las que no ha dicho, porque se le han preguntado muchas cosas sobre su esposa Begoña Gómez, sobre Zapatero y sobre Delcy Rodríguez. Ahora lo comentamos. Pero volviendo a Marruecos, otro de los sonidos del día es sin duda este de Margarita Robles.
2: Y yo creo que cuando el presidente del gobierno se ha pronunciado, lo hace con conocimiento de causa y desde luego yo comparto plenamente las declaraciones de ayer del presidente del gobierno.
0: Preguntaba María Yapar esta mañana en el Congreso a todos los protagonistas de la jornada y ahora lo comentaremos con ella porque estas palabras de Margarita Robles se entienden mejor cuando se escuchan junto a las del ministro Marlaska.
3: Perdone, el presidente del gobierno reconoce que Marruecos falló en el control de la frontera.
4: Venga, hasta luego.
0: Tenía una más interés que el otro en pararse a responder sobre ese cambio de opinión del presidente del gobierno. Desde luego, Marlaska a la fuga no tenía mucho. Otros, como el portavoz parlamentario Patxi López, no han tenido inconveniente en dejar constancia pública de sus propias contradicciones, aunque la reacción general en el Congreso ha sido crítica.
5: No empecemos con matices para sacar punta a todo. Falló el control de fronteras, es evidente, y colaboró luego. Es que, ¿qué estamos buscando?
6: Si no estuviéramos hablando de cosas tan serias, todo sonaría un chiste o una mala broma por parte del gobierno.
7: Bueno, yo le hubiera agradecido al presidente del gobierno que ese cambio de versión lo hubiese dado en el Congreso de los Diputados.
8: Que empiece a decir la verdad. Marruecos atacó a este país.
0: Bueno, y en el podio de los sonidos de este día tan intenso, ha habido otro que no podemos olvidar y que lo comentaremos porque en tertulia tenemos testigos presenciales de lo que ha pasado en el Congreso cuando la diputada del Partido Popular, Ana Belén Vázquez, sacó ese spray de gas pimienta.
9: Señor Marlaska, mire, ¿sabe lo que es esto? ¿Sabe lo que es esto? Esto es el símbolo de la falta de libertades que sufren las mujeres ceutís. Este es el material escolar básico. Señor Marlaska, un spray de gas pimienta, señor Marlaska. ¿Es esta la nueva normalidad a la que se tienen que acostumbrar los ceutís?
10: Según el artículo 101 y el registro de armas, la botella de gas pimienta que ha enseñado la señora Vázquez es un arma. Le ruego, señora Vázquez, que salga.
11: Ella lo que quería era reventar este pleno y lo ha reventado como ministra 23 viendo al gobierno acorralado.
0: Bueno, la secuencia no terminaba ahí. Ahora lo comentamos porque una vez expulsada la diputada Vázquez, entregó el spray pimienta a un asesor del Partido Popular en vez de a la policía, y ese asesor, al que parece ser que ordenó vaciar el envase o limpiarlo, pues lo hizo en un cuarto de baño del Congreso, generando un enorme caos al extenderse por las instalaciones del Congreso y provocando la intoxicación de hasta 12 personas y el acordonamiento de alguna de las zonas de la planta baja del Congreso. Y si Ana Belén Vázquez buscaba denunciar la situación de las mujeres ceutíes, pues lo que ha conseguido es centrar la atención precisamente en ella misma, en Ana Vázquez, y la idea de tener un spray pimienta en el Congreso. Tampoco se ha hablado de las cloacas del PSOE, no se ha hablado de la seguridad en la frontera, se ha hablado del spray pimienta. Y voy a preguntaros, ya que os tengo aquí y algunos estabais hoy en el Congreso, ¿cómo habéis vivido esto? María Llapar, buenas noches.
4: ¿Qué tal? Buenas noches.
0: Enrique Monrosi, ¿qué tal?
12: ¿Qué tal? Muy buenas noches.
0: Y Gemma Martínez.
13: Buenas noches.
0: Que, bueno, pues mira que nos están pasando cosas para que tengamos que hablar de una metáfora que se le ha ido de las manos a su protagonista, ¿no?
4: Una situación surrealista y, como decía una compañera mía que también lo ha presenciado, rocambolesca. Y esto mientras fuera pasaban cosas tan importantes y tan serias como el desahucio de Mari Carmen. Se le ha ido de las manos al Partido Popular, sin duda, la secuencia es clarísima. Ella enseña un gas pimienta, la presidenta del Congreso le dice que eso es un arma, entra en una discusión. Ella, antes de ser expulsada, prefiere salir del hemiciclo, airada, en el pasillo del Congreso de los Diputados, muy ofendida y enfadada. Esta diputada dice que el gas pimienta no es un arma y que además todo es una exageración porque está vacío, vacío lo dice varias veces, y precintado, nos lo enseña incluso.
0: Sí, llegó a entrar en Al Rojo Vivo, ¿no?, diciendo algo de lo que luego se tuvo que retractar.
4: Sí, en Al Rojo Vivo hizo una entrevista en la que insistió en que el bote estaba vacío y que por eso no tenía ningún peligro, y no entendía la reacción de Francina Armengol. La secuencia continúa, ella sale al patio del Congreso de los Diputados, se encuentra con un colaborador del Partido Popular, por cierto un gran profesional que lleva muchos años en el Congreso de los Diputados, muchos años haciendo un gran trabajo. Se encuentra con esta diputada para la que él trabaja y le da el bote de gas pimienta.
0: Se lo da como un poco a escondidas, porque he visto las imágenes.
4: Sí, se lo da a hurtadillas. A hurtadillas, sí. Y se les ve molestos, inquietos, preocupados por si hay algún ojo que ve cosas que no debería ver. Y a los 26 minutos aproximadamente, y todo el mundo, yo creo que todo el mundo es inteligente y puede atar cabos, 10 y 26, la policía recibe un aviso de que en una zona del Congreso de los Diputados el ambiente es irrespirable y que alguien, esto dice la comunicación oficial de la policía que yo he podido leer, he tenido acceso a ella, 10 y 26, alguien ha abierto un bote de algún spray en un baño de una de las plantas del Congreso de los Diputados. Todo el mundo se moviliza. A través de las rejillas de ese baño, el spray empieza a desplazarse hacia otras estancias. Un baño, la cocina, la cafetería. Tienen que desalojar hasta tres baños porque el spray también se vació en otro baño. O sea, esta persona va a un baño y a otro baño. Y la media planta desalojada, 12 personas tienen que ser atendidas. Hay una mujer que incluso vomita porque respira el gas y le produce vómitos.
0: ¿No?
4: Sí. Y luego ya el surrealismo máximo, es cuando, claro, todos sabemos que hay cámaras en el Congreso de los Diputados en todos los pasillos. Entonces, Ana Belén Vázquez y los demás en el Partido Popular saben que eso está grabado. E intentan explicar lo que ha sucedido. Y nos cuentan que sí, que Ana Belén Vázquez le ha dado a este colaborador.

0: insisto, un gran profesional, el bote de gas pimienta, pero con la idea de que lo limpiara, porque podría ser que vaciándolo tuviera restos y si alguien lo manipulara pudiera dañarse e infectarse. Entonces que él fue corriendo a los baños a limpiarlo, pero que en un momento lo accionó y como había restos salieron y entonces se lió. Y ahora saquen sus conclusiones.
1: Vaya, si se lió. Bueno, pues con tanto que se ha liado con el gas pimienta, no se habló del resto de cosas que se estaban hablando en el Congreso y que además tenían bastante acorralado al Partido Socialista y al Gobierno. No son pocos los escándalos que tiene y algunas de las intervenciones que estaba haciendo el Partido Popular en ese momento eran muy incisivas.
0: Sí, además sobre un asunto que prácticamente no se había hablado, sobre Leire Díez. Es verdad que llevábamos bastantes días hablando de Ceuta, pero hoy el Partido Popular en varias de sus intervenciones quería como recuperar el tema de la corrupción, hablar de Leire Díez, de Santos Cerdán, pero todo eso ha quedado totalmente sepultado por el episodio del gas pimienta.
1: Hablaremos de las cloacas de Leire Díez, hablaremos de la seguridad en la frontera de Marruecos, de todo lo que ha hecho Sánchez en Nueva York, del desahucio de Mari Carmen, que Monrosi ha estado cubriendo muy de cerca, pero antes vamos a dejar a José Miguel Azpiroz que nos ayude a repasar el resto de las noticias y de los sonidos del día. Buenas noches, Azpiroz.
2: Buenas noches, Marta. Pues además de lo que has contado, reclama el análisis de la tertulia el escrito que la defensa de Rodríguez Zapatero ha enviado al juez Calama antes de que terminara el plazo de 3 días que le dio para justificar el origen de las joyas encontradas por la UDEF en su despacho. Y no lo ha hecho, al menos de forma documental.
3: Ni afán patrimonial, ni uso y destino, ni podíamos imaginar ese valor, estaban ahí y nada más. Fue fruto de un regalo personal, de una cortesía personal de hace mucho tiempo.
2: Pues dice que se la regaló a título personal el fallecido rey Abdullah de Arabia Saudí en 2007. Se las dio en Moncloa, que era su residencia, cuando era presidente, y le pide al juez que lo compruebe enviando una comisión rogatoria a Riad. Además de la rueda de prensa, a las 2 de la próxima madrugada, Pedro Sánchez se sube a la tribuna de la Asamblea General de la ONU. Allí se suceden las intervenciones. Una de las últimas, la del argentino Milei, en su línea habitual.
4: Hoy, lamentablemente, es momento de reconocer que ese pacto sagrado en los hechos se rompió. Esto es, se convirtió en una organización inútil que solo sirve para alimentar a una casta de parásitos fatalmente arrogantes, disfrazados de burócratas bien intencionados.
2: Milei criticando a la propia ONU, o el presidente de Irán, Pezeshkian, respondiendo a la amenaza de aniquilación de Donald Trump.
5: Él debería saber que amenazar a nuestro pueblo hará que esté más unido y sea más fuerte y reforzará la resistencia de los iraníes. El pueblo iraní no se doblegará.
2: Acusando a Estados Unidos, el presidente iraní, de terrorismo por matar a su líder Jamenei, pero al mismo tiempo dispuesto a negociar la paz en Hormuz. Del exterior tenemos también las elecciones en Marruecos, que van camino de una altísima abstención, como muestra del hartazgo con la clase política, especialmente entre los jóvenes. Hoy ha habido tranquilidad en las fronteras de Ceuta y Melilla, a pesar de los llamamientos en las redes sociales para protagonizar un nuevo asalto. Y en Ceuta, Onda Cero ha confirmado cómo niñas menores que siguen en las calles de la ciudad autónoma han sido en muchos casos prostituidas.
6: Las chicas salen con hombres para dinero, por dinero. Hombres vienen aquí con coches, chicas salen muchas.
2: Una terrible realidad a la vista de todos y que nadie pone fin. Se habla más de las expulsiones que de atender a los menores que están en las calles.
1: Sin duda, Piroz, y gracias por resaltarlo, porque me parece importante que escuchemos esta realidad de las niñas prostituidas en las calles de Marruecos, de los cientos de menores, muchas de ellas niñas especialmente vulnerables, que siguen en las calles de Ceuta y que contrastan con esta otra visión que expresaba el presidente Sánchez hoy en la misión permanente de España ante Naciones Unidas.
7: Pues es evidente que no se trata de ser más duro o blando, se trata de ser eficaces y de que resulta claro que los mecanismos de control de frontera pues no fueron suficientes. He hablado con líderes europeos, he hablado también con líderes de otros estados fuera de la Unión Europea. Yo creo que sobre todo lo que he encontrado es mucha empatía. No solamente para con España, sino también para con los propios migrantes, ¿no? Claro, decir que un niño o niña de 10 años que hoy está en Ceuta es un invasor, pues suena raro, ¿no?
1: Acto seguido, el presidente Sánchez presumía del trato digno y humano que se está dando a los migrantes y teniendo en cuenta que llevan 55 días, muchos de ellos viviendo todavía en la calle, pues cuesta creer eso que a continuación decía el presidente Sánchez cuando afirmaba desde Nueva York que se están haciendo las cosas bien. Eso ha dicho el presidente. No sé cómo lo veis vosotros.
8: Gemma. Con perdón, me gustaría que los oyentes vieran la realidad de la mesa, que tengo a María a mi derecha y a Azpiroy que estaba a la izquierda. Y entonces ella ha explicado la realidad del Congreso, que es como surrealista, que haya dicho, y lo que hemos estado, pero ellos estando allí es como de chiste, y luego todo lo que ha contado, de chiste entre comillas, todo lo que ha contado él es súper heavy, con perdón, las cosas de verdad, y es como los dos mundos en los que estamos viviendo y cómo cuesta, pues, por una parte ese surrealismo del mundo político, que a la vez está haciendo una política espectáculo, que yo creo que lo del gas de hoy ha representado, pues eso. Mucho lo ha explicado María muy bien, no lo voy a repetir, pero es un ejemplo de cómo la política puede estar muy alejada de la realidad, sea del partido que sea. Y luego todo lo que ha explicado él, pues representa, pues eso, un Pedro Sánchez que sigue con las suyas, con su manera de quitar hierro y de hacer una imagen un tanto frívola de un caso que tiene poco de frívolo. Tanto que hablo de Ceuta, obviamente, de las niñas y de todas las cosas que desde mi punto de vista con una cierta ligereza ha planteado que no tiene nada de ligero.
1: Monrosi, ¿cómo has vivido este día tan intenso? Porque te he visto entrar por el estudio no tan cansado como María Yapar, que a las 11 de la mañana ya se había
9: ya
1: ganado el jornal.
9: Meterme en la cama.
1: Sí.
10: Y Yapar se suele levantar bastantes horas antes que yo creo. Bueno, pues tengo la sensación de que es un día hoy profundamente triste, la verdad. Es verdad que la situación que han vivido los compañeros en el Congreso, yo para un día que falto me he perdido ahí el gran festival, pero estaba con el otro tema. Ha dado para escenas, pues seguramente hilarantes y en fin, en todo con unos tintes bastante patéticos que rozan el chascarrillo, estoy de acuerdo con Gemma, pero también me parece profundamente grave que mientras están pasando las cosas que nos están pasando, la imagen que traslade una parte de la clase política sea esa. Y digo una parte porque a mí me suele poner bastante nervioso que cuando hay una gente muy concreta que tiene determinado tipo de actitudes, aquí se diga rápidamente, esto es la polarización, estos son todos los políticos. No. Hoy el papelón lamentable ha sido por parte de esta diputada del Partido Popular, que por cierto ya tiene una larga trayectoria que la retrata como una persona que seguramente no está a la altura de lo que representa la dignidad de un parlamentario de este país, de un representante de la soberanía nacional. Hay otros, en otros grupos políticos, pero este caso sin duda es bastante flagrante. Pero luego la actitud también del Partido Popular. Mira, lo único que me ha reconfortado de esa situación es que he visto que Alberto Núñez Feijóo no se ha puesto de pie a aplaudirla. Porque es que luego lo que ha contado María, bueno, es que hay una trabajadora del Congreso de baja. Ha tenido que ser de baja porque ha estado respirando ese gas y el médico la manda a su casa. Hay 12 personas que han sido atendidas por los médicos, por tanto, en fin, lamentable. Pero mucho más triste, sin duda, me parece la imagen que se ha vivido en el centro de Madrid hoy, que me ha recordado a aquellos años post gran recesión en los que mucha gente de este país lo perdió todo, en la que se dispararon los desahucios. Hubo mucha gente incluso que se perdió que se quitó la vida, que se quedó por el camino, porque les arruinaron sus vidas como hoy se la han arruinado a Mari Carmen. Yo no tengo ni idea, he hablado con mucha gente que ha estado en contacto directo con Mari Carmen estas semanas, estos meses, y están realmente preocupados por su estado de salud. Yo no tengo ni idea de cómo se va a recuperar Mari Carmen de una situación así, por supuesto de los nervios que ha afrontado hoy, pero también de perder lo único que tenía en su vida, que era su casa.
1: Recordemos que hablamos, Rosy, de esta mujer de 80 años.

0: 37 años, que llevaba desde los 17 viviendo en esa casa en Retiro, que después de haber pagado religiosamente el alquiler que tenía de renta antigua, no era muy alto, pero su pensión tampoco, ha sido hoy sacada de su casa en camilla en medio de un gran revuelo, y las manifestaciones continuaban esta tarde, pero también el revuelo político.
1: Y la vivienda arrasará a este gobierno. Le pedimos que le meta mano al mercado de la vivienda hace mucho tiempo. No puede ser que la ministra de Vivienda sea la ministra, en fin, más suave para con este drama o este problema o este fraude, que la gente no pueda pagarse una casa, no pueda tener un techo.
2: Ese desahucio es ilegal, no entiendo ese despliegue policial, ha sido una violencia brutal contra las activistas y los activistas, contra la propia Mari Carmen.
3: Fracasamos las administraciones, fracasa la política, fracasa la democracia, fracasa la sociedad, fracasan también los policías que hoy no tienen objeción de conciencia, pero creo que esto no sirve de nada, creo que lo que tenemos que hacer es una reflexión profunda y actuar de manera urgente. El gobierno tiene el BOE en sus manos.
0: Bueno, escuchábamos a Rufián, a Belarra e Ibáñez, y también al presidente Sánchez, con mucho interés en centrar su comparecencia hoy desde Nueva York en el asunto de la vivienda.
4: A ver, el gobierno va a hacer todo lo que está en su mano. Nosotros no descartamos nada. No descartamos nada. Yo entiendo que los medios de comunicación están, pero bueno, ¿cuándo va a llevar usted el Real Decreto Ley? El próximo martes lo vamos a llevar de manera urgente cuando sea necesario. No descartamos ninguna opción. Pero es que este no es el debate. Si la voluntad del Gobierno de España es clara, si la hemos manifestado hace meses, llevando a las Cortes Generales un Real Decreto Ley que nos hubiera permitido evitar la tragedia social que hemos vivido hoy en España.
0: ¿Va a coger el presidente Sánchez la bandera de la vivienda para intentar cambiar de tema? ¿Creéis que con algún éxito? Porque desde luego la vivienda es la principal preocupación de los españoles ahora mismo. Pero claro, el gobierno lleva aquí 8 años.
5: Yo creo que lo dice Rufián muchas veces, y yo creo que no le falta razón cuando dice que este gobierno va a caer por el problemón de la vivienda. El gobierno tendrá que hacer algo después de lo que se ha vivido hoy con Mari Carmen. Es un símbolo del problemón que tiene este país con la vivienda, para quien quiere alquilar y para quien quiere comprar. Sabemos que Sumar tiene interés en que el martes el Consejo de Ministros apruebe el decreto de vivienda, ese famoso decreto de vivienda tantas veces tumbado, que incluiría una paralización de los desahucios a través de otras medidas. Sumar tiene mucho interés en hacerlo rápido, que sea el martes. En la parte socialista del gobierno no aseguran que pueda ser el martes. ¿Cuál es el problema? El problema, y hay que decirlo claro, es que no hay una mayoría parlamentaria en el Congreso de los Diputados que facilite sacar adelante un decreto que conlleve la paralización de los desahucios, porque habría que sacarlo con la derecha parlamentaria de Junts per Catalunya y del Partido Nacionalista Vasco. Y eso, en múltiples ocasiones, ha impedido sacar adelante decretos con escudos sociales antidesahucios que hubieran impedido lo que hoy ha ocurrido con Mari Carmen. La última vez que un decreto cayó, un decreto que hubiera paralizado lo de Mari Carmen, fue en febrero, porque recogía que en situaciones de vulnerabilidad como la que tiene Mari Carmen, que tiene una discapacidad del 50%, además de la edad, que también es un factor de vulnerabilidad y otras muchas situaciones, pues ese decreto tenía como criterio que la vulnerabilidad paralizaba un desahucio. Bien, ese decreto no salió adelante. Toca negociar con Junts per Catalunya y con el Partido Nacionalista Vasco, y toca que todo el mundo ceda. Es que Podemos puede querer un decreto de máximos, pero o todo o nada o algo, porque Sumar también tendrá que ceder, y tendrá que ceder Junts y el PNV, todo el mundo. Y Junts quiere medidas como desgravaciones fiscales, las quiere para los pequeños propietarios, para los alquileres, para quien compre una vivienda. Quiere que se vuelva a desgravar la compra de vivienda, quiere proteger a los pequeños propietarios. Y eso, si quieren sacar adelante un decreto que paralice los desahucios, tendrán que admitirlo y tendrá que entrar en la negociación. Entonces, si de verdad todos están tan preocupados con que no vuelva a pasar una situación como la que ha vivido hoy Mari Carmen, tendrán que hacer una negociación muy seria en la que todo el mundo ceda y todo el mundo sea capaz de llegar a un entendimiento para sacar adelante un decreto.
0: Gemma, ¿tú crees que en Cataluña este desahucio que se ha producido hoy en el centro de Madrid presiona a Junts? ¿Cómo se ha vivido allí?

0: Yo creo que no. Lo ha explicado Marta muy bien. Antes de ir a Junts, bueno, yo creo que la frase que habéis puesto de Pedro Sánchez es brutal. Ha dicho, ¿no? La voluntad del gobierno. Es la voluntad. Caray, es un símbolo muy bien esa frase de la caricatura de su posición. No tiene mayoría, como ha explicado ella, no me voy a repetir. No la tiene. Junts no va a cambiar de opinión. El drama de hoy es dramático. Lo habéis explicado muy bien. Confluyen muchas cosas. Es una mujer vulnerable. No se tenía que haber llegado a esta situación. La tesis que defiende Junts, que seguro que está de acuerdo con esto que estamos diciendo, es que no todos los casos son iguales y que ellos defienden que tiene que ser compatible la protección al vulnerable cuando requiere, cuando es vulnerable, con el mantenimiento de la seguridad jurídica que quieren los propietarios. Entonces, ellos dicen que hay que hacerlo viable y compatible y el gobierno también. Entonces, en el fondo, es la suma de voluntades que es muy complicada de conseguir. Y como decía María, pueden decir misa donde estén todos, pero si hubiera una voluntad real, no se hubiera roto el pacto que se alcanzó entre las comunidades autónomas de vivienda, las del PSOE con las del PP. O sea, yo creo que es bla, bla, bla, bla. Y que a la hora de la realidad, por mucho que el gobierno pueda ir, luego necesitan una mayoría parlamentaria que yo creo que no tienen, salvo que hagan lo que ya he dicho y vuelvo a no repetirme, que
1: Pero a
0: es.
1: Junts no le pasa factura ahora mismo en Cataluña, en su competición con Alianza Catalana.
0: Bueno, le pasa desde el momento en. O sea, no le, o sea, yo creo que es al revés, que Junts puede acogerse a eso como lo que nosotros somos los que defendemos a los propietarios, porque sí que hay un cierto sentimiento de una parte de la sociedad que igualmente que le parece lamentable lo que ha sucedido hoy con ella. Pues lo decía al principio, hay que proteger al vulnerable y su caso es de juzgado de guardia. Hay una realidad en Cataluña y en muchas partes del país de pequeños propietarios que se sienten, pues eso, que tienen una casa en alquiler y que no quieren el desahucio generalizado, el decreto antidesahucios que comentaba María, ¿no? Entonces, Junts, yo creo que justo es esa parte que se agarran porque necesitan el electorado que tradicionalmente ha sido de Convergencia, que es como a favor de esa seguridad jurídica, ¿no?
1: Monrosi.
2: Bueno, yo tengo la sensación y seguro, quizás un poco contaminado de una cierta esperanza, de que lo de hoy sí que cambia muchas cosas. Creo que las imágenes que se han visto hoy son absolutamente desgarradoras. Leí en la sangre, bueno, he visto algunos animales por redes sociales que, en fin, en su línea, mostrándose completamente inhumanos, pero si se ven las imágenes de hoy, sé que ha habido muchos compañeros fotoperiodistas ahí, pero recomiendo especialmente las de nuestro compañero Olmo Calvo, que es impresionante las imágenes que.
1: Estuvo dentro de la casa con Maricarmen.
2: Sí, y es impresionante, de verdad, es que es imposible ver esas fotografías y que no se te mueva o se te rompa algo por dentro. Yo creo que lo de hoy va a cambiar muchas cosas porque ha desembocado en un estado de ánimo muy generalizado, de un enfado social tremendo, porque esto no lo puede sostener ni defender nadie, ni siquiera aquellos que están hablando desde hace años de la inquiocupación y barbaridades similares. Y creo que lo de hoy cambia muchas cosas a muchos niveles porque en realidad lo de hoy también es consecuencia de muchas cosas y de muchos responsables. Estamos contando desde media tarde en el diario.es que ahora sí, Moncloa y el Ministerio de Vivienda empiezan a trabajar a contrarreloj para aprobar el próximo martes en el Consejo de Ministros el decreto de vivienda, que efectivamente no aseguran al 100% que vaya a dar tiempo a que se apruebe, pero hoy mismo lo que sí sabemos es que la propia ministra de Vivienda ha llamado a algunos portavoces de los grupos parlamentarios y se está trabajando ya en desbloquear lo que lleva bloqueado muchos meses este decreto en concreto desde principios del mes de julio. Entonces, si el gobierno ahora tiene prisa por sacar en 7 días lo que estaba paralizado desde hace meses, supongo que es porque ha conseguido al fin darse cuenta de la magnitud de lo que implica este problema. Por cierto, había gente dentro del gobierno, no solo dentro de Sumar, de la parte socialista del gobierno, había gente que había levantado la mano y le había pedido a Moncloa que ese decreto se aprobase en el Consejo de Ministros de ayer, porque ya sabían lo que iba a pasar hoy. Casi todo el mundo que estaba al tanto de la situación de Mari Carmen preveía que era una situación que no tenía solución desde un punto de vista legal ya en estas últimas horas. Y había gente en el seno de la parte socialista del gobierno pidiéndole a Moncloa que ese decreto fuese ayer. No tanto como para solucionar el tema de Mari Carmen.

0: Carmen, sino como una especie de coartada política ante la avalancha de críticas y de reproches que ha habido hoy contra el Ministerio de Vivienda y contra el Gobierno. Eso no se ha hecho, ahora parece que se va a hacer la semana que viene. Por tanto, ahora el Gobierno tiene prisa y a mí eso me parece positivo. También creo que algunos grupos políticos como Junts, que son uno de los partidos que también habla de la inquiocupación y que ha tenido un discurso indistinguible de Partido Popular y Vox en materia de vivienda, también creo, y hemos contado también en el diario, que el Ministerio está intentando forzar al máximo la letra pequeña para que haya algún tipo de cláusula que sí haga virar a Junts en los próximos días respecto a la posición que ha mantenido en los últimos meses. Pero esto también, por supuesto, implica a la trayectoria del gobierno de Pedro Sánchez en los últimos años, a la comunidad autónoma de Isabel Díaz Ayuso, que ayer, por cierto, estaba en una feria de fondos de inversión como el que hoy ha echado de su casa a Mari Carmen, y que también tenía en su mano, y termino ya, también tenía en su mano, por ejemplo, aplicar la ley de vivienda para topar precios y que no se pueda subir un alquiler de 500 a 2.600 euros. Eso podría ser ilegal si Isabel Díaz Ayuso quisiera. El ayuntamiento de Almeida, que ha tardado meses en emitir el certificado de vulnerabilidad de esta persona, pero también un gobierno que ahora está con las prisas, con un decreto en cuestión de días, y ha arrastrado los pies desde el mismo momento que puso un pie en la Moncloa a Pedro Sánchez, y han sido permanentemente sus socios de izquierda, Podemos, Sumar, quien lo ha forzado a medidas de este tipo.
1: Muy rápido, yo tampoco descarto que lo vivido hoy cambie la situación. Junts per Catalunya, lo que a mí me traslada es que ellos estarían dispuestos a apoyar un decreto que paralizará los desahucios de fondos buitre. Ellos quieren esa letra pequeña, quieren proteger, insisto, a los pequeños propietarios. A ver cómo lo redacta el gobierno. Los matices son importantes para que Junts pueda entrar, y lo que también me dicen es que todas esas medidas fiscales que Junts per Catalunya quiere poner en marcha, muchas desgravaciones, el Partido Socialista no las ve mal. Lo que tiene que verlo bien también es Sumar, Podemos, otros socios que cedan y que estén dispuestos a que esas desgravaciones fiscales se produzcan.
2: Pero habéis visto qué hora es. Si son ya las 10:30 pasadas, 10:30 de la noche, y esto es la brújula, entonces aquí tiene que estar la firma de la noche de hoy, que es Olga Viza. Olga, buenas noches.
3: Hola, buenas noches, Marta. Oye, os estaba escuchando y me cuesta mucho no hablar de Mari Carmen.
2: No me
3: extraña. Fíjate que si estuviera, lo que le han hecho a ella estuviera tipificado como delito, yo abogaría porque hubiera un jurado popular, porque de jurados populares te quiero hablar.
2: ¿Quieres hablarnos de jurados populares? Porque
3: quiero fantasear.
2: Ay, pues hombre, fantaseemos,
3: no,
2: juntas.
3: Porque nunca se sabe, Marta. ¿Te imaginas que un día te llega una notificación de que vas a formar parte de un jurado popular, en concreto, por rozar la actualidad, en la vista de Begoña Gómez? ¿Te gustaría?
2: Pues yo creo que sería recusada antes de que terminaran de
3: convocarme. No tengo la menor duda. No tengo la menor duda. Y en cuanto el fiscal y los abogados, porque a mí también me gustaría, no nos interrogaran, estaríamos recusadas de inmediato.
2: Pero sacábamos un artículo de ahí, según hombre.
3: Hombre, aquí estaríamos hablando. Bueno, es que en casos tan mediáticos como este, yo creo que va a haber mucha recusación, porque quien más, quien menos tiene una opinión formada, por no decir que tiene una sentencia en la mente, ¿no? Favorable o no, es imposible escaparse de esa información. Pero tiene que ser una experiencia interesante, y a mí me gustaría. Lo que no sé es si le gusta a los juristas la figura del jurado popular. Entonces he hecho mi CIS particular, que es llamar a una muy seria y destacada catedrática de Derecho Penal que conoce el sentir de muchos juristas al respecto. Y lo primero que me ha dicho es que me olvide de que los jueces progresistas están a favor y que los conservadores en contra, porque hay de todo en las dos partes. Pero que si ella tuviera que hacer una media o dar una respuesta general, sería que están a favor, pero con poco entusiasmo y muchas reticencias. Porque la fascinación por Hollywood no nos tiene que llevar a engaño, porque los jurados anglosajones tienen la manga ancha. En Estados Unidos dictaminan a bulto. En Europa, y en concreto en la ley española del jurado, todo está muchísimo más tecnificado. Esas 9 personas no dictaminan

el acusado, la acusada, es culpable o no. La calificación de la sentencia la pone el juez, él le pone nombre y apellido. Esos miembros del jurado lo que hacen es pronunciarse sobre si el hecho delictivo ha quedado probado. Contestan sobre las

0: que va a ocurrir en el caso de Begoña Gómez. Eso ya se verá. En cualquier caso, se dice que en estos 21 años de experiencia, el veredicto de los jueces ha sido prácticamente idéntico a la opinión del jurado popular, que, por cierto, en estos últimos 5 años, la mayoría de los juicios resueltos por un tribunal de jurado ha acabado con un veredicto de culpabilidad en más de un 90% de los casos. Bueno, que sepas, Marta, que aún tenemos opción, aunque no recusen. Porque en la última quincena de septiembre de los años pares, es decir, ahora mismo, en cada provincia un ordenador realiza un sorteo aleatorio del censo y de ahí sale la lista de los candidatos a jurado. Tienes que estar disponible durante 2 años. Ya sabemos que luego hay muchos filtros y que nos recusarán. Pero si nos eligieran, lo que debemos tener claro es que esto no es como las pelis. No te encierran en un hotel, no, aquí te vas a dormir a casa y no te dejan, o sea, tienes prohibidísimo comentar el juicio con tu pareja, con los familiares, con los amigos. Siquiera podemos tener un chat de grupo con los otros miembros del jurado para comentar, por ejemplo, lo que se ha dicho en Onda Cero.
1: Oye, Olga, nos preguntabas al principio, si me gustaría ser convocada a ser jurado, pero ahora yo termino haciéndote a ti una pregunta. ¿A ti te gustaría que te juzgase un jurado o preferirías que te juzgase un juez?
0: Ay, me decía esta reputada jurista que un juez no tiene que ser más justo por ser un técnico y que un pueblo no tiene que ser justo por ser pueblo. Te digo una cosa, depende del delito.
1: De si eres culpable o no.
0: Depende del delito. Pero si es por malversación, preferiría que fuera un juez.
1: Bueno, pues ahí queda eso. No sé en la mesa si alguno tenéis alguna preferencia para que os juzguen. O preferís que sea la portavoz del gobierno, que ya también juzga desde la tribuna de Moncloa.
2: Sí. Hombre, yo me quedaría tranquilo si no me juzgara peinado en primer lugar, pero eso ya...
1: Ya se jubila, ya no te preocupes.
0: Ya está jubilado, Monrosi.
2: Como se ha jubilado. Y luego en la bancada de Vox también hay algún que otro juez en excedencia que yo creo que me complicaría un poco las cosas, no me quedaría yo muy tranquilo. Pero lo del jurado popular, la verdad es que también es complicado viendo los antecedentes, sobre todo porque en casos como estos parece casi imposible, ¿no?, que esas personas que son ciudadanos exactamente igual que nosotros estén al margen de una opinión política sobre eso.
0: Sí, o acuérdate, sin ser político, del caso Vannikov.
2: Exacto.
1: Bueno, pero han pasado ya 20 añitos, ¿no?
2: Sí.
3: Lo mejor es no hacer esos delitos y que no te pase eso, porque además son unos delitos y no otros los que pueden ser bajo jurado popular. Y ninguno es como especialmente, no solo la malversación, los homicidios, o sea, quiero decir, el tema es como para no estar ahí.
1: Si pero te pillaran mí, unas joyas en la caja fuerte...
3: Yo pues, es que no llevo bisutería.
1: Ahora lo hablamos tengo, a la vuelta de publicidad hablamos de esas joyas. Y muchísimas gracias, Olga, por asomarte a la brújula.
0: Buenas noches.
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19: Y muy atenta a los periódicos, lleva todo el día Marta García Bruno, más conocida como Bruno. Buenas noches.
21: ¿Qué tal? Buenas noches. Menuda tarde.
19: Menuda tarde. Hay un asunto del que todavía no hemos hablado y del que el presidente Sánchez tampoco quería hablar mucho en Nueva York, que es el de las joyas del presidente Rodríguez Zapatero.
21: Pues tenemos tela que cortar, ¿eh?
19: Sí, ¿no? Cuéntanos qué dicen los periódicos.
21: Pues vamos a ver, vamos a empezar por El Español. No tenía conciencia del valor, destaca María Peral, sobre las joyas como regalo personal del rey saudí en 2007. El País publica la carta que envió el 16 de junio a la Corte Real de Arabia Saudí para obtener su corroboración. El documento está fechado un día antes de su declaración ante el juez instructor José Luis Calama y en ella ruega a la Corte que confirme la veracidad de estos hechos. Esto es interesante porque en el mismo periódico también explica que el código ético aprobado durante su propio mandato le impedía quedarse con las joyas que recibió de Arabia Saudí en 2007, porque dos años antes, en 2005, aprobó ese mismo gobierno, el de Zapatero, una normativa por la que se debían rechazar todo tipo de regalos. Es el Código de Buen Gobierno que buscaba garantizar la transparencia, la eficacia y la dedicación plena de los altos cargos a sus funciones. Y me detengo en el Código Penal, explica, modificado en 2010 bajo el mandato de Zapatero, que dice en su artículo 422 que prevé, atención, castigar a funcionarios o autoridades que reciban cualquier dádiva o regalo que les fueran ofrecidos en consideración a su cargo o función, con penas de hasta un año de cárcel y suspensión de empleo y cargo de entre 1 y 3 años. Y terminó con esto que acaba de publicar hace un rato El Debate, otra contradicción. Zapatero firmó con Arabia Saudí un convenio para prevenir la evasión fiscal el mismo día que recibió las joyas que no declaró a Hacienda. El convenio al que ha tenido acceso El Debate se enmarca en la visita de Estado que el monarca saudí realizó a España entre el 17 y el 19 de junio de 2007. Recordemos que ese día también fue condecorado con el collar del toisón de oro el entonces rey Juan Carlos I, y según ha podido confirmar este periódico, el documento establece topes máximos de tributación para dividendos, intereses y cánones entre ambos países y regula artículo por artículo cómo debe repartirse la potestad fiscal entre España y Arabia Saudí. Por cierto, en La Razón, ¿cuál es la situación ahora mismo en el partido? Pues leo que Sánchez conserva la línea directa telefónica con el expresidente pese al avance del caso. Publica este diario que está instruyendo Moncloa a los ministros para que defiendan su inocencia hasta que se demuestre lo contrario.
19: Bueno, pues no sé si habéis tenido ocasión de escuchar lo que el presidente Sánchez ha dicho en Nueva York cuando le han preguntado directamente sobre qué opina de la falta de documentación que el presidente Sánchez pues no ha sido capaz de presentar en la Audiencia Nacional. Y la pregunta muy concreta además ha sido si considera el presidente Sánchez, y no es la primera vez que se lo preguntan, que Zapatero debería devolver las joyas que en su día no entregó a Patrimonio. Y lo que ha dicho Sánchez es algo así como: vamos a ver en qué se traduce esto y cuando sepamos algo pues ya diremos. Ha sonreído mucho y se ha ido del estrado.
22: Pues Sánchez intentará convencer a sus ministros, como nos dice Bruno, de que hay que defender la inocencia de Zapatero, pero la realidad es que cuando hoy hemos hablado con algunos dirigentes socialistas, pues Zapatero sigue haciendo mucho daño en el Partido Socialista y estos dirigentes seguían lamentándose de todo lo que está provocando y todo lo que está quemando Zapatero con el caso de Plus Ultra. Y exclamaba, ¿no?, que lo hubiera dicho antes. Pues para esto, que lo hubiera dicho antes,
19: porque 3 meses
22: llevamos sufriendo todo el verano. Y la preguntita del millón de qué pasa con las joyas, cuándo va a explicar las joyas, y pues no llegaba. Y total, para reconocer esto, pues que lo hubiera dicho antes.
19: Pues mira, justo tenemos aquí las palabras de Sánchez, él lo explica mucho mejor. Bueno, él lo no explica mucho mejor.
23: Y luego sobre el presidente Zapatero, pues lógicamente no tengo nada más que añadir a que sigue contando con mi confianza, lógicamente, y el respeto a la presunción de inocencia. Y respecto a José Luis Rodríguez Zapatero, vamos a ver efectivamente en qué se traduce esto y luego, pues cuando ya tengamos esos datos, pues le daré respuesta a esa pregunta.
22: Que traduce

0: parecido es, vamos a ver si la Casa Real Saudí confirma la versión de Zapatero de que le regaló las joyas, que por cierto, mandó la carta en junio, pero en La Sexta, también nuestro compañero Alfonso Pérez Medina ha contado que esa carta volvió a mandarla a Zapatero en agosto. Es que ha mandado dos cartas a la Casa Real Saudí, dos, y no ha recibido respuesta Zapatero. Por eso dice Sánchez, vamos a ver cómo acaba esto, porque efectivamente esto todavía no ha acabado.
1: Bueno, yo creo que esto refleja, y también por conversaciones que hemos tenido hoy, no sé cómo decirlo, si la desazón entre los socialistas, que es, existe, una parte tiene esa desazón, otra, no sé si llamarlo, me cuesta a veces todavía elegir las palabras, si nos toman el pelo a los demás, porque hoy...
2: No las pienses
1: hoy
2: tanto,
1: alguien,
2: Gema.
1: No, no,
2: no
1: es que me cuesta ponerme a la altura de los que algunos no. Hoy nos decían que no era, dentro del este, que no era un regalo del...
2: ¿Te lo decían socialistas,
1: sí,
2: eso?
1: En privado, obviamente, que no era. Y luego cuando empezaban a escuchar, dice, bueno, sí, claro, ahora la otra tesis que nos contaban era que evidentemente en privado ya lleva mucha gente del entorno de Zapatero diciendo que nos anticipaban antes de que saliera público a todos los periodistas, no me refiero a nosotros, que era un regalo de Arabia Saudí, pero que no lo podía demostrar y que el tiempo lo demostraría. Va pasando el tiempo, eso es lo que ha explicado, no tienen ese papel. Entonces, ¿por qué lo pide ahora? Ahora lo que nos decían hoy algunos era que es una estrategia y que está haciendo, ahora responde a la petición del juzgado que salió el juez, que le dice, demuestre. Entonces, como no, él no lo ha tenido en esas cartas que lo ha intentado, a ver si ahora Arabia Saudí lo da cumpliendo lo que pide el juez.
2: Pero solo ha prescrito, lo explicaba antes sí. Eva Llamazares, la idea de que sea justo un regalo de un rey saudí que ya ha fallecido y justo en un año en el que ya habría prescrito, esa prescripción solo es válida si se logra acreditar que efectivamente es de ese año, es de 2007, no vale que sea una cuestión verbal y es no deja de ser paradójico que sea precisamente a la Audiencia Nacional a quien el expresidente Zapatero le pida ayuda para poderle presentar esos papeles a la propia Audiencia Nacional.
1: Claro, porque solo dan por hecho que dando por hecho que eso va a ser así, según su teoría, solo a un juez puede conseguir eso, sí es verdad. Pero como tú dices, un juez, la audiencia va a poder demostrar algo a sí mismo. Es como muy extraño, ¿no?
3: Yo es que estoy hoy con la pedrada en la cabeza, no sé si es porque he trabajado muchas horas o qué, que el día de hoy no va a dejar igual muchas cosas. He hablado antes del tema de la vivienda y yo creo que lo de hoy de Zapatero también cambia muchas cosas dentro del Partido Socialista y dentro del gobierno. Acabamos de escuchar a Pedro Sánchez, cuando se le ha preguntado expresamente por eso, decir exactamente, literal, como dicen los jóvenes, vamos a ver en qué se traduce esto. Vamos a ver en qué se traduce esto.
0: Es muy Rajoy eso, ¿eh?
3: Claro, eso no es el Pedro Sánchez que venimos escuchando en los últimos meses de, por supuesto, mantengo mi confianza en José Luis Rodríguez Zapatero, por supuesto, José Luis Rodríguez Zapatero va a estar conmigo en las campañas electorales. Eso no es eso. No es tampoco una ruptura explícita, pero yo creo que es que lo de hoy, de verdad, termina por retratar, no es lo más grave que se está investigando en torno a la figura de José Luis Rodríguez Zapatero desde un punto de vista punitivo o de la legalidad. Hay otros hechos mucho más graves. De hecho, esto se lo encontraron en ese registro, es una cosa como bastante secundaria. Pero es tan simbólico de qué forma una figura política como un expresidente del gobierno, que además hasta hace 15 minutos era un tótem para los progresistas de este país y para el Partido Socialista en concreto, se queda sin lo más valioso que puede tener un político y un referente, que es sin palabra. Hoy ya sabemos que Zapatero es un hombre que no tiene palabra. Entre otras cosas porque en el año 2007, mientras se quedaba con las joyas, su gobierno impulsaba un protocolo para hacer todo lo contrario y dar lecciones como de moralidad al resto. Por tanto, yo sí creo que lo de hoy va a cambiar profundamente la relación que en adelante tenga Pedro Sánchez con José Luis Rodríguez Zapatero.
2: Es que así justificaba en nombre de Zapatero y la familia Zapatero su amigo Luis Arroyo, precisamente en La Sexta, ¿de dónde venían esas joyas?
4: De la madre de Sonsoles, de la esposa del presidente Zapatero, y también de alguna tía. No, lo del país árabe me lo ha confirmado el presidente, no hay nada. Bueno, no del país árabe, de Arabia Saudita se dijo. Yo le pregunté y me dijo, no, de Arabia Saudita. Me respondió, no hay nada de Arabia Saudita.

0: sea, que lo de no tener palabra no viene de 2007, claro, es de antes de ayer. Antes de ayer es figurado, ¿eh?
1: Este caso, con todo el máximo respeto a todas las partes, por supuesto, eso vaya por delante. Esto siempre va por delante luego de un palo gordo.
0: Sí,
1: ¿no?
0: Sí.
1: Lo que yo no sé si aquí el que no tiene palabra es solo el presidente del gobierno o también este portavoz que le
0: el
1: salió
0: el entorno que
1: ahí
0: le quiso defender.
1: Sí, que desde luego si lo que quiso es echarle una mano, se la echó al cuello, porque ahora, escuchándolo con un poco de perspectiva, es que, en fin, ese señor portavoz quedó a la altura del betún. Y bueno, el presidente del gobierno, José Luis Rodríguez Zapatero, insisto, es un hombre que ha quedado retratado como una persona, ante todo, sin palabra, sin palabra.
0: Y veremos, no sé si llegaremos a saber el fondo de la cuestión del origen de estas joyas. Lo que sabemos es que ni se tributó por ellas, ni, como decías, Monrosi, se entregaron a Patrimonio Nacional. Hubo 531 regalos en los 8 años que estuvo el presidente Zapatero en Moncloa, que sí fueron entregados a Patrimonio. Entiendo que porque aquellos eran con Zapatero como presidente, no una amistad personal, no algo que le daban a él pues por ser José Luis, que es lo que daba a entender el abogado con esta idea de, pues por no hacerle un feo, ¿no? Que venían a decir que por eso aceptó las joyas, pero que no era una cuestión institucional, era un regalo estrictamente personal, que también es una cuestión jurídicamente curiosa, ¿verdad? La idea de cuando se quita uno la gorra de presidente del gobierno y recibe las cosas como José Luis.
2: Esto nos recuerda a todas esas excusas que a veces ponen de, bueno, yo es que era la mujer y no me enteraba, bueno, pues ahora también es que me lo regalan a mí a título personal y entonces pues...
0: Me tenían cariño.
2: Me querían mucho. Y es que además hemos visto en la carta que le trata con un cariño y un respeto a la Casa Real Saudí, un aprecio, un cariño, respeto. Es incongruente, es incoherente y es que, de verdad, o sea, no hay por dónde cogerlo. Es que no hay por dónde cogerlo, señor José Luis Rodríguez Zapatero. Es que usted aprobó un código de buen gobierno que decía justo lo contrario a lo que usted ha hecho. Entonces nos puede contar lo que quiera. Esto es como lo del gas pimienta. Nos podéis decir que ibais a limpiarlo el baño. Pues muy bien. Pero es que es muy difícil de creer.
3: Pero es que...
1: Y en cualquier caso vacío no estaba.
2: Del todo no.
3: No, pero quiero decir que es que aunque... O sea, para mí lo más grave no es la falta de palabra, que es muy grave, y lo de que él aprobó un código para que esos regalos no existieran y tal. En el fondo es que no explica de dónde viene. O sea, porque
0: ni cuántos regalos más, o sea, de manera estrictamente personal le hicieron.
3: Que podríamos discutir, si tienen derecho a recibir ese premio o no. O sea, podríamos debatir y introducir ese debate más allá de insistir en que son de Arabia, que son de Arabia Saudí, pero no tengo papel. Por favor, juez, consiga el papel, ¿no? Es un poco...
1: De todas maneras, solo una cosa más. Esto de que se lo regaló porque era su amigo, bueno, se lo regaló en una visita oficial, que además aquello se organizó, hemos estado repasando en las crónicas de 2007, aquello se organizó también como una especie de operación de lavado de cara, entonces, del gobierno de José Luis Rodríguez Zapatero al régimen saudita. Se lo entregó en la Moncloa como presidente del gobierno. Y además, nuestros compañeros de tribunales llevan tiempo explicando que el abogado que ha elegido el presidente Zapatero para este tramo en concreto de su defensa es un experto en procedimiento. Y yo creo que así se enmarca el hecho, entre otras cosas, de que ellos trasladen o intenten certificar que esa entrega o que ese regalo se hizo en territorio español. Porque si se hubiese hecho fuera de España, en el extranjero, se enfrentaba a otro posible tipo penal. Ya no solo aporta la fecha de 2007, que está prescrito, sino que dice que fue en España.
0: Claro.
1: Porque si llega a ser en el extranjero y se trae...
0: ¿Cómo las trajo?
2: Contrabando, ¿no?
1: Estaba el tipo penal del contrabando. Por tanto, José Luis Rodríguez Zapatero lo que nos quiere hacer ver es que el rey de Arabia Saudí le hizo un regalo, no como presidente del gobierno, sino como amigo en el Palacio de la Moncloa, y que de todos los regalos que le hicieron durante sus años al frente del gobierno de este país, él decidió, el día que salió de la Moncloa con su familia, llevarse solo estos. ¿Por qué? Y dice...
0: Oye,
1: no,
0: que a lo mejor
1: no
0: hay otras cajas fuertes que desconocemos, ¿eh?
1: Ya, bueno, pues que lo
0: explique. Entre las cosas que no sabemos, también está esa.
1: Llama a Luis Arroyo, pregúntaselo.
0: No, mira, lo que le han preguntado al presidente del gobierno hoy en Nueva York es también sobre su mujer, que él ha insistido en que es Begoña Gómez, y sobre el saludo con Delcy Rodríguez. Esto es lo que decía el presidente Sánchez en Nueva York.
4: Y sobre Begoña Gómez, no mi mujer, sino Begoña Gómez. Sí, pero es importante el matiz, es Begoña Gómez.

0: Luego es mi mujer, pero es Begoña Gómez. Pues yo creo que está todo dicho desde hace ya bastante tiempo. Sobre el saludo a la presidenta Delcy Rodríguez, que fue un saludo, o sea, estábamos en la Asamblea General, en el Pleno, se acercó, me saludó, pues lo normal, no sé. Y a la cumbre iberoamericana tengo entendido, ¿no, ministro?, que va a asistir. Creo que ha sido invitada, pero no ha confirmado.
1: Eso es lo que al gobierno le gustaría y es lo que está intentando conseguir, lo que está intentando trabajar, que Delcy Rodríguez acuda a la cumbre iberoamericana que se va a celebrar este otoño aquí en Madrid. Bueno, quienes conocen cómo funcionan estas citas internacionales, ese saludo de Delcy Rodríguez al presidente del gobierno no es espontáneo, no es casual, está pensado y hay una intención. Y bueno, el gobierno ha recibido bien ese saludo. Ellos quieren tener esas relaciones con Venezuela, consideran que es un país con el que hay que trabajar y celebran que Delcy Rodríguez recorriera todos esos metros para llegar hasta Pedro Sánchez.
2: ¿Puede el presidente Sánchez tener una relación con Delcy sin tener una relación con Trump?
3: Es que, o sea, me está leyendo el pensamiento. Iba a decir exactamente eso, pero plantamos a Trump. Y montamos una cosa con Delcy Rodríguez. Es como, y las excusas que han dado hoy, que si la agenda del otro, ¿no? Es lo importante, es esa foto que evidentemente está detrás de una estrategia de edad y por eso sale la foto hoy felizmente. Porque eso, los que conocemos esas cumbres, no es tan fácil. Si uno no quiere hacer esa foto, uno no puede pasar de una mesa a otra y luego si uno quiere estar con Donald Trump, va con Trump y no pone excusas. Dando por hecho que Trump quiera que estar con Sánchez, ¿no? O sea, me parece... En fin...
2: Con respecto a Begoña Gómez, ¿cómo ves al presidente Sánchez? ¿Incómodo? Porque sonaba un poco más, vais a perdonarme la expresión, más sobrado que incómodo al hablar del asunto de Begoña Gómez.
4: Bueno, yo creo que existirá un cierto alivio dentro de la situación gravísima al respecto. Sentirá aunque sea leve alivio, porque, bueno, más que ha hecho ya el peinado, no puede hacer. Peinado ya es historia. Y es verdad que ahora entramos en otra fase, ¿no? Dicen también los compañeros de tribunales que igual esto puede ir para un año o más el juicio, por tanto también se alejará un poco. Vamos a ver cuál es la situación política de España dentro de un año, qué gobierno hay en este país, cuáles son las mayorías parlamentarias y si una parte de este país que, traspasando todas las líneas de la corrupción que ha surgido en las filas del gobierno y del Partido Socialista, intenta llegar un poco más allá hasta la destrucción personal del presidente, de Pedro Sánchez y de su entorno familiar, a ver si siguen teniendo el mismo interés o no dentro de un año o a ver cómo sale eso. Yo creo que sí hay una afectación personal real en el entorno más íntimo de Pedro Sánchez por esta causa, pero hay una paradoja, bajo mi punto de vista, que es que a esa afectación personal evidente, porque es una situación delicada a la que se va a enfrentar la pareja del presidente del gobierno, a mi juicio y a juicio de todas las personas que se han podido seguir el procedimiento, pues sin que existan de verdad evidencias para que este caso haya llegado hasta aquí, y menos en las condiciones en las que ha llegado, ni muchísimo menos. Pero yo tengo el convencimiento de que es algo que al final se ha vuelto un boomerang político para la derecha de este país, para los que intentan acabar con Pedro Sánchez, y que el gobierno tiene en el juez Peinado un aliado a la hora de intentar trasladar que todo lo que le afecta desde un punto de vista judicial en los tribunales es lawfare.
2: Jubilado el juez Peinado, se acabó las cosas.
4: Claro, pero como lo del juez Peinado y esta causa y otras es tan flagrante, ¿no? Tan flagrante.
2: Bueno, ha habido varios tribunales, Monrosi, que han permitido y que han refrendado que hay pruebas suficientes para que continúe.
4: Principalmente la audiencia le han corregido durante la instrucción en numerosos
2: sigue adelante
4: casos,
2: y ha habido numerosas
4: pero es verdad que vistas. El juez Peinado no podía haber llegado donde ha llegado sin la Audiencia Provincial de Madrid, por ejemplo. Uh-huh. Pero bueno, insisto, yo creo que mi opinión, y hay una opinión bastante generalizada, en que no existe ni un solo indicio de delito en la actitud o en la actividad que se le ha investigado a la pareja del presidente del gobierno, tampoco enriquecimiento por su parte, pero que más allá de eso, lo que quiero decir es que es un caso que se ha convertido ya en una especie de meme, que al Partido Socialista y al gobierno le viene bien a la hora de decir cuando ha pasado cualquier cosa sobre José Luis Ábalos, sobre Santos Cerdán, sobre Leire Díez, sobre cualquier escándalo que haya afectado al Partido

0: Partido Socialista o al Gobierno, la existencia de una causa como la de Begoña Gómez y de un juez instructor como el juez Peinado, le ha puesto fácil decir, ¿veis? Van a por el Gobierno y lo único que quieren es machacarnos. De hecho, recuerdo que en las primeras horas, cuando estalló el escándalo de Zapatero, también rápidamente, esto es loafer, ¿no? Luego las evidencias le hicieron dar marcha atrás. Pero yo creo que se ha convertido más en un argumento para los seguidores y para los fieles del Partido Socialista y para el Gobierno, para alimentar esa tesis, que en parte es cierta, de la ofensiva también desde lo judicial a Pedro Sánchez y a su entorno más cercano, que en un arma para la derecha.
1: Sí, dando por hecho que eso es evidente, que esa es la estrategia de Pedro Sánchez, de decir que ella es Begoña Gómez y no es Pedro Sánchez. Entonces yo creo que hoy ha sonado como más frívolo porque estaba en otras cosas, pero esa es su estrategia confesada y desde Moncloa ahora están ahí. Dando por hecho, por seguir su conversación, que pueda decir la mayoría que no ha habido delito y que son ni siquiera indicios, ¿por qué no salieron, si eso es así, en su momento inicial? ¿Por qué, en vez de haber llegado hasta aquí, a este momento, que coincido con él, que están haciendo una estrategia de victimismo y de defenderlo, ¿por qué no salió Begoña Gómez, no quiero decir la mujer del presidente, a decir, oiga, sí, yo como persona tengo derecho a tener una serie de negocios, he hecho esto, en vez de llegar a la situación que hemos llegado hasta aquí? ¿Por qué no explicó lo que tenía con Barrabés, por qué no tenía con lo Complutense, en vez de dejar ir a decir...
0: Ya, lo que pasa es que en este país no hay que demostrar tu inocencia.
1: No, pero tú eres la mujer del presidente del Gobierno, por mucho que tú quieras ser solo Begoña Gómez.
2: Y otra pregunta que dejo aquí justo antes de irnos a publicidad, y es ¿qué hace el Gobierno defendiendo a una persona que no es parte del Gobierno?

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0: Bueno, pues en la brújula seguimos cuando son las 11 y 10, las 10 y 10, ya hay 11 en Canarias. Y María Llapar, ¿qué nos estabas contando tan interesante ahora mismo en la publicidad? Que no podías, te brotan las noticias, no las puedes guardar dentro.
1: Bueno, han pasado muchas cosas hoy, pero tampoco nos podemos olvidar de Ceuta, de la situación de Ceuta. Y bueno, hay que recordar que todavía siguen 3.000 personas en la calle, esa es la cifra de la que hablan en el gobierno. Y en el mando único calculan que el 10 de octubre podría estar todo el mundo realojado. Todo el mundo que está en la calle, todos los migrantes que están en la calle, calculan que el 10 de octubre podrían estar realojados. Esos son los planes que ellos manejan y los plazos. Y todo el mundo en un recurso, es decir, en un sitio donde dormir, donde comer y donde estar. Porque el gran problema que ocurre en Ceuta, que muchas veces decimos, ¿pero por qué no mandan a 300 funcionarios allí que lo arreglen todo, que faltan manos? Pues nos dicen que el problema no es eso. El problema es que los triajes duran 6 horas, después una entrevista personal, después la oficina del refugiado tarda 2 semanas en tramitar el expediente, después la comisión interministerial de asilo tiene que dictaminar si puede ser asilado o no, si es negativo hay que publicarlo en el BOE y el migrante tiene 10 días para hacer alegaciones, un plazo que dura 12 semanas. El objetivo del gobierno ahora mismo es reducir ese plazo a la mitad. Están obsesionados con reducir esos plazos y dejarlos en 6 semanas. Y luego, por supuesto, en buscar terrenos, alojamientos para los migrantes, porque hasta que no los tengan a todos en un recurso, en una carpa, en un sitio, no pueden empezar a afiliarlos. Es decir, para que la gente nos entienda, tienen que tener a tal persona en esta litera y en este sitio. Si eso no se produce, no pueden filiarlos.
0: O sea que si hubieran empezado hace 6 semanas, ¿habrían terminado ya?
1: Correcto, si hubieran empezado antes a meter a las personas, a los migrantes, en recursos, en carpas, en cualquier sitio, esos triajes y esos expedientes ya estarían caminando, claro que sí.
0: Pues 10
1: de octubre es la fecha.
0: 10 de octubre,
1: vamos
0: sí,
1: a ver, vamos a ver,
0: vamos
1: si,
0: a ver si cumple el mando
1: o
0: único.
1: Si cumplen o no, a ver si es posible.
0: Palabra del mando único.
1: Sí, del mando único.
0: Muy bien, pues vamos a ver qué papel tiene Ceuta, si es que tiene alguno, en la prensa, que ya está Marta García Bruno, más conocida como Bruno, muy atenta a todos los periódicos, y algo me dice que está decayendo la presencia de Ceuta en las portadas, y hoy va a ir todo más internacional.
2: Hoy va a ir todo más internacional, pero no nos olvidemos de ese del desahucio que está siendo noticia durante toda la tarde y que ha llegado hasta el The Guardian, que ha destacado que la policía usa gases lacrimógenos contra los manifestantes mientras una mujer discapacitada de 87 años ha sido desalojada de su vivienda en Madrid. En el Confidencial leo que su abogada, Beatriz Duro, cree que la jueza se ha saltado todos los tratados internacionales en España y La Vanguardia ha realizado un recorrido de su situación y se ha preguntado por qué la desahucian si nunca dejó de pagar el alquiler. Entre tanto, El País abre ahora mismo con las palabras de Sánchez al responsabilizar al Ayuntamiento y la Comunidad de Madrid de la tragedia social. En su editorial critica que el desahucio es el símbolo de un derecho roto, se cumplió la ley y el mercado funcionó, pero es la ley de la selva y es un fracaso. En El Mundo contesta el Ayuntamiento y la Comunidad de Madrid defienden haber ofrecido una plaza de residencia para Mari Carmen y cargan contra el Gobierno, nunca ha hecho nada por mejorar la vivienda. Por cierto, mañana lleva en portada el periódico una encuesta política de Barcelona porque ha vuelto el debate de la vivienda a las calles y a las portadas. El 86,5% de los barceloneses reclaman más oferta de vivienda social contra la crisis habitacional. Por cierto, esta tarde manifestación, también ha habido una manifestación en Madrid, en El País, titula "Miles de personas han cortado el centro frente al ático de Ayuso tras el desahucio". En el diario.es, "Cualquiera puede ser Mari Carmen", coreaban, y en público Ayuso se burla del desahucio y pregunta al gobierno a qué hora se reparten las viviendas progresistas.
0: Mari Carmen, entonces, protagonista absoluta de las portadas de mañana, pero también los asuntos internacionales y todas las citas que han pasado hoy por la Asamblea de Naciones Unidas.
2: Las fotos del día en la Asamblea Nacional de las Naciones Unidas, y vamos a empezar con Estados Unidos e Irán, porque en el New York Times el presidente de Irán ha acusado a Estados Unidos y a Israel de ataques ilegales en un discurso desafiante y se niega a aceptar limitaciones a su programa nuclear civil. Y si ayer fue la delegación de Cuba la que abandonó la sala, Hoy titula The Guardian que ha sido la estadounidense la que se ha retirado mientras Pezeshkian, dice el periódico, respondía airadamente a Trump. Corriere de la Sera destaca de momento en ese momento de las fotos que ha mostrado de niños iraníes fallecidos por bombas estadounidenses. El presidente estadounidense sí ha tenido buenas palabras para el primer ministro británico. En el New York Times dice es un empresario nato y también para el líder ruso, por cierto, porque Leon LeMond que Vladimir Putin será invitado a la cumbre del G20 que se celebrará en el mes de diciembre en Miami. Muy distinto, claro, el discurso de Zelensky en la asamblea en el que ha advertido que el presidente ucraniano nuevas sanciones porque la agresión rusa podría extenderse más allá de Ucrania. Y en Corriere della Sera también destaca esta frase del líder ucraniano: Putin es el paciente cero, hay que detenerlo, nadie quiere la guerra, solo él. Otra foto en The Guardian, Delcy Rodríguez ha posado con Trump en Nueva York mientras Maduro languidece en una cárcel cercana. Y atención al detalle de esta foto porque cuenta Daniel Lozano en El Mundo que aprovechó la fotografía junto al presidente para deslizar un mensaje a sus seguidores más revolucionarios. En la imagen levanta una de sus manos para hacer la V de la victoria como hizo Maduro al llegar a Nueva York, pero escondió el puño con la otra mano no fuera que su anfitrión fuera a verla. Otra foto, la del líder chino Xi Jinping. La relación se ha fortalecido porque, dice New York Times, Trump ha minimizado las acciones del país contra los intereses estadounidenses, ha encontrado de manera repetida las formas de eximir de responsabilidad al presidente y lo ha presentado como un amigo. El periódico lo sintetiza así: China, el desafío que Estados Unidos lleva 25 años desplazando, porque la visita de Xi Jinping a Donald Trump pone de relieve la dificultad de Estados Unidos para competir con Pekín.
0: Gemma, tú que sigues mucho los asuntos económicos, ¿crees que esto de que el presidente Trump llame amigo a Xi Jinping puede augurar que decaigan un poco las tensiones comerciales, que esta tregua comercial bastante inestable, como inestable es todo lo que rodea a Trump, puede aplacar un poco algunas preocupaciones en los mercados e incluso en la inteligencia artificial?
3: Claro, yo creo que eso es lo que busca él y por eso lo dice y habrá que ver que si lo consigue, ¿no? Yo, como después de que él ayer llamara delante de toda esa cumbre internacional que iba dijera que iba a aniquilar a Irán si todo se portaba mal, pues que lo diga ahí con esa desfachatez delante de todo el mundo, resulta tan poco creíble como que ahora vaya a ser súper amigo del chino, ¿no? Pero que es evidente que esto es un acercamiento de las partes para intentar decir que, como había dicho también nuestra Bruno, pues que ahora vamos a intentar restablecer unas relaciones que no hemos sido capaces de arreglar y que no lo vamos a conseguir ahora. Pero si con eso tranquilizamos a los mercados y hacemos ver que Estados Unidos es la potencia que quiere su presidente, pues...
0: Bueno, es que Trump, acordaos que hace bien poco acusó a China de interferir en las elecciones de 2020. O sea que cualquier cosa puede pasar, sí, sí, en esa reunión, que no tiene nada que ver con la ONU, porque aquí lo que es el pescado que se está vendiendo no está siendo en los discursos de Naciones Unidas, sino en todas las bilaterales de alrededor.
3: Como siempre, los pasillos suele ser lo más interesante de todas las cumbres.
0: Sí. Bruno, ¿qué más te traían los periódicos?
2: Hay otro debate abierto sobre Ariana Harvey, que es la cultura del boicot, titulaba hoy El Mundo, y es por la decisión, ¿no?, del Festival de Granada de prescindir de la escritora. En Clarín titula el periódico que más de 350 intelectuales van a respaldar a Ariana Harvey tras su exclusión de este festival. Han hecho público un manifiesto en el que se afirma que ningún escritor debería ser excluido de un encuentro cultural por sus posiciones públicas. Entre los firmantes están, por ejemplo, Fernando Sabater, Óscar Tusquets, Andrés Trapiello, Karina Sainz Borgo o Fernando Iwasaki. Banville, por cierto, también va a abandonar.
0: ¿Y hay algún manifiesto para reclamar que no se le quite la nacionalidad israelí a los directores del documental NASA que critican?

0: alejar de tu rally?
1: Pues no he visto que haya ningún manifiesto relacionado, pero...
0: Lo buscaremos, por si acaso.
1: Sí, sí, pero sí, John Banville ha abandonado el festival como protesta, era uno de los grandes activos y cabezas de cartel, escribe Pablo Roces en El Mundo.
0: Bueno, y traes, porque siempre tienes entre manos, algo más allá de la primera plana que nos trae una pregunta incómoda para los analistas de esta noche.
1: Bueno, vamos a cambiar radicalmente de tema, pero muy radicalmente, porque quizás no sé cuánto de aficionados sois al cine, los presentes en esta mesa.
0: Seguro que muchísimo. Mira la cara de cultureta que tienen todos.
1: Sí, ¿verdad? Pero aquí la pregunta, ¿qué pasa? Si no veo una película en IMAX, ¿es que la estoy viendo mal?
0: La de la Odisea, ¿no?
1: Ahí vamos.
2: Yo no la he visto en IMAX.
1: Yo tampoco.
3: Yo no la he visto.
1: ¿Por qué no quedaban entradas precisamente para verlas en IMAX? Y ahí voy con el debate, porque 2026 está siendo, según la revista Time, el año del IMAX. Y buena parte de la culpa la tiene Christopher Nolan, porque la Odisea ha batido récords este verano y ha convertido las sesiones de 70 milímetros en casi un acontecimiento. En Nueva York, por ejemplo, ha habido colas para conseguir entradas de la tercera parte de Dune cuando quedaban todavía 4 meses para que se estrenara. Y es que incluso la demanda es tal que ha aparecido un mercado de reventa de entradas como si estuviéramos hablando de un concierto o del Madrid.
0: Monroe se calla, como Sánchez cuando le preguntan por la joya de Zapatero. ¿Tú has visto alguna película en IMAX o no?
4: No, la verdad es que no.
0: Ah, pues mira, por eso callabas.
4: Y además acumula el trabajo porque estamos en temporada alta ahora de buen cine, así que...
3: Pero bueno. Eso que contaba Bruno, en Barcelona pasado fuimos testigos de gente que no va a colas a la puerta de los 2-3 cines que hay con esas características. Para ver, intentamos fotografiarlo, pero era complicado porque no era una zona. De hecho, lo planteamos incluso para una de las fotos de portada que no pudimos.
0: Bueno, la que hay que ver es La Bola Negra, que está a punto de estrenarse. Vamos un segundo a publicidad y volvemos enseguida.

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0: Pues ya está aquí el otoño y ya está aquí Roberto Brasero. Buenas noches.
1: Buenas noches, Marta. Mira, primer día del otoño, que solo lo parece porque lo estamos diciendo tú y yo aquí. O porque ya
0: hay que recordarlo.
1: Desde anoche que entró el otoño de madrugada, ya sí, ya es otoño en el calendario. Hemos puesto grafismos en la tele de otoño. Ya llegarán los anuncios, ya es otoño en los grandes almacenes, lo que tú quieras. Pero el tiempo sigue siendo, no de verano, de pleno verano. Temperaturas por encima de 35 grados. En gran parte de España y casi rozando los 40 en algunas de ellas, las de hoy y las de mañana, Marta, que van a seguir igual. Mira, mañana solo van a bajar en el oeste de Galicia, que también están muy altas, pero bueno, en el interior de la comunidad gallega se llegan a 37 grados en Orense. Lo que pasa es que mañana ya no tendremos avisos por calor, que hoy hemos estrenado el otoño con avisos por calor en Galicia. Sí los tendremos, como hoy, en Canarias y en Extremadura, que están muy altas las temperaturas, en el archipiélago canario, incluso con calima. Y mañana en el Cantábrico, en Asturias, en Cantabria, en el País Vasco, avisos, son de nivel amarillo, bueno, el riesgo bajo, pero avisos por altas temperaturas mañana en el segundo día del otoño, porque ahí en el Cantábrico es donde más van a subir respecto a las de hoy.
0: ¿Cuánto va a durar el verano del otoño?
1: Pues vemos cambios para la semana que viene. Precisamente por el norte podían empezar el domingo y se ve un frente que el domingo nos puede dejar lluvia solo ahí, solo en el extremo norte y que el lunes sí que bajen las temperaturas, al menos en la mitad occidental de España, que no sean tan altas como las de ahora. O sea que la semana que viene, Marta, ya empieza a moverse algo en el
0: tiempo. Y el jueves, manga corta, sí, sí. No hay que llevar la chaquetina.
1: Sol que se prolonga en Canarias, con esos cielos embarañados de la calima, puede caer algún chaparrón, sobre todo en las islas occidentales, y en el estrecho tienes el viento de Levante. No descarto que se acumule alguna nube, incluso por Ceuta o Melilla, pero no debía pasar de ahí.
0: ¿A qué pueblo, Roberto, a qué pueblo nos llevas hoy?
1: Pues mira, te voy a llevar, ya que hemos hablado del Cantábrico que sube las temperaturas y del País Vasco mañana, a Sestao.
0: Ah,
1: ¿has estado?
0: No he estado.
1: Pues en Sestao mañana 34 grados, un ejemplo del calor que nos espera este jueves en el Cantábrico.
0: Gracias, Roberto.

0: Manos arriba de los móviles, Monrosi, María Llapar, Gemma Martínez, gentilicio de Sestao.
1: ¿Setavense?
0: ¿Cómo?
1: No, perdón, no lo sé.
2: Pues yo no pienso decir nada porque tengo familia política en el País Vasco y no me la voy a jugar.
3: Todas las expectativas en eso.
0: Monrosi, tú que no sabes lo que es el IMAX, a lo mejor el gentilicio de Sestao te puede redimir.
3: No, pero yo ya que tengo una edad, yo vi jugar a mi Betis contra el Sestao cuando estaban en segunda división, pero
0: eso también puntúa, no sé cuántos sestaorras nos estarán escuchando.
2: Eso de los ras muy vasco.
0: Pero les mandamos un abrazo desde aquí. Sí. Muy buenas noches, Monrosi.
3: Muchas gracias, buenas noches.
0: Adiós, María Llepar.
2: Adiós, gracias y buenas noches esta semana que viene, cuando sea.
0: Gemma Martín.
1: Buenas noches. Ya después de la cagada en Tilicio, no sé si volveré o
0: siempre
1: tendré
0: sí,
1: que estudiar.
0: Aquí hay segundas oportunidades. Cuidado en el Congreso mañana. Llévate la mascarilla, María.
2: Sí, por lo que puede pasar. Adiós.
0: Se va acabando el miércoles 23 de septiembre. El día que el ambiente en el Congreso de los Diputados se volvió irrespirable. Y no era una metáfora, era gas pimienta. Una cortina de humo tóxico del PP en propia puerta. Hasta aquí la brújula. Mañana más.

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0: ¿Qué tal? Muy buenas noches. Bienvenidos a Radio Estadio Noche, Onda Cero. Hoy me apetece mucho que escuches la historia de Fabián Ruiz. Porque al futbolista seguramente lo conoces por lo que le hemos visto en el Betis y en el Nápoles y en el Paris Saint-Germain. Y sobre todo en la selección española. Pero esa carrera se construye por una historia personal maravillosa, que alguna vez habrás escuchado, pero que de su voz es aún más emocionante. Fabián es uno de los futbolistas que van a optar el próximo mes a recoger el Balón de Oro en la gala que France Football va a celebrar este año en Londres. Ahora vamos a Las Rozas para charlar con Fabián. Antes os cuento algunas cosas de este miércoles. La selección española está concentrada para los partidos de clasificación para la fase final de la Nations League. Van a jugar cuatro, el primero el sábado en Wembley con Inglaterra. Mañana se juegan varios. A las 9 menos cuarto, por ejemplo, entre otros, el Países Bajos-Alemania, que supone el debut de Xavi Hernández. Sí, sí, Xavi Hernández, el exfutbolista del Barça, el exentrenador del Barça. Xavi Hernández debuta mañana como seleccionador holandés.
1: Ya hablé sobre esto, de que tenemos muchas conexiones entre mí en lo personal y este país en términos de fútbol. Así que es un honor estar aquí. Y también siento que la gente quiere ver ir al ataque, ese juego de posición. Ya sabes, ese tipo de filosofía que teníamos y bueno, que todavía tenemos en el Barcelona y con la que tuvimos éxito muchas veces. Así que sí, también puedo sentir esa conexión.
0: Que todavía tenemos, dice Alberto López Frau, que está aquí, muy buenas.
2: Hola Edu, buenas noches.
0: Porque él habla en primera persona del plural del Barça y además se identifica con el, entiendo, el estilo holandés que implantó Cruyff en Barcelona, aunque él no llegó a mamar de Cruyff el fútbol directamente, no, sino de Guardiola, que es un discípulo.
2: Sí, y de Van Gaal, en principio, que también era la misma escuela.
0: Y de Van Gaal, bueno,
2: y de
0: claro.
2: Van Gaal, claro, claro, él debuta con Van Gaal. Sí, yo creo que además él que tenía muchas ganas de entrenar a una selección y creo que Holanda es la que mejor le viene a priori, sin duda, para intentar desplegar el fútbol que más le gusta.
0: Mañana 9 menos cuarto, Países Bajos, Alemania. Y de selecciones tenemos que celebrar la clasificación para la final del Mundial Sub-20, que se está celebrando en Polonia. Hoy hemos superado a Italia 0-2 con un gol en propia puerta y otro de Paula Comendador. Paula, buenas noches.
3: Buenas noches.
0: ¿Qué tal? ¿Cómo estás? Enhorabuena.
3: Muchísimas gracias. Muy contenta y súper ilusionada.
0: Bueno, ya habéis cenado. Me imagino que ya te habrás tratado. ¿Ya has digerido la semifinal con Italia?
3: Ya lo hemos digerido, sí, pero esto no queda aquí.
0: Hombre, claro que no queda. Queda la final este fin de semana, pero cuéntanos un poco el partido, vamos a disfrutar de lo de hoy, vamos a ser presentistas, vamos a disfrutar de lo de hoy y pensar luego en la final. ¿Cómo ha sido el partido de hoy? ¿Cómo lo has vivido tú?
3: La verdad que es súper emocionante, lo he disfrutado mucho y creo que el equipo en general lo ha disfrutado también. Y la verdad que nada, muy contentas por el esfuerzo, sobre todo el trabajo que llevamos haciendo, que nos ha traído hasta la final.
0: Cuéntanos el partido, nos lo contaba Ana Rodríguez ahora, pero para quien no lo haya visto, ha sido un 0-2, un gol en propia puerta, otro tuyo. ¿Cómo han estado las italianas?
3: Sí, la verdad que sabíamos que era un equipo fuerte, lo ha sido, nos lo ha demostrado. Nos han anulado ahí dos golitos, pero nada, lo hemos sabido sacar adelante y muy contentas.
0: ¿Cómo va a ser la final frente a Corea del Norte, que ha sido otra vez muy superior en la semifinal?
3: Hombre, muy, muy complicado, por supuesto. Estamos en un Mundial Sub-20 y más en una final contra Corea. Pero estamos súper preparadas, súper, súper trabajadas y vamos a por ello.
0: Hoy erais favoritas también vosotras en la final ante Italia, como lo era Corea del Norte, también es su semifinal frente a Colombia. ¿Os ha dado tiempo a ver el partido, su partido?
3: Bueno, lo hemos ahí visto ahí un poquillo, estamos ya después del partido con familiares y todo, así que no mucho, ya las veremos.
0: ¿Es un partido que se puede preparar? O sea, Corea del Norte, que a mucha gente le llama la atención, es una potencia.
3: Por supuesto que es una potencia y no nos lo van a poner fácil, pero aquí estamos para demostrar que somos mucho más fuertes y que vamos a por ellas.
0: Tú ya jugaste la final del Mundial de hace 2 años, ¿no?
3: Sí, el Mundial Sub-17. Perdimos contra ellas, justo, pero por eso mismo tenemos más ganas, mucha más ilusión y lo afrontamos con una revancha.
0: Pues enhorabuena, Paula, que lo disfrutéis y que os preparéis para ese fin de semana. Ojalá hablemos el domingo.
3: Muchísimas
0: para
3: gracias.
0: Adiós, un saludo.
3: Hasta luego, gracias.
0: España, Corea del Norte. ¿Son una potencia, Ana? Corea del Norte.
4: Es una potencia.
0: ¿Y dónde juegan las jugadoras de Corea del Norte?
4: Lo que pasa es que luego no llegan. O sea, se quedan ahí en categorías inferiores y luego no llegan. Pero son una potencia. Son las actuales campeonas del mundo sub-20. Y como dice Pau Comendador, la tienen ahí clavada. Les ganaron en el Mundial sub-10.

0: 17 hace dos años y es la misma generación, así que como dice ella, ánimo a
1: ¿Pero que, dónde juegan los jugadores de Corea del Norte?
0: ¿En Corea del Norte?
1: O sea, no pueden salir de Corea del Norte para jugar. No,
0: evidentemente, juegan en Corea del Norte.
1: A ver cómo consiguen los de la selección española vídeos de las coreanas,
0: nada,
1: de las norcoreanas.

0: clasificar para esa final que tenían entre ceja y ceja antes
1: Perfecto.
0: De llegar al Mundial.
1: Domingo.
0: Domingo 6 de la tarde.
1: 6 de la tarde.
0: Ese España-Corea del Norte. A España, a por el segundo Mundial Sub-20 en la historia de la selección femenina Sub-20. Tenemos uno, el de hace cuatro años, y van a por este.
1: Pues a por las norcoreanas. Malas noticias para el Deportivo de La Coruña. Se ha lesionado Aubameyang, una lesión de menisco por la que tendrá que pasar mañana por el quirófano y estará de baja unos 2 meses. Una pena porque estaba teniendo un comienzo espectacular. Ilusionante también para la afición del Depor. Nadie
2: goles.
1: Pensaba que Aubameyang iba a empezar así.
2: Tal
1: o sea,
2: cual.
1: De hecho que seguramente algunos dirían, viene a jubilarse aquí. No, ni mucho menos.
2: No. La gente empezó a recordar aquel verano del 92 cuando llegaron Bebeto y Mauro. La ilusión, me refiero, en Coruña. Aubameyang estaba espectacular. Vamos a ver, son 2 meses, ¿verdad? Que le van a beneficiar. Que ahora hay selecciones. En noviembre hay otras 2 semanas con selecciones. Bueno, a ver si para primeros de diciembre puede estar.
1: Va a volver para el puente, sí. Para las últimas jornadas de Eso 2026. Es. En Valencia han presentado ya a Braulio como director de Deportivo, ya ha llegado Javier Aguirre, que se hace cargo del equipo. ¿Está Cayetano Ross ya? Sí, hola Ross.
3: Hola.
1: ¿Tú estás ilusionado con esto?
3: Sí. Tiene don de gentes. El Vasco Aguirre es carismático y conoce perfectamente la Liga Española. Él ha dicho que será su last dance, seguramente aquí, y con mucha ilusión llega porque...
1: Bueno, nunca se sabe. Que ahí está Pellegrini, que iba a pegarse un last dance en el Betis,
3: sí.
1: Y va a cumplir más años.
3: Sí,
1: que...
3: pero... Sí, pero él ha dicho que es una buena manera de clausurar su carrera, lo ha dicho él, ¿eh? Después igual la alarga más y ojalá la alargara aquí en Mestalla. Querría decir que le ha ido bien, porque el contrato es susceptible de ampliarlo si clasifica para Europa el equipo, cosa que es muy difícil, pero bueno, si hay un entrenador capaz de levantar un equipo, pues es él, ¿no? Él lo ha hecho en otros sitios en España y sobre todo que conoce muy bien perfectamente la Liga Española, y después yo creo que el trato con los jugadores también es muy bueno.
1: Pues mañana va a entrenar ya el equipo Javier Aguirre. Mañana vamos a hablar aquí en Radio Estadio Noche con Braulio Vázquez, con el nuevo director deportivo del Valencia. Y el presidente de la Liga, Javier Tebas, ha dado continuidad a los mensajes cruzados ayer con el Real Madrid. Luego lo escuchamos, que ha hablado en la gala del altruismo que ha celebrado en Brunete la fundación de José Ramón de la Morena. Más noticias. El Tribunal Supremo ratifica la condena de 4 años de prisión a Santi Mina, al futbolista, por abusar sexualmente de una mujer en Mojácar. Y el exjugador del Valencia y del Celta, entre otros, pidió su absolución argumentando que había malinterpretado a la víctima. Pues lo que hacen es ratificar esa condena del Supremo de 4 años de prisión. Y el Supremo francés confirma que Achraf Hakimi va a ser juzgado por violación. Mañana arranca la Euroliga de baloncesto para el Real Madrid, el Barça y el Baskonia. Y España ha logrado la clasificación para las semifinales de la Billie Jean King Cup, que es la Davis femenina. Después de 18 años, hace casi 20 años que no estábamos en semifinales, lo hemos logrado, hemos superado a Kazajistán. Y más o menos esto es todo. Un minuto y está aquí Fabián Ruiz.
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1: En la concentración de la selección absoluta, la campeona del mundo. La primera vez que se juntan después de la final de Nueva York. Fabián Ruiz, muy buenas.
9: ¿Qué tal? Muy buenas.
1: ¿Ya tienes sitio para la réplica en el armario?
9: Sí, para esa copa hay que hacerle hueco. Creo que es importantísima. Bueno, la verdad que contento de poder volver a reunirnos todos juntos después de ese Mundial. Y bueno, muy feliz de poder estar aquí.
1: ¿Cómo ha sido? Habrá sido como verse después de un campamento de verano, una relación muy intensa, 50 días. Claro, volvéis como campeones, toda España habla de vosotros y de repente os veis de nuevo aquí.
9: Sí, nos echábamos de menos. La verdad que después de vivir tantos días juntos y ya han pasado 2 meses después de esa final, bueno, teníamos ganas de volver a reencontrarnos, ¿no? De volver a revivir esos momentos y bueno, yo creo que es algo bonito y bueno, con ganas de poder jugar primer partido en España y poder...
1: ¿Lo has masticado? ¿Has pensado que pasas a la historia de España? O sea, que dentro de 50 años recordarán esa final y os recordarán a vosotros.
9: Sí, la verdad.

0: Verdad que bueno, ya no los hacen ver, ¿no? En las calles cuando salimos, y bueno, ya no lo vemos aquí un poco en la segunda estrella, y bueno, creo que es algo bonito lo que hemos conseguido y que quedará para la historia.
1: Tiene que ser grande el armario, porque claro, tienes que meter dos réplicas de la Champions, las de la Liga Francesa, la de la Eurocopa que ya era importante, pero es que ahora tienes la Copa del Mundo. O sea que el armario ya, los trofeos de estos de campeón de infantil, lo de cuando metiste más de 100 goles en la cantera del Betis, todo esto va a tener que pasar como a...
0: Sí, y es que cuando
1: No digo
0: hice
1: al trastero, pero...
0: no, no, todos son importantes, pero obviamente esto es más. Es verdad que cuando empecé a hacer la caza estaba en el Betis, bueno, y la veía, hice una pequeña sala de trofeo que en ese momento la veía gigante, porque estaba vacía y digo, jamás lo podré rellenar. Pero bueno, últimamente la verdad que la he estado llenando y ahora se me ha quedado pequeña, tenemos
1: Claro,
0: que
1: empiezas a poner
0: ampliarla un
1: trofeos de
0: poco.
1: una gala de la asociación de tal, del colegio de cuando era niño. Ahora ya esos tienes que ir apartando y metiendo.
0: Eso ya lo tiene mi madre en su casa, que lo estamos, bueno, dividiendo, ¿no? Los que gano yo ahora de grande y ella los de pequeño.
1: ¿Cómo vuelves a los palacios después de ser campeón del mundo y la gente entra y te recibe de otra manera?
0: Bueno, te diría que no, que al final yo creo que en mi pueblo me han recibido siempre genial, de la misma manera, con muchísimo cariño, pero obviamente después de ganar un mundial la gente está más feliz, más contenta y bueno, yo creo que el apoyo que nos dieron tanto a mí como a Gaby fue algo increíble, que todavía cuando vamos por la calle nos dan las gracias y bueno, yo creo que hacer feliz a todo un país es algo único.
1: A ver, haz campaña, Fabián. Nosotros lo hacemos por... No, es que ayer me dijo Pablo García, estuve con Pablito en la sub-21
0: Sí,
1: y le
0: la vi.
1: conozco desde que era un niño porque vino a jugar con el Betis los torneos estos de Alevines y a su padre, a Ramón y a todos.
0: He visto la
1: Y me dijo,
0: entrevista.
1: tenéis que hacer campaña por Fabián. Y digo, pues le dejo el micrófono de Onda Cero para que lo haga.
0: Bueno, que la haga la gente. Me gusta más que la haga la gente que yo. Sí, he visto la entrevista. Al final, Pablo,
1: Es que
0: bueno.
1: Lamine, Mbappé, todos, digo, pues a ver, es como un vídeo a cámara. Hola, soy Fabián Ruiz, lo he ganado todo, soy titular, sigo jugando y os veré en París.
0: Bueno, creo que no hace falta que lo diga yo, ¿no? Que al final todo el mundo lo sabe. Bueno, los títulos que he podido ganar esta última temporada. Obviamente soy el jugador que más títulos ha ganado, pero bueno, la campaña lo dejo para los demás. Obviamente a todo el mundo nos gusta ser reconocido, ¿no? Por el trabajo que hacemos y bueno, yo creo que al final eso es algo bonito, ¿no? Que te reconozcan por todo el trabajo que estás haciendo y bueno, ¿por qué no? Ojalá poder también levantar algún día algún título individual.
1: Hay jugadores muy buenos para la gala del Balón de Oro. Allí estarás, entre los mejores vas a estar, seguro. Cuando te veas en el Théâtre de Châtelet, creo que es así en París.
0: No, ahora es
1: Ah,
0: en
1: eras en
0: Londres.
1: Londres, es
0: Ahora
1: verdad.
0: han cambiado.
1: Claro que han
0: Ahora es
1: cambiado, se va
0: Londres.
1: a France Football a Londres. Bueno, pues
0: Sí.
1: cuando estés en Londres con un traje impecable esperando a que se abra un sobre, ¿qué quedará de aquel niño de los palacios que llegó al Betis?
0: Bueno, la verdad que contento y bueno, yo creo que como siempre he dicho, nunca iba a imaginar todo lo que he podido conseguir haciendo lo que más me gustaba, que era jugar al fútbol. Ese niño jugaba por divertirse un poco y bueno, yo creo que al final todo lo que he conseguido se lo debo a mi madre por todo el esfuerzo y sacrificio que hizo en su momento sin saber hasta dónde iba a llegar y bueno, siempre lo digo, ¿no? Que contento y feliz de poder a conseguir cosas, pero sobre todo por el cariño que me transmite la gente y de ser ejemplo, ¿no? Para los niños que te ven por la tele y las personas que le transmite valores, que para mí eso es lo más importante. Y bueno, la verdad que, como tú dices, nunca iba a imaginar estar entre los mejores jugadores del mundo. Y bueno, llevo 2 años consecutivos estando entre los 30. Y bueno, este año espero quedar un poco más para arriba
1: Vas a quedar muy arriba,
0: del
1: Fabián.
0: año pasado y
1: Vas a quedar
0: nada,
1: muy arriba.
0: bueno, ojalá y por qué no, ¿no? Al final, con la temporada que he hecho, ha sido muy buena, he conseguido casi todos los títulos posibles y bueno, esperemos estar lo más alto posible.
1: Hablabas ahora de tu madre. De camino aquí yo hablaba con la mía y le digo, pues voy a entrevistar a Fabián Ruiz, el jugador del PSG. Y dice, ah, y tal, campeón de... Está con Luis Enrique, ¿no? Yo soy de Asturias. Este está con Luis Enrique. Sí, está con Luis Enrique y tal. Y dice, dijo el otro día Luis Enrique que se arrepentía de no haberlo llevado al Mundial. Le decía yo a mi madre. Y dice, ah, ¿no fue al Mundial? Digo, sí, a este sí. Digo, no
0: Al
1: fue al
0: otro
1: anterior
0: no.
1: y tal. Y digo, además, fíjate, digo, si fueras tú la madre de Fabián, ¿no te daría vergüenza que salir en la tele, que contásemos tantas cosas sobre ti? Que dice, pero ¿y la madre de Fabián por qué? Y digo, ¿no sabes que la madre de Fabián salió en una campaña de socios? Y a veces damos por hecho cosas que contamos sobre ti, pero que a lo mejor no llegan a todo el mundo. Y le digo, mira, escucha el audio de la campaña de abonados del Betis de hace 6 o 7 años.
2: ¿Cuántos madrugones me he pegado por este club? Día tras día, la misma rutina. Que se lo digan a mi rodilla. He visto pasar por aquí a grandes jugadores. Me conozco este vestuario al dedillo. Al final, pasamos tanto tiempo juntos que somos como una familia. Eso sí, un trabajo muy sacrificado. 14 años haciendo lo mismo. Creo que no sabría hacer otra cosa. Pero es este escudo y me parece el mejor trabajo del mundo.
3: ¿A qué sí, mamá? A ver.
1: Te llevaba a entrenar cuando tú... Bueno, cuéntamelo tú. Tú juegas en los Palacios.
0: Es largo, ¿eh? Sí, yo jugaba...
1: Tenemos tiempo, hasta, sí. Hasta la 1 de la madrugada.
0: Lo cuento. Bueno, yo jugaba en una escuela de fútbol, que no era un equipo, era una escuela donde tenías que pagar una mensualidad y bueno, fuimos a un torneo y allí pues el Betis se fijó en mí, me fichó y empecé con 8 años en la cantera del Betis. Y bueno,
1: hay que ser bueno para que con 8 años te fichen, ¿eh? Hay niños que con 8 años todavía no saben controlar la pelota.
0: Sí, al principio se creían que me iba a poner a jugar con la arena, que era muy pequeñito. Y bueno, luego se dieron cuenta de que no. Y nada, empecé con el Betis. Bueno, al principio íbamos yo y otro compañero de los Palacios. Y se iban turnando mi madre con su madre para llevarnos a entrenar. Y bueno, una vez que fui creciendo, ya le tocaba... a mi madre, y bueno, es verdad que en ese momento económicamente no estábamos en las mejores condiciones, que era un poco difícil el permanecer con la rutina de llevarme a entrenar por lo que costaba económicamente y por el sacrificio que tenía que hacer mi madre, pero yo en ese momento no me daba cuenta, pero luego, bueno, me fui dando cuenta y también mi hermano, que era mayor, me iba contando un poco y bueno, la verdad que fue duro. En ese momento para mí no, pero para mi madre sí. Y bueno, cuando fui creciendo ya llegó una etapa donde el Betis hizo un gran esfuerzo y puso a trabajar a mi madre en el club.
1: O sea, sería más o menos, este niño es muy bueno.
0: Claro, ya
1: que
0: vinieron.
1: No es un problema que la madre no pueda venir a traer al niño a entrenar, con lo cual vamos a contratar
0: no,
1: a la madre.
0: No, sí, porque ya con 14, 15 años ya venían otros equipos y bueno, ofrecían también
1: condiciones.
0: Buenas condiciones. Bueno, ahí mi madre solamente me preguntaba, ¿dónde quieres jugar? Claro, yo obviamente decía en el Betis, pero detrás había condiciones diferentes que a mí no me lo decían.
1: Lo normal.
0: Entonces, mi madre siempre miró por la felicidad mía y bueno, el Betis hizo un gran esfuerzo y metió a mi madre a trabajar allí en el Betis con un horario bueno para que por las tardes tuviese tiempo.
1: O sea, trabajaba por las mañanas.
0: Trabajaba por las mañanas para que tuviese tiempo para llevarme a mí a entrenar por las tardes. Hasta que llegó un punto donde ya di el salto al Betis Deportivo y primer equipo, que entrenaba por las mañanas, entonces ya no le daba tiempo. Entonces lo que hacía yo, me iba con ella a trabajar por las mañanas temprano, dormía en el coche, esperando a que fuese la hora de entrenar, y ella venía, me despertaba, Fabián, te toca entrenar. Entonces yo ya me levantaba y estaba como estaba en la ciudad deportiva con ella, pues ya entrenaba, y cuando terminaba de entrenar, pues la esperaba para irnos junto a casa, o muchas veces me volvía en autobús porque todavía no tenía el carnet de coche.
1: ¿Y en la ciudad deportiva la veías?
0: Sí, al principio un poco de vergüenza.
1: Claro, esto es como si coincidieras con tu madre en el trabajo, un chico de 16 o 17 años.
0: Claro.
1: Allí estarías con Joaquín y compañía.
0: Claro, obviamente al principio no lo decía mucho, que era mi madre.
1: Igual pero... estáis hablando de algo y dices, espera, calla, que viene mi madre.
0: Sí, y cuando terminaba uno de los últimos en ducharme, mi madre estaba en la puerta y, Fabián, ¿puedo entrar ya? Entra, pasa, pasa, mamá. Claro, y bueno, al principio era un poco vergonzoso porque era joven,

0: No me todo el mundo tiene vergüenza cuando eres pequeño, sobre todo porque estabas con veteranos en el vestuario.
1: A mí yo me moriría de vergüenza. Es decir,
0: Sí,
1: mi hijo tiene 7 años y empieza a decirme que le dejes solo. Papá, no me
0: claro.
1: des un beso antes de. Entonces ya, eso ya me fastidia, pues
0: Sí,
1: me imagino tu
0: cuando
1: madre.
0: pequeño era así. Ahora, ojalá pudiera tenerla todos los días conmigo en el vestuario, pero en ese momento daba un poco de vergüenza. Pero bueno, creo
1: ¿Cuándo
0: que.
1: cambias esa vergüenza por orgullo? O sea, ¿cuándo cambias la vergüenza de que tu madre esté delante de ti cuando tú estás con veteranos y estrellas del fútbol, pues Joaquín y compañía en esa etapa, a que sientas orgullo por lo que ha hecho tu madre por ti?
0: Bueno, yo creo que cuando me fui a Nápoles, que me fui solo y ahí empezaba a darme cuenta lo que realmente tenía a mi lado todos los días, como mi madre, que la echaba de menos, que veía.
1: Porque ella limpiaba en la ciudad deportiva.
0: Sí, ella limpiaba la ciudad deportiva.
1: Y cuando
0: Ah.
1: haces eso, tienes cuidado de no mancharlo. Lo que enseñamos ahora de no dejar el vestuario hecho una
0: Sí,
1: guarrería, de.
0: ahí me di cuenta de lo que era dar ejemplo a los demás, de decir, bueno. Sé que viene ahora mi madre a limpiarnos a nosotros, intentar dejarlo en las mejores condiciones. Y obviamente, cuando alguno se le olvidaba la zapatilla por el pasillo, yo la cogía y la metía en la taquilla para que, bueno, intentar hacerle menos trabajo a mi madre. Pero como te decía, cuando me fui a Nápoles, cuando realmente empecé a echarla de menos y a valorar todo lo que había hecho por mí, y es en ese momento que le digo,
1: Deja de trabajar.
0: deja de trabajar. Que era en ese momento mi principal sueño, el poder permitirme de que mi madre no trabajara más y que pudiera estar a mi lado. Entonces, cuando llegué a ese momento, para mí, yo creo que fue uno de los momentos más bonitos de mi vida y como ganar un trofeo de fútbol. Para mí, eso era lo principal en ese
1: Si
0: momento.
1: ganas el Balón de Oro, se lo tienes que dedicar.
0: Bueno, ojalá, si lo ganase. Se lo pondría
1: Se te
0: allí.
1: pueden olvidar algunas cosas, pero hablar de tu madre no.
0: No, eso nunca. No me lo perdonaría yo.
1: Oye, te vas a Nápoles. Un día me contó David Ancelotti, que su mujer es sevillana, y entonces ya le habían hablado de ti antes de que fueses estrella y muy conocido allí. Entonces que te iba siguiendo. Y cuando te ve en el Betis, vuelves del Elche y le dice a su padre: tenemos que fichar a este tío para el Nápoles. Y el Betis pide 30 millones. Y dice: ¿tú sabes lo que eran 30 millones para el Nápoles? O sea, esto es como si ahora. O sea, es un desembolso importante. Quiero decir, que sales mal y les corren a gorrazos.
0: Sí, es
1: Pero
0: que.
1: apostaron. ¿Tú la historia la conoces?
0: Sí,
1: Que él se lo recomienda, que convence a su padre, sí.
0: Sí, tengo muy buena relación con David. Hace poco nos enfrentamos en Liga y estuvimos hablando un buen rato. A Ana, la mujer, también. Al hermano de Ana, conozco muy bien a toda su familia. Y bueno, creo que en ese momento fue muchísimo dinero. Hasta yo mismo me sorprendí, ¿no? De que pagaran tanto en ese momento por un jugador tan joven y de Ancelotti, ¿no? Que al final. Era un entrenador increíble y que, bueno, que se fiara en mí para mí en ese momento fue algo muy especial. Y bueno, yo creo que en ese momento en enero renuevo con el Betis, que tenía cláusula de 15 millones
1: Y pasas a 30.
0: y nos pusimos 30 como diciendo, o por lo menos yo diciendo, va, tranquilo, nadie
1: Aquí no
0: va,
1: viene nadie.
0: que no viene nadie, me quedo en el Betis toda la vida, ¿no? Y bueno, en 5 meses. Vino Ancelotti y bueno, la verdad que contento, ¿no? De que un entrenador como Carlos apostara por mí tan joven.
1: Tu carrera despega. Es el Nápoles, luego el Paris Saint-Germain, llega la selección, llegan los títulos, llega la fama. ¿Y en qué momento no levantas los pies del suelo? O sea, ¿en qué momento no pierdes los palacios, la perspectiva, el niño que iba a entrenar, al que despertaba su madre en los entrenamientos? ¿Eso se pierde en algún momento?
0: Bueno,
1: De
0: a
1: forma
0: la.
1: natural. La gente te tendrá que, no acosar, pero bueno, insistir mucho, las fotografías, oye, Fabián, esto, lo otro, y de
0: Sí.
1: alguna manera te tendrás que proteger o aislar un poco, o no.
0: Bueno, siempre lo he dicho, ¿no? Que al final la educación que me ha enseñado, me ha inculcado sobre todo mi madre y mi familia desde pequeño es la que sigo teniendo, ¿no? Los valores que me han dado. Yo creo que para mí eso es lo principal. Como digo siempre, antes de ser jugador soy persona, al final. Me lo tomo como una profesión, como otra cualquiera, simplemente que nosotros somos más reconocidos por el trabajo que hacemos, pero feliz de que la gente, pues bueno, te pare por la calle, sobre todo los niños, ¿no? Cuando ves a niños tan pequeños que vienen a abrazarte por simplemente por el trabajo que hacen, ¿no? Pues para nosotros es algo, o para mí es algo realmente increíble y que el cariño.

0: cariño que nos muestran, para mí eso es lo importante, ¿no? El ejemplo que damos como dentro del terreno de juego y fuera, que los niños, pues bueno, quieran ser como tú, para mí eso es el mayor triunfo que podemos tener los jugadores y con el que siempre intento pues mejorar, ¿no? Siempre intento mejorar, ser mejor persona, también mejor jugador, porque al final es mi profesión, pero sobre todo mejor persona, que el día de mañana se recuerden a un Fabián por la persona que era.
1: Lo que dijo Luis Enrique te lo dijo a ti antes, que se arrepentía, que se había equivocado no llevándote al Mundial.
0: Bueno, no,
1: Llega a París y dice, joder, ahora el entrenador que no me llevó.
0: No, a ver, todo el mundo me lo decía, ¿no? Que llegaba el míster y que bueno, como no me llevó al Mundial, que no iba a jugar. Y bueno, yo siempre le decía a la gente que bueno, que ellos lo miraban por la parte negativa, pero que yo lo miraba por la positiva, ¿no? De que era un entrenador español, que sabía lo que le gustaba, que ya lo conocía bien y que bueno, creo que eso me daba más facilidad para empezar bien, ¿no? Con su etapa. Y bueno, yo creo que al final lo dije en una rueda de prensa, pero obviamente en ese momento yo creo que las decisiones que toman los entrenadores es muy difícil cuando tienes tantos jugadores tan buenos que solamente puedes llevar 25, 26 y dejar fuera a gente en ese momento, bueno, es difícil. Obviamente después, pues bueno, seguramente hagas cambio, pero en ese momento yo creo que él hizo su decisión acertada y bueno, él se quedó en una anécdota y bueno, ahora le digo, mira, Mitch, he jugado un mundial y lo he ganado. Sí,
1: Sí.
0: a lo mejor si hubiese jugado al otro no lo
1: Ya no
0: ganaba.
1: hubiera ido.
0: Tengo uno de uno.
1: No, ha superado a Julen Guerrero. Tengo a Julen Guerrero en Onda Cero y siempre me dice, ya me superó Fabián. Es el debutante. No, eres Fabián el Invencible, leí un día en París. No
0: Sí,
1: pierdes nunca con la selección.
0: llevo 50 y bueno, no lo digamos muy alto, que sigan muchos más y bueno, ojalá poder hacer muchos partidos más, que eso sería bueno para todos.
1: ¿Cómo se vive en París?
0: Bueno, la verdad que bien, estamos muy bien, sobre todo
1: Estás con
0: cuando.
1: tu pareja allí.
0: Sí,
1: ¿Y tu madre va y viene?
0: mi madre sí, cuando viene, cuando puede y le dejamos, viene y bueno, la verdad que ella está encantada, ¿no? De poder estar en París, ahora tiene tiempo y bueno, cada dos por tres la tenemos allí con nosotros y contento.
1: ¿Se puede disfrutar de la ciudad? Puedes ir a ver la Torre Eiffel, puedes ir a cenar a un
0: Sí,
1: restaurante,
0: la verdad
1: entiendo.
0: que París no tiene nada que ver con Nápoles. En Nápoles no podía salir y aquí todo lo contrario, ¿no? La verdad que nos permiten más el poder estar tranquilo por las calles, nos dejan un poco más la vida privada y disfruto mucho de la familia cuando viene de poder pasear.
1: Va a ser importante y especial para ti volver a la Cartuja con la segunda estrella.
0: Sí, bueno, vamos
1: Si vais antes a Wembley
0: y luego vamos al
1: y
0: Pizjuán.
1: luego al Pizjuán. Ah, vais al Pizjuán, calla, estoy pensando en la Cartuja. Ah, ostras, bueno, mejor todavía.
0: No,
1: Mejor todavía.
0: más especial sería ir a la Cartuja.
1: No, pero digo más especial para lucirlo allí, para lucirlo allí.
0: Sí, eso sí, pero bueno, sería más especial volver a la Cartuja, pero bueno, también contento de volver a Sevilla, de que podamos mostrar esa copa delante de nuestra gente y más delante de mi
1: Bueno, va a
0: familia y
1: haber
0: de mis amigos.
1: sevillanos, no te preocupes que ese día las camisetas son de España.
0: No, también habrá muchos béticos, que bueno, que siempre lo digo, ¿no? Contento de volver a casa, a Sevilla, de tener a la familia y los amigos cerca, que bueno, al final estoy lejos, no pueden verme a menudo y bueno, poder jugar con la selección y poder jugar el primer partido después de esta segunda estrella en Sevilla es importante.
1: Pues mira, yo creo que la gente disfruta de ti en el campo, cuando ve los partidos de la selección española y de Paris Saint-Germain. Yo creo que en esta conversación en la radio la gente ha disfrutado de Fabián, de la persona y de su historia. Y me alegro de que te conozcan.
0: Para mí eso es lo más importante, que disfruten de Fabián como persona, que bueno, creo que es algo bonito y que lo que quiero que se me recuerde como Fabián como persona.
1: Gracias, Fabián.
0: Nada, un placer.
1: Seguimos en Radio Estadio Noche.
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9: Ya lo creo que se lo merece. Ha trabajado en el Mundial bastante más que esos dos. Bastante más.
10: Hombre, Fabián se lo merecería. Ha ganado esta temporada la Champions League y el Mundial de Fútbol. Aunque no son delanteros, pero ha estado en las dos alineaciones de quien ha ganado algo esta temporada grande.
11: Pues por méritos sí que se merece el número uno, Fabián, el Balón de Oro. Por méritos, porque lo ha ganado todo.
12: Ana.
13: Hemos preguntado por Fabián, por el Balón de Oro. Si crees que merece este galardón por delante de Lamine y de Mbappé. Y con muchísimos votos, porque hay muchísimos votos, el 51% opina que no.
12: ¿Que no?
13: 51%. Está. Y luego cuando venga a la segunda pregunta, vemos a ver si ha habido cambio.
12: A mí es que me encanta Fabián Cayetano. O sea, me parece un todocampista futbolísticamente, ¿eh? Luego, al margen, habéis escuchado la historia personal, que es emocionante.
14: Sí, es preciosa.
12: Pero futbolístico, bueno, es un...
14: Lo de la madre y cómo iba a entrenar con su madre mientras ella limpiaba, él entrenaba o tenía que esperarse en el coche. Bueno, es una historia. Esto los americanos lo cogen y te hacen una película en dos días.
12: Una serie, ¿no?
14: Sí.
12: ¿A quién a tres players hay que proponerla?
14: Hay que decir que en la Eurocopa fue uno de los tres mejores. Ah. Hizo una Eurocopa fantástica. También venía de ganar la Eurocopa Sub-21, siendo uno de las estrellas. Y después en el Mundial fue de menos a más, porque empezó de reserva, si recordáis,
12: sí.
14: No, porque venía de una temporada que no había jugado mucho por la lesión en el PSG, pese a ser campeón de Europa y al final jugar la final también, pero le costó coger el ritmo y acabó muy bien el Mundial, pero al principio sufrió, pero no fue tan decisivo en el Mundial como en la Eurocopa. En la Eurocopa sí que para mí fue uno de los mejores jugadores del mundo en ese momento, sin duda, y ahora sigue siéndolo, pero venía de una temporada difícil en el PSG.
15: Tiene algo muy bueno, que hace jugar al equipo sin que te des cuenta. Porque
1: porque es muy, juega de una forma muy colectiva siempre. Toca, acompaña, maneja muy bien las dos piernas, controla muy bien, se perfila muy bien para dar continuidad al juego. Entonces muchas veces dices, oye, qué bien está jugando España. Pues cuando suele jugar bien España es porque está jugando bien Fabián. Y lo mismo pasa en el PSG. Es un centrocampista además que no tiene ningún problema en ponerse al servicio del equipo. Yo creo que eso le da un doble valor para un entrenador.
14: Y además, Frau es un centrocampista total, porque técnicamente es muy bueno, defiende, ataca, tiene gol, tiene pase de gol, es muy currante. Claro, lo de Luis Enrique, es que yo ahí me planteo los grandísimos entrenadores, que estamos todos de acuerdo, Luis Enrique puede ser uno de los tres mejores del mundo actualmente, sin duda, y las cagadas, hablando mal, que cometen, ¿no? Porque ¿sabes quién fue al Mundial de Qatar 2022 en lugar de Fabián?
12: Pues ya no recuerdo.
14: Hugo Guillamón.
12: Hugo Guillamón, sí, bueno, claro, Guillamón, que acabó jugando de central... Futbolista, bueno, ahora del Sporting, en segunda, sí.
14: Sí, pero que ya estaba en pleno... bueno, fue a partir de entonces, algo antes, empezó la decadencia y después del Mundial se hundió completamente. Y fíjate, ha estado en Croacia, ahora en el Sporting, segunda. En fin, que en ese momento Luis Enrique no percibió, no advirtió el potencial tremendo que tenía Fabián Ruiz. Y eso me lleva a pensar a mí, los grandes sabios del fútbol también se equivocan muchísimo, ¿no? Por ejemplo, Johan Cruyff cuando fichó a Romerito o cuando fichó a Xavi Scach, que tampoco eran jugadores para el Barça, ni mucho menos. Entonces dices, bueno, si se equivocan ellos, nos podemos equivocar nosotros, como cuando yo dije que iba a notar el Barça la falta de gol de Ferran y de Lewandowski.
1: Bueno, lo importante es saber rectificar, ¿no? El propio Luis Enrique lo ha hecho, lo tiene en el PSG, es un jugador indiscutible para él. Y yo creo que luego, como decía en la entrevista, le ha ido muy bien al final conocer otras culturas, otros equipos, estar en Italia, en el Nápoles, un entrenador como Ancelotti, que fíjate qué entrenadores le han dirigido ya. Al final eso también él lo interioriza y le hace mejor jugador, sin lugar a dudas.
12: El que le hizo debutar en Primera División con el Betis, es un descubridor de talentos, yo decía.
1: Pero un grandísimo descubridor de talentos.
12: En Aguilar de Campo fabrican galletas, en los palacios fabrican futbolistas campeones del mundo, porque ahí nació Gavi, ahí nació Navas, que fue campeón en 2010, ahí nació Fabián Ruiz. Y en Primera lo hizo debutar Pepe Mel, que también lo hemos llamado muchas veces por ser el descubridor de Pedri, en la Unión Deportiva Las Palmas. Pepe Mel, buenas noches.
15: Hola, buenas noches.
12: ¿Qué tal? ¿Dónde estás?
15: Pues mira, ahora en Sevilla, en casa.
12: En Sevilla descansando. ¿Te ha dado tiempo a escuchar a Fabián? ¿Estabas escuchando la radio?
15: Sí, lo he escuchado, sí. La verdad es que es un chico muy, muy educado. Sigue siendo introvertido, siempre lo ha sido, pero es muy respetuoso y muy educado y yo creo que es algo, para mí, como persona, es todavía mejor que como futbolista.
12: Pues fíjate, Pepe, a mí me emocionó que pusiese en un primer nivel la historia que tuvo desde niño en las categorías inferiores del Betis y que nos contase cómo esa vergüenza al principio de ver a su madre en el día a día de la ciudad deportiva mientras limpiaba, pues él, claro, con figuras del fútbol como Joaquín y compañía, pues yo qué sé, pues a lo mejor hasta te corta para tener una conversación o para hacer cualquier tontería o para una broma, o pues que eso lo transformara en orgullo y que hasta que se fue a Nápoles convivió con ella cada día.
15: Sí, yo viví esa época, yo era el entrenador del Betis, cuando la madre estaba limpiaba los vestuarios y él estaba en el primer equipo, pues eso, como un pipiolo, ¿no? Un chico recién ascendido, que apuntaba muy bien, con unas aptitudes tremendas y que, bueno, pues que debutó, recuerdo que fue, no sé si fue el primer partido de Liga contra el Villarreal. Y bueno, pues como te he dicho, todos en el club teníamos claro que era un futbolista que había que cuidar porque podía dar muchas cosas, ¿no?
12: ¿Por qué se ve eso desde que uno es pequeño? ¿Por qué veíais algo en Fabián y no en otros jugadores?
15: Bueno, son futbolistas que destacan porque tienen algo especial. Fabián lo habéis descrito muy bien antes de entrar yo, las características que tiene. Si lo comparamos, por ejemplo, en un centro del campo con Rodri o con Pedri, que yo conozco muy bien, seguramente Fabián lo que tiene es que, aparte de todo eso que tienen Rodri y que tienen Pedri, Fabián tiene gol. Fabián llega al área. Fabián es un futbolista que cuando el balón acabe en el área, él está dentro, ¿no? Y bueno, pues eso se tiene, es algo que te hace tener luz dentro del campo, porque el tener jugadores de segunda línea que se incorporan y te hacen gol, hoy en día vale mucho, ¿no?
12: ¿De dónde sale todo ese talento? ¿Cuánto haya, yo decía, media hora más o menos habrá de Los Palacios a Sevilla? Tú que conoces bien,
15: sí,
12: la provincia.
15: Sí. No habrá mucho más.
12: O sea, que
15: sí, porque además la ciudad deportiva del Betis está a la entrada de Sevilla, pegado al Villamarín. Entonces es...
12: O sea, por la zona sur de la ciudad, digamos que más cerca todavía, que no tienes que atravesar la ciudad. ¿Cómo se controla un mercado tan grande como simplemente la Comunidad Autónoma de Andalucía? Para el Sevilla y para el Betis. Pero el Betis, desde que tú eres entrenador del primer equipo, ha ido, no sé si exportando talento, mucho talento. O sea, como Fabián... En los últimos tiempos está Jesús Rodríguez, Dani Ceballos.
15: En esa época, junto a Fabián, estaba Dani, ¿no? Ceballos. Fueron los dos futbolistas que teníamos más claro que eran jugadores de primer equipo y que eran jugadores que había que cuidar y que se iba a sacar por ellos. O bien permanecer en el club y hacer historia por todo lo que dieran al Betis, o bien, pues como pasó en los dos casos, porque los iba a vender, ¿no? Yo creo que en Sevilla los dos clubes tienen una buena red de gente que cuida mucho eso, ¿no? La cantera del Betis está dando muchos futbolistas, pero no es ahora, desde hace tiempo. Y yo creo que eso es un trabajo de mucha gente.
12: ¿Y de muchos años?
15: Sí, por supuesto, de muchos años.
12: Pedri, que es otra de las grandes joyas que se te apuntan a ti, Pepe.
15: Sí, pero no solamente eso. Por ejemplo, en la selección... muy poca gente sabe que yo hice debutar a Josep Martínez, el portero del Inter.
12: Que ahora ha ido en la convocatoria de La Fuente.
15: Sí, por eso tengo tres. Tengo a Pedri, a Fabián y a Josep Martínez. Bueno, pues son jugadores que piden paso. El único mérito que tiene un entrenador profesional es ponerlos. Porque obviamente tú te estás jugando el puesto, ¿no? El entrenador es el que se juega el puesto cada 7 días. Es ponerlo, atreverte a ponerlo, ¿no? Porque ellos por sí solos demuestran el valor que tienen, ¿no? Ese es el valor que yo le doy a un entrenador de un primer equipo, el que venga un chaval y crea en él y lo ponga, ¿no?
12: A ver, has puesto en los últimos equipos que has dirigido, incluso en el Tenerife. Recuerdo que debutaron chicos de 16 años en segunda división contigo.
15: Yo también he hecho debutar a Fede Valverde. Debutó conmigo en primera Depor, también.
12: Claro.
15: En el Depor.
1: Claro, sí. En el Depor.
12: Sí, que fue una temporada que jugó 20 y pico partidos en primera,
15: claro,
12: ya.
15: No, pero es eso, es atreverte. Tú ves a un futbolista, crees en él, ves las cualidades que tiene, lo ves en tu cabeza, ves que ese chico puede explotar y que te va a dar cosas. Y ahora es tomar la decisión que obviamente en el equipo suele haber veteranos y sin embargo pues tú apuestas por un chico de 16 o 17 años, ¿no?
1: Y ahora que hablábamos de Valverde, Pepe, ¿en qué posición le ves tú mejor? Que hay tanto debate ahora con Valverde en el Madrid o tú como futbolista, ¿dónde le ves mejor, más capacidad?
15: A ver, Valverde está más a gusto en el centro del campo, eso es obvio. Él quiere jugar por dentro, es donde él necesita espacio para correr, porque es un jugador con mucha zancada, con un golpeo de balón tremendo, y necesita pues ese espacio, ¿no? Lo que pasa que continuamente, y yo me incluyo, porque yo también tuve que ponerle en esa posición por problemas de guión, todos acabamos poniéndole en banda derecha, porque claro, esa zancada y ese arranque y ese continuo ir y venir porque no se cansa, pues te favorece tenerle jugador de banda, ¿no? Lo que pasa que él, cada vez que hablas con él, le gusta y quiere jugar por dentro, ¿no?
12: Claro, por dentro, Tchouaméni y Fede Valverde obliga, parece que le falta algo al Madrid,
1: balón, ¿no?
12: ¿No? Para...
15: Sí, a Madrid le falta, pues eso, le falta, mi forma de ver, le falta un Pedri, un Fabián o un Rodri.
12: Ya. Claro, lo que pasa es que sacar a Pedri es imposible, sacar a Rodri ahora es impensable, y a Fabián es muy difícil.
14: Claro. Zubimendi está libre, que no lo quiere ahora Arteta.
12: En el Arsenal, sí. No sé si es ese perfil jugando. También, no tiene tanta llegada a lo mejor como Fabián.
15: Bueno, Yo creo sinceramente que el Real Madrid hace tiempo que necesita un futbolista que maneje los tiempos, que sepa cuándo hay que acelerar, cuándo hay que frenar, que sepa cuándo hay que tener la pelota, y yo creo que eso el Real Madrid ahora no lo tiene. El Madrid tiene jugadores que la famosa frase de box to box, como pueda ser Fede, pero no tiene ese jugador de talento que acompañe a Güler, por ejemplo, y que sea capaz de tener el balón entre centrales y los delanteros.
12: Claro.
15: Yo creo que ese jugador al Madrid es el que necesita.
12: ¿Y en la plantilla quién puede hacer eso? Porque ahora no va a salir al mercado en octubre.
15: Pues yo ahora mismo desconozco la cantera del Real Madrid. Pues fíjate que te estoy hablando de la cantera.
12: Sí, sí.
15: Lo desconozco, ¿no? Pero yo en el primer equipo no veo a nadie.
12: Pepe, hablábamos de Chema. Chema Andrés, que está con la
14: Sub-21. Chema Andrés, que hizo un partidazo el otro día en el Brighton, impresionante contra el Arsenal. Muchos lo comparan con Rodri. No sé si lo conoces, Pepe, a Chema Andrés.
15: Sí, pero eso es lo que te estoy diciendo. Que lo que pasa es que, claro, la gente que los ve al día a día tienen mucha más información que yo, ¿no? Pero ese tipo de futbolista es el que hay que darle confianza. Claro, tú me dirás, claro, tú es que estás dando confianza a Pedri en Las Palmas y estás hablando del Real Madrid. Bueno, pero es que cada uno en su liga o cada uno en su se juega mucho, ¿no? El Real Madrid necesita tener balón, el Real Madrid necesita ser protagonista. No sé, yo creo que ese tipo de futbolista es el que necesite, el que le hace falta.
12: ¿Cuántas veces le das vueltas a la decisión de poner a un futbolista como Fabián, que llega del filial, como Pedri, que es un chico demasiado joven? ¿Cuánto se piensa eso? Porque está bien si lo haces, si aciertas se te va a recordar toda la vida, por ejemplo, todas las que se te apuntan a ti. Si no lo haces, también va a estar en el debe de un entrenador. Ahora recordaba Cayetano, por ejemplo, a Hugo Guillamón y Luis Enrique. Eso también. El entrenador que no puso a... El entrenador que no confió en... El entrenador que no vio a... Claro, esto
15: mira,
12: también...
15: ¿Sabes quién te ayuda mucho en esas decisiones? Sin decir nada, simplemente observando. Los compañeros. Si tú a un chico de 16 años está jugando con profesionales con muchos años de experiencia en la liga profesional y el compañero habla bien del jugador, está con él, lo anima, ese feedback que te dan los compañeros, que te da el vestuario, te ayuda a la hora de tomar una decisión. Porque yo recuerdo... entró a Pedri en los primeros días de entrenamiento que estábamos en Marbella haciendo la pretemporada y yo recuerdo los comentarios de Jonathan Viera, por ejemplo, que decía, este chico es un monstruo. O sea, ellos mismos veían que ese jugador era algo excepcional. Entonces, hasta Rubén Castro, que no habla, me decía, mister, este es un fenómeno. Entonces, ese feedback te ayuda a ti a tomar decisiones.
12: ¿Y eso te anima a ti a ponerlo?
15: Hombre, sabes que tú vas a poner a un futbolista que los otros 10 que están en el campo saben que es un buen jugador.
12: Claro,
15: no es un capricho o un experimento del entrenador.
12: Con 17 años... creo que juega 30 y pico partidos, Pedri. O sea, es toda la temporada titular, casi desde el primer día. Me parece que en la primera jornada perdéis con el Huesca en casa y ni en una mala racha deja de jugar Pedri. Luego ya viene la buena de victorias, pero toda aquella temporada es titular.
15: Sí, además, y nosotros recuerdo que notamos mucho su baja porque se fue a Brasil a jugar un mundial con la sub no sé qué, la sub 19 o algo así. Y notamos mucho su baja, la verdad. Pero que ya te digo, hay futbolistas que tiran la puerta. Es imposible ponerle puertas al campo. Y en este caso hay jugadores que es que les tienes que dar paso porque es que lo piden, ¿no?
12: ¿Y si luego te equivocas?
15: Pues para eso estamos los entrenadores. Para mí, ver cuando voy el sábado que viene, cuando ve a Pedri, a Fabián y a Josep Martínez en Wembley, para mí es como un título. Porque tengo el orgullo de que me han dado la razón. Y cuando te equivocas, pues es parte de tu profesión. Te tienes que arriesgar y hay veces que las cosas no salen.
12: ¿A Josep Martínez lo traéis al filial de Las Palmas? ¿O lo traes
15: sí,
12: del Barça?
15: Él estaba en el filial de Las Palmas y Raúl Fernández, el portero que está ahora en el Leganés, tiene una lesión muy grave en un partido contra el Cádiz. Entonces yo decido, subimos a Álvaro Valles, que es el portero del Betis.

0: Betis ahora,
1: Sí.
0: y a Josep Martínez, a los dos. Y los dos están entrenando con nosotros y con Yepes, que es el entrenador de porteros de Las Palmas. Y bueno, pues son los dos que terminan la temporada.
1: ¿Y qué portero es Josep Martínez? Que le hemos perdido la pista o le ha perdido la pista a mucha gente en el Leipzig, en el Génova, en el Inter estas tres temporadas.
0: Pues mira, es un portero a la vieja usanza. Bajo palos es magnífico, tiene las cualidades. A mí me recordaba mucho porque yo me enfrenté con Ada y es un portero con nervio, con reflejos, en el uno contra uno es muy bueno, en el juego aéreo es bueno y tiene un problema que ya visteis en el que nosotros intentamos, Yepes, el entrenador de porteros, intentó corregirle mucho, y es que el balón con el balón en los pies pues no era, por ejemplo, Álvaro Valles, ¿no? Que,
1: yeah.
0: que es como si tuvieras a Toni Kroos con guantes en la portería.
1: No, claro. Y eso tiene que ser una suerte. Pues Pepe Mel, es que nos acordamos de ti, se acordó de ti hoy Bustillo cuando hablamos con Fabián Ruiz y
0: sí,
1: dijo, pero si quien hizo debutar a Fabián fue Pepe Mel. Y es una excusa como cualquier otra para tener la oportunidad de hablar contigo, que siempre es un placer. Gracias, Pepe.
0: Muchas gracias.
1: Un Disfruta
0: placer.
1: De la selección y de todos tus jugadores.
0: Claro que sí.
1: Las
0: un 12 abrazo,
1: y 22. Es que, claro, son entrenadores que al final, Cayetano, como dice sí. Alberto, como dice Pepe Mel, se juegan el puesto cada fin de semana.
2: Sí, pero eso que ha dicho del feedback de los jugadores es importantísimo. O sea, tú lo hueles, porque cuando oyes el run-run que están hablando mucho de un jugador que viene de las categorías inferiores, es que es muy bueno, ¿no? Cuando los compañeros hablan de él o los mayores hablan de él, pero también los entrenadores de la casa, ¿no? Estaba pensando ahora en Charlie Rexach. Charlie Rexach fue clave para dos de los jugadores más importantes de la historia del Barça, porque fue el primero que le dio el sí a Messi, el que lo firmó en una servilleta, ¿os acordáis?
1: Sí.
2: Y el que le recomendó a Johan Cruyff a Guardiola. Que Johan fue a verlo al filial y le dijo, ¿pero qué me dices? Si aquí no hay ningún Guardiola, he ido a verlo, si no está. Y dice, no, si está en el juvenil. y después lo vio y dijo, va, sí, me lo llevo, está muy flaquito, no tiene fuerza, pero lo subo enseguida. Quiero decir, es importantísimo escuchar a la gente de la casa y a los jugadores, por supuesto. Así que Pepe Mel, pues mira, esto es también humildad por parte del entrenador.
3: Y luego Pepe siempre ha tenido una cierta intuición para los jugadores de cantera. Él fue canterano del Real Madrid como jugador, luego hizo una carrera importante en el Betis. Pero claro, él ha sido canterano y él ha sabido un poco lo que necesitan esos chicos para poder triunfar en el primer equipo. Y eso luego como entrenador lo ha implementado muy bien. Y luego siempre ha sido un entrenador con mucho gusto por el buen fútbol. Lo hemos visto en todos los equipos que ha dirigido Pepe Mel. Su Betis jugaba muy bien, la Unión Deportiva Las Palmas. Entonces ese perfil de centrocampista como Pedri, como Fabián, él yo creo que lo sabe detectar especialmente bien, aunque él fue un delantero, pero ese perfil de medio de centrocampista lo huele bien.
1: Sumo a nuestro entrenador a las 12 y 24. Julen Guerrero, buenas noches.
4: Hola, ¿qué tal? Muy buenas noches.
1: ¿Cómo estás? Estábamos hablando de fútbol y de fútbol y de vida. Empezamos con Fabián y acabamos ahora con Pepe Mel. Claro, lo primero que te tengo que decir es que Fabián me ha recordado, y luego se lo he recordado yo en la entrevista, que el récord de imbatibilidad como debutante de la selección española, claro, te lo arrebata a ti. Tú eras el debutante que más partidos había sumado sin perder con España. Y ahí te superó Fabián.
4: Pues sí, la verdad es que está más te dan unas cifras ya estratosféricas, ¿no? Increíble, ¿no? Lo que está consiguiendo y ojalá pues pueda mantenerlo mucho más tiempo, ¿no? Y bueno, creo que en ese aspecto es un jugador bueno, que ha tenido que ir poco a poco ganándose su terreno, que no lo ha tenido sencillo, que bueno, pues tuvo que salir o salió del Betis para buscar otros horizontes. Yo he tenido la suerte de estar con él en la selección, también en la sub-21. Recuerdo algún paso fuera de la convocatoria, o sea que bueno, tuvo momentos donde bueno, pues tuvo que dar una vuelta, ¿no? O apretar un poco más o esperar su oportunidad, y él la ha sabido hacer, ¿no? Incluso en el PSG también le ha pasado, ¿no? Con Luis Enrique en la selección absoluta no era un jugador titular indiscutible. En el PSG ha tenido que esperar su momento y ahora mismo, pues fíjate, ¿no? Con Luis Enrique pues es un fijo y en la selección pues también ha tenido que ganarse sus momentos, ¿no? Ha tenido esa pelea o tiene esa pelea

0: poco con Pedri, porque es una posición bastante parecida cuando no juegan los dos juntos. Bueno, pues en ese aspecto, una persona pues humilde, una persona trabajadora, una persona sencilla y que quizá, bueno, de cara a lo del Balón de Oro, pues eso igual le penaliza un poco, ¿no? En ese aspecto. Yo creo que el PSG pues se decanta más por Dembélé o Calestelia. En España se está hablando más de Rodri y de Lamine, y quizá pues nos olvidamos un poco de Fabián por su perfil, cuando él por trabajo, por méritos y por lo que ha conquistado, pues puede estar perfectamente en opciones de poder ganarlo, ¿no?
1: Es verdad que si estuviera en marcha una campaña de verdad para Fabián por el Balón de Oro, por número de títulos, mejora a cualquier futbolista, porque de los españoles solo él ganó la Champions. O sea, de los campeones del mundo, la Champions solo se le puede sumar a Fabián Ruiz. Eso ya lo tiene. Y del resto, pues es el rendimiento y el gusto de cada uno. Es verdad que el Barça apuesta por Lamine, y es verdad que el PSG apuesta por Kvaratskhelia o por Dembélé. Pero con todo eso, Fabián reúne requisitos para estar entre los mejores en la gala de Londres. Y yo espero que esté entre el top 5, al menos de los futbolistas. Y desde luego en el 11 inicial de la temporada. Claro, fíjate que la superación Julen llega incluso en el Mundial, porque él es titular con Cabo Verde y a partir de ahí es suplente, aunque sale en segundas partes, hasta cuartos de final con Bélgica.
0: Sí, yo creo que en ese aspecto tiene la... Bueno, quizá la fortuna, ¿no? De que Luis le conoce muy bien, porque lleva mucho tiempo juntos, ¿no? Recuerdo esto cuando estoy diciendo que se quedó fuera de la convocatoria en algún partido de la sub-21 y luego acabó jugando la final contra Alemania haciendo gol. Un gol de fuera del área de los suyos, de un robo de balón y bueno, pues un tiro, bueno, perfectamente con efecto que bueno, pues creo que fue el primer gol de la final, además, ¿no? O sea, que en ese aspecto está acostumbrado a superarse, ¿no? Y a superar dificultades, y este Mundial es un poco fiel reflejo de ello, ¿no? De empezar de inicio, de que un partido no sale bien, de que sales tú de la convocatoria, que parece un poco que quizá eres el señalado, pero de, bueno, seguir siendo constante, a esperar tu oportunidad, a acabar, bueno, jugando los tres partidos más importantes del Mundial, de jugar la final y de ser, bueno, pues fundamental, ¿no? Dentro del equipo. O sea que quizá este Mundial también es un poco resumen de lo que ha sido su trayectoria y lo que, bueno, las dificultades que ha tenido que sufrir o superar, y en ese aspecto que él, bueno, pues le ha dado normalidad dentro del proceso que tiene un jugador, y que, bueno, yo creo que eso lo ha hecho superarlos con más normalidad que quizá otro que le dé más vueltas, ¿no?
1: ¿Por qué ningún grande habrá pensado? Sería un buen centrocampista para el Real Madrid, por ejemplo, Fabián Ruiz, un centrocampista con llegada y que ocupa tantos metros cuadrados en el centro del campo, ¿no?
0: Sí, sin duda. Creo que, bueno, el Real Madrid, cualquier tipo de centrocampistas con las características de Fabián sean muy buenas, ¿no? Quizás es un centrocampista más llegador, más de abarcar campo que de organizar. Él es un poco más adelantado en ese sentido. Pero bueno, creo que sus virtudes son enormes. Lo único que creo que ahora, pues para salir del PSG, pues bueno, lo veo difícil.
1: No, imposible, imposible. Ahora es imposible.
0: Es importante. Sí, tuvo un momento donde quizá podía haber salido, pero ahora yo creo que es complicado.
1: Y lo de debutar con jugadores, cuando tú, por ejemplo, en la selección sub-21 o antes en las inferiores, estarías deseando que los Pepe Mel y compañía les pongan a Fabián y al resto. Porque cuando no juegan y tú lo quieres para ti, pues será más difícil.
0: Sí. Sobre todo la selección sub-21 suele tener complicaciones cuando empieza una nueva etapa, porque son chavales jóvenes que empiezan con 19, 20 años, que están empezando a dar el salto al primer equipo, que no terminan de tener minutos, y no es lo mismo cuando empieza el campeonato que cuando finaliza, ¿no? Que ya son jugadores más contrastados, con minutos en primera división y con peso en sus equipos, ¿no? Entonces, bueno, sí es cierto que esos primeros partidos, sobre todo la sub-21, bueno, pues ahí puedes tener algún problema, porque falta sobre todo esos minutos necesarios para que los jugadores saquen todo su potencial. Pero bueno, creo que en España, afortunadamente, en ese aspecto, pues no se suele tener, bueno, mucho reparo, y los jugadores que van pidiendo paso, pues al final van teniendo esos minutos necesarios y pueden explotar, ¿no?
1: Venga, pues vamos a hablar un poco de la selección española, que a todo esto estamos en un parón de selecciones. Vamos a jugar cuatro partidos. El primero es el sábado en Wembley frente a Inglaterra. Estrenamos la segunda estrella y también la fase de clasificación para la Nations League, la fase final que disputaremos el próximo verano si logramos la clasificación. Son las 12:30, una hora menos en Canarias. 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
4: Bona nit. Demà dijous a Catalunya continuarà el temps estable i càlid, sense precipitacions. Serà un dia de sol amb cel clar o poc ennuvolat. Temperatures amb pocs canvis. Màximes de 33 graus a Girona i a Lleida, 30 a Barcelona i 29 graus a Tarragona. Bufarà vent fluix de component sud, augmentant a moderat durant la tarda. Temperatures mínimes de 16 graus a Girona i a Lleida, 18 a Barcelona i 19 graus a Tarragona. Les temperatures baixaran a partir de dilluns. És una informació d'AEMET.
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6: Todo el mundo te va diciendo que ha visto Obsesión y te la recomienda y tal. En el caso de la Odisea era como si te tuvieras que poner la medalla, ¿no? De que yo he visto la Odisea.
7: Y me ha gustado.
6: Y por supuesto me... Vamos, claro. no me ha gustado, me ha parecido
7: Yo sí increíble. La entiendo. Eres tú que no la entiendes, ¿eh?
6: Siempre... Ha habido como un patrón en ese sentido que me hacía cierta gracia, ¿no? Es decir, primero el hecho de sacarlo como tema de conversación.
7: Y ya si lo has visto en el IMAX, ya, bueno.
6: Bueno, ya es el colmo. 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Y sí, todo el mundo te acaba diciendo, sí, es verdad. Pero tenías como la misión de este verano era ver la Odisea y desde luego que te gustara.
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1: Creo que las comparaciones son odiosas. Tanto una como la otra son grandes selecciones, cada una con sus matices.
2: Pues la verdad es que la pregunta es bastante cuestionable y bastante complicada, viendo el éxito que consiguieron las dos selecciones. Yo no sé si será por ser la primera o porque en el centro del campo estaba Busquets, Xavi, Iniesta, David Villa, una defensa espectacular con Puyol, con Ramos, más Iker Casillas. Yo me quedaría con la del 2010.
3: A ver, la pregunta cuestionable, Ana. ¿Te pues, cuestionan los oyentes las preguntas?
4: Hombre, para eso están también. Para,
3: sí, no, no, no, desde luego.
4: Siempre
3: sí,
4: lo
3: sí.
4: He
3: es
4: dicho un, que
3: una enmienda a la totalidad todo pueden hacerla
4: con
3: también.
4: Con respeto aquí, vale, con respeto, eso sí. Porque hemos preguntado qué selección española te gusta o te gustó más. ¿Aquella del 2010 o esta del 2026?
3: Hombre, la pregunta ya es procedente, ¿no? Si las dos son,
4: ya
3: campeonas,
4: son campeonas del mundo
3: del y campeonas mundo, de Europa.
4: Ya se sientan a comer juntas, ¿no? Como se suele
3: sí,
4: decir,
3: en la misma, mesa.
4: En la misma mesa. Pues goleada, ¿eh? 86% de los votos para él.
3: Claro, porque, pero eso es por la nostalgia.
5: Bueno, yo creo que había un mayor número de jugadores consagrados en grandes equipos. Yo tengo la sensación de dormir. Si empezamos a repasar aquel 11 de la final, desde Iker a Villa. O sea, al final yo creo que sí, que era superior a la de 2010. Son juegos muy difíciles, pero además el fútbol cambia, han pasado 16 años y no era el mismo fútbol. Pero si les imaginamos a todos perfectamente con 25 años triunfando en el fútbol actual, yo también me quedaría con la de 2010.
3: ¿Os quedáis todos con la de 2010?
6: Pues mira, yo ahora tengo más dudas. Es decir, España en el Mundial, por ejemplo, no se enfrenta a una selección tan potente en 2010 como se ha enfrentado en el pasado Mundial como contra Francia y contra Argentina, pero sobre todo contra Francia en semifinales. Yo creo que esta selección, a medida que han ido pasando los años, desde que ganó la Eurocopa, ha ido creciendo y los jugadores que al principio pensábamos que no eran grandísimas figuras, ahora lo son todos, o sea, los consideramos ya jugadores entre los mejores.

del mundo y tenemos una superestrella que puede ganar el Balón de Oro, Lamine Yamal, que en aquel momento también podían haber ganado Xavi Iniesta, por supuesto, pero no lo consiguieron. Y ahora yo ya no lo tengo tan claro. O sea, la distancia yo creo que se ha reducido.

0: Creo que su éxito se basa mucho más que en el control del balón, pues en defensivamente trabajar muy bien. Es muy difícil hacerle un gol a la selección y a partir de ahí van creciendo, porque es cierto que también pues tienen balón y tienen jugadores que pueden mantener el balón, pero es una selección algo más vertical. Entonces, bueno, creo que son diferentes en ese aspecto y las dos, pues bueno, han sabido sacar provecho de sus virtudes, que es lo principal, que cada seleccionador saque provecho de lo que tiene.
1: Imaginemos lo que puede hacer frente a Inglaterra, ¿no? O sea, son cuatro partidos oficiales porque son cuatro partidos de clasificación para la fase final de la Nations League y al final le dan importancia a la competición porque los jugadores recuerdan que la ganaron la última
0: Claro.
1: edición, eso no se les olvida. Entonces para ellos es importante. En el once ideal de España no está Pedro Porro por lesión, con lo cual ahí hay que colocar a un lateral derecho que puede ser Eric García. Puede entrar Fermín, que habría sido titular en el Mundial, seguramente por Baena. En el once inicial de la Fuente y no sé si pensáis que mantendrá Oyarzábal por la jerarquía y lo que supuso Oyarzábal en el Mundial o si Ferran por méritos deportivos se ha ganado en este inicio de temporada ese puesto.
2: Esa es buena, porque yo creo que va a tener muchas dudas. También son cuatro partidos y dependerá un poco del función del rival, de los centrales, que vean el rival cuál se puede adaptar mejor. Si necesita más un falso 9, como podría ser Mikel Oyarzabal, para que lleguen los centrocampistas de atrás, o un jugador más como Ferran en punta para arrastrar con sus desmarques. Bueno, no lo sé, la verdad es que el arranque de temporada de Ferran es soberbio en el Paris Saint-Germain. Me cuesta ver una España ahora mismo sin Ferran como titular. No sé si
1: El
2: arriba
1: jugador que
2: o.
1: más ha crecido desde el Mundial.
2: Sí, claro.
1: Desde el 19 de
2: En
1: julio.
2: el poco tiempo que llevamos en el arranque de temporada, para mí sí. Y además, como Ferran también tiene acomodo arriba, puede partir también desde un costado. Yo creo que Ferran puede jugar en bastantes posiciones. Yo a Ferran lo veo titular, ¿eh? Sí.
3: Yo creo que va a jugar Oyarzábal porque Ferran como revulsivo es buenísimo y en cambio Oyarzábal es mejor de partida, digamos. Pero es verdad que el estado de forma de Ferran es mejor que el de Oyarzábal. Yo lo vi a Oyarzábal el otro día aquí en Mestalla y no está tan fino como estuvo en el Mundial o en otras ocasiones y aún así sigue siendo un jugadorazo, pero sí, por forma está mejor Ferran, pero creo que será titular al principio, por lo menos ante Inglaterra, Oyarzábal.
0: Sí, yo en principio lo veo así también. Creo que la jerarquía de Oyarzabal dentro de la selección es muy grande y en ese aspecto, además, bueno, creo que están muy acostumbrados a jugar con él este tipo de partidos. Y es cierto que Ferran, aunque ahora mismo está en un momento extraordinario, es un gran revulsivo. Siempre que sale, luego hace mucho daño. Y es un jugador que yo creo que para la segunda parte, cuando el partido esté avanzado, bueno, además es bastante talismán también en ese aspecto para Luis, ¿no? Cuando la saca. O sea que en principio yo también apostaría por Oyarzábal. Mis dudas están más en el centro campo, donde tiene muchas variantes, donde veo a Rodri como titular indiscutible, pero luego entre Pedri, Fabián, Fermín y Olmo se tienen que repartir dos puestos. Y ahí es donde creo que, bueno, pues un poco estará más los pensamientos. En banda izquierda también veo entre Baena y Nico Williams. Baena, que ha funcionado muy bien en el Mundial,
1: Bueno, Nico,
0: y Nico
1: claro.
0: Williams, que puede partir de inicio o puede dejarlo también para la segunda parte.
1: Sí, ¿cómo está Nico? ¿Cómo le ves en este arranque?
0: Bueno, bien. Es cierto que quizá le está costando el mantener el nivel durante tiempo. Ahí en el Atlético le buscan mucho para, bueno, porque es un jugador que te soluciona muchos problemas. Y bueno, pues ahora mismo, quizá después del Mundial de Baena y el momento que está Baena, que está jugando muy bien en el Atlético de Madrid, quizá en una posición diferente, pues está jugando más por el medio, con más libertad, y yo creo donde él se encuentra más a gusto, pero aquí partiendo de izquierda con libertad para meterse para adentro, el Mundial lo hizo muy bien y quizá también es un premio para él, ¿no? El Mundial que hizo, pues en este primer partido y contra Inglaterra además, que parta de inicio,
1: Sí,
0: ¿no?
1: yo decía si en esa posición es donde le puede ver de la Fuente, en esa posición de la izquierda, donde jugó Baena en el Mundial, con la libertad de irse hacia adentro, en lugar de partir desde una posición del centro del campo, en el que metías a quién, Julen. Bueno, tres puestos
0: Bueno,
1: entre Rodrigo,
0: está Rodri,
1: Fabián,
0: sí.
1: claro, Pedri,
0: Pedri, sí. Fermín y Olmo. O
1: Fermín
0: sea,
1: y
0: es que
1: Olmo,
0: tiene
1: claro,
0: mucho.
1: sí. Ya.
0: Tiene mucho. Y no sé si apostará por Rodri, Pedri y Fabián, que hizo el primer partido del Mundial. Y quizá ahí te falta un poco o de llegada o de electricidad entre líneas, que son las que te dan Fermín y Olmo. O pues bueno, o Pedri o Fabián quedarse en el banquillo y Fermín y Olmo ser de inicio. Yo creo que ahí un poco están las dudas.
2: Claro, es que a ver si quiere jugar también con dos extremos más puros, con Lamine y Nico, o si pones ahí a Baena, al final lo que estás poniendo es un cuarto centrocampista.

0: también, porque Baena no es extremo izquierdo, se mete mucho hacia adentro y viene a tocar y sería un centro del campo más sólido. Por eso digo que en función del rival y del momento del partido puede preferir más una cosa u otra. Luego fíjate, en la final, ahora me estaba viniendo a la cabeza el gol de Ferran, el que la toca atrás es Nico, sí, con los dos revulsivos.
1: Nico.
0: Claro, es Nico el que toca atrás de cabeza ese balón. Bueno, yo creo que un poco va a depender eso, de que quieras jugar más con cuatro centrocampistas o más con tres delanteros.
2: Pero lo toca atrás porque lo empuja Romero, o sea, el central de la selección
0: le
2: argentina.
0: Le ayuda a llegar a la pelota.
1: El Cuti Romero.
0: Sí.
2: El Cuti Romero, es que no llegaba, si no lo llega a empujar. Le da un empujón tremendo y como el árbitro dejaba que los argentinos le dieran todos los palos del mundo, al final le benefició porque esa jugada, claro, es la clave de toda la historia.
1: Voy a sumaros, que estáis aquí, López Frau. Dime, Julen.
3: No, que también por mencionar a Merino, que por no olvidarme.
1: Ay, Mikel Merino. Campo, bueno, aunque, joder, claro, vaya madre.
0: En medio campo...
3: Sí, que yo creo que tampoco partirá de inicio, no creo, pero que también ha sido un gran revulsivo para las segundas partes, porque tiene un don especial con el gol también.
1: Bueno, fue el gran protagonista del partido de octavos y cuartos.
0: El de Bélgica y el de Portugal, dos.
1: Claro, los dos.
3: En europeo también.
2: No está siendo titular en el Arsenal, ni él ni Zubi.
1: No, es que le ha dado una vuelta a ese Arsenal, Arteta,
2: Sí, sí. Pero bueno, sí, es verdad que se ganó la jerarquía en la selección para toda la vida por los goles que hizo tan importantes. Tiene que contar con él también para las segundas partes.
0: Y en la clasificación, fue una exhibición la cantidad de goles que hizo en la clasificación para el Mundial.
1: Voy a sumar a David Bernabéu. Bernabéu, muy buenas.
4: ¿Qué tal? Muy buenas a todos.
1: Claro, por cuota, porque digo, con la cantidad de futbolistas del Barça que hay en la selección española, pues casi para vosotros la actualidad no se detiene con el parón de la Liga.
4: Que va, se han quedado seis en Barcelona.
1: Claro, aquí.
4: Seis en Barcelona
1: ¿quién queda
4: y 9 días de descanso Hansi Flick. Bueno, pues
1: Chesney,
4: De Jong, que ya ha empezado a tocar balón. Chesney, Gerard Martí. No, Gerard Martí está con la sub-21. Nada.
1: Muy poquita gente.
4: Muy poquita gente.
1: Lesionados, sí, y poco más.
4: Prácticamente 5 o 6 futbolistas y fiesta hasta el. O sea, entrenan mañana. Y da fiesta hasta el 5 de octubre.
1: Estamos aquí hablando un poco de fútbol y de las posiciones. ¿Dónde ves a Fermín? ¿Tú qué lo ves habitualmente?
4: Bueno, yo a Fermín le veo en la media punta o de falso extremo. Yo creo que Fermín hubiera sido el elegido por De La Fuente si hubiera ido al Mundial. Así que Baena, que hizo una gran competición, que fue de menos a más y acabó muy bien, yo creo que tiene que darle las gracias a la diosa Fortuna. En este caso, desgracia para Fermín, de que Fermín se lesionara y no pudiera ir a la Copa del Mundo, porque yo creo que el elegido por Luis de la Fuente en esa zona del campo para suplir la ausencia de Nico Williams era Fermín, claramente, que estaba en un gran momento cuando se lesionó.
2: Es banda izquierda, Bernabéu, entonces, no es media punta, porque
4: no. Bueno,
2: Alex Baena jugó con la izquierda.
4: Bueno, tiene más, es decir... Si, por ejemplo, tú te vas al primer experimento que hace Luis de la Fuente en el primer partido, que mete a Gavi, de cuarto centrocampista, de falso extremo, evidentemente Fermín, aunque por mucha gente pasa por ser un centrocampista, yo creo que tiene más alma del delantero, ¿no? Yo lo veo como media punta que pisa el área, que hace muchos goles, etc. Pero en el Barça ha jugado más de una vez en esa posición y creo que buscando el equilibrio entre un cuarto centrocampista y alguien que tuviera pues una llegada que, por ejemplo, Gavi no tiene, Gavi nunca tendrá el gol que tiene Fermín, yo creo que hubiera sido la elección de la Fuente. Pero le veo en estas dos posiciones. Sobre todo le veo compitiendo con Dani Olmo en la media punta, ¿no? Como sucede en el Barça, que se están repartiendo los minutos en esa posición cerca del área.
0: Sí, a mí creo que a Fermín lo que tienes que darle es muchísima libertad para llegar, porque es un jugador con muchísimo gol y define con las dos piernas de maravilla. Y luego tiene una capacidad muy especial para acudir al espacio. Yo creo que es especialmente compatible con Mikel Oyarzabal, porque Mikel eso lo hace muy bien, dejar ese espacio para que lleguen los centrocampistas. Lo vimos con Merino mucho en el Mundial. Y Fermín es un poco, siendo diferente a Merino, pero ese perfil de centrocampista que tiene esa capacidad para llegar y hacer gol en cualquier momento.
2: Y después entiende muy bien también con Lamin. David, se entiende muy bien con Lamin Yamal, aquí
4: química,
2: en Mestalla nos destrozaron los dos, o sea...
4: Sí, porque cuando Lamin viene a recibir, se mete por dentro, prácticamente con una mirada ya sabe Fermín que tiene que ir al espacio, o al revés, ¿no? Cuando Fermín viene a recibir, pues Lamin hizo un golazo en Mestalla, rompiendo al espacio la espalda de los centrales, hizo un golazo, fue el primero del partido... Se entiende muy bien, la verdad, tienen mucha química y
2: pero fíjate,
4: están formando
2: fíjate
4: una
2: antes,
4: sociedad tremenda.
2: Antes decía Julen, y tiene razón, que el centro del campo de 2010 tenía más talento, pero es que claro, ahora repasamos aquí
4: bueno.
2: A Fabián, a Pedri, a Fermín, a Lamine, a Olmo,
4: sí, lo
2: a Nico Williams, es brutal también este.
4: Lo que pasa campo, que yo creo, más allá de lo mitómanos que seamos y todo eso, es que yo creo que esa selección tenía los dos futbolistas, tenía dos genios en el centro del campo, que yo creo que va a ser muy difícil de poder volver a encontrar. O sea, yo creo que son los dos centrocampistas que han perdido menos balones en la historia del fútbol.
2: Oye, o sea, y complementarios, que al principio se decía que no podían jugar juntos, ¿eh, David?
4: Bueno, claro. Yo recuerdo asistir a tertulias y debates en Barcelona en 2007, 2006, 2007, coincidiendo un poquito con los dos últimos de Rijkaard, ¿no? Que ya fueron el ocaso de ese gran equipo y tal, antes que llegara Guardiola, para defender que Deco, Xavi, Iniesta podían jugar juntos.
0: Y sumarles, o sea, a Busquets y Xavi Alonso. O sea, ese medio claro, campo, esos cuatro futbolistas,
4: sí.
0: Creo de verdad que la selección española ni ha tenido ni tendrá un medio campo tan completo.
4: Pero eso, Alberto, ya fue un debate posterior, pero yo recuerdo que se decía en Barcelona que Deco, Xavi y Iniesta no podían jugar juntos. Me parece una barbaridad decir eso. Como, por ejemplo, en este último Mundial...
0: Pero eso fue antes de la Eurocopa de 2008, David, antes de que Luis Aragonés se decidiera...
4: Antes del 2008,
0: cuando
4: sí.
0: Casi sale Xavi del Barça aquel verano.
4: Es que yo creo que en 2008, bueno, Xavi y Iniesta ya eran indiscutibles en el Barça aquel momento, ¿no? Porque Xavi lo era e Iniesta en la final de 2006 contra el Arsenal en París, pues sale en la segunda parte, sí. Revoluciona el partido, a partir de ahí yo creo que cobra otro estatus, pero yo recuerdo que antes de que explotaran, que es cuando explotan definitivamente con la selección en 2008 en la Eurocopa de Austria-Suiza, se decía eso, que esos tres no podían jugar juntos, como se dijo también en el último Mundial, que el problema de la selección es que Pedri y Rodri no podían jugar juntos. Yo creo que el problema de Pedri en la selección del Mundial es que llegó con las piernas fundidas, era un problema físico claramente. Luego, en las segundas partes, mejoró muchísimo el rendimiento cuando metió a Fabián de titular y salía en las segundas partes para refrescar al equipo. Tenía un problema físico, pero se está demostrando en el Barça, lo estamos viendo en estos primeros partidos, que los grandes jugadores pueden jugar juntos. Aunque yo siempre he pensado que en el caso de Pedri, a mí... No sé, no lo he escuchado nunca decirlo al seleccionador, ¿eh? Pero yo intuyo que De la Fuente tiene, en su caso, a Fabián un peldañito por encima en su escalafón de Pedri. Yo creo.
1: ¿Tú crees?
4: Yo creo que sí. Primero, la diferencia con Hansi Flick, me parece que el foco del juego para De la Fuente es Rodri. Para Hansi ha sido Pedri hasta hace poco y creo que lo va a seguir siendo, porque ahora Pedri, con lo que está haciendo Rodri, tiene una libertad tremenda para aparecer en cualquier zona del campo y se descuelga con mucha más facilidad que antes, porque sabe que juega con red, cosa que antes seguramente no tenía tanto. Pero yo creo que la diferencia es que Flick, para Flick Pedri es Dios, y para De la Fuente no lo es tanto.
0: Pero
4: ¿no?
0: Yo
4: para
0: creo,
4: para
0: yo
4: De la Fuente
0: su
4: Dios es Rodri. Pero incluso creo que en la selección los dos pueden jugar juntos si los dos están a su nivel, evidentemente. Yo creo que Pedri no estuvo a su nivel físico, sobre todo en el Mundial.
0: Esa es la clave. Yo creo que con Pedri bien físicamente, Fabián y Pedri, teniendo en cuenta que Rodri es fijo, están por delante de Olmo y Merino como titulares. Yo tengo
1: Tú en ese debate, Julen, y en el debate del verano que comentamos mucho, los de Rodri y Pedri en el mismo equipo para Luis, ¿dónde te pones?
3: No, a ver, que pueden jugar juntos perfectamente, claro, y ahora más que lo están haciendo todos los días, ¿no? En ese sentido, sí es cierto que Rodri es un centrocampista que apoya mucho el juego, o sea, a Rodri ya le ves dando soluciones en la derecha, el balón circula hasta la izquierda y él aparece en la izquierda también, o sea, que tiene mucho recorrido, un recorrido que a Pedri le viene bien, porque él lo hace también muy bien. El Pedri necesita espacio, Pedri se mueve por todo el ancho del centro del campo, Pedri también aparece a apoyar en todos esos lugares, y ahí es donde se tienen que repartir el espacio para que no vayan los dos al mismo sitio, ¿no? Entiendo que ahora en el Barça, de estar juntos habitualmente, todo eso, bueno, pues lo tendrán mucho mejor estudiado o analizado o repartido, ¿no? Y creo que en ese aspecto, bueno, pues no solo el Barça va a ganar, sino que creo que en la selección los dos ahora, un poco por eso, también creo que la selección se puede beneficiar. Pero sí es cierto que son los dos muy de apoyar las jugadas en todo momento. Entonces ahí hay que buscar un poco, bueno, pues que alguna vez aparezca uno y en otra vez aparezca otro. Y que Pedri se encuentre a gusto, porque Pedri necesita estar en contacto de balón. pero es que también Rodri necesita estar en contacto del balón. Entonces, bueno, creo que en ese aspecto es un poco lo que entre los dos tienen que entenderse, ¿no? Para aparecer los dos y que los dos estén cómodos.
1: La selección española está concentrada en Las Rozas. Allí hemos estado con Fabián Ruiz. Ahí siguen hasta que el viernes viajen a Londres para jugar en Wembley frente a Inglaterra. Gonzalo Palafox, muy buenas.
5: Edu, ¿qué tal? Buenas noches. Volvemos al lugar del crimen. El sábado, 38 partidos después, te acordarás la última derrota de Luis de la Fuente.
1: No lo quería recordar, por si acaso, Colombia. Porque Frau es muy supersticioso y dice que no quería mentarlo.
5: Bueno, no pasa nada, ¿no? Además, yo creo que es importante para una campeona del mundo empezar en un estadio como Wembley ante Inglaterra, reedición de esa final de la Eurocopa del 24. Hoy con la buena noticia en el entrenamiento de esta mañana, de la presencia de Marc Pubill, el jugador Atlético de Madrid, se ausentaba en el ejercicio de ayer a puertas abiertas, ¿no? Con unos problemas que tenía en el pie, nada grave, una rozadura, así que va a estar disponible para el partido del sábado. Y luego la noticia, hoy en la selección, en la federación, ha estado relacionada con el partido también frente a Inglaterra, pero de noviembre, del día 15, en el Metropolitano, porque ayer se ponían a la venta las entradas para los socios de Atlético de Madrid, sin problemas, sin aparentes problemas, y hoy, a la una, también se ponían las entradas para el público general. Pues bien, a partir de la una ya llegaban varios mensajes de aficionados que estaban intentando acceder a la web de la Federación, de la Selección Española, y no les aparecían las entradas disponibles. Esas entradas estaban colgadas en otra página, es decir, en el partido España frente a Croacia. La selección se ha dado cuenta, ha frenado la venta de las entradas, ha analizado lo que estaba sucediendo y, según la propia federación, ha habido un tráfico malicioso, es decir, un ciberataque. Esas entradas que ya se habían vendido, pues ya se habían vendido. Había gente que estaba esperando desde hace mucho más tiempo, incluso desde hace horas, y no ha podido conseguir la entrada. Y a partir de las 5 de la tarde, de nuevo, se han puesto las entradas a la venta, pero pues hay aficionados que no van a poder estar el 15 de noviembre en el Metropolitano viendo a la selección. Nos lo podemos creer o no, pero sí que es cierto que aquí el perjudicado es el aficionado que quería ir a ver el partido al Metropolitano en el mes de noviembre.
1: ¿Pero por qué dices que nos lo podemos creer o no? Porque ¿cuál es la versión?
5: La versión oficial es un ciberataque.
1: Sí,
5: lo que todo el mundo entiende...
1: ¿La que circula en tus canales de comunicación?
5: Que ha sido un error y que en vez de ponerlo a la página correspondiente al partido de España frente a Inglaterra, pues se han equivocado y lo han puesto en el partido de España contra Croacia. ¿Por qué? Porque hay gente que ha accedido a esa página y sí que ha podido hacerse con la entrada. Entonces, claro...
1: O sea, porque lo que se vendían eran las entradas para el mes de noviembre.
5: Sí,
1: para
5: el Metropolitano. Para el mes de noviembre, España-Inglaterra en el Metropolitano el día 15. Y si tú accedes a la página web de la federación, te aparecen todos los partidos. Por ejemplo, para viajar de cara al partido este sábado, ya no hay entradas, te lo pone todo vendido.
1: Ya.
5: Para el partido de España-Croacia, que es el siguiente después de Inglaterra, también están entradas a la venta. Pues en este caso, tú accedías y dentro de esa página podías comprar las entradas para el partido frente a Inglaterra. Y la gente ha cedido y las ha comprado. La gente que se ha dado cuenta,
1: estaba esperando,
5: refrescando la página, pues se ha quedado sin entradas.
1: Ya, entendido. Pues nada, sí, claro, es que hay 4 partidos ahora y los 2 del mes de noviembre, uno se juega en...
0: ¿A quién?
1: En el Metropolitano. Uno es jueves y otro domingo, ¿no? ¿Cuál de los dos?
5: Sí.
0: Este
5: es el domingo día 15.
1: Sí, el domingo, eso es.
0: Eso es.
1: Vale, sí, que no, digo que en noviembre uno se juega un jueves y otro se juega un domingo. Sí, es una semana natural. El del 15 es el del domingo.
5: Vale, el del domingo.
1: El segundo de los partidos. Perfecto. Sí. Mañana entrenamiento por la mañana, decías.
5: A las 11 es el penúltimo entrenamiento porque se van a ejercitar aquí y luego van a viajar ya el viernes, ¿no? Tienen esos 2 entrenamientos, no se van a ejercitar en el estadio el mismo día o el día anterior del partido.
1: Muy bien, gracias Gonzalo.
5: A vosotros, chao.
1: A Valencia, que se ha presentado Braulio y ha llegado Javier Aguirre. 4 minutos para la una.
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9: 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Edu Pidal.
10: Que en Valencia se ha presentado ya Braulio Vázquez, que lleva unos días trabajando, y ha llegado Javier Aguirre, el mexicano, que se va a hacer cargo del equipo hasta final de esta temporada. Eduardo Esteve, muy buenas.
11: ¿Qué tal, Edu? Buenas noches. Está llegando, ¿eh?
10: Está llegando
11: a Valencia. Sí,
10: ah, pensé que había aterrizado ya.
11: No, salía por la noche desde México. Yo calculo que más o menos sobre las 7, 8 de la mañana tiene previsto llegar a Valencia. La idea es que coge ya al equipo y su presentación va a ser el próximo lunes.
10: Ah, hombre, no te entendí yo bien en la brújula. Entonces, ¿y lo que escuchamos de Javier Aguirre es en México?
11: En México, sí, aeropuerto de México. ¿Quieres escucharlo? Porque sí. Ha dicho que ha tenido 4 ofertas para entrenar, pero que no podía dejar pasar el reto de volver a la Liga Española y a un equipo, dice él, tan importante como es el Valencia.
10: A ver.
12: Con mucha ilusión, siempre tengo ganas de ayudar, trabajar y en esta ocasión pues se dio todo, no tenía equipo, me llamaron y lo arreglamos en 5 minutos. Muy buen plantel, los conozco a todos desde hace muchos años, conozco la plaza, tuve 15 temporadas en España y va a ser un bonito reto, sí, muy, muy bonito. No, presión todos tenemos y yo la tengo, por supuesto, voy a un equipo español fuerte, importante y voy a tratar de hacerlo bien, así he vivido durante 30 años en los banquillos. Estábamos ahí en el limbo entre dejarlo de una vez. Habíamos rechazado 4 ofertas de trabajo de distintos países, incluido México. Pero al final decidimos por esta porque llevamos muchos años en España. Tenemos ahí ya mucho arraigo, mis hijos estuvieron ahí. Tuve 15 temporadas. Entonces, bueno, dijimos, va a ser un buen colofón para la carrera.
10: Un buen colofón para su carrera.
11: Sí, fíjate un detalle, Edu. Con Meriton han sido 13 entrenadores en el banquillo del Valencia y Javier Aguirre es el que más partidos ha entrenado en primera división con 466. Por detrás le sigue Marcelino, que a su llegada al Valencia había entrenado 241 partidos en primera, y Bordalás con 152. Pero es que hay 8 entrenadores que fichó Meriton con ninguna experiencia, con 0 partidos en la Liga Española. Nuno, Gary Neville, Ayestarán, Prandelli, Celades, Gattuso, Baraja y Corberán. Da la sensación de que algo está cambiando.
10: Claro.
13: Yo creo que fichan a un técnico que es una garantía. Tú le puedes discutir si sus equipos te divierten más o te divierten menos. Pero, por ejemplo, al Mallorca, que salvó recientemente, por no irnos más atrás en el currículum de Aguirre, creo que hizo un milagro deportivo, realmente, con la plantilla que tenía el Mallorca, lo dejó en primera división.

0: división. Yo creo que es un entrenador muy solvente, con muchísima experiencia, un gran motivador, que sabe manejar muy bien un vestuario, que lee bien los partidos. Yo creo que el Valencia ficha un entrenador de mucha garantía.
1: Sí, ¿no? Y además están tomando decisiones de sentido común, ¿no? La llegada de Braulio Vázquez, que además es un director deportivo que conoce todo el fútbol español de maravilla, que conoce el Valencia perfectamente porque estuvo aquí hace una década, y además se ha encargado al jefe de los servicios médicos, Pedro López, del que hablaban fatal los jugadores. O sea, que parece que se normaliza todo, están entrando en razón y bueno, pues bienvenido sea, aunque sí, parece de difícil que pueda llegar a Europa, pero por lo menos pues mejorar el rendimiento de los jugadores, que como dijo Rodri, son malísimos, son flojísimos. Yo creo que no tanto, porque se vio en estos dos últimos partidos con Óscar Sánchez que hay jugadores ahí con un potencial grande, como es el caso de Javi Guerra o algunos otros, así que a ver qué puede conseguir el Vasco Aguirre.
2: A ver, a mí me parece, bueno, de hecho creo que no solo mantuvo en primera división a Mallorca, sino que lo metió en la final de Copa del Rey, ¿no? Pero yo creo que para este tipo de situaciones es un entrenador siempre indicado. A mí no me acaba de convencer el tipo de fútbol que él defiende. Es un entrenador que, más allá de la intensidad que pide, que lo entiendo, pues es un entrenador en un juego muy directo y siempre busca la segunda jugada. Pero bueno, para este tipo de situaciones conflictivas, construir desde atrás nunca viene mal, al menos desde el principio. Otra cosa luego es la capacidad que tenga para sacarle brillo a este tipo de jugadores de los que hablaba ahora Cayetano, ¿no? Que me parece que son jugadores que necesitan contexto y necesitan balón para crecer. No sé si hasta qué punto esto se lo va a dar a Aguirre, pero bueno, de entrada un poquito de shock el equipo con Aguirre lo va a tener.
3: ¿Y notas el cambio? Tú que estás allí, Estevi, sales a la calle todos los días en Valencia, ¿en la ilusión de la gente o no? O sea, ¿esto en el valencianismo ha caído bien?
4: Sí. Yo creo que, lo decía Cayetano, creo que por fin se está estableciendo cierta coherencia en el Valencia. Fíjate que el Valencia ha tenido directores deportivos como Anil Murti, que llegó a tener poderes de director deportivo sin tener ni idea de fútbol. El último, Gurley, que decía que había ganado un montón de títulos con el Chelsea y con el Manchester United y simplemente era un empleado de estos clubes. Allí prácticamente ni le conocían. En el Chelsea, por ejemplo, Marina, que era la mano derecha de Abramovich, era quien hacía todo, y él decía que había ganado una UEFA Europa League. Yo le pregunté a Rafa Benítez, me dijo que no le conocía de nada cuando ganó aquella Europa League en Ámsterdam, y sin embargo le iba alardeando de los títulos que había ganado. Se le está dando coherencia. La llegada de Braulio ha generado cierta ilusión. Fíjate que hoy en esa presentación le han preguntado mucho sobre la autonomía que va a tener, si efectivamente le van a hacer caso o no, si le van a engañar, porque no sería el primer engañado que llega al Valencia. Él conoce perfectamente la casa, dice que habla con Kian Lin, que tiene conversaciones constantes con él, y que en la primera decisión que ha tomado, que es la llegada de Javier Aguirre, le ha hecho caso. Fíjate, te decía el por qué ha decidido apostar por Javier Aguirre.
5: Sabe dónde viene, con mucha ambición. Y creo que además necesitamos un poco pues alguien que no le asusten los retos, digamos, y él para nada le asusta, ¿sabéis? La experiencia que tiene en la Liga Española, conoce la Liga.
3: Pues la tiene.
4: Gente de fútbol, sí. Gente de fútbol.
3: La final de Copa para el Mallorca también, el 24, sí, cuando estuvo aquí. Mañana me cuentas, mañana hablamos, Esteve. Mañana tenemos una cita con Braulio. Un abrazo.
4: Sí, señor. Un abrazo desde Mestalla. Adiós.
3: Adiós. Hablamos esta semana. Gracias, Julen. Un abrazo.
6: Muy bien, gracias.
3: Adiós. Bueno, se me olvidaba, es verdad que ha estado Javier Tebas en la gala de la Fundación de la Morena, en Brunete, ha hablado en el fotocall de entrada y ha vuelto a seguir con las respuestas a los comunicados, al comunicado ayer del Real Madrid. Todo esto lo inicia Tebas con un mensaje en redes sociales, en sus perfiles. Hoy ha ido más allá con el ataque.
7: Ya llevamos muchos años con Madrid Televisión, con todo, con la misma historia, y cuando hay ciertos problemas internos o de juego de Real Madrid, pues siempre salen los ataques a todo lo que se mueve. Entonces, bueno, a mí cuando se ataca la Liga y la integridad de la competición, o que si la competición está adulterada, no se ataca a la Liga, se ataca a todos los clubes, una falta de respeto a la competición. Y mi obligación como presidente es decir lo que pienso y lo que creo que está pasando. Si no lo hiciese, entonces sí que sería un irresponsable. Sí, bueno, pero es que ya hace tiempo que hay quejas del Real Madrid, de otros clubes, con la postura del Real Madrid. No es nuevo. No es nuevo que el Atlético de Madrid pues lo hiciese a través de X con un post. Antes lo he visto en Sevilla, en otros.

0: clubes valencias y en otros, porque bueno, a la gente le duele mucho que digan que la competición donde están haciendo los máximos esfuerzos, donde les cuesta ganar partidos y empatar partidos con el Real Madrid y otros clubes, pues digan que es una competición adulterada y que esta liga no vale nada, ¿no? Es que es una falta de respeto a todos los clubes, ¿no? Implica que ante cualquier manifestación de cualquier dirigente, y en este caso del Real Madrid como institución o de su órgano de televisión, nosotros tengamos que estar pasivos por ser el presidente de la liga. Entre el bien y el mal hay que elegir y decir lo que uno piensa, ¿no? Bueno, no es correcto lo que hace, lógicamente. No es correcto si alguien dice que la liga está adulterada, que somos todos los árbitros el chicle de Negreira que terminó en el 19, lo siguen estirando hasta no sé qué 2000 y pico vamos a estar. Eso ya se está juzgando y veremos qué es lo que se termina al final. Nosotros estamos como acusación particular desde hace mucho tiempo, pero no se puede, claro, nosotros tengo que defender la competición. Yo entiendo por la crítica que el árbitro se haya podido equivocar en la tarjeta a Karen Lee, bueno, puedo entenderlo. Pero no puedo entender que digan que la competición está adulterada. Yo no sé qué imágenes ven algunos. Deben de verlas con unas gafas diferentes que las que vemos los demás. Bueno, yo no sé si habéis seguido, pero creo que este año ha habido un árbitro internacional que ha descendido. Uno. O sea que no, el llevar la escarapela no significa ser el mejor árbitro o peor. Dos, los árbitros internacionales no los elige CTA. Que yo sepa, vienen nombrados de fuera. Y creo que FIFA y todos estos organismos no son el ejemplo de nombramiento, por lo tanto, yo no creo que es un error. Yo creo que si incluso este año pasado ha habido descendidos algún árbitro con escarapela FIFA o árbitros que han sido otras veces mejores, pues no es ningún error. Eligen a los que mejores árbitros consiguen que estén en forma, no hay más.
1: Bajaron dos árbitros internacionales, no uno, dos, que fue una sorpresa en las nuevas designaciones de esta temporada para los árbitros de primera. Lo que veo aquí es algo irreconducible, que es admitir el acierto o el error entre uno y otro. Es un cara a cara constante, el de Tebas con el Real Madrid, que en realidad es de Tebas contra Florentino. Sí. Y yo no sé si esto les lleva a algo, en cualquier
2: la
1: caso.
2: Nada bueno.
3: Pero es que yo creo aquí... Edu, yo creo que aquí Tebas tiene razón. Vamos a ver, Tebas hoy hace estas declaraciones.
1: ¿Pero en qué? Porque dice mucho.
3: Vamos a ver, digo que yo creo que hace las declaraciones hoy donde las tiene que hacer. A mí no me gusta que el presidente de la liga permanentemente esté tuiteando. No creo que sea su espacio tener que responder a todo lo que se mueve a través de Twitter. Eres el presidente de la liga, vas a un acto público, decides atender a los medios y haces declaraciones y opinas sobre lo que está pasando. Como hoy, perfecto, vale. Digo que tiene razón porque, hombre, también tendremos que entender que el presidente de la Liga, si ve que un club permanentemente está diciendo que la competición está corrupta, pues tenga que saltar, ¿no? O sea, el presidente de la Liga no se arroga
1: dice muchas
3: la propiedad
1: cosas.
3: De los clubes.
1: No, eso
3: es
1: lo entiendo.
3: De los clubes, pero es
1: no,
3: el presidente de la Liga.
1: Lo entiendo,
3: si
1: pero
3: un club
1: fíjate.
3: Que permanentemente está diciendo que esto está alterado, o sea, yo
1: ya, claro, pero fíjate, pero fíjate, ¿no?, que el presidente de la Liga dice que se estira demasiado el chicle del caso Negreira.
3: Claro,
1: y la liga está personada como acusación particular en un proceso que sigue.
3: Es una causa jurídica, Edu.
1: Claro, pero que es un proceso que sigue abierto.
3: Entonces, ¿vale? Pero se está dirimiendo ese proceso jurídicamente, sí o no. Se está dirimiendo, perfecto. ¿La liga se ha personado, sí o no? Se ha personado, perfecto. Lo que dice Tebas
1: sigue personada.
3: Es que no puede ser que 6 años, 7, 8 años o 9 años después de que Negreira dejara el fútbol español, sigamos conectando algunos resultados o algunas actuaciones arbitrales cuando se producen y perjudican a un determinado club con el caso Negreira. Eso es lo que dice Tebas y para mí tiene razón.
1: Arroz.
4: No, yo estoy de acuerdo, por una vez, con todo lo que ha dicho Tebas. Es decir, si tú tienes un problema de fútbol, que es el que tiene ahora el Real Madrid, no puedes recurrir permanentemente a los árbitros. Pero no es que recurren a un árbitro porque se ha equivocado un día, no. Es que esparcen la mancha a toda la competición. Como si fuera una persecución de años al Real Madrid. Esto no tiene ningún sentido. Todos los equipos son perjudicados en algún momento por una actuación arbitral. Y no solo Tebas, yo creo que el resto de clubes en algún momento tendrán que decir ya basta.
1: Sí, pero
4: o
1: aquí
4: sea,
1: quiero
4: esto
1: decir,
4: es inadmisible.
1: O sea, no, es por poneros un poco el contrapunto para ver si estáis muy alejados de lo que puedan pensar en el Real Madrid o en la Liga de Javier Tebas. ¿Os referís a Real Madrid Televisión?
3: No,
4: bueno, Real Madrid.
1: O no solo.
4: Mourinho.
1: Bueno, aquí solo habla. O Real Madrid. No, pero pregunto. ¿Solo habla Real Madrid Televisión o habla Mourinho? No habla nadie más.
4: Edu, Mourinho ha cuestionado

0: ha cuestionado la imparcialidad de la liga con sus fotos y su impresora y todas las jugadas que le parecen todas que van en una campaña, en una conspiración contra el Real Madrid, de diferentes equipos. O sea, todo es favorecer al Barça y perjudicar al Madrid. Bueno, pues este cuestionamiento de la imparcialidad de los árbitros, de todo el sistema, no va a recibir castigo alguno. Y todos tenemos ejemplos de Almeida el año pasado, que se encaró con un árbitro 7 partidos. José Luis Gaya hace 4 años, porque dijo que un árbitro había visto un penalti y no lo había querido sancionar, le cayeron 4 partidos.
1: Sí, que lo
0: El
1: entiendo,
0: señor
1: López.
0: Mourinho se va a ir de
1: Pero
0: rositas.
1: si yo
0: Porque
1: lo que voy es al sentido común de pensar. Aquí, o sea, quiero decir, constantemente sacan la referencia de Real Madrid Televisión, que es el medio del club, el medio oficial del club, o sea, es la televisión del Madrid. Y yo a veces
0: sí,
1: me
0: pero no
1: pregunto, digo,
0: solo.
1: sí, pero que me pregunto a veces, digo, ¿y de qué quieren que hablen en Real Madrid Televisión? ¿Hablarán de los errores del árbitro en el partido del
2: No,
1: domingo?
2: pero no,
1: Es que
2: no, pero
1: pedirle,
0: pues que
1: no,
0: hablen de fútbol,
1: claro, pero que
0: ya,
1: pienso
0: pero hablen
1: muchas
0: de fútbol,
1: veces, pero que pienso muchas veces
0: escúchame.
1: en la revista oficial de Renfe que te dan cuando te
2: Sí,
1: subes
2: no,
1: al
2: pero
1: AVE,
2: escúchame una cosa,
1: ¿pensáis
2: Edu.
1: que van a hablar de los
2: Escúchame a
1: retrasos
2: ti.
1: de los trenes?
2: No, pero
1: ¿En la
2: vale, de
1: COPE van a hablar
2: acuerdo.
1: de la Iglesia?
2: Ya, Edu, pero
1: Entonces,
2: escúchame, por favor,
1: pero
2: escúchame.
0: vamos a
2: Mira, pero
0: ver.
2: el matiz, ¿cuál es el matiz? Real Madrid Televisión, bueno, Barça TV no lo ha hecho nunca. No ha hecho nunca vídeos quejándose de los errores
1: No lo
2: arbitrales, ¿vale?
1: veo.
2: Pero bueno,
1: Vamos, no
2: está en
1: veo
2: su
1: ninguna de las
2: derecho.
1: dos en
2: No,
1: realidad,
2: pero está en su
1: pero.
2: derecho, pero está en su derecho Real Madrid Televisión de hacer vídeos sobre los errores que cree que han perjudicado en ese partido al
1: Pero no
2: Madrid.
1: solo
2: O en
1: eso.
2: todo.
1: Si lo
2: Vale, no, no,
1: digo,
2: pero vamos a ver,
1: pero escúchame,
2: sí.
1: en la revista de
2: Ya, pero
1: Renfe,
2: déjame.
1: ¿crees que te vas a encontrar
2: No, no,
1: los
2: no, pero es que
1: retrasos
2: el
1: del último mes
2: matiz,
1: en la
2: que
1: línea
2: es allí donde
1: Madrid-Barcelona?
2: voy. Pero escúchame, es allí donde voy. El matiz no es que hagan un
1: Si lo hablo
2: vídeo
1: porque la tele
2: de
1: la hacen
2: quejas arbitrales.
1: compañeros que son periodistas,
2: Que
1: quiero decir,
2: no,
1: ahí
2: que
1: no.
2: no, pero que el, pero que Edu, por favor, vamos a ver. Que lo que hace Real Madrid Televisión no son vídeos de quejas arbitrales. Real Madrid Televisión lo que hace es denunciar que hay una liga corrupta donde premeditadamente se pita en contra del Real Madrid, donde los árbitros van a pitar pensando en que tiene que perder el Real Madrid y donde ya te están diciendo que si pierden la liga la pierden porque la liga está adulterada, manipulada y corrupta. ¿Me entiendes? No son vídeos relacionados con quejas. O sea, es una campaña absoluta para darle a entender a la gente que esto está manipulado desde el principio. O sea, creo que el matiz es muy claro. Es muy claro. O sea, no, no, o sea,
1: No, pero
2: quejarse de los árbitros se queja todo el mundo. Hansi Flick, que casi nunca levanta la voz, se ha quejado también a veces cuando le
0: y
2: han
0: en el caso
2: perjudicado. Como
0: concreto
2: se
0: de
2: quejan todos,
0: Mourinho.
2: pero te quejas puntualmente de algo que crees que te ha perjudicado ese día. Pero no dices que está manipulado todo y que por tanto van a buscarte para que pierdas la competición. ¿Me
0: No, y en el
2: entiendes?
0: caso de
2: Esa es la
0: Mourinho, en su
2: diferencia.
0: forma de entender la figura de un entrenador, va incorporada la crítica a los árbitros, no en el Madrid, en todos los equipos donde ha estado y en todos los momentos de su carrera, es un entrenador agresivo con los árbitros.
1: La solución para muchas de estas discusiones es que se resuelva cuanto antes el judicializado caso Negreira y así se podrán atener
0: Eso
1: a
0: sería
1: una
0: lo mejor para
1: resolución
0: el fútbol español, claro.
1: en todos los frentes. La 1:15, os tengo que dejar que me tengo que ir a Brunete que me espera un amigo. Gracias a todos.
0: Adiós,
2: Bueno, un abrazo a
0: gracias.
2: todos.
1: Adiós.
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1: Pues nos hemos venido un poquito más tarde a la radio porque hoy en Brunete, escuchamos al presidente de la Liga antes, se ha celebrado la gala del altruismo de la Fundación de José Ramón de la Morena. Y a un amigo siempre hay que llamarle en las noches importantes. ¡Joserra!
9: Buenas noches.
1: Muy buenas.
9: Y eso se agradece, claro.
1: ¿Cómo estás?
9: Bueno, son. Bueno, cansado. Son noches emocionantes, ¿no? Y la emoción cuando se lleva al límite, como en estos casos, siempre te sacuda, ¿eh? ¿No? Te pega una paliza al corazón y bueno. Pero es muy agradable, ¿no? es un placer.

0: Es un masaje al corazón, aunque se canse.
1: ¿Cómo tiene la capacidad alguien como tú de seguir reuniendo a tanta gente en un pueblo como Brunete? Porque, o sea, creo que no ha habido un presidente de la liga que no haya estado allí, creo que no haya habido un presidente, un dirigente deportivo que no haya estado, un político que no haya visitado la gala, ha estado todo el mundo.
0: Bueno, es que es una causa justa. Es que se trata de reconocer la generosidad de las personas, ¿no? De la gente, ¿no? No, aquí no se trata de decir quién ha sido el mejor, no es el Balón de Oro ni nada de eso, ¿no? Esto son corazones de oro, ¿no? A mí me impactó muchísimo lo que ha hecho Gonzalo, ¿no? Y me ha impactado hoy cuando nos lo ha vuelto a contar, ¿no? Cuando oye el follón que se organiza allí en su pueblo, que ha oído una explosión. Y bueno, no saben si es que ha explotado un tren o si se ha salido o se ha descarrilado. Y bueno, primero coge el coche, va corriendo, ve la humareda que hay allí al lado, ve que la Guardia Civil dice que no se puede pasar porque es todo un terreno abrupto y que sin pasar por allí, él se va por un quad, con el quad logra entrar y llega y se encuentra todo lo que se encuentra, ¿no? Y me ha dicho, en los ojos me ha estado explicando cómo veía manos, veía miradas agonizantes, ¿no? Voces que le pedían que los sacara debajo de las vías, ¿no? Atrapados por un tren, ¿no? Bueno, ha sido muy emocionante y sobre todo te das cuenta que hay gente que deja todo y que sale a ayudar sin saber quién son, ¿no? Te digo a él como me ha impactado Sergio Canales, ¿no? Que está viajando a Uganda con su mujer a atender a las niñas de Baby Uganda, ¿no? A las niñas y a los niños, ¿no? Chavales que no tienen prácticamente nada, ¿no? Y que Sergio les ha construido allí un campo de fútbol, una escuela, y que van allí. Uf, lo mismo que hace Sebastián Álvaro con los niños nuestros de José, ¿no? Somos personas que la vida nos ha dado muchísimo más de lo que podíamos haber imaginado, ¿no? Yo ya te he dicho que yo me hubiera conformado con ser periodista, lo único que quería, pero bueno, un periodista que hubiera trabajado en el AS o en el Marca y que hubiera ido a cubrir los entrenamientos y ya está, ¿no? Yo nunca soñé que la vida me iba a regalar la cantidad de cosas que me ha regalado, ¿no? Y que es injusto porque ahora ha habido gente muchísimo mejor que yo y que tendrá más méritos que yo y sin embargo no ha recibido tanto, ¿no? Con lo cual te hace pensar que ahora que tienes tiempo, porque nosotros lo que no tenemos, como tú sabes, es tiempo, pues ahora que tienes tiempo puedes devolver algo de lo mucho que te han dado, ¿no? Y de ahí salió la idea de la fundación y de la fundación se le da de crear unos premios a la generosidad, ¿no? Y cada año damos cuatro premios y bueno, pues este año han estado todos los que tenían que estar, ¿no? Y a mí me entusiasma verlos, ¿no? Y ver su generosidad, ¿no? He hecho una parte con Manolo Cobo por el cariño que le tengo, por lo mucho que le quiero y porque he echado la vista atrás y he visto que desde la primera gala que hicimos hace 12, 14 años, ¿no? Porque luego tuvimos un año o dos que con lo de
1: La pandemia.
0: la pandemia no lo hicimos, ¿sí? Pero Manolo ha estado siempre, siempre, todos los años aquí, ¿no? Conmigo, ayudando y tal, pues como tú, como Bustillo, como David Alonso, incluso Anita Rodríguez, que también tampoco ha fallado en ningún año, ¿no? Bueno, pues me ha emocionado, ¿no? Veros a todos aquí, ¿no?
1: Y ahora que lo que tienes es tiempo, ¿cómo ves el deporte desde ahí arriba?
0: Bueno, pasión, ¿no? Me apasiona igual. Lo veo con mi hijo hasta que le entra el sueño y se duerme y cuando llega el descanso y se duerme y dice, bueno, mañana me lo cuentas. Digo, mañana te lo cuento, ¿no? Y según le despierta por la mañana me pide el refresco, ¿no? Bueno, y con la misma pasión, ¿no? Pero con más tranquilidad, ¿no? Ahora disfruto más el fútbol, ¿no? Cuando lo veía con vosotros en el despacho, estaba más pendiente del pospartido que del partido, ¿no? Estaba más pendiente de qué íbamos a dar, qué íbamos a hacer, los comentaristas que íbamos a tener, si nos iban a cortar la conexión en el campo, porque buah, todo aquello eso era insufrible, ¿no? Y ahora, sin embargo, no, lo veo con tranquilidad, con unos quicos o con una cerveza. Y bueno, lo disfruto muchísimo. Sigo viéndolo solo, porque yo me he acostumbrado a ver el fútbol solamente con Bustillo, contigo o con David, pero con muy poca gente. No, no. Y ahora el fútbol, de verlo, lo veo con mi hijo pequeñín o con el mayor, y ya son muchos, o alguna vez que viene Javi o que viene Luciano, ¿no? Pero nunca más con más de dos personas, ¿no? Nunca lo veo con más de dos personas. No veo el fútbol en grupo, salvo cuando voy a un estadio, ¿no? Que cada vez voy menos, ¿no?
1: Me imagino disfrutando el otro día mucho con la victoria de tu Atlético de Madrid con el Real Madrid y con el Mundial de la Selección, que estos días estamos con la selección, José Ramón, y el de 2010. Yo recuerdo cómo te cayeron lágrimas, porque fue como cerrar una historia, la de aquel niño que conociste en Brunete, Andrés Iniesta, que acabó haciéndonos campeones del mundo. Ahora vivirías el campeonato de otra manera, imagino.
0: Pues sí, pero a ver, fíjate, volví a ver a una generación de futbolistas que se proclamaron campeones del mundo, porque a Lamine Yamal lo conocimos en Nueva York con 11 años, te acordarás, cuando le llevamos a dar el paseo aquel por el río Hudson, ¿no? Y nos decía que por qué no, es que se le íbamos a llevar a ver cantar
1: Rap.
0: rap, porque su padre iba a ver, porque su padre iba a ver cantar rap. Y yo fíjate que pensé, digo, este es hijo de un millonario. Que viene a cantar rap, ¿no? Hasta que descubrimos todo, ¿no? Entonces, pues en aquellos momentos, Cubarsí, pues lo mismo. Acuérdate cuando nos hicimos aquella foto con Cubarsí allí en el barco, aquel que lo llevamos a dar la vuelta por el río Hudson, y ellos estaban ahí con una bandera del Barça y me pidieron que nos hiciéramos una foto. Y digo, no, pero no, no me hagáis pensar que soy vosotros, no, no me fastidies, digo, yo me hago una foto con vosotros. Y bueno, fue bonito, ¿no? Con Arnau, con Lamine, con Cubarsí, con todos aquellos chavales que luego, claro, fíjate, se proclaman campeones del mundo, ¿no? Entonces, pues claro, te llevas una alegría especial también, ¿no?
1: Sí.
0: Bueno, lo vi en Nueva York, llevé a mi hijo a Nueva York porque quería, digo, bueno, a mí ya que me ha llegado el otoño entradito y que seguramente me llegará pronto el invierno, pues el que tiene 5 años, digo, que se quede con un recuerdo mío, ¿no? Y que diga, mi padre me llevó a ver el mundial que ganamos en Nueva York, ¿no? Que yo creo que va a dar tiempo a ver ganar otro mundial, ¿no? Porque esta generación es muy buena, ¿no? Y vienen generaciones cada vez mejores, ¿no?
1: Y porque siguen saliendo niños, y porque decías, leía en la gala una frase maravillosa, que es la de aprender a disfrutar del otoño sin tener miedo al invierno. Y siguen saliendo niños. Ayer estuvimos con Pablo García. Ayer estuve con Pablo García, el niño del Betis, que tantas noches te acompañó aquí en Onda Cero.
0: Sí,
1: Y
0: él y
1: Emilio.
0: Emilio. Emilio, el portero del Sevilla. Bueno, joder, al final son como familias tuyas, ¿no? Como esos primos pequeños con los que jugabas en verano, ¿no? Que te acuerdas de ello y que luego los vuelves a ver con el tiempo, ¿no? A mí me llena el álbum de recuerdos con una nostalgia que a veces se hace excesivamente sensiblera, ¿no? Pero me encanta, me encanta y me gusta muchísimo. Bueno.
1: Tu álbum de recuerdos todavía tiene muchas páginas en blanco que tendrás que ir llenando, entre otras con estas galas del altruismo que sigues celebrando. Te felicitamos por la de hoy, José Ramón, y te mandamos un abrazo fuerte a Brunete.
0: Bueno, yo en realidad te llamaba a ti para darte las gracias por haber estado toda la mañana aquí conmigo en los ensayos de Café Quijano y de Taburete y de Mercé. Al final ya has visto que no ha habido manera de hacerle leer la letra al tío. Y bueno, y pues también porque me apetece mucho volver a pasar una mañana con vosotros de tensión, que ya hace mucho que no las paso.
1: Pasaremos más. Un abrazo y buenas noches.
0: Venga, un abrazo a todos.
1: Adiós. Aquí sigue el programa que tantas veces ocupó y ocupará José Ramón de la Morena.
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1: Carlos Bustillo.
12: Vamos con otras noticias de la jornada.
1: Muy claro.
12: Hablábamos del pasado fin de semana de la lesión de Casado, sí. Jugador del Deportivo de La Coruña, la fractura de clavícula, la habían operado, algo más de o sobre 2 meses de baja. Hoy hemos conocido otra lesión en el Depor, también importante, en este caso Aubameyang. Ha sido la de Aubameyang, sí. Se ha descubierto que tiene lesión en el menisco de la rodilla derecha, le han hecho las pruebas pertinentes, al parecer tiene una rotura parcial de ese menisco y el Deportivo de La Coruña ha hecho un comunicado en el que dice que mañana tendrá que pasar por el quirófano. Viene a Madrid, le opera el doctor Leyes.
1: Manuel Leyes, sí.
12: Exacto, Manuel Leyes, le opera en la Clínica Olimpia de Madrid y se habla de una baja mínima de 5 semanas. Es decir, que en los 2 próximos meses el Depor estará sin Casado y sin Aubameyang. 2 bajas importantes, sobre todo la de Aubameyang, que en los 5 primeros partidos había marcado un gol en cada uno de ellos. Otro protagonista de la jornada ha sido Alaba, jugador que la pasada temporada estuvo en el Real Madrid, terminó contrato, no tenía equipo, a pesar de que había estado con Austria durante el Mundial, ahora se va a marchar a Italia para firmar por Udinese. Era jugador libre, no tiene que estar pendiente del mercado, así que Alaba podrá jugar un año más.
1: Sigue libre Joselu, sigue libre Carvajal, sigue libre Sergio Ramos, que ya no juega desde
12: Ramos es que lleva mucho tiempo libre, sí,
1: Monterrey.
12: Nunca puso punto final.
1: Tampoco nunca dijo que había terminado.
12: Que había terminado, pero bueno, lo tendrá que decir en cualquier momento. Pero sí, hay jugadores libres todavía. Y desde Francia llegan noticias de que el Tribunal Supremo confirma que Achraf, lateral derecho del PSG, también de la selección de Marruecos, va a ser juzgado por violación. O sea que habrá que esperar a la resolución de ese juicio. Ha habido partidos de la Champions femenina. El Barça ha demostrado otra vez su favoritismo, ha ganado 5-2 al París. Y una nueva competición en categoría femenina es la Eurocup. Está la Real Sociedad, que cayó en la previa de la Champions. Ha jugado en Escocia, Hearts 0, Real Sociedad 0. Mañana comienza la Euroliga de baloncesto. El Real Madrid juega en Dubái, el Barça recibe al Efes y el Baskonia recibe a los griegos de Olympiacos. Y en tenis han comenzado las finales de la Billie Jean King Cup. Es como la Copa Davis.
1: Billie Jean King Cup.
12: Exacto, es como la Copa Davis femenina, digamos. España ha ganado a Kazajistán en cuartos de final. Jessica Bouzas ganó el primer partido. Cristina Buxa perdió el segundo. Y luego victoria en dobles de la pareja Buxa-Sorribes. Así que...
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6: Són les 2, és la 1 en Canàries.
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6: Buenas noches. A esta hora está interviniendo en la Asamblea de Naciones Unidas en Nueva York el presidente del Gobierno, Pedro Sánchez. De momento, Sánchez ha señalado actores políticos que dice están contribuyendo al desorden mundial. Es un mensaje directo a Donald Trump. Le escuchamos en directo.
7: La humanidad no es intrínsecamente buena ni mala. La humanidad puede ser ambas cosas. Y cada año, cada día, cada crisis debe decidir cómo actuar. Las Naciones Unidas son uno de los espacios donde esa decisión se materializa al más alto nivel. Y no siempre lo hace para bien. Por supuesto que no. Yo mismo he señalado en varias ocasiones las contradicciones y las carencias de este organismo. Pero con la misma convicción debo denunciar que la mayoría de las voces que hoy se obcecan en criticar al sistema de Naciones Unidas no están describiendo su fracaso. Lo que están tratando es de provocar su fracaso. Y debo decir también que el multilateralismo es el mejor instrumento que tiene la humanidad para gestionar su diversidad, la interdependencia, especialmente en un mundo globalizado y multipolar como el actual. Por eso, lo que tenemos que hacer es redoblar nuestra confianza en el sistema multilateral. Debemos renovarlo, reforzarlo, para que pueda desempeñar en este siglo el mismo papel central que cumplió en el siglo XX. Hacerlo, evidentemente, no va a ser fácil, pero la buena noticia es que toda la orientación que necesitamos está aquí, está en la Carta de Naciones Unidas. En esta carta, se escribieron los mejores capítulos nuestros antepasados, hombres y mujeres que habían visto el mundo arder y que aún así tuvieron el coraje de imaginar un futuro mejor. Esos hombres y mujeres dejaron su sabiduría y su esperanza en esta carta y no nos pidieron que la guardásemos en una vitrina, nos pidieron que la cumpliéramos, que la defendiéramos y que volviésemos a ella en los momentos como el actual.